andes escondiendo. Porque las actitudes de nosotros, cuando cometemos una falta, que sabemos que solo Dios lo sabe, sabe que lo que hacemos es andarnos escondiendo. Llego tarde para que no me den privilegio. Amén. Llego tarde para que el hermano no me diga: hermano, diríjame el culto, cánteme un tiempo de alabanzas. ¿Qué ando haciendo? Ando huyendo de Dios. Pero Dios me anda buscando, Dios me anda de cerca, Dios me anda bandeando, hermano. Pero yo muchas veces me ando escondiendo de Él. Aleluya, bendito sea Dios. David se quería, mire, David había cometido un error. Ya saben ustedes con quién, ¿verdad? Con la esposa de aquel soldado que tenía en la batalla, con la esposa de Urías. ¿Sí? Y Dios le dijo a Natán: llévame un mensaje a David, hombre, ponele algo ahí, presentate y yo pongo la palabra en ti, lo que le vas a decir. Y llegó Natán donde David y comenzó, usted sabe la historia. ¿Cómo David, cómo Natán llegó ante David? David había cometido, mire, David le había quitado la mujer a Urías, había cometido adulterio, lo había matado, había deseado lo que no era de él. Pero David estaba en lo silencio. Nadie, Dios, nadie lo sabe. Esto es algo que yo le sab... yo lo he sabido manejar, dijo David. Pero lo que no se fijaba es que en el cielo hay un ojo que de él nadie se puede esconder. Bendito sea Dios. De modo que, pero el hombre, ahora dije que el hombre huye. El hombre quiere vivir apartado de Dios. El hombre se esconde de Dios. El hombre no quiere estar ante Dios, sabiendo muchas veces lo que hemos cometido. Aleluya. No queremos estar ante Dios. Lo que David hizo nunca estuvo bueno. ¿Cuántos saben eso y aceptamos eso? Que lo que David hizo nunca estuvo bueno delante de los ojos de Dios. Dios nunca lo aceptó. Aunque él estaba en lo silencio, aunque él estaba en lo secreto, pero Dios nunca lo aceptó. Por esa fue la razón que Dios mandó a Natán el profeta para que le llevara el mensaje. Dijo Dios: este tanto que se me esconde y yo tanto que lo amo, tanto que yo lo he puesto en un lugar de honra. Era el rey de Israel, hermano. David era el hombre que dice la palabra que tenía un corazón conforme al corazón de Jehová. Oiga bien, ¿cree usted que Dios por eso no lo amaba a él? Sí, claro que yo cuando leía esto digo, por eso hay razón que Dios lo amaba a él. Aunque David se había revelado, se había apartado, había quebrantado los mandamientos de Dios, pero Dios lo seguía amando. Pero él se seguía escondiendo. Él, hermano, un día reconoció, y este es lo bueno, mire, hermano, si usted tiene su escritura y el texto allí de que hemos leído, usted puede, hermanos, ver el capítulo que hemos leído, 51, aleluya. Pero ahora usted ve la actitud de David. El versículo 3 dice así, mire, hermano. Gloria sea a Dios. Capítulo 51 y versículo 3 dice: ¿qué hizo? ¿Qué es lo que hay que hacer cuando hemos cometido una falta? Mire lo que dijo David. Porque yo, dijo David, porque yo reconozco, ¿el qué? Mis rebeliones. Ah, cuando el profeta llegó. Pero mire, muchas veces es necesario que la palabra de Dios llegue a nuestros oídos y penetre hasta el corazón para que nosotros entendamos. Pero qué bueno es Dios que nos ha dejado una palabra. Porque yo reconozco mis rebeliones, dijo David, y mi pecado está siempre delante de mí. O sea que aunque David se escondiera, su falta estaba en él siempre, hermano. Con andarse escondiendo, mire, con

llegando tarde a los cultos. Con andar diciendo yo voy a llegar hasta la hora que ya quizás estén predicando, para que no me llamen a ningún privilegio, para que cuando ya el presidente haya hecho el rol del próximo culto, yo voy a llegar para que no me tomen en cuenta para el próximo culto. Y ahí andamos, escondiéndonos de Dios. Pero David un día dijo esta palabra: mi pecado está siempre delante de mí. Aunque el hombre se esconda, aunque el hombre huya de Dios, el pecado siempre está delante de él. Ese problema en nosotros no nos deja ser libres delante de la presencia de Dios. Si yo pregunto en esta hora, ¿quién de nosotros no hemos pecado? ¿Ah? ¿Quién de nosotros no hemos cometido falta ante Dios? Todos hemos fallado. La Biblia dice: porque todo hombre es mentiroso. Si nosotros de una o de otra manera fallamos. Pero ¿sabe cuál es el problema? Es cometer la falta y andar aquello y no confesarlo delante de Dios. Yo no le estoy diciendo que vaya y le diga a la diaconisa, que vaya y le comente al pastor, que vaya y le comente al diácono. Yo no le estoy diciendo eso. David no hizo eso. David dice la palabra que lo que él hizo en el versículo 4 dice, ¿cuál fue la actitud de él? Él le dijo así a Dios: contra ti y contra ti solo he pecado, y contra ti es que yo he hecho lo malo. Amén. Yo no sé por qué es que tantos nos andamos escondiendo, hermano, ahora. Mire, hermano, hoy en las iglesias, y Dios bendiga a los hermanos que me están viendo allí, me están escuchando a través de la frecuencia también. Ahora en las iglesias, a ver, podemos haber muchas personas que andamos corriéndonos de Dios, que andamos huyendo de Dios, que andamos queriendo ocultarlo, lo que yo he hecho delante de Dios. Cuando la Biblia me dice que esa actitud me persigue a mí, porque aquí la ando yo en mi corazón. Y está tan fácil hacer lo que David hizo. Dijo, bueno, dijo David, cuando oyó el mensaje, porque el mensaje que Dios me envió a través de Natán fue tremendo, hermano. Cuando le puso, aquel hombre llegó con aquella parábola, le puedo nombrar, yo dije, mira, fíjate que había un rico que iba a venir alguien a visitarlo, pero había también un hombre que era bien pobrecito y tenía una tan sola corderita, y él la tenía en su casa, él la cuidaba, él la abrigaba, él la alimentaba, porque era lo único que él tenía. Y resulta que el hombre rico que tenía muchas ovejitas, lo que no pudo hacer, poner la mirada sobre sus ovejitas que tenía gorditas, sino que las ponen ovejitas que aquel tanto cuidaba. Fíjate, le dijo, ¿qué podía hacer con este corazón? Ah, no, le dijo aquel, ¿verdad? Ese muchacho dijo, yo ya lo tuviera muerto, ya lo hubiera matado, ese digno de muerte, hombre. Ese hombre eres tú, papi, le dijo. Amén. ¿Qué? Ese hombre eres tú. Y en el segundo libro de Samuel, capítulo 12, parece ser en el verso 13. Después de todo el relato, dice David que le dijo a Jonatán, ¿cómo se llama el profeta que llegó? Ya se les olvidó, ¿verdad? Gloria a Dios. Aquí lo tengo. A Natán. Dice que le dijo, yo he pecado contra Dios. Pero no fue Natán que le sacó la verdad. Fue Dios que mandó al profeta, porque Dios amaba a David. Y esto es lo que él está diciendo en este versículo 4, donde dice, contra ti solo he pecado y he hecho lo malo delante de tus ojos. ¿A dónde está el secreto para encontrar la libertad de nosotros y sentirnos libres de nuestro corazón, hermano? En no andarlos escondiendo de Dios, en no andar huyendo de Dios. La idea es correr y tener de cerca a Dios.
Dios, porque es ahí donde Dios se va a glorificar una vez más. Quizás hoy no siento gozo, quizás hoy no siento libertad, quizás hoy no siento alegría, quizás hoy no siento ese deseo de alabar a Dios, pero es por algo, es porque ando corriéndome, es porque ando huyendo. Yo le invito a cualquiera que me esté oyendo, que si algo ha pasado, vamos y digámosle a Dios: Señor, yo no he pecado contra nadie más sino contra ti, Señor, y delante de ti yo no me puedo esconder, papá, pero yo quiero que regreses el gozo de mi salvación a mí. O sea, no esconderlo de Dios, porque la cosa más, el error más grande puede ser no arrepentirlos delante de la presencia de Dios. David dijo: ya no puedo seguir huyendo, ya no puedo seguirme corriendo. Dijo David: ya no puedo vivir apartado de Dios. Ahí está en el segundo libro de Samuel, capítulo 12, verso 13. Y es el versículo 7 que hemos leído. Aquí vemos a un David arrepentido. El verso que leímos en el capítulo 51 dice: purifícame con hisopo. Note, él se arrepintió. Él sintió un dolor por haber pecado ante la presencia de Dios. Mire, no hay cosa más grande y no hay cosa más leal de nosotros ante Dios es sentir ese dolor con que hemos fallado a Dios y decirle: Dios, contra ti soy el pecado. Llegarnos a Él, expresarle a Dios, y ahí está el secreto, a donde Dios, la misericordia de Dios, aquella misericordia que yo me he revelado, va a venir de Dios una vez más. Me perdona. Y una vez perdonado, usted sabe que lo que Dios da no lo quita. Amén. Lo que Dios da no lo quita. Él va a traer ese gozo una vez más. Yo ya no voy a ser aquel creyente que ando escondiéndome o corriéndome o llegando tarde ya a los cultos, pues, para que no me den privilegios. Ya no va a haber necesidad. Ahora voy a sentir un deseo, porque es lo que sintió David. La segunda parte que dice este versículo, hermanos, dice: purifícame con hisopo y seré limpio. Lávame y seré más emblanquecido como la nieve. Mire, hermano, Dios es el único, Él nos hizo a nosotros, y Él es el único que tiene la potestad y autoridad de limpiarnos y de purificarnos y de emblanquecerlo todo lo sucio que Satanás ha creado en nuestro corazón. Y una vez haciendo esa limpieza, entonces voy a volver a aquel primer amor, aquel deseo de cantar, aquel deseo de estar temprano en el culto y decir: Señor, toca el corazón de ese siervo que me dio un lugar. Yo quiero expresar lo que siento en mi corazón. Ay, porque ya no se anda escondiendo de Dios, ya no anda corriéndose de Él. Y es que Dios ya lo ha perdonado. Aquí vemos a un David ya perdonado por el Señor, hermano. Luego dice el verso 8. Ahora, esta libertad, esta purificación que David está pidiendo en este versículo 7, purifícame, esto no se logra corriéndose de Dios. ¿Está de acuerdo usted con eso? La purificación de parte de Dios para nosotros no se logra escondiéndose de Él. No se logra corriéndose de Él. No se logra huyendo de Dios. No, no se logra así. Esto se logra estando frente a Dios. Amén. Así se logra esto. Llegar allí de rodillas y decirle: Señor, tú conoces mi vida. Tú conoces mi falta, Señor. Tus ojos me vieron, papá. Hoy este día me vieron mi actitud que cometí. Papá, pero yo vengo a ti reconociendo que solamente contra ti solo he pecado. Lávame, límpiame, purifícame. Él es el que tiene la potestad de limpiarlo a usted.
Él es el que limpió a la hermana. Es el que limpió a la hermana Esther. Él es el que me limpió a mí y me perdonó, hermano. Cuando llegué a él y le dije: Señor, yo reconozco que he pecado, y contra ti solo es que me he rebelado, Señor. Apártame de ahí, ya no quiero seguir ahí. Y el Señor dijo: ¿De veras quieres ser perdonado? Ahora bien, te perdono, pero ahora apártate y ya no sigas en eso. Amén. Eso es lo que David hizo. Eso es lo que David hizo. Ahora bien, David lo conquistó no huyendo, sino acercándose frente a Dios. El Señor dice en su palabra que un corazón contrito y humillado, dice que Dios no lo desprecia, hermano. El hombre te puede despreciar a ti. La mujer te puede despreciar. La mujer puede despreciar al esposo. La esposa puede despreciar al esposo. El hijo puede despreciar a sus padres. Tu amigo puede despreciarte. Pero Dios no nos desprecia. Bendito sea el Señor. Verso 8 dice: ¿Cómo dice el verso 8, hermanos? Aleluya. Aquí lo tengo y dice: Hazme oír gozo y alegría. Mire, hermano, David estaba tan deseoso que quería oír la voz de Dios cerca de él. Amén. Mire, hermano, cuando el hombre o la mujer se siente perdonada por el Señor, uno quiere oírlo y uno lo busca y se acerca a Dios. Pero ¿cuál es el problema de nosotros ahora? Hemos cometido la falta a Dios, pero ¿sabe qué es lo que hacemos? No oramos. Si antes yo tenía una hora de oración, ahora solo le digo el Padre Nuestro al Señor. ¿Por qué? Porque siento pena estar ante Él. ¿Y sabe por qué siento pena? Porque no me he confesado delante de Él. Pero una vez que yo me confiese delante de Él, entonces yo voy a sentir confianza con mi Padre Celestial. Entonces yo voy a seguir orándole a Él, porque sé que sus oídos, dice su palabra, que están atentos y escuchan a mi clamor. Bendito y alabado sea Dios. David, en el versículo 8, le está diciendo: Hazme oír gozo y alegría, papá. Él sabía que entre más cerca estaba de Dios, él iba a sentir alegría. Él iba a sentir gozo, bendito Dios. No podemos sentir gozo. No podemos estar cerca de Dios. No podemos leer la palabra. No podemos leer, hermano, estar de rodillas. No podemos avanzar durante no arreglemos nuestras cuentas con Dios. Amén. ¿Está de acuerdo usted con eso? No podemos. Si no arreglamos nuestras cuentas hoy con Dios, no vamos a poder sentir gozo y alegría. David quería estar cerca de Dios. Él quería vivir la experiencia una vez más con su Señor. Pero para lograr eso, no hay que andar huyendo, hombre. Amén. Es que está tan sencillo. No hay que andarse escondiendo. No hay que andarse corriendo, bendito Dios. Y Dios estará cerca de nosotros. Yo termino con el verso 9. Dice el versículo 9 de este capítulo: Gloria sea a Dios. Esconde tu rostro de mis pecados y borra mi rebelión. Dice David: Señor, yo ya no quiero estar a distancia de ti. Hermano, ¿cree que si la hermana Esther me está gritando allá de la esquina del centro médico y yo estoy aquí, cree que le voy a oír? Si yo le grito desde allá del centro médico a este grupo, ni por señas me van a entender. ¿Qué necesita usted para que me entienda lo que yo le estoy diciendo? Que yo esté cerca de usted. Amén. Es tan sencillo entender esto. Para yo escuchar a Dios, David dijo: a distancia Dios de ti,
a distancia, yo no puedo estar cerca de tu rostro. Y él decía, no escondas tu rostro. Le decía a David, en otras palabras, yo quiero estar cerca de ti. Yo quiero ver tu rostro. Yo quiero gozar de tu presencia, oh Jehová. Ese es un corazón arrepentido, hermanos. Un corazón arrepentido anhela estar cerca de Dios. Anhela estar sintiendo las caricias de nuestro Dios. Ese es un corazón arrepentido. Un corazón arrepentido anhela, hermanos, tener las experiencias una vez más con nuestro Dios. Pero es que dice, esconde tu rostro de mis pecados. Decía, esconde tu rostro de mis pecados. Ya no hagas memoria. Yo quiero estar cerca de ti. Le decía, yo quiero estar cerca de ti, oh Dios. Pero ¿cómo voy a estar cerca de Dios si yo no oro? Si yo no dedico un tiempo de leer la palabra de Dios. Yo le invito a usted, aún a usted que está aquí, hermano, y a los que me están escuchando allá en su hogar o ahí donde usted se encuentra, yo lo invito a que mantengamos siempre esa comunión con el Señor a través de la oración, a que dediquemos a menos una su media hora en la lectura de la palabra de Dios. Usted puede, hermano, pero es que yo nada me sirve porque yo no le entiendo. Mi pregunta es, ¿será que Dios es injusto? No, hermano. Hay algo porque yo no le entiendo a la palabra. Alguna razón hay porque Dios se ha apartado su espíritu. O sea, el Espíritu Santo de Dios no es que ha salido. El Espíritu Santo ahí está, pero está triste. Él no puede hacer su desarrollo dentro de mí, pero es por algo. Es por algo. Ahora, ¿queremos que Dios una vez vuelva a nosotros y sentir todo eso? No nos apartemos, tratemos de mantenerlo cerca de Dios. ¿Sabe usted que Dios es un artista? Dios es como un artista. ¿Amén? ¿Sabe que un artista en dibujo, hermano, solo pone una figura aquí y comienza con la mano? Y como él es un artista, él lo dibuja a usted así como es usted, porque él es su arte. Yo pregunto en esta hermosa hora, ¿cree que Dios, su arte no es perdonarlo cuando yo y usted nos arrepentimos a él? Claro que nos perdona. Él nos perdona. Él nos conoce. Él nos puede hacer una vez más conforme como cuando teníamos aquel primer amor hacia él. Porque él es un artista, hermano. Él es el único que nos puede moldear. En el canto decía, el hermano, la hermana cantaba, que mano, que barro en mano del alfarero yo quiero ser. Ahora mi pregunta es, Dios es como un alfarero. Él nos forma, él nos deshace y él nos hace de nuevo y nos va haciendo conforme sus propósitos y su voluntad. Usted alaba a Dios por eso, hermano. Usted está aquí porque Dios lo ha formado. La hermana Rosario está aquí en esta hermosa hora porque ella siente una sed, un hambre en su alma, en su corazón, y dice, solo Dios puede darme esa fuerza que yo necesito. Solo Dios puede levantar mi espíritu. Solo Dios puede poner ese gozo que yo anhelo tener. Bendito Dios, mi hermana Lilian dice, solo Dios pudo hacer el milagro que el hombre no podía hacer en mí. Amén. Mi esposa relató parte del testimonio y yo soy testigo de ver la angustia que esta mujer vivió en su tiempo. Pero siempre en nuestro hogar tenemos un altar familiar y siempre le orábamos y le administrábamos en el nombre de Jesús. Y le decíamos al Señor, Señor, tú conoces la necesidad de esta mujer. Ella está en tus manos, tú la puedes tocar y sanarla.
Y evidencia de eso es que hoy está aquí, sanita de su pie. Ella está diciendo: mis riñones, yo no siento nada, es tan nuevo. ¿Por qué es tan nuevo? Porque el alfarero se los hizo nuevo. Amén. Entonces, esa es la acción de volver agradecidos ante el Señor. Pero ¿qué debemos de hacer? Vivir cerca de Dios. No huir de Dios, sino acercarnos de Dios. Mire, el que huye, ese no alcanza nada. ¿Se acuerda de aquellos hombres que hallaron a aquella mujer sorprendida en el acto mismo de adulterio? ¿Se acuerdan? Dice que Jesús estaba y regresó del monte de los Olivos y estaba ahí enseñándole a la multitud. Y ellos llevaron, aprovecharon la ocasión que Jesús estaba allí y la llevaron a la mujer. Le dijeron: esta mujer la hemos hallado y la hemos sorprendido en el acto mismo. Y en la ley de Moisés dice que estas mujeres que son sorprendidas así, hay que matarlas. ¿Qué podía decir el Señor si el Señor sabía de la ley? Gloria a Dios. ¿Ya ven? Jesús no les contestó nada, solo se les quedó viendo, se agachó y escribió. Y le dijo: si alguno de vosotros se considera estar sin pecado, sea el primero en levantar la mano y aventarle la piedra. Pero mire, el que no quiere confesar, ya lo dije, sigue huyendo. ¿Qué hicieron ellos, hermano? Huyeron. Porque dijeron: estamos con pecado. Pero la que tenía necesidad, ¿qué hizo? Y le digo: ¿es verdad que te sorprendió? Sí, Señor. Vaya, ya no te perdono. Pero ya no lo haga. Vete en paz. Regresa en paz. Yo te voy a consolar. Yo voy a estar contigo. O sea que Dios está con aquellos que no huyen de su presencia. Dios bien hubiera perdonado a aquellos que corrieron, pero como se fueron, ellos siguieron huyendo, pero la mujer se quedó ahí en el lugar. Bendito sea Dios. Esa debe ser la actitud de toda persona que ha cometido falta ante el Señor. Bien, hermano, llegamos hasta aquí. Gloria sea al Señor. Dios pueda bendecir a todos los hermanos que estuvieron conectados a través de la página, ¿verdad?, de la radio. Gloria sea al Señor. Para nosotros ha sido una bendición estar y haber estado otra tarde más en otro culto en este lugar. Así es que yo les invito, quiero decirle a los hermanos que mi hermano Catarino no estuvo ahora porque como miembro de su iglesia él tenía un compromiso al cual su pastor lo había convocado, ¿verdad? Así es que por eso mi hermano no está, está desarrollando un trabajo en su iglesia, ¿verdad? Ahí donde él se congrega. Y mi hermana Giovanita no está con nosotros, pues anda con el esposo. Y yo le voy a decir: no se acordó. Gloria a Dios, pero vamos a orar por ella, ¿verdad? Pero esperamos que el próximo domingo esté con nosotros, ¿verdad? Y ya les digo, hermano, llévenos en oración. Orémosle a Dios por un músico. Que lo traiga el Señor aquí. Aunque sea con una guitarra viejita, vamos a darle a Dios que le dé una eléctrica. Aquí tenemos el equipo, hermano. Amén, gloria a Dios. Pero lo importante es que debemos tener un músico aquí. Así es, hermano, que gracias por haber venido. Hoy les invito a que oremos para que le demos gracias a Dios por este hermoso culto que hemos realizado en esta hora. Soberano Padre que estás en los cielos, te damos gracias, Señor, por esta oportunidad que nos diste de poder estar una vez más, Señor, en tu casa, Dios mío, para poderte, o en esta casa, para poder realizar un culto más para la gloria suya, Señor. Lugar que usted ha abierto, Padre, para estar predicando su palabra y estar trayendo una reflexión a nuestras vidas cada domingo, Señor amado. Bendice a mis hermanos que dedican su tiempo, papá. Padre, póneles ese espíritu con esos buenos deseos, que no se vayan a cansar, Señor, de venir a este lugar y adorar tu nombre, Padre amado. Bendice a mis hermanos, este grupo de hermanos que están acá, Señor. Tú les vas a dar bendiciones fuertes y grandes, Señor, espirituales en sus vidas, Padre amado. Padre, te los pongo en tus manos para que sean guardados esta nueva semana que vamos a iniciar. Dios mío, yo clamo por todo este grupo
grupo de hermanos, Señor. Bendigo su familia, Padre. Bendigo sus trabajos, Señor. Bendigo, Padre Santo, su hogar donde ellos viven, Padre Santo glorioso. Padre, los que son casados, bendice sus matrimonios. Padre, los que están solteros, bendíceles que no haga falta nada en su hogar, oh Dios. En esa mesa, Dios mío, usted va a proveer esta semana, porque tú eres un Dios proveedor de cada uno de tus hijos, Padre. Pongo en tu mano este grupo de hermanos y a los que están allá, Dios mío, los que han estado en sintonía siguiendo la transmisión, les bendecimos en una manera especial. Por Jesucristo, tu Hijo, Padre, se lo pido en esta hermosa y bendecida hora. Amén y amén. Bien, hermanos, gracias a Dios, estamos despedidos y les invitamos a

¿Cuánto tan gozoso en esta noche? No creo que esto va a suceder, pero solo quiero decirle que en esta noche no quiero silencio. De la abundancia del corazón habla la boca. Si usted está agradecido con Dios, pues usted tiene mucho de qué hablar, de qué brincar, saltar, gritar, llorar. Y en esta noche usted tiene permiso para hacer todo eso. Si el Señor, si el Espíritu Santo lo compunge y usted quiere comenzar a llorar, llore. Porque llorar es bueno. Llorar limpia el alma. Y quiere cantar, cante. Hermano Dani, yo canto desafinado. No se preocupe que en el camino se afina y llega afinadito aquí. Y si no se saben las canciones, no se preocupe, haga el aguaje y hasta que se la aprenda. Pero lo que yo no quiero ver esta noche es esto. Yo no quiero ver eso. Yo quiero hermanos arriba, adorando, glorificando. ¿Y dónde están mis hermanos del balcón ahí arriba? ¿Dónde están? Gloria a Dios. Hay un vallenato que grabé con Alex Campos y yo creo que ustedes se lo saben. Hay un gigante que te persigue, eso usted ya lo sabe. Pero la noticia buena es que más grande es el que está con nosotros. Y dile a ese gigante.

Oh, gloria a Dios. Eso es lo que estoy buscando yo. Cuando uno cumple 44 años de ministerio, uno gana el derecho de sentarse en su propio concierto. Lo mínimo, ¿verdad? 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Hay canciones que nunca pasan de moda. Y me impresionó mucho lo que dijo el pastor. Como estuve diciendo, Dani, aquí tus canciones lo han escuchado adictos a droga, lo han escuchado traficantes de droga, aquí tus canciones lo han escuchado todas las clases de gente que tú puedes imaginarte. Y eso me impresionó mucho, porque uno normalmente, obviamente yo entiendo que muchas de mis canciones se escuchan más que todo en las iglesias, pero también hay muchos amigos que las escuchan y las oyen, aunque no necesariamente han decidido recibir a Jesús como su Salvador, pero las cantan. Pero cuando él me dijo eso, me impactó mucho, especialmente con esta canción que voy a cantar ahora, que muchos de ustedes es su vida resumida en 3 minutos, básicamente. Él nos dio amor cuando nadie nos quiso amar. Cántelo conmigo. 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

Alábelo, pongo. ¡Alábalo! Anthony. Escuchando la trompeta, eso, como que en un momento pensé que estaba en el mundial. Otro canto que nunca podré dejar de cantar. Déjeme un chancecito, déjeme ponerme mi, porque si no me oigo. Ustedes me están oyendo bien, ¿verdad? Es bueno, porque yo no me oigo nada. Dame un segundito aquí en lo que me pongo. Otro de esos cantos que nunca pasan de moda. Llevo más de 40 años cantándola. Yo llevo cantando estas canciones mucho. Es más, la mayoría de aquí no habían ni nacido todavía, hermano. Increíble. Pero yo doy gracias a Dios por todas las abuelitas, todas las madres que siguieron tocando mi música. Estuvieron tocando mi música por años en sus casas y ustedes se la aprendieron. Dios las bendiga y las tenga en su gloria, las que están allá y las que están vivas, pues Dios me las bendiga. Mucho. Este canto la grabé en el año 83, año El Caldo, hermano. Y se tornó en una de las canciones que más se conocen en todas las iglesias, en todos los países del mundo. Y habla acerca de un hombre que es todopoderoso. Su mano no se ha cortado para sanar todavía, él sana todavía. Por eso le adoramos en esta noche. Cántalo conmigo. El Shaddai,

igual. O teu poder e a tua majestade. E é por isso que eu te alabarei e te exaltarei para sempre. Porque tu sigues sendo el Shaddai, Deus Todopoderoso. A Ele seja toda glória e toda honra. Cuarenta y dos años cantando esa canción, hermano. Y cada vez que la canto es como si fuera la primera vez. Y usted sabe que si el Señor me da cuerda vocal y me da vida para cantar unos 10, 15 años más, Él va a seguir siendo el Shaddai. Oh, gloria a Dios. Cuando yo comencé en el año 1980, yo estaba viviendo en California, estudiando comunicaciones, radio y televisión en la universidad. Y el Señor estaba hablando mi corazón. Pero lo que mucha gente no sabe, porque la gente dice, Dani, ¿y cómo es que tú estás cantando? ¿Cómo es que todo comenzó? Bueno, todo comenzó desde el vientre de mi madre. Yo tenía 8 meses en el vientre de mi madre. Mi padre estaba... vivíamos muy bien, él tenía su propia compañía de seguro, pero mi padre estaba angustiado porque Dios lo estaba llamando y él no veía cómo dejar el trabajo para irse a evangelizar a tiempo completo. Y una noche mi mamá es cubana y mi papá es puertorriqueño. Mi mamá se arrodilla al lado de la cama y dice: Señor, ya yo no aguanto ver a mi esposo tan angustiado, anda por la casa como que si alguien se murió, ya no lo aguanto verlo así. Tú tienes que hacer algo. Mi mamá era una mujer brava, man. Esas cubanas no son fáciles. Y ella dijo: esta noche tú me vas a confirmar si es tu voluntad que tú lo estás llamando. Tú sabes que a mi bebé le falta un mes, pero si es tu voluntad, yo quiero tener este bebé esta noche. Y eso fue rayando 28 de octubre de 1961, entrando al 29. 2 de la mañana recibió los primeros dolores de parto. A las 7:30, 8 de la mañana yo nací. Me tuvieron que hacer varias transfusiones de sangre. Y mi papá estaba allí y él se trancó. O sea que en los hospitales hay un cuarto donde guardan los mapos, donde guardan todo para limpiar. Se trancó en un cuarto de esos donde no había claridad de nada. Él no se veía la mano frente a la cara. Pero Señor, yo sé que tú has usado el nacimiento de mi hijo para confirmar mi ministerio. Pero yo necesito que tú lo sanes completamente y que él salga de este hospital completamente sano. Y así fue. 3 días después salí del hospital completamente sano. Y Dios no solamente confirmó el ministerio de mi padre a través de mi nacimiento, sino que confirmó el mío que tengo ahora. 44 años por la misericordia y la gracia de Dios. Oh, Dios es grande, hermano, Dios es grande. Y este canto, en el año 80, cuando ya yo me había mudado de California para Miami, porque me iba a ir a una cruzada con él para Quetzaltenango, mi primer viaje fuera con él. Y me acuerdo que llegué, eran miles de personas, así como esta noche, pero eran 3 carpas convertidas en una. Mi mamá de 4,500 sillas. Y yo estrené este canto esa noche. Y la he cantado por 44 años. El canto favorito de mi padre.

y no puedes alabar a Dios y te sientes opresionado por las huestes de Satanás.

A mí me encanta esa canción porque dice: el diablo es un mentiroso, padre de mentira, y él quiere hacernos creer a nosotros como si nosotros ya no supiéramos que no somos nada, que no somos nadie, cuando él bien sabe que somos hijos de un gran rey. Nunca permita que el enemigo susurre en tu oído y te diga que tú eres ciudadano de segunda clase, que tú eres plato de segunda mesa. No, tú eres hijo del Dios viviente, la niña de los ojos de Dios.

palabra dice: mía es la venganza, yo daré el pago, dice el Señor. Tú quédate tranquilo si se meten contigo, si te humillan, si te hablan mal, si te degradan. Tranquilo, que tenemos a alguien que nos defiende. Mala cosa es meterse con un hijo de Dios. Mala cosa. Cuando estuvimos, digo estuvimos porque todos estuvimos encerrados en la pandemia 13 meses. Yo daba conciertos por internet y todo el mundo se conectaba los viernes o los sábados, dependiendo de qué día yo anunciaba. De Europa, de Centro Suramérica, el Caribe, Cuba, Puerto Rico, República Dominicana, todo Centro Suramérica, México. Y yo siempre, durante la semana me mandaban sus canciones favoritas para que yo las cantara ese día. Y usted diría que la que más me pidieran sería o Himno de Victoria o Alaba a Dios o El Rey te mandó a llamar. La que más me pidieron fue Dios cuida de mí. Y porque ellos entienden que en ese momento Dios estaba cuidando de ellos. Y Dios cuidó de nosotros porque aquí estamos vivos. Aquí estamos. Dios cuidó de nosotros. Por eso quiero que lo cante conmigo. Dios cuida de mí. Todos conmigo. Vamos a alabar. Aleluya.

Gracias, Señor. Cuando tú sales de tu casa o sales a la calle, hay un cerco de gloria que te rodea. Tú nunca estás solo. Ángeles acampan alrededor de ti, guardándote, cuidándote, protegiéndote. Yo me imagino que aquí mucha gente en algún momento casi tuvieron un accidente y usted hasta cerró los ojos esperando el golpe y el golpe nunca llegó. Y la gente dice: ¡ay, qué suerte! Nada de suerte, hermano. Dios cuidó de ti. Ángeles evitaron ese accidente, se pusieron en medio para que tú no tuvieras ese accidente, hermano. Dios cuida de ti y Dios cuida de mí. Hace unos años atrás recibí una canción de un pastor brasileiro. Muchas personas no saben que yo falo portugués también. Yo soy trilingüe, yo falo inglés, español y portugués. Y muchas de las músicas que usted escucha, muchas de las músicas que usted escucha, no nacieron en español, no nacieron en español, nacieron en portugués. Es más, la que acabo de cantar, esa canción no nació en español, nació en portugués. Y yo adquirí los derechos para poder cantarla en español y donde se habla español en todo el mundo. Y estas tres que voy a cantar ahora, estas últimas tres, son todas canciones escritas por portugueses, por compositores brasileños. Yo recibí esta canción, iba camino a mi oficina y lo puse en Bluetooth. Y Dios me comenzó a ministrar y me quebrantó tanto que comencé a llorar. Y usted sabe que o maneja o llora, pero no haga las dos, porque no le va a ir bien. Entonces yo alineé mi carro y seguí llorando y me siguió ministrando. Cuando llegué a mi oficina, rápidamente llamé a la casa publicadora de la canción y adquirí el derecho para poder grabarla. Y yo sabía que Dios iba a usar esta canción, pero no tenía idea el impacto que esta canción iba a tener en el mundo entero. Y todos la conocen. ¿Cuántos ustedes han leído 2 de Samuel capítulo 9? No sé si lo han leído. ¿Lo han leído? Esa es la historia del rey David y Mefiboset. Me imagino que se saben la canción, ¿verdad? Esta noche de tarea, por favor, cuando regresen a su cuarto, a su dormitorio, abran la Biblia y lean 2 de Samuel capítulo 9, que relata una gran historia de un rey y un mendigo. Escucha bien. Y si estás aquí en esta noche, no es por coincidencia. Estás aquí porque el rey te mandó a llamar.

Voy a hacer una pregunta. ¿Cuántos Mefibosets hay aquí? Perdiste tu familia, perdiste tus padres, nadie daba un cinco por ti. Pero el día cuando tú pensaste que tu vida se iba a acabar, inclusive lo pensaste y casi lo haces, porque el enemigo te dijo: ¿para qué vas a seguir viviendo si no vales nada? Quítate la vida. Ya, ya. Llegó Jesús. Llegó el Maestro. Llegó el Rey. Y no solamente te lavó con su sangre preciosa, sino que te puso un anillo en tu dedo y te declaró su hijo y su hija. Y nosotros no merecíamos comer en su mesa, pero nos llevó y nos sentó en su mesa y comimos con el Rey. Yo sé que la mayoría de los hombres que están aquí pasaron por este proceso, y Dios tuvo misericordia de ustedes y los libró. No solamente los libró, sino que los salvó, los lavó, los limpió, y hoy son hijos del Rey. Pero puede haber alguien que no ha tenido esa experiencia con el Señor. Este es tu momento. Acuérdate, no estás aquí porque quizá un familiar te invitó, o uno de los muchachos te invitaron. Tú estás aquí porque el Rey te mandó a llamar. Entiende eso, entiéndelo. No porque a ti se te ocurrió. No salga de este lugar. No salga de este lugar sin hacer la oración de salvación. No salga de este lugar sin que Jesús sea el Rey de tu vida. No lo hagas. Yo te garantizo, y ojalá que puedas venir y ser parte de este ministerio, Casa de Rescate Cristo Vive. Porque quizás estás diciendo: Dani, no lo puedo hacer solo. Es que no lo tienes que hacer solo. Mire, todo este hombre no lo hicieron solo. Vinieron y le abrieron las puertas, entraron y le hablaron del Señor, tan completamente restaurado por el poder del Espíritu Santo. ¿Quién hace eso? Solo Dios hace eso, nada más. Y tú también puedes ser parte de eso. Antes de salir, acércate a alguien y dice: mira, yo escuché lo que Dani me dijo, yo necesito a Jesús. Hazte parte de este ministerio. Dios te va, no solamente que te va a lavar con su sangre preciosa, te va a salvar, sino que te va a limpiar y te va a usar para su gloria. Garantizado de eso. Hay un himno que creo que es una de las razones por la cual estoy aquí, porque más un poquito más tarde voy a cantarlo con Sari, este himno de victoria. Este himno, el que la escribió es una señora, una joven, es más, todavía es bastante joven, se llama Rosan Ribeiro, es brasilera, compositora. Ella lo escribió y ella lo dio a conocer en Brasil. Yo estaba en un congreso de jóvenes en Brasil y lo escuché y me estremeció el corazón, y pues acrílico derecho la grabé y la vengo cantando ya para 25 años, porque yo lancé Himno de Victoria y Alaba y Dios Cuida de Mí. Las lancé en agosto del 2000. O sea, van a cumplir 25 años. Increíble cómo pasa el tiempo, hermano. Hay gente que se convierte y dice: oh, hermano Dani, esa canción nueva suya, Alaba. Ay, hermana, esa canción tiene 25 años. Pero para esa persona es nueva. Y muchos que se van convirtiendo la van escuchando. Pero Himno de Victoria, esas canciones que el Señor regala cada 100 años, hermano. Esto es una vez por siglo, como Alaba. Son canciones que... Y una cosa que yo sé de muchos de ustedes, que cuando estas canciones vienen a ser parte de su proceso, ustedes se adueñan de la canción y la hacen de ustedes.
Como dice, tú puedes ser el cantante, pero la canción es mía. Y está bien, qué bueno que yo en el otro lado del mundo, mientras que estoy ministrando en otro lugar, tú estás escuchando la canción y Dios está ministrando tu vida, ayudándote en el medio del proceso. Y tú entiendes que al final de todo, porque yo quiero que tú entiendas, las pruebas se acaban, los procesos se acaban, los procesos no son eternos, las pruebas no son eternas, se acaban. Y va a llegar el día para muchos de ustedes, el fin está a la vuelta de la esquina. Ya Dios te va a dar la victoria, pero sigue luchando, sigue clamando. No te rindas. Nunca. Dios tiene un propósito contigo. El enemigo ha querido destruirte por años y años y años y años y no lo ha podido hacer. Porque Dios tiene un propósito contigo. Dios quiere llevarte a las naciones. Dios quiere usarte como vaso de honra. No permita. Menos no permita que nadie a tu lado, alguien viene a tratar de o convencerte o decirte algo despectivo, negativo, mire, repréndalo en el nombre de Jesús. Fuera de mi vida, usted no necesita gente así a su lado. Fuera. No. Usted sabe en quién usted ha creído. Usted sabe que Dios lo llamó y lo salvó y lo limpió y lo rescató por un propósito. Ahora, muchas veces no estamos preparados. Yo pasé ese proceso en el 2000. Y Dios me quebró. Dios me quebró en pedacitos. Ay, hermano Dani, pero usted es un hombre de Dios. Sí, pero Dios me quería llevar al próximo nivel y no pudo porque no estaba preparado. Dios me quebró en pedazos. Pero como nuestro Dios es el alfarero de alfareros, y Él tomó los pedacitos y comenzó a moldearme otra vez y comenzó a hacerme de nuevo otra vez. Y cuando terminó me dijo, ahora estás listo para lo que yo tengo para ti. Y eso se lo digo a muchos de los que están aquí. Ya Dios está terminando el proceso contigo. Prepárate para lo que Dios tiene para ti, porque lo que viene es grande, es grande, es grande. Ahora vamos a cruzar el mar.

victoria es nuestra. Oh, gloria a Dios. Entre todas las personas que, porque muchas personas de diferentes historias, que tienen diferentes historias en su vida, aman mucho esta canción. Yo llego a los aeropuertos y me paran desde que me bajo, los maleteros, las personas de aduana me paran. Dani, tú, esa canción como ha bendecido donde quiera que voy. Pero lo más increíble que hoy en día, quizá ustedes lo conocen, hay un boxeador que entra al ring con himno de victoria, si no lo sabía. Entran al ring. Antes de él entrar, él sube la escalera y yo comienzo a cantar en la parte de atrás. ¿Quién es el hombre que tuvo poder? Y él sube. Y muchas veces la misma persona de su país le dicen: pero ¿y por qué tú no cantas un himno nacional tuyo, de aquí, de tu país? Dice: no, porque yo estoy escuchando esa canción desde que tenía 12 años. Y si yo estoy aquí, es por Dios y por esa canción. Tiene 42 peleas ya peleadas. Ya creo que ustedes lo conocen, Chocolatito González, nicaragüense. Y siempre que cuando él ganaba una pelea, decía: Dani, vente que quiero celebrar. Y me mandaba a buscar y llenaba un estadio. Y cantaba: me le damos gracias a Dios por la victoria. Y yo digo: qué increíble. Menos que tú piensas que alguien, un boxeador, está entrando al ring con tu canción, hermano. Son cosas que uno las entiende algunas veces. Y así esa historia se repite con diferentes personas. Pero como dije, esta canción para cada uno es una historia. Y esa historia solamente la conoce usted y Dios. ¿De dónde te sacó? El proceso. ¿Cómo Él quitó lo que estaba en el camino y tú pudiste cruzar hasta el otro lado y cantar el himno de victoria? Por eso es que todo el mundo, cuando la canta con una pasión tan grande, porque la vivieron o la están viviendo hoy en su vida, cantando el himno de victoria. Y lo mismo es con esta que voy a cantar ahora. Cuando yo grabé, la grabé en el mismo CD que grabé Himno de Victoria, que Dios cuida de mí. Ha sido algo increíble. Dios me ha dado unas bendiciones increíbles. Pero esta canción también es de eso, de lo que el hermano te para. Y yo recibí un correo de una señora que estaba sentada en un asiento que le estaban aplicando quimioterapia porque tenía 4 estados de cáncer. Ella sabía que ella se iba a ir, pero le estaban dando el tratamiento. Y dice: Dani, aquí estoy sentado escuchando Alaba y quiero decirte que es lo único que me mantiene viva. Yo ya me quiero ir con el Señor, pero estoy tomando, mis hijos quieren, yo estoy aquí tomándome el tratamiento, pero ella, yo sé que me queda muy poco tiempo, porque quiero que tú sepas que Alaba ha sido para mi vida, ha sido lo que me ha mantenido en pie, lo que me ha mantenido. Y oigo esas cosas, hermano, y así me llegan, siento, por hasta en YouTube cantan Alaba en dúo, trío, cuarteto, en coro. Hay veces que estoy en mi oficina, mi esposa entra y lágrimas corren por mis ojos a ver cuántas personas alrededor del mundo han hecho esta canción su canción. Y en Panamá estaba yo ministrando, Dios me habló. ¿Hay algo? ¿Alguien hizo un wu? ¿Hay un panameño por aquí? ¿Dónde está? Si dijiste un wu, me tienes que levantar la mano, porque ahora tengo que reconocerte. Porque un panameño, un montón de medios, de en medio de un montón de mexicanos. Pero estaba orando y fui y le puse la mano. Yo, Espíritu de Dios me habló que pasaran la gente que tenía cáncer. Es una muchacha de 33 años, 4 estados de cáncer. Fui y le ministré. Y cuando estaba, le puse la mano, por un momento sentí lo que Jesús sintió cuando le puso la mano a la mujer de flujo de sangre. Porque sentí que algo salía de mí y entraba a la vida de ella. Y terminé la canción con ella llorando, lágrimas tendidas. Yo soy medio llorón, se lo voy a decir de Dios. Yo soy familia de Jeremías. Y terminamos, yo me fui. El pastor me dice: te voy a tener pendiente como a la semana, 10 días. Me dice: quiero decir que la joven, eso fue un domingo, como el martes o miércoles, jueves de la semana siguiente, fue a ver al oncólogo para ver hasta dónde el cáncer se había regado, porque ella sabía de que eso era agresivo, se estaba regando. Y dice que le tomaron la radiografía y el médico vino y dijo: joven, yo no sé,
¿Tú puedes tomarme otra radiografía otra vez? Sí, cómo no. Y tomar una segunda. Cuando usted ve a un doctor que empieza a rascarse la cabeza, algo sucedió. Y le pidió la radiografía por la tercera vez. Dijo: joven, yo no sé qué decirte, pero tú estás completamente limpia de cáncer. Tú no tienes cáncer. ¡Dios es grande! Y lo mismo que hizo con ella lo puede hacer contigo. Cáncer, leucemia, lo que sea, hernias, Dios lo puede sanar, Dios lo puede desaparecer. Mientras yo canto este canto, si en alguna parte de tu cuerpo tú puedes poner tu mano, hazlo. Mientras yo canto, alaba. Y después nos vamos a enterar del testimonio. Cante conmigo, vamos a cantarlo.

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silencio, pídele a Dios por todo lo que te apena, lo que te preocupa, lo que te duele, sin penas, sin temores, porque todo lo que sube a Dios en forma de oración, bajará luego a ti en forma de bendición.

0: 20 minutos más y llegamos a las 8 de la noche. 20 más para las 8.
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0: Luego de compartir con ustedes ese especial musical en voz de Dani Berríos.
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0: Continuamos con la programación para ese día domingo. Domingo lleno de bendición. Hemos también ahí presentado a ustedes el culto dominical acá desde las instalaciones de radio. Luego nos quedamos ahí un momento con nuestros hermanos ahí.
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0: Viviendo un rato.
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0: Bueno, a las 8 de la noche, recuerde que tenemos ahí buscando y salvando lo que se había perdido.
1: 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Viva
0: con nuestro hermano Roberto Martínez, ya en breve, a las 9 de la noche, recuerde que estamos ahí, momento de oración.
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0: Y ahí estamos orando por diferentes necesidades. Dicho espacio lo estará por ahí dirigiendo nuestro hermano Jesús Carías.
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0: esta noche.
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0: Que viva Cristo.
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0: Esperamos que usted haya tenido un bendecido día. Los que pudieron estar en la casa de Dios. Los que tuvieron que trabajar, los que estuvieron ahí en casa. Qué bueno, ya se nos terminó el domingo, ya se nos fue el primer día de la semana. Y ya muchos mañana tienen que incorporarse ya a sus respectivas labores.

0: Préndele fuego a la tristeza, a la enfermedad, en el nombre de Jesús, porque para Él no hay nada, nada, nada imposible. Tengo llamada telefónica, buenas noches, Dios le bendiga.
1: Dios le bendiga, hermano Benjamín.
0: Amén, hermana María.
1: Yo quería regalar una alabanza.
0: Dígame cuál desea.
1: No me dejes de tu mano.
0: Con mucho gusto.
1: Y Jerry quiere decirle, regala una a él.
0: Amén, como, claro que sí.
1: Como el barro en tus manos, de manos de Lucita, ¿qué dice?
0: Perfecto, ¿sabes? Entonces.
1: Vaya, Dios me le bendiga, hermano.
0: Amén, Dios me le bendiga. Saludos a Yasal Carao, gracias ahí por estar pendiente de la programación en la Semana María de La Paz Berríos. Saludos también a nuestro hermano Herbert, que por ahí tengo dos temas solicitados que los voy a programar ahorita. Antes de que entremos al programa presentado ahí por nuestro hermano Robertito. Y también le recordamos que a las 9 nuestro hermano Jesús Carías estará orando ahí por las diferentes necesidades.

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Gloria a Dios. Dios le bendiga, Dios le bendiga a mis amados hermanos en esta noche maravillosa. Damos gracias a Dios por el privilegio, la bendición que nos da de poder estar una vez más transmitiendo ya su programa radial, buscando y salvando lo que se había perdido, que gracias a la misericordia del Señor transmitimos cada domingo a las 8 de la noche, hora de Centroamérica. Así que Dios bendiga a toda la amada audiencia, a todos aquellos que nos están sintonizando a través de diferentes plataformas digitales, los que están a través de Seno Radio, Tuning Radio, los que están a través de lo que es la frecuencia, la 1020 AM Radio, Unción y Presencia de Dios. Dios les bendiga. Me es un grato honor, un privilegio enorme el poder saludarle, poder llegar a la intimidad de sus hogares a través de estos medios y poderle bendecir en el nombre de nuestro Señor y Salvador Jesucristo. Así que Dios bendiga a toda la amada audiencia. Queremos invitarle para que usted sea parte de esta bendición y pueda también ayudarnos a compartir. Comparta ahí con su hermano, con su amigo, con su vecino, y juntos podremos llegar a otras vidas que posiblemente necesitan una palabra de bendición. La palabra de Dios es viva, es eficaz y es más cortante que toda espada de doble filo. Así que Dios bendiga a toda la amada audiencia, a los que se encuentran ya conectaditos, Dios les bendiga, y así a todos aquellos que se han de agregar a esta transmisión, Dios les bendiga. Usted que quizás esté en casita, posiblemente esté en su trabajo, o posiblemente también va en carretera, sobre ruedas, en cualquier arteria del mundo donde usted se encuentre sintonizando en esta hermosa noche, este hermoso programa, Dios les bendiga. Y vamos en esta hermosa hora, hermanos, a leer una lectura devocional. Vamos a invitarle para que usted abra su Biblia y juntos podamos leer lo que es la palabra del Señor. Y vamos a estar leyendo, hermanos, en uno de los salmos, y será en el Salmo 103, en el cual estaremos dando lectura para honra y gloria de nuestro Señor y Salvador Jesucristo. Así que vamos a leer la palabra del Señor y seguidamente vamos a orar, para así poner en la mano del Señor esta programación, y que todo lo que hagamos, sea de hecho, sea de palabra, Dios sea siempre obrando, glorificándose de una manera especial. Así que la palabra del Señor se lee tal como está escrita, en el nombre del Padre y del Hijo y bajo la cobertura de su Santo Espíritu. Dice de la manera siguiente: bendice alma mía a Jehová, y bendiga todo mi ser su santo nombre. Bendice alma mía a Jehová, y no olvides ninguno de sus beneficios. Él es quien perdona todas tus iniquidades, el que sana todas tus dolencias, el que rescata del hoyo tu vida, el que te corona de favores y misericordias, el que sacia de bien tu boca, de modo que te rejuvenezcas como el águila. Jehová es el que hace justicia y derecho a todos los que padecen violencia. Sus caminos notificó a Moisés y a los hijos de Israel sus obras. Misericordioso y clemente es Jehová, lento para la ira y grande en misericordia. No contenderá para siempre, ni para siempre guardará el enojo. No ha hecho

nosotros conforme a nuestras iniquidades, ni nos ha pagado conforme a nuestros pecados, porque como las alturas de los cielos sobre la tierra, engrandeció su misericordia sobre los que le temen. Cuanto está lejos el oriente del occidente, hizo alejar de nosotros nuestras rebeliones. Como el padre se compadece de sus hijos, se compadece Jehová de los que temen, porque él conoce nuestra condición. Se acuerda de que somos polvo. El hombre, como la hierba, son sus días. Florece como la flor del campo, que pasó el viento por ella y pereció, y su lugar no la conocerá más. Mas la misericordia de Jehová es desde la eternidad y hasta la eternidad sobre los que le temen, y su justicia sobre los hijos de los hijos, sobre los que guardan su pacto y los que se acuerdan de su mandamiento para ponerlos por obra. Jehová estableció en los cielos su trono y su reino domina sobre todos. Bendecid a Jehová vosotros, sus ángeles, poderosos en fortaleza, que ejecutáis su palabra, obedeciendo a la voz de su precepto. Bendecid a Jehová vosotros todos sus ejércitos, ministros suyos que hacéis la voluntad. Bendecid a Jehová vosotras todas sus obras en todos lugares de su señorío. Bendice, alma mía, a Jehová. Gloria al Señor. Así vamos a orar en esta hermosa hora. Vamos a darle gracias a Él porque ha sido bueno y para siempre su misericordia. Padre glorioso, Dios de poder, Dios de amor, Dios de misericordia, venimos delante de tu presencia, maravilloso Dios. Venimos dándole gracias, Señor, por el privilegio, la bendición que nos concede, Dios mío, el poder estar una vez más delante de su presencia y delante de toda esa amada audiencia, Señor, que ya están ahí conectados a esta transmisión. Padre, en el nombre de Jesús te pedimos, Señor, que tome control de cada vida, que allí, Señor, donde está llegada esta señal de radio, llegue tu presencia, llegue tu misericordia, llegue tu benevolencia, Dios, para llevar, Señor amado, esa bendición, esa cobertura, esa provisión. Dios mío, sea usted llegando, Señor, a cada vida. Aquel que esté enfermo, Dios, reciba en el nombre de Jesús de Nazaret su milagro. Señor, usted ha venido, Señor, a sanar a los enfermos, a libertar a los cautivos, a dar vida y vida en abundancia, Señor. En esta hora, Dios mío, te damos a ti toda la gloria y la exaltación. Te rogamos, oh Dios, que perdone nuestras ofensas, nuestras faltas, nuestros errores, que borre nuestras rebeliones y que permita, Señor, que esa bendición llegue, Señor amado, ahí donde, Dios mío, hay necesidad. Sostenta, Señor amado, aquel que se encuentra debilitado. Susténtalo con tu poder, Señor. Mira, Dios mío, clamamos en esta hora, Señor, por el indigente, por la viuda, por el huérfano, por el menesteroso, Señor. Tú conoces, Padre bendito, las necesidades de cada uno, por la cual, Dios, clamamos a ti, mi Rey, te imploramos, Señor, y te suplicamos, Dios, tu favor, tu gracia llegue, Señor, obrando, llegue ahí fortaleciendo, Señor, llegue ahí sustentando cada vida, Padre. Te ponemos en tus manos esta transmisión y que todo, Señor, lo que esta noche hagamos, sea hecho, Señor, en tu nombre, para alabanza y gloria suya, Señor amado. Te damos la gloria, Dios mío, bendice, Padre, a cada uno de los oyentes, los que están a través, Señor amado, de la frecuencia, que nos escuchan, Señor, a través de un radio receptor. Pedimos por ellos, Dios, por cobertura, por fortaleza, protección, provisión, Señor, por sanidad. Tú eres el Dios que hace prodigios, portentos y milagros, al cual en esta hora, Dios, clamamos misericordia y le imploramos, Dios mío, bendito, que sea su favor, sea su gracia, Dios, llegando ahí donde está la necesidad, Señor. Tú eres el que conoce, Padre eterno, las peticiones, las necesidades con las cuales, Dios, nos presentamos ante ti, Señor, para rogarle, Padre bueno, para suplicarle, Dios bendito, que tenga de cada uno, Señor, misericordia y que pueda suplir, Señor, pueda responder a cada necesidad, Señor. Oh, Padre de los cielos, Dios de amor, Dios de misericordia, en esta hora, Señor, nos presentamos ante tu presencia divina, Dios, y venimos reconociendo, Padre, tu favor. Gracias, Cristo bendito, bendice cada oyente, Señor. Ahí donde está llegando esta señal, Señor, ahí llegue tu presencia gloriosa, Dios, llevando levantamiento y fortaleza, en el nombre de Jesús de Nazaret, Señor.

Gloria a Jesús. Dios bendiga a toda esa linda audiencia que ya están ahí conectaditos. Dios bendiga poderosamente. Les saludamos y nos gozamos en gran manera el saber que hay una muy bonita audiencia siempre ahí conectadito. Dios bendiga poderosamente a la vida de nuestra hermana Marlene García. En cualquier lugar donde se encuentre, Dios me le bendiga. Me llena de mucho gozo y de mucha satisfacción el poder saludarle. Así que bendiciones, amada hermana, bendiciones para usted y toda su amada familia. Así que también queremos saludar de una manera muy especial a mi hermana Paz Contreras, allá en Maryland, donde ella se encuentra, ¿verdad? Dios me le bendiga de una manera poderosa, así también a toda su amada familia, su esposo, sus hijos. Dios le bendiga. Es un honor grande el poderle saludar. Así también saludamos el Ministerio Cristo Misión, ¿verdad? Ahí donde está nuestra hermanita Patty de Cruz y toda su amada familia. Dios le bendiga. Es un privilegio enorme el poder llegar a la intimidad de sus hogares. Dios le bendiga. Gracias por permitirnos entrar a la intimidad de sus hogares a través de estos medios y poderles saludar. Así también saludamos de una manera poderosa a la vida de hermana Vilma Orellana. Gracias, hermana Vilma, por estar ahí siempre pendiente. Que el Dios Todopoderoso me le bendiga de una manera muy, pero muy especial. Así que saludamos también ahí, ¿verdad?, a nuestro hermanito Benjamín Hernández, que está ahí en cabina. Que Dios le bendiga. Saluditos ahí, hermanito Benjamín. Saludos para su amada esposa allá en el Chichipate, y también a su descendencia, ¿verdad? Génesis y a Josías. Que Dios les bendiga. Nos es un honor grande el poderles saludar. Saluditos ahí también a sus padres, ¿verdad? Dios bendiga a nuestra hermana Arely, la vida de Marcelita. Dios les bendiga. También saludamos ahí a nuestra hermana María Barrera. Que Dios le bendiga, gracias por su sintonía. Y así saludamos de una manera especial también la vida del pastor Gustavo Sorto. Y así a toda su amada familia, ahí, ¿verdad? Su esposa, su hermana Yaritza, sus hijos. Dios le bendiga. Que Dios bendiga a su familia, Dios bendiga a su ministerio. Y que siga Dios siempre llevándolo hacia adelante de victoria en victoria. Así saludamos poderosamente a la hermana Esperanza Martínez de Cruz, que está por ahí también, ¿verdad?, conectadita. Dios me le bendiga. Gracias, hermana, por su saludo. Que Dios le bendiga a usted y a toda su familia. Saludamos poderosamente también la vida de nuestra hermana Yaritza, ¿verdad?, que está ahí conectadita. Gracias por su sintonía. Saludamos también a nuestra hermana María Zapata ahí, ¿verdad?, y a toda su amada familia. Al final estaremos orando, hermanita María, por cada una de esas peticiones. Así que Dios bendiga grande y maravillosamente la vida de nuestra hermana Carmen Hernández allá en El Salvador. Que Dios le bendiga. Nos es un honor grande el poder llegar a la intimidad de sus hogares. Gracias por dejarnos entrar a la intimidad de sus hogares a través de estos medios. Como también saludamos a nuestra hermana Noelia Rodríguez Galicia hasta allá en México. Que Dios me le bendiga. Gracias por estar ahí pendiente. También saludamos de una manera especial a nuestra hermana Olivia Ramos allá en Montreal, Canadá. Y así a todas sus hijas, ¿verdad? Que Dios les bendiga. La vida de Natalie, de Wendy, de Cindy y de Olivita. Que Dios les bendiga. Gracias por estar ahí siempre, ¿verdad? Que Dios les siga guardando y protegiendo y les siga bendiciendo de una manera poderosa. También saludamos a nuestra hermanita Helen Salazar allá en Papalones. Y así a toda su familia, a su madrecita, nuestra hermana Janet de Salazar. Dios le bendiga. Gracias por su sintonía. También saludamos a nuestra hermanita Marceni Vázquez, creo que es verdad. Así que Dios me le bendiga poderosamente, hermanita Marceni, que el Eterno le bendiga. Y así también recibimos su saludo. Gracias por estar siempre, ¿verdad? Al final estaremos orando, hermanita, por esas peticiones. Así también saludamos a nuestra hermanita Alexandra Mera, hasta allá Ecuador. Gracias por estar ahí siempre pendientes en Ecuador, ¿verdad? Toda esa audiencia maravillosa en Sudamérica, que el Eterno le bendiga, les siga guardando, les siga fortaleciendo. Así que Dios bendiga de una manera maravillosa la vida de nuestra hermana Maciel, ¿verdad?, que está ahí en la sintonía. Y así a su madrecita, a tu hermana Arely, Dios le bendiga. Y así, ¿verdad?, a cada uno de sus seres amados. Dios bendiga a tu hermana Vilma Sales acá en Alexandria también. Que el Eterno me le bendiga. A tu hermano Amílcar y ahí a todos sus, ¿verdad?, a cada uno de sus hijos e hijas. Que Dios le bendiga. La vida de Débora, de Carmencita, de Neftalí, de Abner. Dios le bendiga. Gracias por estar ahí siempre en la sintonía.
Así queremos saludar también poderosamente la vida de nuestros hermanitos, hermanitas que nos sintonizan a través de la frecuencia ahí, ¿verdad? En su radio. Saludamos allá a nuestra hermana Isabelita en el divisadero. Gracias, hermana Isabelita, por estar siempre ahí pendiente. También saludamos a nuestra hermana Nelly allá en el Almendrito. Saludamos a nuestra hermanita Flor Álvarez también, ¿verdad? Así también saludamos a nuestro hermanito Juan Fuente, a nuestra hermana Josefina allá en el Castaño, que Dios le bendiga, y así a todos y cada uno los que nos están sintonizando en los diferentes cantones, en los diferentes, ¿verdad?, lugares de ciudades de El Salvador, que Dios bendiga sus vidas y que Dios siga cada día obrando, siga abriendo puertas de bendición en cualquier lugar donde llegue esta señal. Dios le bendiga. Saludamos allá también a nuestra hermanita Emérita Muñoz en Jiquilisco, a nuestro hermano Juan, su madrecita, Dios le bendiga. Gracias por su sintonía. También saludamos a nuestra hermanita Mercy Díaz allá en New Jersey, que Dios le bendiga. Y así también a sus hijos e hijas, que Dios le bendiga. A nuestra hermana Yolanda González también en New Jersey, que Dios le bendiga. Gracias por siempre escucharnos, ¿verdad? Nuestra hermana Romilia Ramos también ahí en Nueva York, que Dios le bendiga. Gracias por estar siempre pendiente. Nuestra hermana Dora Cruz ahí en Nueva York, que Dios le bendiga. Y así también saludamos a nuestro hermanito Jesús Carías allá en Atlanta, que Dios bendiga sus vidas. También saludamos ahí en Atlanta a nuestro hermano Jorgito Martínez y a su esposa, sus niñas, que Dios bendiga grande y maravillosamente. Como también saludamos allá en North Carolina a nuestro hermanito Josecito Hernández, a su esposa, ¿verdad?, nuestra hermana Esmeralda, que Dios les bendiga. Gracias por estar siempre ahí pendientes. Así saludamos también a nuestro hermanito Lorenzo Hernández, que Dios le bendiga de una manera poderosa, ¿verdad? Así que es un honor, un privilegio el poder llegar a la intimidad de sus hogares. Dios bendiga la vida de nuestro hermano Misael Benítez y a su familia. Gracias por su sintonía. Nuestro hermano Héctor Luis Pineda también ahí, ¿verdad?, en la pradera, que Dios le bendiga. Dios bendiga también a su madre esposa, a nuestra hermana Tita, que el Eterno esté derramando ricas y abundantes bendiciones sobre cada uno. Así que gracias por su sintonía. También saludamos ahí, ¿verdad?, nuestra hermana Karen Morales allá en San Vicente, que Dios les bendiga. Saludamos también poderosamente a nuestra hermana Alma César y así a toda su amada familia, ¿verdad? Y nuestra hermana Alma César, su hija, saludamos ahí también a su madrecita allá en México, nuestra hermana Teresa, Dios les bendiga, y a nuestra hermana Lola Posada, nuestra hermana Yamilet, Dios siga bendiciéndoles de una manera especial. Así que nos gozamos el ser parte de esta bendición y poder transmitir esta bendición, ¿verdad?, que Dios nos da. Nos gozamos en gran manera. Gracias por estar ahí siempre pendiente. Sabemos que Dios ha sido bueno, Dios ha sido fiel. Podemos decir, Ebenezer, hasta aquí el Señor nos ha ayudado en medio de luchas, en medio de cuántas adversidades vienen a batallar en contra de nuestra vida, pero Dios ha sido fiel, Dios ha sido bueno, Dios nunca nos ha dejado, Él nunca nos ha desamparado y Él está con nosotros, porque Él dice que Él es nuestro amparo y fortaleza y Él es nuestro pronto auxilio en las tribulaciones. Así que saludamos a todos y cada uno, saludamos a las familias en el Chiquirín también, nuestra hermana María, nuestro hermano Candelario, Dios les bendiga. Gracias por ser fieles oyentes también, ¿verdad? Así a todos y cada uno, Dios siga bendiciéndole de una manera especial. Saludamos a nuestro hermano, a nuestra hermana Pasita Rivera, la bien Popito, Dios les bendiga. Como también saludamos allá a nuestra hermana Gloria de la Paz Hernández, allá en la Panamericana, ¿verdad? Dios me les bendiga, gracias por su sintonía, gracias por ser fieles oyentes. Nos gozamos de una manera especial el saber que siempre hay una audiencia maravillosa que están siempre pendientes a nuestras programaciones, ¿verdad? El tiempo es apremiante y el tiempo vuela, ¿verdad? Así que saludamos a todos los oyentes, ¿verdad? Quizás han habido muchos nombres que no les he mencionado, pero que Dios les bendiga, ¿verdad? Y que sea Dios cada día derramando abundantes bendiciones sobre cada uno y que Dios siga siempre derramando esa unción maravillosa sobre su vida. Así que gracias a todos y cada uno. Dios bendiga al pastor Doroteo Rivera, también a Moses Lake Washington, y así a toda su amada familia, su esposa, su hermana Patricia, Dios le bendiga. Nos alegra el saber que siempre, ¿verdad?, están ahí también escuchándonos.
Gracias por su sintonía, gracias por ser fieles oyentes, ¿verdad? Dios bendiga a los pastores, los evangelistas, los misioneros, cada obrero del Señor que Dios lo ha puesto, ¿verdad? En su viña. Dios les bendiga, gracias por ser parte de esta bendición, ¿verdad? Así que Dios siga bendiciéndoles de una manera poderosa, que Dios siga abriendo puertas de bendición. Gracias, ¿verdad? Así que vamos a, en esta hermosa hora también, hermanos, después de haberles saludado, vamos a tener una breve meditación en la palabra del Señor. Dios bendiga la vida de nuestra hermana. Dios bendiga la vida de nuestra hermana Zafira. Dios bendiga sus vidas. Dios bendiga la vida de tu hermano Jonathan Bonilla.

gloria a Dios. Así que Dios bendiga la vida de nuestra hermana Ismelda, ¿verdad? Que dice que pide por un trabajo en una empresa y por finanzas. Amén, hermanita. Al final vamos a estar orando, ¿verdad? Así que tenga esa fe. La Biblia dice que si pedimos con fe, recibiremos. Al final vamos a dejar un espacio para oración.

0: Gloria a Jesús. Vamos a meditar unos minutitos en la palabra del Señor, ya que, ¿verdad? Ese es el propósito de presentar la palabra del Señor. Y esta hermosa hora vamos a estar meditando unos minutitos, hermanos, y lo vamos a estar, ¿verdad?, yendo a la Biblia, a leer en la palabra del Señor, y vamos a estar leyendo en un solo verso, hermanos, ¿verdad? Ya lo leímos ahí en el Salmo 103, pero vamos a leer un solo verso en el cual vamos a estar en esta hermosa hora meditando en la palabra del Señor. Y será en el Salmo 103, el verso que vamos a utilizar como base será el verso 5. Dios bendiga a tu hermana Madaí Menéndez. Dios bendiga a las familias allá en el volcán de Delicia, ¿verdad? Tu hermana Noelia, su madrecita, la vida de Odilia, Dios le bendiga. Bueno, vamos a estar leyendo la palabra del Señor, hermanos, antes de, ¿verdad? Y la palabra del Señor la leeremos tal como está escrita en el nombre del Padre y del Hijo, bajo la cobertura de su Santo Espíritu. Dice la manera siguiente, en el Salmo 103, verso 5, dice: el que sacia de bien tu boca, de modo que te rejuvenezcas como el águila. Vamos a estar meditando, hermanos, bajo el tema aprendiendo de las águilas. Ustedes, hermanos, quizás en muchas ocasiones han escuchado de lo que es de lo que son las águilas. Las águilas, hermanos, son aves de una especie muy maravillosa, la cual en la Biblia en muchas ocasiones se encuentra, hermanos, lo que es relativo a lo que es las águilas. No hay duda de que en la naturaleza podemos tomar grandes lecciones para nuestras vidas, y lo que nos habla en el libro de Proverbios nos da tanta sabiduría que no vemos, que una gran sabiduría de lo que nosotros podemos encontrar a través de lo que el libro de los Proverbios nos relata acerca de los animales. Cuando leemos allá en el libro de los Proverbios, nosotros podemos encontrar, hermanos, que hay animales tan pequeños, de los cuales, ¿verdad?, la Biblia nos habla de animales que son como los conejos, hermanos, que dice el proverbio que pone su casa en la roca. Nos habla de las langostas que salen todas en cuadrillas, nos habla de las arañas que habitan en los palacios del rey, y etcétera, etcétera. Pero me llama, hermano, tanto la atención que el Señor nos compara a su pueblo con las águilas, por su fuerza, por su proceso de rejuvenecimiento que el águila, hermanos, lleva a cabo para hacerse más fuertes y más capaces para la vida. El águila es un ave cazadora, una especie extraordinaria, ¿verdad?, de un tamaño poderoso. Y estas aves, hermanos, están diseñadas para vivir en las alturas, para cazar, ¿verdad? Ustedes han escuchado, han visto quizás en Discovery Channel cómo las águilas, hermanos, son tan veloces para realizar, hermanos, una cacería. Es un ave cazadora. Es un ave, hermanos, extraordinaria. Tiene una velocidad extraordinaria. Y el águila real es una de las especies más preciosas que existen, ¿verdad? Hay muchas especies de águila. Quizás en algunas ocasiones usted ha visto que las águilas las usan, hermanos, como ¿verdad?, por su majestuosidad, como símbolos en algunas naciones. Ustedes han visto en banderas, en algunos lugares, ¿verdad?, que el águila, hermanos, ¿verdad?, se usa como un emblema, como un símbolo. Y así, de igual manera, el Señor, hermano, ¿verdad?, nos compara a su pueblo como águila. Podemos nosotros ver, hermano, la majestuosidad de las águilas, la fuerza, cómo ellos pueden cazar, hermanos, una presa y podérsela levantar. Son capaces de cazar peces, de pescar. Son capaces de levantarse, hermanos, un animal, ¿verdad? El ave es un ave extraordinaria. Según verdad el estudio, el águila es un ave de mayor longevidad de su especie. O sea que longevidad quiere decir que puede durar una larga vida, hermanos. Y lo tremendo es que el águila, hermanos, llega a un tiempo que ella necesita el rejuvenecerse, ¿verdad? El de volver a restaurar su... Porque según el estudio, según verdad, estudio dice que el águila es un ave de mayor longevidad, que puede llegar a durar hasta unos 70 años. Pero que al llegar a un periodo de 40 años, el águila, hermanos, llega a una etapa donde su plumaje se pone muy pesada, su pico, sus garras y todo, hermanos, ¿verdad? Ella al llegar a esa etapa pierde, hermanos, la velocidad porque sus plumas están rotas, están todas pesadas y sus uñas, hermanos, ya no tienen la capacidad para poder, ¿verdad?, con sus garras atrapar a una presa. Su pico ya está encorvado con dirección a su pecho. Ya, hermanos, está toda desgastada, en una situación muy difícil para ella, que tiene que ella tomar una determinación de restaurarse, de renovarse nuevamente, porque si llega a esos 40, a esa etapa, llega a esa condición y ella no toma esa determinación de renovarse, aunque la renovación será un proceso muy duro para ella, pero es ahí donde ella tiene que determinarse, hermano. Si ella se determina por renovarse, tendrá que subir a un lugar muy alto, ¿verdad? Y ahí, hermanos, quitarse lo que son sus garras, su pico, sus plumas, y esperar un estado de renovación donde ella va a volver a, ¿verdad?, a echar nuevamente sus plumas, su nuevo pico, sus nuevas garras, para poder, hermanos, ya volver a cazar la presa como verdaderamente, porque si ella no hace eso, hermanos, fácilmente tendrá que morir, porque no va a poder cazar la presa, porque como les dije, sus uñas se ponen largas y flexibles, que no pueden ellas atrapar la presa. El águila, hermano, no es un ave carroñera que se va a alimentar de carroña, de animales muertos. El águila, hermanos, ella de la grandes alturas, ella puede divisar una muy pequeña presa, y ella no se va a disponer, hermano, para venir a descender a cazar lombrices, a cazar gusanos. Ella ella, hermano, se agarra una velocidad tremenda desde las alturas y desciende a cazar, hermanos, animales como conejos, como comadrejas, ¿verdad? Animales, hermanos, ¿verdad?, que tienen suficiente carne. Ellas son capaces de cazar salmones en el agua, porque en las águilas, hermanos, no cazan, no comen animales muertos, sino que ellas descienden a cazar, y eso es lo que es el alimento de ellas. Y es muy importante que nosotros podamos entender, como nosotros, como águilas del Señor también, nosotros no podemos alimentarnos de carroña, de cosas muertas, de cosas, hermanos, lo que este mundo puede ofrecer. Nosotros tenemos que alimentarnos de ese alimento, de esa palabra maravillosa que el Señor, hermanos, da a nuestras vidas. Mire las características que tiene el águila. El águila es un ave, hermanos, tan activa, una ave, hermanos, que tiene inteligencia extraordinaria. El águila, hermanos, no pone su nido allí bajito. Ella se eleva lo más que puede para que los depredadores no puedan, ¿verdad?, destruir su nido, sus huevos, ¿verdad?, sus crías. El águila, hermanos, dice, según el libro de Job, en el capítulo 39 de Job, verso 27 y verso 28, dice, hermano, se remonta el águila por tu mandamiento y pone en lo alto su nido. Ella habita y mora en la peña, en la cumbre del peñasco y de la roca. Desde ahí acecha la presa. Sus ojos observan muy de lejos. Imagínense las características que tiene el águila. Es que tiene una visión tan extraordinaria que ella puede ver, hermano, una altura extraordinaria. Acecha, dice, su presa, y ella baja, hermanos, a una velocidad en picada a cazar. Y así también nosotros, hermanos, tenemos que morar en la roca inconmovible que se llama Cristo Jesús. Imagínense las cualidades que tiene el águila. Y así el Señor nos compara como las águilas también a nosotros. Por eso dice que nosotros, hermanos, tendremos que tener, ¿verdad?, esa inteligencia. Un águila, hermano, no gasta su energía ni su materia para poner su casa en un árbol, porque sabe que un árbol, cualquier depredador, cualquier cosa, puede destruir su nido. Para ella, sus polluelos en lo más, ponen sus polluelos en lo más alto, dice, en la roca. ¿Cómo es posible que un animal, hermano, con un cerebro 10 veces más pequeño que el nuestro, tenga tanta sabiduría, tanta inteligencia, ¿verdad? Y es donde nosotros tenemos que aprender, hermanos, de las águilas. Porque muchos de nosotros, hermanos, ponemos nuestra vida donde estamos al alcance de nuestros destructores. Ponemos nuestras vidas en lo terrenal, en lo material, en las cosas efímeras y pasajeras. El Señor, hermano, nos habla ahí en Colosenses que si nosotros habemos muerto con Cristo, tenemos, hermanos, que poner nuestras miradas en las cosas eternas, en las cosas, hermanos, que no perecen. Pero el Señor nos exhorta, hermanos, a que nosotros no hagamos tesoros acá en la tierra, sino que hagamos tesoros allá donde está Cristo sentado. Y es allí donde nosotros, hermanos, tenemos que aprender algo muy especial de estas aves, ¿verdad? Muchas personas, hermanos, han puesto su mirada, han puesto su nido, hermanos, en las cosas terrenales. Las cosas terrenales, hermanos, como les dije, son pasajeras. Y nosotros tenemos que aprender, hermanos, a poner nuestra mirada en las cosas eternas, donde ni la polía ni el orín corrompen, ¿verdad? No pongamos la mirada, hermano, ni nuestra confianza en el dinero, en el conocimiento, en el poder, en las posesiones materiales, porque esas cosas, hermano, aquí se van a quedar. La vida del ser humano, dice, no consiste en la cantidad de bienes que pueda poseer. La vida humana, la vida nuestra, hermano, tenemos que aprender a ponerla en las manos del Señor. ¿De qué le serviría al hombre? ¿De qué le serviría a la mujer, al ser humano, hermano? ¿Verdad? Ganar todo el mundo, granjear todo el mundo y perder nuestra alma. Cuando el alma, hermanos, el valor de nuestra alma es incalculable. No hay un precio que pagar por nuestras almas, porque ese precio ya fue pagado. Cristo Jesús pagó en la cruz del Calvario. Y es por eso que nosotros, hermanos, hoy a través de este mensaje tenemos que aprender mucho, ¿verdad? De lo que nos enseña esta palabra a través de lo que es el estudio acerca de las águilas. Tenemos que sentirnos confiados, hermano, cuando nosotros tenemos nuestra vida en Cristo. Cuando tenemos que estar confiados por nuestra familia, con lo que Dios nos da a nosotros, porque si nosotros aprendemos a poner nuestra vida, nuestra confianza en Jesús, Él cuidará de nosotros. Tenemos que estar bien preparados, hermanos, en todas las áreas de nuestra vida, para que nosotros podamos cada día, hermanos, refugiarnos en esa roca inconmovible que es Cristo. Él es la roca de nuestra salvación. Él es nuestro castillo, nuestra luz, nuestra esperanza. En Él tenemos que estar confiados, hermanos. Cuando vienen las dificultades y nosotros estamos refugiados en las cosas terrenales, fácilmente vamos a perecer. Cuando vienen las pruebas, cuando vienen las pruebas a nuestra familia, cuando vienen las pruebas a nuestro ser, vienen las angustias, hermano. ¿Qué podemos hacer, hermano? Si aunque hay situaciones que aunque tengamos dinero, pero no podemos nosotros, hermano, encontrar nuestra respuesta muchas veces en el dinero. Hay muchas personas, hermano, que tienen mucho dinero, pero que hay cosas que no las pueden obtener con dinero. La paz no se puede obtener con dinero. Y hay personas que tienen tanto dinero y que llegan a punto de quitarse la vida, porque el dinero, hermano, no puede saciar. Hay personas que se han refugiado en el alcohol, en la adicción, y han perecido, han fracasado. Refugiémonos en el Señor. Hagamos, anidémonos en el Señor, que Él sea nuestra ayuda, que Él sea nuestro protector. Que aprendamos nosotros cada día, hermanos, a vivir confiados en Cristo Jesús. Si nosotros estamos refugiados en esa roca inconmovible, vamos a ser, hermanos, resguardados cuando venga la prueba, cuando venga la situación difícil a nuestra vida. Nuestras vidas estarán seguros, hermanos. Nuestras vidas estarán igual que las águilas, ¿verdad? Que ponen su vida, hermanos, ponen su nido en las alturas. Así nuestra familia tiene que estar ahí también, como dice la palabra, ¿verdad? Que en Él tenemos que tener nosotros, hermanos, encontrar en Él ese cuidado. Otra característica que tienen las águilas, que como les decía, ¿verdad? Que el águila no viene, hermano, no se va a preocupar por ir a comer lombrices, por ir a escarbar allá, a buscar ahí, ¿verdad? Bichitos. No se va a preocupar por ir a buscar ahí gusanitos. El águila, hermanos, dice Job 9:26, que oiga lo que dice Job 9:26: pasaron cual naves veloces como el águila que se arroja sobre la presa. O sea que el águila, hermano, desde arriba de las grandes alturas puede observar a un conejo. Él puede observar desde arriba a un pez. Y ella va a venir, hermanos, a capturarlo. Porque ella come animalitos, ¿verdad? Recién muertos. No va a preocuparse por comer animales que ya estén putrefactos. Nosotros, hermanos, tenemos que aprender mucho de las águilas. Las águilas no son animales que coman animales de carroña, ¿verdad? Sino que ellos comen animalitos, hermanos, recién muertos. Ellos le hayan cazado. Podemos ver nosotros ese gran ejemplo que dan las águilas. Nosotros como cristianos, hermanos, lamentablemente nos encanta, hermanos, alimentarnos de la carroña que este mundo puede ofrecer. Y nos llenamos, hermanos, de la basura de los demás. Eso nos encanta a nosotros, ¿verdad? Las cosas que este mundo puede ofrecer. Nos encanta muchas veces, hermanos, ¿verdad? Los chismes. Nos encantan a nosotros, hermanos, los chistes picantes, ¿verdad? La comer, alimentarnos de esa cosa que este mundo puede dar, hermano. Dios nos habla para que nosotros, hermanos, aprendamos, hermanos, a alimentarnos de la palabra del Señor, como le dijo el Señor a Josué, ¿verdad? Allá en Josué el Señor le dijo que meditara, hermanos, en su palabra de día y de noche. Y él le dijo, si meditas en esta palabra de día y de noche, ¿verdad? El Señor le dice, hermano, le da una serie de promesas a Josué, ¿verdad? Como también el salmista, allá en el Salmo 1, él da, ¿verdad? Esa, lo que es, hermano, meditar en esa palabra. El que medita de día y de noche en su palabra será como árbol plantado junto a corrientes de las aguas, que dará su fruto en su tiempo y que su hoja no caerá. Es una gran promesa, hermano, nosotros meditar de día y de noche en la palabra. El Señor lo dijo a Josué en Josué 1:5, ¿verdad? Que si medita de día y de noche en su palabra, el Señor, hermano, nos promete grandes cosas a nosotros también. Alimentémonos, hermano, de la palabra del Señor. Esa palabra que da vida, que da aliento, que da esperanza. Esa palabra que vivifica. No andemos, hermano, ¿verdad? Alimentándonos de las carroñas que este mundo puede ofrecer, hermano, ¿verdad? Dice la palabra del Señor que nuestras malas conversaciones, ¿verdad?, corromperán nuestras buenas costumbres. Y es por eso que nosotros tenemos que ser cuidadosos en la palabra del Señor, de guardar esa palabra, de tomarla en nuestro corazón. Cuando nosotros, hermano, no somos chismosos, ¿verdad? Nos unimos a esa gente que hablan ociosidades y todo eso. Nosotros estamos volviendo en carroñeros, hermanos, en alimentándonos de cosas, en despedazar a los demás con nuestra lengua, ¿verdad? Seamos cuidadosos, hermano, ¿verdad? La palabra del Señor dice que Él odia esas cosas, ¿verdad? El que calumnia, el que saca, hermano, de su boca veneno para ¿verdad? Hacerle daño a otro. Y eso es lo que el Señor, hermano, quiere, que nosotros seamos muy cuidadosos y que nosotros tengamos, hermano, de comprender que este mundo, hermanos, querrá que nosotros nos comportemos de esa manera y que nos vivamos alimentando de esa carroña, que los demás, ¿verdad?, que no conocen al Señor, están alimentándose. Tomemos la decisión valiente de ya no alimentarnos, hermanos, de la carroña de los demás, y que nosotros, hermanos, aprendamos a vivir cada día una vida agradable delante del Señor. Dice en el Salmo 15:3, hermano, que el que no calumnia con su lengua, ni hace mal a su prójimo, ni admite reproche alguno contra su vecino, ¿verdad? Entonces nosotros, hermanos, cuando nosotros practicamos esas cosas, prácticamente nos estamos convirtiendo en agentes de la muerte por medio del chisme, ¿verdad? Entonces nosotros, dice que a través de nuestra lengua tenemos el poder tanto para dar vida como para dar muerte. Entonces es necesario que nosotros sepamos, hermano, de qué nos estamos alimentando. De la abundancia del corazón, dice, habla la boca. Si nosotros estamos, ¿verdad?, alimentándonos de la carroña, de la basura de este mundo, eso va a haber en nuestro ser. Como hijos de Dios, nosotros, hermano, tenemos que transmitir vida. Tenemos que transmitir, hermanos, ese poder que hay en nosotros. En el Proverbios 18:21 es el que dice, hermanos, que la muerte y la vida están en el poder de la lengua. Si nosotros alimentamos de esas cosas, hermanos, que el mundo ofrece, eso va a haber en nosotros. En nosotros va a haber desaliento. En nosotros va a haber, hermanos, impureza. En nosotros va a haber duda. En nosotros va a haber confusión. Pero si nosotros, hermanos, llenamos de fe y verdad, vamos a tener algo que dar. Como le dijo el apóstol, aquellos apóstoles, ¿verdad?, cuando iban a la hora de la oración y encontraron a aquel paralítico allá en la orilla de la puerta de la donde ellos iban a orar. Dice que ellos, cuando aquel paralítico, hermanos, esperando recibir algo de ellos, les tendió la mano, ellos le dijeron: tenemos oro ni plata, pero lo que tenemos te damos. En el nombre del Señor, levántate y anda, ¿verdad? Entonces, en el poder, en nuestros labios, en nuestra lengua está el poder. Alimentémonos de lo bueno, de lo que el Señor quiere que nos alimentemos, hermano, para que en nosotros haya esa bendición. Oiga bien, el que lo ama, ese comerá de sus frutos. Eso es lo que dice el Proverbio capítulo 18, verso 21. Y hay otra característica muy importante, ¿verdad? Voy a ir rápido porque, ¿verdad?, no tengo mucho tiempo y ya estoy a punto casi ya de salir del aire, ya tengo unos minutitos, pero quiero terminar ahí, ¿verdad?, unos toquecitos más acerca de lo que son las características del águila. Hay otra característica más que tiene el águila, y es, hermano, que las águilas enseñan a sus polluelos a volar. Enseñan a sus polluelos a volar. Dice en Deuteronomio 32:11, dice: como el águila se excita su nidada, revolotea sobre sus pollos, extiende sus alas, los toma, los lleva sobre sus plumas. Imagínense, hermano, estas aves son tan inteligentes. El águila hembra tiene un gran cuidado para que sus crías, hermano, sus plumas aún no son, cuando ellas no, las plumas de sus polluelos aún no están fuertes, ella los motiva a probar sus alas, pero ella está con ellos, los lleva en sus alas, dice, los sostiene, a ver si en algún momento flaquea. Es bien importante, hermano, cuando uno estudia todo lo que es la vida de las águilas. Ellas hacen, hermanos, un nido extraordinario. En ese nido, hermanos, ellas ponen ramas con espinas y los cubren con plumas. Cuando los polluelitos están pequeños, hermanos, ellos están bien confortables ahí en su nido. Están todas esas espinas que están ahí, están cubiertas con plumas, con un vello que ellas ponen ahí para protegerlos. Pero según van creciendo, oye el estudio, cómo ellas hacen. Dice que ellas van quitando todas esas plumas para que estos troncos, estas espinas, les causen molestia y ellos tengan la obligación de salir de su nido, porque estas ya no es el nido confortable como lo hicieron al principio, sino que ellas van apartando todas esas plumas para que estos tengan la obligación de salir, que no se queden en el confort, que no se queden en la comodidad. Y así estos polluelos se ven obligados a salir del nido, porque ya no es algo satisfactorio o agradable para ellos estar ahí. Ellos tienen que salir por fuerza. Y eso es lo que las águilas, hermano, imaginen la inteligencia de estas aves, ¿verdad? Y ellos les van enseñando a volar, les van enseñando a que ellos vayan a aprender, hermanos, a cazar, a alimentarse, a vivir, a vivir, ¿verdad?, por sí. Y es necesario, hermano, que también nosotros, ¿verdad? El Señor dijo, hermano, que nosotros vayamos y que enseñemos a los demás, ¿verdad? A hacer la voluntad de Dios, a ser discípulos a otros. Eso es hacer como las águilas hacen con sus polluelos, ¿verdad? Eso es hacer discípulos a los nuevos, a los recién convertidos, también para que ellos, hermanos, aprendan, hermanos, a vivir una vida recta, una vida agradable delante del Señor, a no vivir en una comodidad, en un confort, ¿verdad? Nosotros, hermanos, muchas veces la gente, hermano, nos critica, dicen que creen que porque nosotros somos cristianos somos personas haraganes, que no hacemos nada, ¿verdad? Muchos así los tildan, hermano, haraganes, no tienen que hacer, dicen, los come gallinas, ¿verdad? Y dan muchos apodos ahí, ¿verdad? Pero no se dan cuenta que nosotros, hermanos, somos personas muy ocupadas. Y eso es lo que la gente ve a veces, hermanos, solo saben, ¿verdad?, criticarnos, pero que Dios les bendiga a aquellos que critican a los demás, ¿verdad? Que por eso, porque. Y es necesario, hermanos, que nosotros, ¿verdad? Muchas veces nosotros, hermanos, después de salir bien trabajados, cansados, nos toca a veces, ¿verdad?, hacer la obra del Señor y nos toca hacer algunas actividades, hermanos, por la obra del Señor. Yo sé, doy. ¿Verdad? Razón a muchos pastores, hermanos, que les toca trabajar arduamente, hermanos, ¿verdad? Y después de sus jornadas de trabajo, les llama que está un enfermo allá, tienen que ir a visitar, tienen que ir allá y hacer, ¿verdad?, sus actividades en el lugar también. Y ¿verdad? Hay cansancio, hay desasosiego muchas veces, ¿verdad? Por el trabajo arduo que se realiza. Y es eso, hermano, lo que nosotros, ¿verdad?, tenemos que aprender a buscar del Señor cada día, a salir de esa comodidad para hacer la obra del Señor, ya que mientras nosotros vivamos en esta tierra, hermano, tenemos ese llamamiento de hacer la obra del Señor. El águila, hermano, reconoce, hermano, la necesidad de rejuvenecerse, de buscar cada día, hermano, vivir una vida, de cuidarse, ¿verdad?, para el Señor. Porque si nosotros no nos cuidamos, hermano, ¿verdad?, el enemigo, seremos presa del enemigo. Por eso es que el águila, hermano, siente esa necesidad. Cuando leemos en el Salmo 113, en el verso 5, que ya leímos, hermano, que dice que, ¿verdad?, que de modo que nos rejuvenezcamos como el águila. Tenemos el deber de rejuvenecernos. ¿Cuándo nosotros vamos a rejuvenecer? Cuando nosotros nos acercamos al Señor. Cuando nosotros, hermanos, venimos ante Él, hermanos, con oraciones, con ruegos, con súplicas. Venimos ante el Señor, hermanos, a renovarnos. Y tenemos nosotros que hacerlo, hermanos, para tener una, ¿verdad?, una vida exitosa en el Señor. Una vida, hermanos, que donde podamos experimentar la gracia, la misericordia del Señor. Ya estoy a punto de salir, ya no tengo mucho tiempo. Solamente quiero leerle aquí unos versitos. Aquí en el verso, en Isaías 40, versículo 29, dice que Él da esfuerzos al cansado. Él multiplica las fuerzas al que no tiene ninguna. Dice, los muchachos se fatigan y se cansan. Los jóvenes flaquean y caen. pero los que esperan a Jehová tendrán nuevas fuerzas, levantarán alas como las águilas, correrán y no se cansarán, caminarán y no se fatigarán. Así que es algo muy importante, hermano, que nosotros aprendamos a renovarlos, así como las águilas que se vienen a un tiempo de renovación para poder tener una larga vida. Así que ya estoy a punto de salir ya, ¿verdad? Así que si salgo de la transmisión, no se preocupe, voy a seguir orando ahí en mi perfil personal, en la cual queremos hacer antes, ¿verdad?, de salir, una invitación. Si hay alguien que esta noche sabe que necesita venir al Señor, sabe que ha perdido sus fuerzas, se siente que su plumaje ya está ya cansado, ya no tiene esa valentía, ¿verdad? Porque muchas veces nosotros, hermanos, decimos, antes yo era esto, antes yo ponía manos sobre los enfermos sanaban, antes yo oraba, antes yo ayunaba, antes yo, ¿verdad? Ha quedado en un pasado. Ahora es el momento de venir al presente y venir y depositarnos en el Señor y decirle: Señor, reconozco que he perdido mi fuerza, necesito hoy ser renovado. Vamos a renovarnos en el Señor. Si alguien esta noche sabe que necesita, ha perdido su fuerza, ha perdido esa valentía, ha perdido ese deseo de ir tras las almas, ahora es el momento de levantarnos, es el momento de salir de ese confort, ¿verdad? Que hoy que esas espinas lo empiecen a puyar y que lo empiecen a sacar, que esa palabra hoy arda, llegue como clavos hincados a su corazón, que salga esa comunidad. ¿Quién esta noche sabe que necesita venir a...
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3: Que está por ahí también en esta noche. Dios bendiga a mi hermano José Hernández Medrano, también que está por ahí en esta hora preciosa. Dios bendiga su vida. Y Dios bendiga a todo el pueblo del Señor, a todos aquellos que nos van a acompañar en esta noche, a todos aquellos que van a estar escuchándonos a través de lo que es el dial, el 1020, los que están a través de las aplicaciones. Dios bendiga sus vidas, amado pueblo del Señor. Gracias damos a nuestro Dios, porque Él ha tenido misericordia de nosotros. Él ha estado con nosotros en este día, nos ha llevado, nos ha traído, nos ha tenido con bien. Y qué bonito es, pueblo de Dios, saber que ese Dios maravilloso, ese Dios poderoso, está de nuestro lado, siempre acompañándonos, siempre respaldándonos, siempre dándonos, amado pueblo del Señor, de sus bendiciones. Siempre Él está ahí para nosotros en esos momentos preciosos, en esos momentos especiales. Ahí está mi hermano Benjamín diciendo ya, amén, hermano, gloria al Señor. Mi hermana Helen dice, amén, Dios le bendiga, hermano Jesús. Amén, hermana Helen. Ahí está mi hermano José diciendo, Dios le bendiga, hermano Jesús. Amén, hermano José. También ahí está mi hermana Yolanda González en esta noche diciendo, buenas noches, hermano Jesús. Dios le

Y uno para mí es el poder estar en la casa del Señor es uno. El número dos es siempre cuando se llega el momento de las ofrendas y los diezmos, es cuando podemos compartir y participar todos de ese momento. Y otro tiempo bonito es este, el momento de la oración, porque en este momento podemos participar todos. Si así nosotros queremos, podemos participar de esta bendición. Y eso es lo hermoso, amado pueblo de Dios, que para entrar en este momento, gloria al Señor, no necesitamos permiso, gloria al Señor, de nadie. Simplemente podemos doblegarnos ante ese Dios todopoderoso y decirle al Señor: ayúdame, heme aquí, necesito tu ayuda. Qué bonito es eso, amado pueblo de Dios. Es como predicar la palabra. Donde encontremos una alma, un amigo, ahí podemos hablar. No debemos de pedirle permiso ni al pastor ni a nadie, porque Jesús dijo: ir de dos en dos y predicar el evangelio a toda criatura, al que te encontrás, al que te hallaras por el camino, por donde tú vayas ahí. Entonces, para predicar no debemos de pedir permiso. Para orar no debemos de pedir permiso, simplemente venir en nuestra necesidad, en nuestra súplica, y doblegarnos ante ese Dios todopoderoso y creer que nuestro Dios lo va a hacer. Así que buenas noches, les saluda su hermano y amigo Jesús Carías. Vamos a leer unos versículos de la palabra del Señor en el Salmo 86, para la gloria del Señor. Bendito Dios, leemos en comunión de Dios Padre, Hijo y Espíritu Santo, y su letra dice así: amén. Inclina, oh Jehová, tu oído y escúchame, porque estoy afligido y menesteroso. Guarda mi alma, porque soy piadoso. Salva tú, oh Dios mío, a tu siervo que en ti confía. Ten misericordia de mí, oh Jehová, porque a ti clamo todos los días, todo el día. Alegra el alma de tu siervo, porque a ti, oh Señor, levantaré mi alma. Porque tú, Señor, eres bueno y perdonador, y grande en misericordia para con todos los que te invocan. Escucha, oh Jehová, mi oración, y esté atento, está atento a la voz de mi ruego. En el día de mi angustia te llamaré, porque tú me responderás. Oiga lo que dice el 6 y el 7. Escucha, oh Jehová, mi oración, y está atento a la voz de mis ruegos. En el día de mi angustia te llamaré, porque tú me responderás. Dios bendiga a mi hermana Verónica, que está ahí también unida en esta noche. Mi hermana Sandra González dice: bendiciones, hermano Jesús. Amén, hermana Sandra, bendiciones. Y saludo a mi madre también, que por allí vi que pasó también. Gloria al Señor. Por ahí está también conectada en esta noche. Bendiciones, madre. Bendiciones a mi esposa también en esta noche. Así es que, pueblo de Dios, ahí está mi hermana Esperanza Martínez, dice Esperanza Martínez de Cruz. Dios le bendiga, hermanos, siempre unidos en la oración. Bendito sea el Señor. Qué bonito. Dios bendiga su vida, hermana Esperanza. Se oye bonito leer esas palabras. Oiga lo que dice mi hermana Esperanza Martínez de Cruz. Dios bendiga, hermano, siempre unidos a la oración. Gloria al Señor. Qué bonito. Así es que oramos al Señor. Cada uno de aquellos que tenga una petición que quiera que oremos en esta noche, háganosla llegar. Pégela ahí al muro, ya sea por los esposos Carías o por el perfil de Radio Unción y Presencia de Dios. Y si no, pues también puede hacerla llegar al número de radio, que ahí está mi hermano Benjamín para atendernos en esta noche, y él nos las hace llegar a nosotros.

0: nosotros. Buen Dios que estás en los cielos de los cielos, te damos gracias, Señor, en esta noche. Gracias, oh Dios, por este momento, Dios. Gracias, amado Dios, por su amor y su misericordia, su bondad. Gracias en esta hora preciosa, Dios, en la cual, Señor, podemos estar delante de usted, Señor, y venir y recurrir hacia usted, oh Dios, y clamar a usted, oh Dios, bendito Dios. Gracias, oh Dios, porque hay una paz preciosa, Señor, ministrando en esta noche, Señor. Dios del cielo, hay una paz gloriosa, Señor, que ministra, Señor. Desde mi ser, oh Dios amado, oh Dios, llegando hasta donde está cada hermano en esta noche conectado, Señor. Dios mío, yo bendigo, Señor, a la amada audiencia, Señor, a cada hermano, Señor, que está ahí conectado, Señor, a través de lo que es el dial, el 1020, Señor, los que están a través de las aplicaciones, Señor, donde quiera que nos estén escuchando, Padre, les bendigo, Dios. En el nombre poderoso de Jesús de Nazaret, Dios, en esta noche, Padre, a través de tu Hijo amado, Señor, nos acercamos, Dios, una vez más, Señor. Oh Dios, para darte gloria y honra, Señor, para darte alabanza, Señor, para darte gloria, Señor, para bendecirte, Señor. Para decirte, oh Dios, aleluya, que te amamos con todo nuestro corazón, Señor. Que te amamos, Cristo glorioso, con todo nuestro corazón, oh Dios. Que te amamos, Señor de gloria, con todo nuestro corazón, oh Dios. Señor, que necesitamos, Señor, oh Dios de gloria, de su presencia, de su amor. En esta noche preciosa, Señor. Oh Dios mío, ven abriendo, Señor amado, las ventanas de los cielos, Señor. Ven abriendo, Señor, esas ventanas, oh Dios, aleluya. Y venga visitando, Señor, a cada hijo tuyo, Señor, en esta noche, Padre. Señor, en esta noche, Padre, me despojo, Señor, de toda carga, de toda opresión, Señor. Y tu paz gloriosa, Señor, que ministra, Padre, lo íntimo, Señor. De mi ser, Señor, en esta noche, Padre glorioso. Señor, que desde este momento, Señor, hasta el final, oh Dios, usted esté en medio nuestro, Padre. Señor, bendiga, Señor, a cada uno de sus hijos, Señor. Dios mío, gracias, Señor. Gracias por la vida. Gracias, Señor, por la oportunidad, oh Dios, que tú nos das, Señor, de poder adorarte, de poder acercarte, amado Dios Todopoderoso. Gracias, Padre glorioso, en esta noche, Señor. Dios, porque usted nos permite, Señor, el estar, Señor, frente, Señor, a su pueblo, Señor, para adorarle, Dios eterno, para bendecir, Señor, a su pueblo, Dios. Estamos delante de usted adorando su nombre, Señor. Padre glorioso, que en esta noche, Señor, esa paz sublime, esa paz gloriosa, Dios, ministre, Señor, a través de las ondas radiales, Señor, a través de los aires, Señor. Amado Señor de gloria, que a través, Señor, del cielo, aleluya, de la distancia, Padre, usted llegue obrando, Señor, en cada corazón necesitado, Dios. En esta noche preciosa, Dios. Bendigo, Dios amado, a tu pueblo, Señor, que ha sido lavado, Señor, con la sangre del Cordero de Gloria. Aleluya. Gracias, amado Dios, por cada uno de ellos, Señor. Gracias por la fuerza, oh Dios, que tú has dado, Señor, a tus hijos, Señor. Gracias, Dios, porque has respaldado, Señor, oh Dios eterno, en este día, en esta semana, Señor. Dios eterno, usted ha guardado a cada uno de sus hijos, Padre. Dios Todopoderoso, en esta noche solo clamamos a usted, oh Dios. Y le rogamos, Señor de gloria, que con su poder glorioso, Padre, usted venga, Señor, en esta noche, Padre. Obrando, Señor del cielo, obrando, Dios Todopoderoso, en esta hora gloriosa, Señor. Que se mueva, oh Dios eterno, aleluya, su Espíritu Santo. Que se mueva, oh Dios amado, aleluya, eterno Dios, aleluya, en cada corazón, Señor. Ministre conforme a la necesidad, Señor, de todos sus hijos, Señor, en esta noche, Padre. Gracias, Señor. Gracias por su Espíritu Santo, Señor. Gracias por ese Espíritu, Dios de gloria. Señor, porque en los momentos de debilidad, en los momentos de tristeza, en los momentos, Señor, cuando nos sentimos solos, Padre, ahí está usted, Señor, a través, Señor, de su Espíritu Santo, ministrando, Señor, nuestras vidas. En esta noche, Señor, en medio, Señor, de toda sequía, en medio de toda sequedad, Señor, espiritual, Señor, en medio de todo desierto, Padre, en medio, Señor, de todo incierto, oh Dios amado, Dios de todo poder, muévase, Padre, y dele fuerza, Señor. Y dele fuerza, Señor, a sus hijos. Pues haga, Señor, su voluntad en ellos, Padre, en cada uno de nosotros. Haga su voluntad, Rey de gloria. Oh Dios Todopoderoso, aleluya. Haga su voluntad, Padre glorioso. Haga su voluntad, Señor, en cada vida, Señor. Señor, pueda, Señor, en esta noche, oh Dios, que haya un corazón necesitado, Dios, de sentir, Señor, tus caricias, Padre, de sentir esas caricias, Padre glorioso, a través de tu Espíritu Santo, Señor. A través de tu Espíritu Santo, Señor. Pueda que en esta noche, Señor, haya alguien, Padre glorioso, que ha recibido una noticia, Señor, en la cual, Padre, aún todavía, Señor, no puede asimilar, Señor. Aún no entiende, Señor, lo que está pasando, Dios. Dios, pero usted, ¿qué es, Señor? Ese Dios amoroso, Dios, ese Dios, aleluya, que sabe consolar nuestra vida, Señor, que sabe, oh Dios amado, hablar, susurrar, Señor del cielo, a nuestro oído en esta noche, Señor. Yo le ruego, Dios amado, en esta hora, Padre, que ministre esa vida, Señor, que está ahí, Padre, afligida, Dios. Esa vida, Señor, que está ahí, Señor amado, aleluya, pasando esa aflicción, Señor. Señor, porque llega esa duda, Padre glorioso. El enemigo, Señor, siembra esa duda, Padre, en el corazón del ser humano, Dios. Cuando vemos, Dios mío, que las cosas van, Señor, de mal en peor, Señor, cada día hacia abajo, Señor. Dios, ahí donde llega el enemigo y siembra, Padre glorioso, esa duda, Dios. Y muchas veces, Padre, muchas veces, Señor, nuestra naturaleza, Señor, es débil, Padre. Y dudamos, Señor, y preguntamos, ¿dónde estás, Señor? ¿Dónde estás? Mas sin embargo, tú ahí estás a nuestro lado. Mas sin embargo, tú no nos desamparas. Mas sin embargo, Señor, tú no nos sueltas, Dios mío. Tú no nos dejas, Señor. Ahí estás para cada uno de nosotros, para escuchar, Señor, nuestras necesidades, Padre. Esperando estás tú, Señor, que cada uno de nosotros, Padre, te declaremos, Señor, de gloria. Esa necesidad, Padre, en la cual estamos esperando, Dios, que tú obres, Señor. En esta noche, Señor, llega ministrando, Señor. Llega tocando ese corazón, oh Dios. Llega ministrando esa vida, Dios, que está ocupando, Señor, urgentemente, Señor, de gloria. En esta noche es emergencia, Padre amado, aleluya. De que tú intercedas, Padre glorioso. De que tú llegues, Padre amado, aleluya, interceder, oh Dios eterno. De que tú intervengas, Padre glorioso, en ese proceso, Dios. Glorifícate, Dios del cielo. Ahí, Señor, donde estás, Señor. Mi hermana María Dolores, Señor. En esta noche, Señor, tú conoces, Padre glorioso, la necesidad que hay en María Dolores, Padre, en esta noche, Señor. Llega obrando, Señor, en esta noche, Padre. En mi hermana María Dolores, Señor Hernández, Padre. Llega obrando, Señor amado, de manera especial, Dios. Ponga su mano de poder, Dios, en la necesidad de tu hija, Señor, en esta noche, Padre. Y glorifícate, Señor, de manera especial, Señor. Yo creo, Dios glorioso, que para ti no hay nada imposible, Padre glorioso. Yo creo, Señor, yo soy de los que creo, Dios amado, que tengo un Cristo de poder, aleluya. Que tengo un Cristo de poder, aleluya. Que en esta noche puede obrar, Dios amado, en esa vida, Señor. Examina, Señor, su corazón, su vida, Padre. Glorifícate, Señor amado, en esta noche, Señor. De manera especial en ella, Señor. Sánale, Señor, si está enferma, si está pasando, Señor, ese proceso de enfermedad, oh Dios, en esta noche, Padre. Tu mano poderosa, Señor, pose, Señor, sobre su cuerpo, Dios mío, sobre su cuerpo, Dios, en esta noche, Padre glorioso. Ponga su mano de poder, oh Dios amado, obrando en esta noche, Dios de gloria, aleluya. Ahí donde está mi hermana, Señor, llegue obrando, Señor. Ahí donde está mi hermana Ana Julia, Padre glorioso. Hernández Medrano, Señor, usted llegue obrando, Señor. Ahí donde está, Señor, mi hermana Julia, Dios. Llegue obrando, Señor, poniendo, Señor, amado, aleluya. Esa mano poderosa, sanando, restaurando, Señor, ese cuerpo, Dios, la necesidad, Señor, en la cual está pasando mi hermana, Señor. Usted se glorifique en esta noche, Señor. Mueva su mano a favor, Señor, de mi hermana Ana Julia, Señor. Muévete, Dios de gloria, aleluya, con poder, Señor. Mira ahí donde está tu hija, Señor. Llega ministrando a través de tu Espíritu Santo, Padre. Para ti no hay distancia, Señor. Donde se encuentre mi hermana, oh Dios, en esta noche, Padre. Obra, Dios glorioso, aleluya. Obra de manera especial, Señor, en la vida de mi hermana, oh Dios, en el nombre de Jesús, Señor. Oramos en esta noche, Padre, por la abuelita, Señor, de mi hermano José Hernández, Padre. Dios ponga su mano poderosa, Señor, ahí donde está en esa cama, Señor. Mi hermana, oh Dios, ahí llegue, Padre glorioso. Sanando, restaurando, dele fuerzas, Padre, dele fortaleza, Señor. Mira a tu hija, Señor, te necesita, oh Dios amado. Visítale, Dios del cielo, ahí, Señor. Ahí, Padre glorioso, en ese lugar del castaño, Señor. Llega visitándole en esta noche, Señor. Y sane y restaure, Señor, su vida, Padre. En el nombre de Jesús, yo lo creo en esta noche, lo declaro, Señor, por tu palabra, Dios mío. Lo declaro, Dios del cielo, que ahí está tu poder, Padre glorioso, obrando en esta noche, Padre. Muévete, Dios del cielo, a favor de la familia Hernández Medrano, Señor. Señor, cubro toda la familia, Señor. Dentro y fuera, Señor, del país del Salvador, Señor. Dios mío, cubre a toda la familia Hernández Medrano, Padre. En esta noche, Señor, oro, Señor, por mi hermano José, Señor. Ministra su vida, Padre. Da respuesta, Señor. Da respuesta a toda petición, Señor. Dios mío, que Él pueda escuchar, Señor, que Él pueda recibir, Padre, oh Dios amado, palabras alentadoras, respuestas, Señor, en la cual, Señor, Él está clamando, pidiéndote, Señor, ese favor tuyo, Señor. Ayúdalo, Señor, dele fuerzas, Padre. Aumente su fe, Señor. No lo suelte, Padre glorioso. Cubre su vida, Señor. Cubre la vida de su esposa, Señor. Mi hermana Esmeralda de Hernández, Padre. Cubre su vida, Dios mío, en esta noche, Señor. Oramos por ella, por su familia, Padre. En el nombre poderoso de Jesús de Nazaret. Bendigo, Señor, este matrimonio, Señor. Bendigo, Dios amado, sus vidas, Padre. Multiplica las bendiciones, Señor. Provee, Señor, de gloria, aleluya. Cubre, Dios amado, toda necesidad, Señor, en su casa, en su hogar, Señor del cielo. La vida de mi hermano Lorenzo, Padre, está en tus manos, Señor. En esta noche, Padre glorioso. Ahí llegue tu presencia ministrando, Señor, su vida, Padre. Dele fuerza, Señor, a su hijo, Padre. Fortalézcale, Señor. Posiblemente, Señor, esté, Señor amado, en este momento, Dios amado, orando, Señor. Posiblemente, oh Dios eterno, aleluya, esté dormido, Padre. Pero oramos por su vida, oh Dios. Que tú lo fortalezcas, Señor. Lo llenes, Padre glorioso, de ese fuego precioso, Señor. De esa viveza de tu Espíritu Santo, Dios glorioso, en esta noche, Padre, bendigo la vida de tu hijo, Señor. Bendigo, Señor, a mi hermano, Señor Lorenzo, Padre. Oro, Señor de gloria. Oro, Dios mío, por mi madre, oh Dios. En esta noche le bendigo, Padre. Le cubro, Señor, con tu Espíritu Santo, Dios. Guárdale, Señor, en el hueco de tu mano, Señor. Señor, llega obrando, Señor, hasta allá donde está mi abuela, oh Dios. Obra, Dios mío, de manera especial, Señor, en la vida de mi viejita, oh Dios. Amado Dios, ministre toda la familia, Señor. En estos momentos ministre toda la familia, Señor. A todas mis tías, Padre glorioso. Ministreles, Padre, ponga esa paz gloriosa, Señor. Señor amado, que usted sea, Señor, tomando control absolutamente de todos ellos, Padre. De toda nuestra familia, Señor. En el nombre de Jesús, Señor. Deles fuerza. Ayúdelos, Padre. No lo sueltes, Señor. Guarda y cubre, Señor, a mi esposa, Padre. Bendígale, Señor, y fortalezca su vida, Señor. En esta noche, Padre, bendiga, Señor, su vida, Padre glorioso. No ceses la obra, Señor, en ella, al igual que en mí, oh Dios. En el nombre de Jesús de Nazaret, Padre. Cubro toda su familia, Señor. Sigue obrando, Dios. Sigue obrando, Padre, en la vida de cada uno de ellos, Señor. Obra, oh Dios amado, aleluya, en mi hermana Sara y Palacio, Señor. Llega obrando en la vida de mi hermana Sari Palacio, Dios. Tametapán, oh Dios. Bendiga a mi hermana, oh Dios. Cúbrale, Dios del cielo. Sea usted obrando, Señor, en esta noche, Padre. Sea usted obrando, Dios amado, en la vida de ella, Señor, en la vida de sus hijos, Padre. En su casa, en su hogar, oh Dios. Bendígale, Señor, en esta noche, Padre. Ahí donde está mi hermana Rosa Urrutia, Señor. Usted llegue bendiciendo la vida de mi hermana Rosa Urrutia, Señor. En esta noche, Señor, tu Espíritu Santo, Padre, llegue ministrando, Señor, esa vida, oh Dios, en esta hora preciosa, Dios. Muévete, Señor, de gloria a favor de ella, Padre. Ministrale, Señor, con el poder de tu Espíritu Santo, Señor. Llega tocándole, Señor, toda necesidad, oh Dios. Tú la conoces, Padre. Tú sabes, Señor amado, de lo que tiene necesidad mi hermana, Señor. Oro, Señor del cielo, y cubro su vida. Cubro, Señor, su familia, Padre glorioso. En el nombre de Jesús, Señor, no ceses la obra, Señor, en toda la familia, Señor. Urrutia, oh Dios eterno, en esta noche, Padre, ahí donde está mi hermana Elizabeth, Señor, Benítez, Padre. Llega obrando en esta noche, Señor amado. Visita, Dios del cielo, su vida, Padre. Ministrale, Padre glorioso, de manera especial, Señor. De manera gloriosa, Señor, no cese la obra, Señor, de tus manos, Señor, en cada uno, Señor, de la familia de mi hermana Elizabeth, Señor, sus hermanas, Padre glorioso, sus hijos, Padre, cúbrele, Dios del cielo, sigue obrando, Dios. Síguete moviéndote, Padre, a favor de tus hijos, Padre. Síguete moviendo, Señor, a favor de esa familia, Señor, en esta noche, Padre. Sigue moviendo tu mano poderosa, Señor, a favor, oh Dios eterno, en esta hora preciosa, Señor. Ahí donde está, Señor, mi hermana Yolanda González, Señor, oramos por ella, Señor, la ponemos en tus manos, Señor, que usted llegue obrando, Padre, de manera especial, Señor, en esta hora, Dios mío, muévete, Señor del cielo, a favor de ella, Señor, trayendo fuerzas, nueva fortaleza, Señor, revistiéndola, Padre, del poder de tu Espíritu Santo, Señor, encendiendo el fuego glorioso, Padre, el cual, oh Dios amado, nos mantiene vivos, Señor, nos mantiene activos, Señor de gloria, nos mantiene activos, Padre glorioso. Bendiga a mi hermana, Señor, ahí donde está, Señor. Bendiga, Señor, su trabajo, bendiga a su familia, bendiga, Señor de gloria, aleluya, la labor de sus manos, Señor. En el nombre glorioso de Jesús, bendigo su casa, ese hogar, oh Dios. Que nos falte, Señor, toda bendición, Padre, en la vida de mi hermana, Señor. Oro por mi hermana Esperanza, Señor del cielo, en esta noche. Martínez de Cruz, Señor. Dios mío, usted llegue dando la fuerza, Señor. Ahí donde está unida mi hermana, Señor, en esta noche, Padre, usted le dé fuerza, Dios mío, usted le visite, Dios de gloria, amado Dios, usted conoce, Señor, sus necesidades, Padre, solo le ruego, Señor, en esta hora preciosa, Señor, que usted sea, Padre, con ella, Dios mío, el favor suyo, Dios del cielo, llénela, Señor, de su Espíritu Santo, Señor, llénela del poder suyo, Señor, cada día más y más, Señor del cielo, acorace su vida, acorace su familia, acorace, oh Dios del cielo, a su vida, Señor, acorace sus hijos, Padre glorioso, en esta noche preciosa, Señor, le bendigo, Señor, en el nombre poderoso de Jesús de Nazaret, oh Dios. Provea toda bendición, Señor, para la familia Martínez de Cruz, Señor. En el nombre de Jesús de Nazaret, Padre. Ahí donde está mi hermana Helen Salazar, Señor. Señor, ahí donde está, Señor, esta joven, Señor. Usted llegue obrando en esta noche, Padre, y mueva su mano de poder, Señor amado, cubriendo su vida, Dios del cielo. Señor, hay una petición aflicción en su corazón, Señor. Hay una necesidad, Señor, en su vida, oh Dios del cielo. Y usted la conoce, Padre glorioso, porque la ha declarado delante de usted, Señor. Amado Dios, en lo secreto, cuando clama, Señor, cuando va de rodillas, Señor, la ha declarado a usted, Señor amado. Se la ha declarado a usted, oh Dios eterno. En esta noche, Padre, oramos, Señor del cielo, aleluya, por mi hermana Janet de Salazar, Señor. Que usted llegue obrando, Padre, de manera especial, Señor de gloria. Usted mueva su mano poderosa, Jehová del cielo, a favor de ella, Señor. Ponga su mano, Señor, de poder, de sanidad, Señor, en el cuerpo de mi hermana Janet de Salazar, Señor. Mira la necesidad, Padre, que hay en ella, Señor. Mira, Dios del cielo, esa enfermedad, ese dolor, Padre, que está estorbando, Señor amado, en esta noche preciosa, Dios del cielo, te lleves, Padre glorioso. Oh, Señor amado, saques, Padre, todo lo que está sintiendo mi hermana, Señor, lo saques, oh Dios del cielo, de su cuerpo, Señor amado, que en esta noche tú llegues libertando, Señor, de toda enfermedad, Señor, de toda opresión, Señor, de todo aquello, darnos, Señor, que el enemigo lanza, Padre glorioso, aleluya. En esta noche, Señor, yo oro, Padre glorioso, por cada uno de los que están conectados, Señor. Oh Dios mío, y te ruego, Padre glorioso, que derrames aceite fresco, Señor, aceite, Señor, de gloria, de aceite fresco, amado Dios, aleluya, sobre los cuerpos, sobre la cabeza, Señor, de cada uno de los que están conectados, los que están a través de las aplicaciones, Señor, los que están a través del dial, Señor. En esta noche, Padre, yo clamo, Señor, de gloria, porque ese aceite glorioso, Padre, oh Dios mío, se resbale, Señor, se derrame sobre sus cabezas, oh Dios amado, en el nombre poderoso de Jesús de Nazaret, Señor amado, para cuando esos dardos, Señor, de enfermedad, Señor, amado Dios, toda acechanza del diablo, Señor, pueda resbalar, Señor del cielo, aleluya, que no toque, Señor, esos cuerpos, esa vida, Señor. En el nombre de Jesús, Señor, proclamo, Señor, aleluya, que en tu nombre hay victoria, Señor amado, aleluya. Oro por mi hermana Sandra González, Señor, en esta noche, Padre. Ahí donde está mi hermana Sandra, oh Dios, llega obrando, Padre. Ahí, Señor del cielo, usted conoce, Padre, toda necesidad, Padre amado, aleluya, en esta noche, Señor. Llegue obrando, Señor, de forma gloriosa, Padre. Usted que escudriña las vidas, los corazones, Señor. Usted sabe, Señor, de que hay necesidad, Señor, en cada hermano, en cada oyente, Señor del cielo. Muévase, Padre glorioso, a favor, Señor, que mi hermana Sandra González, Señor, en el nombre poderoso de Jesús de Nazaret, llegue obrando en su familia, en su cuerpo, Dios. Toda necesidad usted la supla, Padre. Oh Dios amado, declaramos, Señor, que en su nombre, Padre, hay victoria, Señor. Hay victoria en esta familia González, Señor. En el nombre de Jesús, yo declaro, Señor, que hay victoria en el nombre de Jesús en su pueblo, Padre. Ay, Señor amado, usted llegue obrando, Padre, en la vida de mi hermana Sonia, Señor del cielo. Ahí donde está mi hermana Daisy. Ay, mi Dios amado, usted llegue rompiendo toda cadena, toda atadura, oh Dios de gloria, en la familia, Señor. Dios todopoderoso, usted llegue obrando, Señor, en la vida de mi hermano, Señor, de mi hermana, Señor eterno, Daisy, Padre glorioso. Amado Dios, bendígale, Padre, levántele, prospérele, Señor del cielo, en esta noche, Señor amado. Proclamamos, Señor del cielo, que el poder suyo, Padre Santo, está obrando, Señor, en esa familia, Señor, en esta noche preciosa, Padre. Ahí donde está, Señor amado, mi hermana, Señor, bendiga a su familia, Padre glorioso. Cúbrele, Señor, de gloria. con el manto de su Espíritu Santo, Dios eterno. Ahí donde está mi hermano Raúl Tito Vilcas Espirilla, gloria al Señor. Dice la paz del Señor. Hermano, pido oración por nuestro viaje al hospital, que el Señor nos acompañe. Amado Dios, en esta noche, Señor. Señor, este es un mensaje, oh Dios amado. Es un telegrama, es una carta, Señor, directa, oh Dios. Mira a mis hermanos, Señor, que van, Señor, en ese viaje, oh Dios. Dios Todopoderoso, glorifícate, Señor. Dios eterno, sea usted, oh Dios amado, en esta noche, Señor, guardando sus vidas, Padre. Glorificándote, Padre, de manera especial, Señor. Amado Dios, ángeles, Señor, oh Dios, vayan delante de ellos, Señor. Oh Dios, atrás de ellos, cubriéndoles, Señor, en el camino, Padre. Acompáñales, Rey de Gloria, aleluya. Ahí donde van mis hermanos, Señor. Señor del cielo, y oh Dios amado, tú eres un Dios poderoso, que antes de llegar a ese hospital, Señor, ellos puedan ver tu mano poderosa, oh Dios, obrando, Señor. Ellos puedan ver tu poder, Señor amado, obrando en esta noche, Señor. A través, Señor, de la fe, Señor amado, que tú les has dado, Señor. Yo desconozco, Señor, qué necesidad, oh Dios, o qué están pasando, Señor. Pero tú los conoces mejor que nadie, Señor. Y tú eres, Señor, de gloria, el que puede obrar, Señor. Nosotros oramos, Señor, por ellos. Oh Dios mío, en esta noche los ponemos en tus manos, Señor. Que tú les guardes, Padre glorioso. Aleluya. Hagas tu voluntad en ellos, Señor amado, en el nombre de Jesús, Padre. Ahí donde está mi hermana Esmeralda Granado, Señor, en esta noche, Padre. Llega moviéndote, Señor, en su vida. Llega obrando, Dios eterno, en esta hora preciosa, Señor. Sigue obrando, Padre glorioso. Sigue obrando, Señor, en la vida de tus hijos, Dios. Sigue obrando, Padre amado, en la vida de tus hijos, Dios amado, en esta noche, Señor. Aún no he terminado con cada uno de vosotros. Aún no he terminado esa obra en cada uno de nosotros. Aún todavía no termino, dice el Señor. Aún no termino, no te desesperes. No te impacientes. Espera en mí, dice el Señor. Espera en mí, dice Dios, aleluya. Espera en mí, oh, dice el Señor, aleluya. Espera en mí, porque aún, dice el Señor, sigo obrando. Yo sigo obrando en cada cuerpo. Yo sigo obrando, dice Dios, aleluya. Bendiga, Señor, a mi hermana, oh Dios. Ahí, Señor, en Corinto, Padre glorioso. Bendiga a mi hermana, Señor, en esta noche, Padre glorioso. Dele fuerza, Señor. Amado Dios, dele fortaleza, Señor. Llénala, Señor, de su poder, oh Dios. Dele, Señor amado, adiestramiento, Señor, de su poder, oh Dios. Visítele, Señor, cada día, Padre. Liberta, Señor. Liberta, Señor amado, la vida de mi hermana Daisy, Padre glorioso, en esta noche. Liberta, Señor, de gloria en el nombre de Jesús de Nazaret. Padre, reprendemos, Señor, en el nombre poderoso de Jesús, Señor, todo lo que está acechando la vida de mi hermana, Padre. En esta noche, Señor, usted rompa, Señor, toda cadena, Señor, toda atadura, Señor. Ahí, Señor de gloria, donde está mi hermana, libértala, Señor del cielo. Aleja, Señor de gloria, todo lo malo, Señor. Aleja, Señor amado, lo que está estorbando en la vida de mi hermana, Señor. En esta noche, Padre glorioso, venimos declarando, Señor, su gloria, Dios amado. Llene, Señor, ese corazón, Padre. Ahí donde está mi hermana Carmen, Señor Fernández, Padre. Ahí llega bendiciendo a mi hermana Carmen Fernández, Padre glorioso, en esta noche. Visítele, Señor, de manera especial, Señor. Bendiga a su familia, Padre glorioso, en esta hora preciosa, Señor. En el nombre de Jesús de Nazaret, Señor del cielo. Ahí se mueva, Padre, su mano poderosa, Señor, en toda necesidad, Señor, que hay en mi hermana, Padre. Ahí donde está, Señor, mi hermana Alicia, Señor. Vanessa Quintanilla, Señor, usted bendiga, Señor, a mi hermana Alicia, Padre, en esta noche, Señor del cielo. Usted llegue poniendo, Señor del cielo, amado, esa mano de poder, Señor, esa mano, Dios, obrando, Señor, en toda área, Señor, amado, aleluya. En su familia, cúbrale, Señor del cielo, en esta noche, Padre. Señor amado, abre las ventanas de los cielos a favor, Señor, de la familia Quintanilla, Señor. Rey de gloria, muévase a favor de ellos, Padre, a favor de mi hermana Ana Alvarado, Señor. Muévase, Señor amado, en esta noche poderosa, Señor, a favor de mi hermana Ana Alvarado, Señor. Ahí donde está mi hermana Ana, Señor, bendiga, Señor, esa vida, bendiga, Señor amado, aleluya, ese corazón, Señor, bendiga, Dios eterno, aleluya, esa familia, Padre, Dios de poder, Dios de gloria, muévete, Señor amado, en el nombre de Jesús. Ahí donde está mi hermano Víctor Hernández Villegas, Señor amado, aleluya, llega moviéndote, Señor del cielo, a favor, Señor, de su hija Lupita, Señor. Ahí está mi hermano, creemos, Señor, en esta noche, Padre glorioso, que tenemos un Dios poderoso, un Dios glorioso, aleluya, un Dios que todo lo puede. Alabanzas al Cordero de Dios en esta noche, Padre, toca, impacta, Señor, el cuerpo de esa niña, Padre, toca, Dios del cielo, obrando, Señor amado, en toda área, Señor, en esa niña, Padre. Amado Dios, en el nombre de Jesús, Padre, ten misericordia, Rey de gloria. Ten misericordia, poderoso Dios. Ten misericordia, Señor de Lupita, Señor. Ahí donde está, Padre. En el nombre de Jesús, Señor, mira a sus padres, Señor, que claman, Señor, que tienen esa confianza, Padre, esa esperanza, Dios mío, en ti, oh Dios eterno. Fortalézcales, Padre. Lléneles, Señor del cielo, aleluya, de toda convicción y seguridad, Padre, firmeza en sus vidas, Señor, fieles creyendo, Padre, que el Dios que hacía milagros en aquellos entonces, aún sigue haciéndolo, en este tiempo sigue moviéndose, aleluya. Mira, Señor, ahí, Señor amado, donde está, Señor, Víctor Jiménez, Señor. Ahí donde está, Señor, su esposa, Padre glorioso. Llega obrando en esta noche, Señor. Yo desconozco, Padre, lo que están pasando, Señor. Dios, pero en esta hora nos unimos a ellos, Señor. Si ellos están escuchando, Señor. Señor, nos unimos, Padre, y oramos y pedimos por ellos misericordia. Pedimos, Señor del cielo, que usted se mueva, Señor, a favor, Señor del cielo, de la familia Jiménez. Oh Dios amado, aleluya, en esta noche, Padre, llegue obrando, Señor, llegue interviniendo, Señor amado, aleluya, todo lo que estén pasando, todo proceso de la índole que sea, Señor, en esta noche preciosa, Padre, usted llegue moviendo su mano poderosa, Señor, a favor de ellos, Padre.
1: sáqueles en victoria en esta noche, Señor. Muévase, Señor, aleluya, a favor de ellos, Padre Santo. Señor amado, tenga misericordia de mis hermanos, Padre. Guarde a todo su pueblo dentro de este país, Señor. Guarde a todo su pueblo dentro de este país, Señor amado. En el nombre de Jesús yo oro, Señor, y pido misericordia, Dios, que cubra a cada uno de nosotros, Señor. Aquellos que no cuentan con un documento, Señor, usted les cubra, Señor. Aquellos, Señor de gloria, aún teniendo documentos, Señor, usted sea, Señor, cubriendo nuestra vida, Señor. Padre glorioso, en el nombre de Jesús, Señor, tome control, Señor, de toda autoridad, Señor. Oh Dios amado, aleluya, de aquel que abusa, Señor, de su autoridad, oh Dios. Padre glorioso, en el nombre de Jesús, Señor, oro, Dios amado, por el pastor Doroteo, Señor, y clamo misericordia. Sea usted con él, Señor. Meta su mano poderosa, Señor, en su cuerpo, Padre.

meta su mano poderosa, Señor, en el cuerpo, Señor, de él, Padre. Padre, en el nombre de Jesús. Usted grande y poderoso, Señor. Extraiga, oh Señor, de gloria lo que está estorbando en su cuerpo, Señor. Arránquelo de raíz, Señor, de gloria en esta noche, Señor. Arránquelo de raíz, Padre, en el nombre de Jesús de Nazaret. Corte, Señor amado, lo que está dañando su cuerpo, Señor. Lo que está estorbando, Señor. Lo que quita su bendición, Señor, en esta noche, Padre. Llega obrando, Señor, en tu siervo, Padre. Obra en su esposa, Señor. Obra en su esposa, Señor amado, en esta noche, Señor. Meta su mano poderosa, Señor, sanando, restaurando, Dios eterno. Ahí donde está Jacinto Martínez, Padre. Llega obrando, Señor, en esta noche preciosa, Señor. Obra en la vida de Jacinto Martínez, Dios. Llega, Señor, bendiciendo su vida, Padre. En el nombre poderoso de Jesús. Bendiga a su familia, Señor. Bendiga el hogar de Jacinto Martínez, Padre, en esta noche, Señor. Señor, cubre, guarda su familia, su vida, Dios. Oramos, Señor, por la petición que presenta mi hermana Yolanda, Señor. Por la pastora Eli Nova, que está internada en un lugar donde Padre glorioso, en el nombre de Jesús. Oramos por esta dama, Señor. Oramos, Señor, por tu sierva, por tu hija, oh Dios. Dios del cielo, usted llegue obrando, Señor, en esta noche. Amado Dios, mueve tu mano a favor de ella, Señor. Muévete a favor, Señor, de la pastora Nova. Nova, Señor eterno, en esta noche, Señor. Obra, Dios mío, en su vida, Padre. Ahí donde está internada, Señor. Señor, para el hombre, Señor, puede estar desahuciada, Señor. El hombre no puede dar palabras, Señor, a lo mejor el doctor, Señor. Pero yo tengo un médico por excelencia, Señor. Y ese médico por excelencia eres tú, oh Dios. Ese Dios poderoso, aleluya. Que resucita a los muertos, aleluya. Que da vista a los ciegos. Que hace oír a los sordos. Que hace hablar a los mudos. Ese Dios, aleluya. Que hace andar, Señor, aquel que está paralítico, Señor. En esta noche, Señor, usted llegue obrando, Señor. En ese cuarto de habitación, Señor, usted se presente en esta noche, Padre glorioso. Y usted, Señor amado, aleluya, hagas una cirugía, Señor. Señor amado, limpie, Señor, ese cuerpo de toda enfermedad, Padre, en esta noche, Señor.
En el nombre poderoso de Jesús, Señor, lo declaramos que así es, Señor, en esta hora, oh Dios. Y si no es así, Padre glorioso, no es que nos haya hecho falta, Señor, esa fe, Señor, sino que ya es la hora, Señor, de gloria, en la cual, Señor amado, tú estás llamando, Señor, a tus hijos, a tus siervas, a tus siervos, Padre, amado Dios, y tú los levantas, Señor, del cielo. Pero mientras tanto creemos, Señor, en ese Dios poderoso que se mueve a favor, Señor, de aquellos que creen, de aquellos que tienen esa convicción, Señor. Obra, oh Dios mío, en esa vida, Padre. Oro, Señor, por mi hermana Liz Galvez, Señor, en esta noche, González, perdón. Ahí donde está mi hermana Lía González, oh Dios. Llegue bendiciendo a mi hermana Lía González, oh Dios eterno, en esta noche poderosa, Señor. Visítale, Cordero de Dios, en esta noche, Señor. Visita a mi hermana, oh Dios, Lía González, Señor, en esta noche, Padre. Señor, oramos por Juan Fernando, Señor, por liberación, Señor, en esta noche. Amado Dios, liberta, Señor, de gloria. Si tú libertaste, Señor, amado, aquel hombre, Señor, que andaba, oh Dios eterno, amado Dios, paseándose, Señor, oh Dios, dice tu palabra, por las tumbas, Señor, de gloria. En esta noche, Señor, nada es imposible, Dios del cielo, aleluya, para aquellos que creemos, Señor. Nada es imposible, Señor, para ti, oh Dios amado. Nada es imposible para ti, todo es posible. Tú todo lo haces, Señor de gloria. Llega libertando, Señor, a Juan Fernando, Señor, de todo mal, Señor, que esté pasando, que está pasando, Señor. Oh Dios amado, toma el control de su mente, Señor, en el nombre de Jesús, Señor. Ahí donde está Claribel Galvez, Señor, hay poder en Jesús, dice, en Cristo Jesús, aleluya. Dios Todopoderoso, manifiesta tu gloria a favor, Señor, de la vida de mi hermana Claribel Galvez, Señor. Obra, Señor amado, aleluya, en esa petición, Señor. Amado Dios, muévete, Señor de gloria. Cristo poderoso, en esta noche, Señor, muévete, Rey de gloria, a favor, Señor, de cada uno, Señor, de los miembros, Padre, de la familia Galvez, Señor. Visítale, Rey amado, en el nombre de Jesús, Señor. Glorifícate en esta noche, Señor, en la vida de mi hermana Carmen Ramos, Padre. Glorifícate, Rey de gloria, aleluya. Glorifícate, Señor. Toda necesidad, Señor, en mi hermana, Señor. Toda necesidad en su familia, en su casa, Señor, en su hogar, Señor. Manifiesta tu gloria, Padre, a favor, Señor, de mi hermana Carmen Ramos, Señor. Visítale día tras día, noche tras noche, hora tras hora, minuto tras minuto, segundo tras segundo, milésima tras milésima, Señor. Oh Dios, aleluya, hasta no, Señor, haber terminado la obra en ella, Señor, no la sueltes, Padre. Amado Dios, ahí donde está Luz Cuenes, Señor. Oración, dice, por mi salud, por Mareo, por mi hermano Kelber Cuenes, aleluya, Alexander. Padre, en el nombre de Jesús, por todos sus hermanos, oramos en esta noche, Padre. Y oramos, Señor, en esta noche por esa salud, Señor. Dios amado, en la vida de mi hermana, Señor. Llegues obrando, Padre glorioso, de forma especial, Señor. Amado Dios, quita, Señor, todo, Dios, descontrol, Señor, de esos mareos, Padre, que están pasando, Señor, en su vida, esas reacciones, Padre, que está, Señor, provocando en su cuerpo, Padre, toda ansiedad, Señor. Amado Dios, ahí en sus hermanos, Padre, oh Dios mío, muévete a favor, Señor, de cada uno de ellos, en Alexander, Señor, en John, Señor del cielo, muévete, Padre glorioso, a favor de cada uno de ellos, Señor.
Por favor, Señor mío, aleluya, muévete, Padre. Haz la obra, Señor, en mi hermana Luz, Señor. Haz la obra en mi hermana Luz, Señor. Señor, ayúdale, Padre. Incrementa su fe, Señor, esa seguridad, certeza, Dios mío, esa fe gloriosa, Padre, que nos lleva a otro nivel, que nos sube, Padre glorioso, a otro nivel, Dios mío, que nos hace sentir, Padre, oh Dios mío, que somos, Padre, infinitamente pequeños delante de ti, Señor amado. Oh Dios, porque ahí está tu poder obrando, Señor. Ahí donde está Ada de mesa, Padre glorioso, aleluya, bendígale, Padre. Dice, pido oración, oramos por Ada de mesa, Padre glorioso, en esta noche, Señor, que usted llegue obrando, Señor, en mi hermana Ada Mesa, Señor, en esta noche, Padre glorioso, usted llegue tocando su vida, su cuerpo, Padre. Usted conoce la necesidad, Señor, amado Dios, ella no la ha declarado, Señor, amado Dios, pero usted le conoce, Señor. Usted sabe, Padre, cuál es la necesidad grande que hay en ella, Señor, en el nombre de Jesús de Nazaret. Ahí donde está mi hermana Gloria Vigil, Señor, oramos y clamamos y ponemos su vida delante de usted, Señor, que usted llegue obrando en la vida de Raúl González, Padre, en esta noche, Señor de Gloria. Ahí donde está, Señor amado, internado en ese hospital, yo no sé si ya salió, Padre, pero en esta noche, Señor, clamo, Señor, por esa rodilla, Señor del cielo, que usted tome el control, Señor amado, de toda infección, Señor amado, aleluya, de toda inflamación, en el nombre de Jesús de Nazaret, por el poder de su palabra, usted ponga su mano, Señor, restaurando por completo, Señor amado, oh Dios mío, manifestándote a favor, Señor, de Raúl González, Señor, y mi hermana Gloria Vigil, Señor, y sus hijos, Padre, en esta noche, Señor, proclamo victoria, Señor, que tú los sacas en victoria, Señor, de ese proceso en el cual están pasando. Amado Dios, sácalos adelante, como le dijiste a Moisés, Señor, dile al pueblo que marche, que camine, Señor. Así en esta noche, el Cordero de Gloria te dice a ti, camina, no desmayes, aunque esté dura la prueba, aunque la aflicción esté agotando tu vida, aunque ya no aguante, aunque digas hasta aquí estoy llegando a lo último, hay un Dios poderoso que te dice, anda, camina, anda, marcha, gloria al Señor. Ahí donde está, Señor, mi hermana Milagro de Cali, Señor, usted llegue bendiciendo a mi hermana Milagro, Señor, en esta noche, Padre, en el nombre de Jesús, usted dele fuerzas, Padre. Dele fortaleza a mi hermana, Señor. Visita a su esposo, su hijo, Señor. Bendiga su casa, Señor. Ayúdele, Padre, en el nombre de Jesús. Fortalezca, Señor, a mi hermano Benjamín en esta noche, Señor. Visita a tu siervo ahí donde está en cabinas, Padre. Señor, ponga su mano poderosa, Dios. Derrame aceite fresco sobre su cuerpo, Dios. Revistiéndole en esta noche, Señor. Quita todo cansancio en su cuerpo, Dios. En su garganta, en su mente.

están, Señor amado, aleluya. Oro, Señor del cielo, por mi hermana Romilia, Señor. Por mi hermana Rita, Señor, visita a tus hijas, Padre. Visita a todo tu pueblo en esta noche, Señor. Ahí donde está mi hermana Carolina Martínez, Señor Villatoro, Padre glorioso. Usted visite a mi hermana, Señor. Usted le dé fuerzas, Padre glorioso. Usted llene, Señor, su ser, Padre, con su Santo Espíritu, Señor. Usted revista, Señor, su vida, Señor amado, llenándola, Padre, de toda unción, Señor del cielo, aleluya. Oh Dios amado, levantando, Señor, sus manos, Señor, en victoria, Señor, porque en su nombre, Señor amado, obtenemos victoria, Señor, en esta noche preciosa, Padre. Ay, derrámate, Señor, derrámate, Cordero de Dios, derrámate, poderoso de Israel, sobre cada familia, Señor, representada, Señor, la familia Hernández, la familia Benítez, la familia, Señor, Aguilar, Señor, la familia, Señor, Medrano, Señor, la familia Madrid, Señor, la familia Martínez, Padre, oh Dios de gloria, oh Señor amado, la familia Gutiérrez, la familia Medrano, Señor, la familia Rodríguez, Padre, mi hermana Trinidad, Señor de gloria, bendígale, Padre, en esta noche, Señor amado, en el nombre poderoso de Jesús, hay poder en su nombre, oh Dios del cielo, visita, Señor, en esta noche, la familia Cruz, Señor del cielo, aleluya, visítale, Señor amado, en esta noche preciosa, Señor, ahí donde está, Señor. Mi hermano, Señor, Naún Andrade, Padre glorioso, y su madrecita, Padre, y toda su familia, Padre glorioso, la familia Díaz, Padre glorioso, en esta noche, Señor, en esta hora preciosa, Señor, amado Dios, visita, Señor, a mi hermano Héctor Luis Pineda, Señor. Visita, Señor, a mi hermana Delmi Ruiz, Padre glorioso. Visita, Señor, a mi hermana Beatriz Bahamón, Señor. Visita, Señor del cielo, aleluya, a mi hermana, oh Dios, Ángel Aguilar, Señor, hasta allá Nicaragua, Padre. Visita, Dios del cielo, aleluya, a todos mis hermanos en esta noche, Padre glorioso. Aquellos, Señor, que no nos acordamos de sus nombres, Padre, pero en esta noche, Señor de gloria, usted llegue, Señor, tocando sus cuerpos, ministrándoles, Señor, amado Dios, porque no están solos, no están solos, no vamos solos, Padre glorioso, somos una manada pequeña, Señor de gloria, pero no estamos solos, el poderoso, el gigante, el Rey de gloria, va de nuestro lado, aleluya, ese va con nosotros y va sacándonos hacia adelante, aleluya, en victoria. Gracias, Señor, en esta noche, Padre. Gracias, Espíritu Santo. Gracias, Señor de gloria. Gracias, Padre glorioso, porque yo sé, Señor, que más de uno, Señor, ha sido tocado, impactado, Señor, en esta noche, Señor. Por tu Espíritu Santo, Señor, no por nuestras palabras, sino por tu Espíritu Santo, Señor, porque Él es el que hace la obra, tú eres el que hace la obra, Señor. Tú eres el que te glorifica, Señor de gloria, en cada uno, Señor, de los necesitados, Señor. Ahí donde está mi hermana Miriam de Valdés, Padre, Señor del cielo. Una obra especial que has hecho, Señor, en su vida, Padre. Señor, pero ahí está, Señor de gloria. Tú conoces su corazón, Señor. Y tú conoces su petición, Señor. Tú conoces esa petición delante de ti, está, oh Dios. Y yo me uno, Señor, en esta noche y proclamo, Señor. Proclamo, Señor, que un día nuevo, Señor, y especial viene, Padre glorioso.

en el cual, Señor de gloria, aleluya, tú vienes, Padre amado, obrando, Señor. Tú vienes, Padre glorioso, abriendo, Señor eterno. Abriendo puertas, Padre. Abriendo puertas, Dios de gloria, a favor, Señor, de mi hermana, Señor. A favor de tu hija, Señor de gloria, vienes abriendo puertas, Padre glorioso. Hay una petición delante de ti, Señor, y tú la conoces, y oramos, Padre glorioso, y pido, Dios amado, oh Dios, por favor, Señor, que te muevas, Padre, a favor de esa petición, Señor. Por favor, oh Dios mío, guarda y cuida, Señor, a todos aquellos, Padre, que son parte, Señor, parte de la familia, Señor Valdés, Señor. Guarda, Señor, aquel que pueda estar en peligro, Señor. Cúbrelo, Señor de gloria, en el nombre de Jesús de Nazaret. Aquellos, oh Dios, que están privados, Señor, en esta noche yo oro, Padre, por aquellos que están privados de sus libertades, oh Dios. Aquellos hermanos, Padre, que tienen, Señor, preso, Señor, un hijo, Padre. Mi hermano Orlando Ramírez, Padre glorioso. Señor de gloria, usted llega obrando, Señor, en la vida de su hijo, Padre. En esta noche, Señor, usted llegue guardando, Señor, a su hijo, Señor, ahí en ese penal donde está, Señor. Usted le cubra, Señor de gloria. Apártale, Señor. Ángeles, Señor, acampen alrededor, Señor, de él, oh Dios amado. Quita, Señor, del cielo toda ansiedad, Señor amado, aleluya. Quita toda depresión que agobia, Padre, las vidas, Señor. Quita toda depresión, oh Dios amado, que agobia esas vidas, Señor. El enemigo, oh Dios, mina, Señor, la mente, Padre glorioso, aleluya. Oh Dios amado, diciéndole, Señor, que se quiten la vida, Señor. Oh Padre, en el nombre de Jesús de Nazaret, venga reprendiendo, Señor amado, en esta noche, Señor, todo dardo, Señor, que llega a la mente, Señor, de esas vidas, Señor. Cada uno de mis hermanos, Señor, hermanos y hermanas, Padre, que yo estoy, Señor de gloria, seguro, Padre glorioso, que más de algunos, Señor, de los que están conectados conmigo en esta noche, Señor, tienen un

Cuando salieres a la guerra contra tus enemigos y vieres caballos y carros, un pueblo más grande que tú, no tengas temor de ellos, que Jehová tu Dios es contigo, el cual te sacó de tierra de Egipto.

0: Vamos a abrir nuestra Biblia, si usted puede hacerlo, tiene el teléfono a la mano ahí con la Biblia. Puede buscar ahí el libro de Jonás. Libro del profeta Jonás. En el capítulo 1 vamos a estar leyendo los primeros 3 versículos de este capítulo. Dice la palabra de Dios. Si usted esta mañana puede ahí leerla conmigo, hágala. Si no, ahí solamente comparta o escuche y crea que lo que va a estar escuchando en estos momentos es palabra de Dios. Jonás capítulo 1, del versículo 1 en adelante, dice la Biblia, honrando al Padre, al Hijo y al Espíritu Santo: vino palabra de Jehová a Jonás, hijo de Amitai, diciendo: levántate y ve a Nínive, aquella gran ciudad, y pregona contra ella, porque ha subido la maldad delante de mí. Y Jonás se levantó para huir de la presencia de Jehová a Tarsis, y descendió a Jope, y halló una nave que partía para Tarsis, y pagando su pasaje, entró en ella para irse con ellos a Tarsis, lejos de la presencia de Jehová. Gracias te doy, Señor, esta mañana por esta gran oportunidad que tú me brindas de estar, Señor, una vez más acá en esta cabina de radio, dispuesto, Señor, y con la motivación de poder compartir tu palabra. Esta mañana utiliza mi vida como ya lo has hecho en ocasiones anteriores. Habla primeramente a mi vida y también, Señor, a cada oyente, a cada persona que donde llegará, Señor, esta transmisión, esta predicación. Sé tú ahí, Señor, hablando con tu palabra. Te damos toda la gloria, toda la honra a ti, Señor. Amén y amén. El costo de un pasaje. El profeta Jonás era contemporáneo de Oseas y del profeta Amós en Israel. Lamentablemente era un tiempo donde Israel estaba en rebelión contra Dios. Y había una ciudad que se llamaba Nínive. De los enemigos odiados de Israel. Nínive era la capital de Asiria. Y los asirios eran conocidos por su maldad con sus rehenes y gente conquistada. Cuando conquistaron los asirios, ellos eran tan feroces que violaron a las mujeres conquistadas, asesinaron a sus hijos, los desmembraban, y los libros históricos cuentan que los asirios eran tan crueles que escribían en un muro con la sangre de sus víctimas. Así que cuando Dios le dice a Jonás: yo quiero que vayas y le prediques a Nínive, eso estaba bien para Jonás porque era personal pregonar en contra de la maldad de este pueblo. con el cual Jonás tenía algo personal, como todos los israelitas contra los asirios. Pero hay algo claro también en la orden que Dios le da a Jonás. Porque Dios le dice: yo quiero que prediques, que vayas a pregonar, que les vayas a hacer saber lo malo que están haciendo, que ya la maldad llegó hasta mí. Pero el problema es el mensaje que lleva, no solamente una acusación, no solamente un mensaje de condenación, sino que les dice: mira, quiero que les digas que si se arrepienten, yo los voy a perdonar. O sea, estaba hablando de los mismos que habían decapitado a muchos israelitas. Eran temidos, eran odiados. Y Dios en su gracia les iba a dar una segunda oportunidad si Nínive se arrepentía. En otras palabras, mira, Jonás, si tú predicas el mensaje y lo haces de la manera correcta, todos los ninivitas se van a arrepentir y yo voy a traer un avivamiento a la ciudad. Eso a los oídos de Jonás, a pesar de ser profeta, no sonaba nada bien. Y ahora Jonás tiene dos problemas. El primero es que si Jonás predica y los ninivitas se arrepienten, él va a sentir que traiciona a su pueblo israelita. Y eso le iba a traer consecuencias con su pueblo. Y no era que no lo iban a invitar a predicar, sino que a través del mensaje de Jonás, él iba a ayudar a preservar con vida a este temible pueblo de los asirios, de la cual decíamos que la capital era esta ciudad, Nínive. Ahora, el otro problema de Jonás era que si no se arrepiente ni reciben el mensaje de la vida de Jonás, la vida misma del profeta corre peligro. Porque yendo ahí a predicar, a pregonar lo que Dios le había dicho, los ninivitas descuartizaban a los profetas. Especialmente, oiga bien, si traían un mensaje de confrontación, y mucho más peor si eran israelitas. Así que solamente con esta pequeña introducción, yo sé que a veces criticamos bastante a Jonás, juzgamos mucho al profeta, pero es que en cualquiera de los casos, quieras o no, Jonás estaba entre la espada y la pared. No quiere predicar, no quiere que se arrepientan y no quiere cumplir con su asignación. Entonces, él se bloquea y crea en ese bloqueo una tercera opción. Esa tercera opción es algo que no debía hacer nunca: escapar. Y en ese escape, él deja ver que él no acepta lo que Dios le dice. Él se rebela, encuentra un barco hacia Tarsis, compra su boleto y se sube a bordo. Permítame en los siguientes segundos dibujarle un mapa en su mente. Nínive estaba a 900 kilómetros de Israel. Y Tarsis es una ciudad de Europa, región de España. Está a 4.000 kilómetros al oeste. O sea, que literalmente Jonás estaba escapando. A 900 kilómetros estaba la voluntad de Dios. Pero a 4.000 kilómetros en dirección contraria no está la voluntad de Dios. Un hombre, en vez de estar dispuesto a correr 900 kilómetros hacia la voluntad de Dios, está dispuesto a correr 4.000 fuera de la voluntad de Dios. Eso no se aleja mucho a la realidad del ser humano hoy en día. Porque la salvación para el ser humano, el regalo precioso que Dios quiere darle al ser humano, está accesible al alcance de una oración, al alcance de una confesión de fe de todo corazón. Pero el ser humano no quiere acceder a ella. Andan rondando por el mundo, dejando que el mundo le golpee, dejando que el mundo le llene de falsedad. Y por ahí se va, y hay mucha gente que se muere dando vueltas. Cuando al alcance de una oración estaba su salvación. Ahora, vamos a aprender algo especial de esta historia. Porque lo primero que vamos a aprender es que siempre que vamos en contra de la voluntad de Dios, el viaje por la vida es más largo. Cada vez que nos movemos de donde Dios quiere que estemos o quiere enviarnos, todo esto te va a llevar mucho más lejos de lo que quizás estabas planificando en tu vida. Cada vez que desobedeces a Dios, tienes un viaje mucho más largo, mucho más pesado. Y no necesariamente muchas veces lo que nos está pasando tiene que ver con el enemigo o tiene que ver con algo que hay. El viernes pasado hablamos de que si estamos bajo el radar del enemigo, de que si estamos siendo observados por un enemigo que tiene estrategias. Pero muchas veces lo que está pasando en nuestra vida no tiene que ver con el enemigo, sino con las malas decisiones que hemos tomado. Quizás no necesariamente es ministerialmente hablando o un lugar geográfico donde estamos. A veces Dios nos manda a cortar algo en nuestra vida. Algo que está siendo tóxico, algo que está siendo dañino, algo que está siendo perjudicial. Esto puede ser quizás un empleo. Esto quizás puede ser una relación amorosa. Y cuando no lo hacemos, comenzamos a viajar en dirección contraria. De modo que nos alejamos de lo que Dios quería. Y nuestro viaje comienza a ser más largo. Salomón decía: confía en el Señor con todo tu corazón y no te apoyes en tu propio entendimiento. Reconócelo en todos tus caminos y Él enderezará tus sendas. O sea, uno no puede hacer las cosas a nuestra propia manera y hacerlas de tal forma y esperar estar en la voluntad de Dios y no acarrear consecuencias. No. Desde el momento que usted y yo tomamos la decisión de ignorar la palabra de Dios. Porque muchos de nosotros no es que no conozcamos o es que no seamos ignorantes. No. En más de alguna ocasión hemos escuchado versículos que nos confronta. Pero seguimos yendo en contra de esa confrontación. Seguimos viviendo nuestra vida lejos de la voluntad de Dios. Y muchas veces vivimos confiados y decimos, no, pero la verdad es que no creo. Muchos lo hacen. Ah, y porque muchos lo hacen. Y porque muchos van ahí, usted cree que no va a tener consecuencias. Volvemos a Jonás. Ese millaje adicional que él corrió, que él avanzó o quería avanzar, Dios se lo quería evitar. O sea, los 40 años que Israel pasó en el desierto no son obligatorios para todo el mundo. Pero vemos a un Dios que los pudo llevar directamente a Canaán. Pero fueron ellos, fue Israel con sus decisiones que dieron vueltas en el desierto por 40 años. Ah, fueron sus malas decisiones, fue la rebeldía de ese pueblo. La voluntad de Dios jamás fue ese desierto. Eso es opcional. Esa es la decisión. O sea, la decisión de Dios no es que usted tuviese tantos problemas en su familia como los tiene. El problema fue nuestra decisión. El problema fue que usted decidió mal. No pudo esperar la voluntad de Dios. No confirmó si eso era lo que Dios quería para usted. Siempre que desobedecemos a Dios, el camino se va a volver largo, pesado. Y hay gente que le va a tocar vivir así. Por no esperar, por no obedecer. Ahora, tanto como el viaje en sí es largo, el regreso también será bastante largo. No es fácil, porque cuando nos damos cuenta y aceptamos que tomamos decisiones fuera de la voluntad de Dios, fíjese usted, al igual que Jonás, cuando él se da cuenta, cuando le pasa todo lo que le pasó, él se da cuenta y dice, él tenía que regresar 4000 kilómetros entre regresar a la voluntad de Dios. Y a eso había que sumarle los 900 kilómetros de donde él tenía que ir a predicar. Aproximadamente eran 8900 kilómetros que le faltaban ahora a Jonás para el cumplimiento del propósito de Dios. Ahora, para darle algunos ejemplos, hay gente que se aleja de Dios por mucho tiempo y están viviendo las consecuencias de la desobediencia, del pecado. Y viene delante de Dios a decir, lo siento, Señor. Y creen que por venir a llorar ante un altar, las consecuencias se le van a quitar. ¿Quieren que de repente ya el problema ya no esté? No. Es que el regreso será largo también. Y este es un mensaje que quizás no va a agradar mucho, porque usted va a decir, entonces, ¿dónde está que Dios sí perdona? Sí, que Dios perdona, hermano. Si usted viene y anduvo por el mundo pecando y divirtiéndose y siendo de abominación para Dios, usted viene y le pide perdón a Dios. Sí, está bien. Ah, pero quiere que Dios le sane el SIDA, ¿eh? Quiere que Dios arregle su matrimonio después de todo lo que hizo y deshizo en el mundo. ¿Quiere que Dios restaure a sus hijos? Ay, hermana. El problema es
1: que la cosa no funciona así.
0: Y no es que yo le esté quitando, hermana, a usted que no tenga fe, no confíe en Dios. Pero es que no se trata solo de llorar. Hay matrimonios a nuestra manera y no a la manera de Dios. Entonces cuando quizás el inconverso viene un día a la iglesia, nos toca su corazón, se convierte y ahora crece. Y ya queremos ser una familia espiritual sin trabajar en la reedificación. No se puede. Hay personas que, hablando así, matrimonialmente hablando, pasan peleando toda la semana. Y creen que con una cenita, es como que, por ejemplo, usted discuta algún tema, alguna situación, y usted lleve flores, una cenita, y usted cree que así se va a arreglar el problema. Pruébelo. Pruébelo, que las hermanas son cosas serias. No. Una vida, una consecuencia llena de malas acciones, no se va a arreglar con una cenita o con un par de flores. Cuando cometemos errores y decisiones financieras, dice el hermano, tengo esta deuda por una mala decisión que tomó, y dice, voy a empezar a diezmar para que Dios salde esa deuda, y empieza y diezma un mes, y con eso queremos que ya Dios borre nuestro archivo de deuda. Ay, Señor, el desastre que hemos hecho. Eso. Y después venimos y decimos, si yo estuve diezmando, si yo estuve colaborando, y eso. No, y llega a la conclusión que eso de diezmar no funciona. Ah, no, es que usted quería agarrar eso para que Dios le quitara las consecuencias de su mala decisión de enjaranarse, de hipotecar su casa. No, hermanos, es que hacer cosas fuera de la voluntad de Dios va a traer consecuencias. Cuando muchas veces ponemos los trabajos primero y descuidamos nuestra familia y tenemos años de desconexión, puede ser que si lo reconozcamos en algún tiempo, pero el viaje de reedificar esos años, mira, hay gente que se va y lamentablemente se ha ido fuera de la voluntad de Dios. Se ha descuidado de la esposa, del hijo, de las hijas, o incluso del esposo, si es la hermana que se fue. De repente viene ya posiblemente y quiere encontrar todo y reedificar todo en una noche, en un día. No, eso le va a costar tiempo. Porque los hijos ya están grandes. Y cuando nos alejamos 4.000 kilómetros, no podemos arreglarlo con un ajuste menor. Que solamente en nuestra mente puede estar que funciona. En cualquier cosa que usted y yo hayamos decidido mal, hay que arreglarlo. Dios no puede bendecir una construcción que tiene malos fundamentos. No podemos estar construyendo algo a medias y esperar la bendición de Dios. Hay que ver dónde está el problema. El problema real. El costo de un pasaje. Mire, yo no sé si voy a terminar el tema hoy, pero si no lo termino hoy, lo termino el próximo viernes. Pero siempre que desobedecemos a Dios, el viaje por la vida se hace más largo. El problema es que el regreso también es largo. Quizás el doble de lo que nos costó alejarnos de la voluntad de Dios. Jonás, cuando fue a Tarsis, y no quiero ir a la carrera por el tiempo, no, si no puedo terminarlo hoy, no voy a la carrera. Si Cristo viene en esta semana, usted se queda con los puntos que voy a tocar hoy. Pero si Dios nos da la oportunidad de vida y si Él no viene, vamos a terminar el próximo viernes. Pero Jonás dice la palabra de Dios que... Oiga bien lo que dice. Y Jonás se levantó para huir de la presencia de Jehová a Tarsis, descendió a Jope. Halló una nave que partía para Tarsis. Ah, y no le pagaron su pasaje. O sea, nadie se lo regaló. Él tuvo que pagar su pasaje. Si tú y yo, si nosotros decidimos irnos a Tarsis, nosotros pagamos los gastos. Cuando huimos de la voluntad de Dios, nosotros pagamos ese pasaje. Si nos atrevemos a desafiar a Dios, nosotros pagamos el transporte. Dios estaba mandando a Jonás a Nínive con todo pagado. Todo tenía, ya Dios había preparado el camino. Y eso lo vemos al final, cuando Nínive se convierte, cuando Nínive se arrepiente. Pero Jonás decide ir en contra de la voluntad de Dios, y ahí tiene que sacar él de su bolsa. Si vamos dentro de la voluntad de Dios, Él tiene ya todo resuelto, hermano. Si usted va viviendo su vida en la voluntad de Dios, en el propósito de Dios, usted no tiene por qué preocuparse. Y eso es lo que muchos no entienden, y eso es lo que muchas veces nos dicen. Fíjate que yo quisiera tener esa paciencia que vos tenés. Yo quisiera tener esa tranquilidad que vos tenés, que aunque estés con esto y lo otro, te veo tranquilo. Es que, hermano, eso es vivir en el propósito de Dios. Cuando vivimos dentro de la voluntad y el propósito de Dios, el mundo se puede estar derribando allá afuera. Pero usted sabe que está en la voluntad de Dios y que Dios va a suplir todo. En el momento en que usted dice, vaya, ahora ya sí que me acabé todo. Ahora sí que ya me terminé todo. Ya agoté todo lo que tenía. Entonces Dios ve y dice, bueno, este es mi hijo, esta es mi hija. A pesar de todo, se ha mantenido en mi propósito, se ha mantenido en mi voluntad. Le voy a bendecir para que siga ahí. Le voy a dar esto para que siga. En cambio, cuando no vivimos en la voluntad y el propósito de Dios, cuando ya nuestras fuerzas se acaban, allí llega el enemigo. Ahí ya no llega Dios, ahí llega el enemigo. Empieza a inyectar desánimo en tu mente, ansiedad, depresión. Te vuelves una persona espiritual raquítica. Terminas abandonando a Dios, terminas dejando el camino de Dios, terminas de orar, ya no ayunas, ya no lees la Biblia. Y te encuentras ahí en una relación disfuncional con Dios y amando todo lo que el mundo te da, todo lo que el mundo te ofrece. Por eso cada día que pasa alejándonos de la voluntad de Dios es un día que nos vamos acercando más a Tarsis, más al mundo, más a la condenación. No permitamos eso, iglesia. Aprendamos a vivir de veras en la voluntad, en el propósito de Dios. No estemos pagando pasajes para alejarnos de Él. ¿No ve que le está saliendo caro? ¿No ve que su salud, en vez de mejorar, va empeorando fuera de la voluntad de Dios? ¿No ve que su familia, en vez de arreglarse los problemas, va empeorando? Porque no está buscando vivir bajo el propósito y la voluntad de Dios. ¿Qué más va a esperar? ¿Ah? ¿Morirse sin Dios, sin esperanza? Amigo, amiga que me escucha en esta mañana, ¿no se ha dado cuenta que la vida de lejos de Dios le está costando? Que ya no hay paz, que ya no hay tranquilidad. Ese deseo de quitarse la vida por las noches, eso no es algo normal. Es que la paz se le fue. Es que ya su vida lejos de Dios no tiene sentido. Pero esta mañana, como le digo, y como dije hace un par de minutos, su cambio, al menos de idea, de mente, y estar bajo el propósito de Dios, está al alcance de una oración, de una confesión, de todo corazón, de fe, que usted disponga en su vida, en un momento, entregarle al Señor toda su vida. Ese es el comienzo, para que usted pueda vivir bajo el propósito de Dios. Tres cosas que hemos visto hasta este momento: el caminar fuera de la voluntad de Dios, en desobediencia a Dios, el viaje se vuelve largo, se vuelve pesado. Número dos, el regreso también cuesta. Yo siempre lo digo y lo mantengo: hay gente que se alejó de Dios, pero ¿cómo le cuesta llegar al reconcilio? Y hay gente que, y estamos orando para que Dios haga una obra y esas personas puedan reconciliarse, puedan venir a Dios. Pero fíjese que lamentablemente hay gente que cayó de la gracia, cayó del evangelio, que ya no va a regresar más. Porque sabe que el camino es largo. Y se van a perder, lamentablemente. Otra de las cosas que hemos visto es que el pasaje lo pagamos nosotros si vamos fuera de la voluntad de Dios. Muchas veces nos encontramos en un emprendimiento, en un negocio que Dios nunca nos mandó. Y no nos va a ir bien porque no estamos tomando en cuenta a Dios. Número cuatro. Número cuatro que yo le quiero mencionar en esta hora es que cuando algo se mantiene de manera permanente, hay que abrir los ojos. Mire, todos podemos pasar por una crisis, pero si vivimos permanentemente en una crisis, ahí hay que abrir los ojos. Quizás la crisis sea financiera. Quizás la crisis sea la salud. Mire, a veces tenemos una temporada de enfermedad y eso todo lo podemos pasar. Pero si salimos de una enfermedad y caemos en otra, hay que ver realmente nuestra vida espiritual, nuestra vida emocional, nuestra vida física. ¿Dónde están esas raíces? ¿Dónde está la raíz de ese problema? Hay gente que tiene deudas ahí, por allá, deudas por aquí. La tarjeta las tiene ya en modo rojo. Gente que no haya paradero con uno, con otra. Y le echamos la culpa al diablo y el diablo... ¿Yo qué tengo que ver ahí? Personas que van de iglesias en iglesias, siempre salen mal, siempre salen hablando. Nunca, aquí no hay amor, aquí el pastor no está, aquí, y empieza la quejadera. Es que aquí no me miran, no me toman en cuenta. Entonces, debemos analizarnos nosotros. Porque no es algo normal que yo visite 5 iglesias y salga con la misma queja. Entonces ahí abramos los ojos y veamos, ¿será que el problema soy yo? Entonces algo tengo que arreglar en mi vida. Algo tengo que solucionar en mi vida. Vea en su vida, ¿qué es lo que se está de una manera permanente, de una manera crónica? Dice la palabra de Dios que Jonás trató, o sea, él prácticamente, él dijo, no, yo esto no lo quiero. Quizás tenía muchas razones en su lógica, quizás tenía muchas cosas en que justificarse, sí, yo a esta gente no la quiero, yo a esta gente la odio, mira cómo son de feroces, han violado muchas mujeres y todavía Dios les da la oportunidad, pero es que en el plan y la misericordia de Dios nosotros no nos podemos justificar. Dios tiene un plan redentor para toda la humanidad. Si usted quiere, lo acepta, pero usted lo decide. El caso es que muchas veces decidimos mal sin examinar las consecuencias, sin examinar qué es lo que puede pasar en nuestra vida. El costo de un pasaje. Yo esta mañana voy a dejar hasta acá este mensaje. Pero abramos los ojos. Los ojos espirituales. Comprendamos que a veces no es el enemigo, o sea, no es el diablo, no es ni Dios mismo, somos nosotros los que estamos decidiendo mal. Y la tempestad se ha levantado. Consecuencia de nuestras malas decisiones. Consecuencia de nuestras malas acciones. Abramos los ojos, veamos alrededor. Si es que estamos huyendo del plan, del propósito de Dios. Y por eso es que estamos así como estamos. Y por eso es que no avanzamos. Si eso está pasando en su vida, aunque el regreso sea largo, le conviene regresar. Le conviene regresar a Dios. Le conviene que nos enfoquemos nuevamente en su voluntad. No sigamos huyendo de ese propósito que Dios tiene para nosotros. Padre, en esta mañana te doy gracias por esta oportunidad tan especial que me has dado de poder compartir tu palabra en esta mañana. Gracias por este tiempo especial en el cual, Señor, sé que tú has hablado a mi vida y hablado también, Señor, a cada persona que ha estado ahí conectado, conectada a este programa. Permítenos, Señor, analizar nuestra vida, poder, Señor, tomar en cuenta tu palabra para que podamos, Señor, avanzar. Para que podamos en ti encontrar, Señor, fuerzas nuevas. Para que podamos en ti, Señor, encontrar la sabiduría. Gracias, Señor, esta mañana. En el nombre de Jesús. Amén.

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0: Adelante, hermana Isabelita, Dios le bendiga.
1: El Señor diga, damos gracias al Señor por cuanto el Señor nos ha dado la oportunidad de abrir nuestra boca, nuestros ojos, mi hermano, para contemplar la hermosura que nuestro Padre Celestial ha creado acá en la tierra. Dios bendiga a mi hermano Benjamín, a su familia, a su esposa, a sus niños, a sus padres. Dios bendiga a todo el personal de la radio, unción y presencia de Dios. Dios bendiga también, hermanos, quiero decirles, pues sabemos que las emisoras cristianas no tienen ayuda en el interno. 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

la venida del Señor está cerca. Y todo lo que está sucediendo, todo eso está escrito en la palabra del Señor. Vamos a orar, hermano. Bueno, yo como mi vista ya no me alcanza, ¿verdad? Pero ahí usted tiene el arma cerquita. Ahí puede buscar el Salmo 91. Vamos a leer parte de ese Salmo muy precioso. Palabra del Señor se lee en el nombre del Padre, del Hijo y del Espíritu Santo. El que habita al abrigo del Altísimo morará bajo la sombra del Omnipotente. Diré yo a Jehová, esperanza mía y castillo mío, mi Dios, en quien confiaré. Él te librará del lazo del cazador, de la peste destructora. Con sus plumas te cubrirá y debajo de sus alas estarás seguro. Escudo y adarga es tu verdad. No temerás al terror nocturno, ni saeta que huele de día, ni pestilencia que ande en oscuridad, ni mortandad que en medio del día destruya. Caerán a tu lado 1,000 y 10,000 a tu diestra, más a ti no llegará. Ciertamente con tus ojos mirarás y verás la recompensa de los impíos, porque has puesto a Jehová, que es mi esperanza, al Altísimo por tu habitación. No te sobrevendrá mal, ni plaga tocará tu morada. Pues a sus ángeles mandará cerca de ti, que te guarden en todos tus caminos. De las manos te llevarán para que tu pie no tropiece en piedra. Vamos a orar, hermano. Vamos a ponerle nuestras quejas al Señor, pues la palabra del Señor dice que desde antes que se lo pidamos, Él ya sabe de lo que cada uno de nosotros tiene necesidad. Padre que estás en gloria, hermosa y bendita ahora, Señor amado, estoy mi Rey poderoso delante de tu presencia, Maestro Santo. Primeramente reconciliándome con el Padre, con el Hijo, con el Espíritu Santo. Gracias, Señor poderoso, porque nos ha guardado. Gracias porque nos ha levantado con buena salud, Señor. Gracias porque ha quitado todo malestar en nuestro cuerpo, Maestro Santo, ahí donde están mis hermanitos, hermanas, Padre, donde están los pastores, Señor, los programadores, los patrocinadores, Señor bendito. En este momento estamos, mi Rey poderoso, delante de tu presencia, dándole gracias porque nos ha permitido estar otro día más, Señor. Tal vez algunos quisieron levantarse y no pudieron, y lastimosamente se fueron sin Dios y sin esperanza. Gracias a Dios, la misericordia del Señor ha sido grande para nosotros, hermano. De momento estamos, mi Rey poderoso, esperando una contestación, una respuesta, Maestro Santo. Yo le presento mi Cristo celestial a la vida de Tomitas, mis hermanas. Mis hermanitas que están estorbadas de salud, Padre eterno, ponga esta mano poderosa, esa mano divina, esa mano invisible, Padre, esas manos que fueron lastimadas, Señor poderoso, por aquellos hombres, Señor bendito. Gracias, Señor poderoso, por la fuerza que nos da, Señor. Gracias porque podemos contemplar la hermosura que usted ha creado, Señor poderoso. Ese oxígeno maravilloso que recibimos a cada momento, a cada minuto, a cada segundo, Señor poderoso. Gracias, Señor celestial. Señor amado, en este momento yo le presento la vida de mi hermano Benjamín Hernández, ahí donde se encuentra en cabina de radio, Señor poderoso. Le pido que sea usted cuidando ese varón, Maestro Santo, dándole la fuerza, la fortaleza, Señor bendito, quitando todo malestar de su cuerpo, Padre, si está estorbado de salud. Pido que sea usted poniendo su mano poderosa, poniendo ese medicamento especial, Señor bendito, que sabe lo que mi hermanito está adoleciendo. Allá donde está su esposa, sus niños, Maestro Santo, sus padres, Señor poderoso, su familia, Señor bendito. Llegue a esos hogares, Señor poderoso, donde hay tantos problemas, tanta angustia, tanta enfermedad, Señor. Tanto virus que anda azotando a los países, Padre, pero sabemos que no son de muerte, son pruebas que nuestro Padre Celestial nos pone para ver si blasfemamos contra Él. Maestro Santo, así le pasó la vida de mi hermano Naún Andrade. Ahí donde está tu siervo, Señor, junto con su madrecita, Padre. Llega fortaleciendo a mi hermano, Señor. Llega protegiéndolo, Padre. Llega fortaleciéndolo, ayudándolo, Señor. Dándoles más sabiduría a estos varones, Padre eterno. Gracias por ese don maravilloso que les ha dado, Señor, de poder atender muy bien a la audiencia, Maestro Santo. Bendígalo, Señor poderoso. Allá mi hermana Delí, Señor Jesús, allá en Delicias de Concepción, Padre, ahí está esa hembra, Maestro Santo, también ya conectada al clamor, Señor bendito, ahí donde están sus padres, su hermanita Odilia, Maestro Santo, Señor poderoso, yo le presento a esa niña, Señor, que sea usted dándole más sabiduría, Padre eterno,
que no se van a separar.

estas jovencitas, así como la niña de mi hermano Benjamín Hernández, que no se van a apartar estas jovencitas de los caminos, Padre, que no vayan a haber compañeras que los saquen de donde están ellos bien, Señor poderoso. Bendiga a estas niñas, Señor, bendiga a los niños también, Padre. Ahí donde se encuentra, Señor poderoso, mi hermana Joana, su niñito, Padre, su esposo, sus padres, Señor eterno. Ponga su mano divina y poderosa, Señor Jesús, dándoles esa buena salud, Padre. Ahí donde están tus siervos, Maestro Santo, mi hermano Doroteo Rivera, Señor bendito, fortalézcalo, ayúdelo, Señor Jesús, denle la fuerza, la fortaleza que le está necesitando, aunque a veces hay momentos de debilidad, de flaqueza, Padre, pero ahí está tu siervo diciendo presente, Señor poderoso. Y se encuentra mi hermana Patty, sus hijos, Maestro Santo, sus nietecitos, Padre, cúbralos con su manto poderoso y maravilloso, Señor Jesús. Glorifíquese en la vida de ellos, Padre. Allá donde están los pastores, mi hermano Consuelo y Ramos, Maestro Santo, su esposa, su familia, Señor bendito. ¿Dónde se encuentran estos siervos, Señor poderoso, Padre? Protéjalos si van para sus trabajos, Señor, te usted limpiando esas calles. Ahí donde andan esas personas, Señor bendito, vigilando todas las personas, Maestro. Que sea usted protegiendo a los padres, que sea usted abriendo puertas de bendición, Señor eterno, apartándoles de todo peligro, Maestro Santo, de toda mala tentación que se quiera interponer en los caminos de ellos, Padre. Revise el motor de esos vehículos donde mis hermanitos se van a conducir, Padre bueno. Ahí en esas calles, Señor, limpiando los aires, poderoso Dios, que sea usted guardando su salida y su entrada, Señor eterno. Se encuentra mi hermano Lorenzo Hernández, Maestro Santo, ahí está tu siervo también, Señor poderoso. Ponga esa mano divina y santa en el cuerpo de mi hermano Lorenzo Hernández, Señor bendito, para usted no hay nada imposible. Palabra dice, si se humillare mi pueblo sobre el cual mi nombre es invocado, y orare y buscaré mi rostro y se convirtiere de sus malos caminos, entonces yo iré desde los cielos, perdonaré sus pecados y sanaré su tierra. Señor poderoso, ahí está mi hermano Lorenzo Hernández. Guarde sus hijos donde quiera que se encuentren, Padre, su familia, Señor poderoso. Gracias por la fuerza, la fortaleza que le ha dado, Señor. Pero que a veces no son pruebas buenas las que pasan mis hermanitos, Padre. Pero usted los ayuda a fortalecer, usted los fortalece y usted los cuida. Usted les da la fuerza, la fortaleza que ellos están necesitando. Tu palabra dice, clama a mí, yo te responderé y te enseñaré cosas grandes y ocultas que tú no conoces. Glorifíquese también en la vida de mi hermano Roberto Martínez, ahí donde está tu siervo, Padre. Llega dándole la fuerza, la fortaleza, Señor bendito. Llegue protegiéndolo en esas calles donde mi hermanito Roberto se va a conducir, Señor. Que sea usted también guardando su salida y su entrada, Padre. Revisando el motor de esos vehículos, Señor poderoso, que no vayan a tener ningún desperfecto mecánico, porque usted lo ha revisado, Señor bendito. Guárdelos, protéjalos, guarde su salida y su entrada, Señor eterno. Allá donde está mi hermano Jesús Carías, Maestro Santo, llega dándole la fuerza a mi hermano también, Padre, guardando su madrecita, Maestro Santo, su esposa, sus hijos, donde quiera que se encuentren, donde quiera que ellos estén, Señor amado. Ponga esa mano divina, esa mano poderosa, esa mano delicada en esos cuerpos angustiados, esos cuerpos, Señor bendito, cansados, Señor poderoso. Cuide de ellos, Maestro Santo, ahí donde se van a conducir también para su trabajo, Señor eterno. Que sea usted guardando su salida y su entrada. Mi hermano Josecito Hernández, Padre, su esposa, Señor bendito, glorifíquese en la vida de mi hermano Josecito Hernández, Padre. ¿Dónde están esos varones, Señor bendito, aportando para la radio, Señor eterno? Presentando, colaborando para presentar esos programas que ellos, Señor bendito, han decidido patrocinar, Señor poderoso. Bendígalos, Señor amado. Multiplíquenle las bendiciones que ellos aportan para la radio, Señor. Donde haya Maestro Santo en aquel lugar precioso, ahí está ese banco, Señor bendito, donde está llegando ese dinero, Maestro Santo, donde usted le multiplica ese dinero que aportan, Señor, porque su palabra dice que Dios ama y bendice al dador alegre, Señor eterno. Ahí está mi hermano Josecito, Maestro Santo, bendígalo, Señor poderoso. Yo le presento también, Padre, la vida de mi hermana Araceli Martínez, toda la familia Martínez, Señor amado, que está también en la sintonía.
no es que solo están escuchando, sino que están clamando también, poderoso Dios, están doblando sus rodillas, porque su palabra dice que solo a Él se doblará toda rodilla, los que están en el cielo, en la tierra y aún debajo de la tierra. Y tu palabra, Señor poderoso, qué palabra más divina la que ha dejado, Señor Jesús, en este sagrado libro, Maestro Santo. Bendiga a todas esas siervas. Allá mi hermana Emérita Muñoz, Señor. Mire la condición de mi hermana. Mire lo que está necesitando, esa sanidad maravillosa. Yo sé que usted no deja nada media, Señor eterno. Usted lo hace todo perfectamente, porque tenemos un Dios de poder. Un médico por excelencia, mi hermana Emérita Muñoz, siga confiando en ese Cristo glorioso, en ese Cristo que le ha dado la vida y le ha dado ese regalo maravilloso como es la salvación, mi hermana Emérita Muñoz. No pierda la fe, la esperanza de que un día, cuando menos se espere, su sanidad está completa, porque mi Cristo celestial no deja nada a medias. A veces el médico terrenal se equivoca, pero mi Cristo no se equivoca, Él lo hace todo perfectamente. Él hace lo que el médico terrenal no puede hacer. Él lo hace bien. ¿Y dónde está mi hermana Albita, Padre? Mi hermana Irma Yolanda González, Señor amado, tal vez tu sierva va para su trabajo. Guárdele en esos caminos donde mi hermanita Irma Yolanda va a circular, Señor eterno. Guarde su familia donde quiera que se encuentren, Padre. La familia que quede en el hogar, Señor. Aquellos familiares, Padre, que tal vez van para sus trabajos, Señor poderoso. Cuide de ellos, Maestro Santo. Si le pido por mi hermana Mercedes Molina, y donde está tu sierva también, Maestro Santo. Mi hermana Mercedes García, Señor poderoso, Padre, para este no hay distancia, no hay frontera, Señor eterno. Cúbralos con su manto poderoso y maravilloso, Señor. Mira todas esas catástrofes, Padre, que están sucediendo, Maestro Santo. Proteja a mis hermanitas, Señor amado. Ponga tu mano poderosa en la vida de ellas, Señor, protegiéndolos, Maestro Santo. Ahí donde están tus siervas clamando también por sus familiares que no son convertidos, Maestro. Ponga su mano poderosa y maravillosa, dándole la fuerza, la fortaleza a ellas, Señor Jesús. Glorifíquese en la vida de tus siervas, Padre. Allá, Señor poderoso, yo le presento a la familia Díaz, allá en Chilanguera, donde está mi hermano Alexis Díaz, su niñito, su esposa, sus padres allá en aquel país. Señor, proteja a los Maestros Santos. Apártelos de todo peligro, de toda mala tentación que se quiera interponer en la vida de ellos, Maestro Santo. Los familiares de mi hermana Alexis Díaz, Señor, yo se los pongo en sus manos, Padre Santo. Así le pido, Señor Jesús, por mi hermana Rita Bernal, ahí donde está tu sierva, Padre Eterno. Ahí donde tiene sus peticiones en su agenda, Señor bendito. Conteste, por favor, las peticiones de mi hermana Rita, Señor amado. ¿Dónde está tu sierva también angustiada, desesperada? Señor Jesús, tal vez sin fuerza, cansada de la faena del día de ayer, Padre. Pero ahí está tu sierva también unida al clamor, Maestro Eterno. Padre poderoso, yo le presento también la vida de mi hijo, que se encuentra en aquel país, Señor poderoso. Él está, Señor poderoso, ponga esa mano poderosa y maravillosa, Señor bendita, en la vista de mi hijo poderoso, Dios, aclarándosela, restaurándola, Señor eterno. Te lo conoce bien, Padre. Sabía que mi hijo no era así como está, Señor. No era ciego, Padre. Para que de mi persona, ponga divina esa mano, y como usted sanó aquel ciego de nacimiento, si le pido que se esté poniendo su poder en el salto de mi Señor, glorifíquese en la vida de él, Señor. Y le presento la vida de mi hermana Beatriz Bahamón, Padre, mi hermana Casín Núñez, Señor poderoso, mi hermana Odalis, Señor bendito, su familia, Padre eterno, ahí donde están tus siervas, Señor bendito, bendígalas, protéjalas de todo peligro, de toda mala tentación que se quiera interponer en el camino de ellos, Padre, bendiga a sus esposos, sus hijos, Maestro. Allá mi hermana Mirna, Señor bendito, en Zacateco, Luca, Padre, ahí está tu sierva también, Padre eterno. ¿Dónde está mi hermano, Señor bendito, Franklin, Señor bendito?
mi hermano Eric, Señor Jesús, ahí también en Zacatecoluca. Padre, bendiga a su familia, Señor poderoso. Yo se la pongo en sus manos, Señor Jesús, que se esté cuidando de esa familia, Padre. La vida de mi hermano Héctor, de su esposa, sus hijos. Ahí está tu siervo también, Padre eterno. Bendiga ese hogar, Señor maravilloso. Cúbralo con su manto poderoso y maravilloso, Señor eterno. Le pido por mi hermana Mari Lebrón, Señor. Mi hermana Reina Corea, su madrecita, su familia, Señor. Ahí está tu sierva también unida al clamor, Maestro Santo. Clamando, Señor eterno, antes de irse para su trabajo, Señor poderoso, guárdelas en esos caminos donde ellas van a circular, Señor bendito, que así como salen del hogar, así regresen nuevamente. Si le pido por mi hermana Ángela Aguilar, ahí donde está tu sierva también con ese problema en su rodilla, Señor amado, ponga ese medicamento especial, Señor bendito, ese medicamento eficaz, Señor, que mi hermana Ángela Aguilar pueda sentir ese calor, pueda sentir ese cambio que usted dará en esa rodilla, en ese dolor en su cuerpo, Padre. Tal vez hay fiebre, Señor poderoso, problemas de virus, Señor Jesús, ahí en su garganta. Pido que sea usted limpiando ese cuerpo, Maestro Santo. ¿Dónde está su hermana, Señor bendito? Guárdela, Señor poderoso. Los hijos de mi hermana Ángela Aguilar, Padre, sus nietos, Maestro Santo, toda su familia, Señor poderoso. La otra hermanita que también se reporta de Nicaragua, Padre, cúbrala con tu manto poderoso y maravilloso, esa audiencia de Nicaragua, de Honduras, Señor, de México, de Guatemala, Maestro, de Colombia, de Venezuela, Señor, de Puerto Rico, Padre. Allá donde está mi hermana, Señor bendito Isabel, obispo en República Dominicana, ahí está tu sierva también, Padre eterno, donde antes mi hermanita se reportaba, Padre. Le pido que sea usted llegando a ese hogar, Maestro. Mi hermana Dora Cristina de León, ahí en la Florida, Maestro amado, donde está tu sierva también, Padre eterno. Le pido que sea usted guardando tu sierva, Señor amado, guardando su esposo, sus hijos, donde quiera que se encuentre. Cúbralos con su manto divino y poderoso, Señor eterno. Le pido por mi hermano Sergio, por mi hermano Ernesto Salmerón, mi hermana Marcelina y donde quiera que se encuentren tus siervos, Padre, que antes tenían sus programas. Le pido que sea usted, Señor bendito, tocando ese corazón para que pueda volver a tener su programa ahí en la radio, donde era un programa de mucha bendición, donde nos edificábamos, nos gozábamos con la palabra, Señor poderoso. Multiplíquele las bendiciones que ellos van a aportar, Señor Jesús, para la radio, donde sabemos que las radios cristianas no tienen ayuda del gobierno, solo de la audiencia, Maestro amado. Le pido, mi Rey poderoso, por la vida de mi hermano Carlos Hernández, de mi hermana Alexander Colato, Señor, mi hermana Alexander Lozano, Señor poderoso, ahí en Jucuapa, donde tu siervo me comenta que es oidor de la radio. Bendígalo, poderoso Dios, y va para su trabajo. Le pido que sea usted guardándolo en esos caminos donde mi hermano va circulando. Yo le presento, mi Rey poderoso, con todo mi corazón, la vida de mi hermana Gloria de la Paz Hernández, Señor amado. Ahí donde está tu sierva, Señor poderoso, también estorbada de su vista, Padre. Ponga su mano divina y poderosa, Señor Jesús, limpiando esa vista de mi hermana Gloria de la Paz, Señor amado. Ahí donde está tu sierva, clamando también por la audiencia, clamando por la radio, donde muy alegremente mi hermanita Gloria le da alabanza a usted, Señor poderoso. Llegue limpiando esa vista, Señor. Llegue poniendo su mano poderosa en esas peticiones que tiene mi hermana Gloria, donde está clamando también por sus familiares, Señor bendito, tal vez que no son convertidos, tal vez que están estorbados de salud, Padre. Le pido que sea usted poniendo su mano poderosa en esas personas, Señor Jesús, que sea usted levantando los Maestros Santos para su honra y su gloria, Señor, para que aquellas personas que no han creído puedan creer en los milagros, Señor bendito Dios, que usted hace con sus hijos, Maestro amado. Glorifíquese en la vida de mi hermana Gloria de la Paz Hernández. Protéjala donde quiera que se encuentre tu sierva, Señor bendito, dele la fuerza, la fortaleza que ella está necesitando. Le presento la vida de mi hermana Nelly Viera, Señor amado, ahí donde está tu sierva en el Almendrito. Usted la conoce bien, Padre eterno, desde que estaba en el vientre de la madrecita de ella, Padre. Usted la conocía bien, Señor poderoso, que mi hermanita lo iba a recibir, Señor Jesús. Señor poderoso, bendiga a mi hermana Nelly Viera. Sigue poniendo su mano poderosa y divina en su cuerpo. Tal vez hay cansancio, hay debilidad, Señor. Hay nervios alterados, Padre. Hay presión alta, Señor, o baja, Maestro Santo. Bendiga a mi hermana Nelly Viera. Si le presento también la vida de
ni se viera, Señor. Que sea usted poderoso, Dios, que toque ese corazón de mi hermana Lizeth, Padre, donde antes, Señor poderoso, mi hermanita se gozaba con la programación, se reportaba a la radio, Padre. Pero yo no sé por qué causa mi hermana Lizeth se ha retirado de los caminos. Pero en este momento, mi hermana Lizeth, yo la estoy invitando que vuelva nuevamente a los caminos de nuestro Padre Celestial. Usted bien conoce la palabra, mi hermana Lizeth. Usted sabe lo que va a acontecer porque ha leído la palabra, mi hermana Lizeth. Sabe que su niñito se puede perder en un segundo, mi hermana Lizeth. Usted sabe que los compañeros de la escuela los mandan a caminos equivocados. Mi hermana Lizeth, por favor. Último día que le hago la invitación, mi hermana Lizeth. Usted sabe bien que mi Cristo me ha borrado su nombre y lo tiene en el libro de la vida, mi hermana Lizeth. Usted antes se gozaba dándole alabanza al Señor. Usted me pidió que la convenciera, mi hermana Lizeth, si era cierto que yo cantaba los 66 libros. Usted se convenció, mi hermana Lizeth, y se gozaba mucho en los caminos del Señor. Por eso le pido que vuelva a los caminos, mi hermana Lizeth. Sabemos que la venida del Señor está cerca. Todo lo que está escrito en tu palabra, en la palabra, se está cumpliendo, mi hermana Lizeth. Si le pido por mi hermana Pasita Rivera, por mi hermano Popito, donde muy alegremente, mi hermano Popito se reporta muy alegremente saludando a la audiencia, saludando a mi hermano José Tito Hernández, saludando a su tío Doroteo, Señor bendito. Aunque a veces no le entendemos las palabras, pero mi hermanito lo hace con mucho amor, con ese corazón maravilloso de poder saludar a la audiencia. Ahí donde está mi hermano Popito, Padre eterno, ponga su mano poderosa en la vida también de mi hermana Pasita, Padre. Dele la fuerza, la fortaleza que tu sierva está necesitando, Señor amado. Le pido también por mi hermano Danielito Rivera, por mi hermana Argelia, por sus hijos, padres, sus hijas, sus nietecitos, maestros, donde quiera que se encuentre. La familia, Señor amado, claro. La familia Barahona, Señor. La familia Mercado, ahí está mi hermana Olguita de Mercado, Padre eterno, unida al clamor, Señor poderoso. Pido por mi hermano Freddy Mercado, Señor amado, que sea usted fortaleciendo a tus siervos, Maestro Santo, cuidando de ellos, Señor. Mi hermano Juan Fuentes, Padre eterno, mi hermana Josefina, hermana Marina de Chávez, Padre. Ahí están tus siervas también, Maestro Santo, conectado al clamor, Padre eterno. Si le pido por mi hermana Blanquita García, Maestro Santo, donde está tu sierva también con sus peticiones, Maestro. Bendiga a tu sierva, Señor poderoso, ponga su mano divina, dándole la fuerza, la fortaleza que ella está necesitando. Allá mi hermana Blanquita Ponce, mi hermano Levi, Señor amado, mi hermana Lorenita Rivera, Padre eterno, ahí está tu sierva también, Padre. Mi hermana Hilda, Señor amado. Mi hermana Milagro de Cáliz, Padre eterno, ahí está tu sierva también, Padre Santo, bendiga a tu sierva, Señor poderoso. Mi hermana Milagro Cueva, Señor poderoso, ponga su mano poderosa en el cuerpo de todas estas hermanas, Maestro Santo, si están estorbadas de salud, Padre eterno. Pido que se esté poniendo su mano divina y poderosa, esas manos que fueron clavadas, Señor, esas manos que fueron golpeadas, Padre eterno, ponga esa mano divina, Señor. Ahí donde están tus siervas, Padre eterno, clamando, Señor poderoso, los unos por los otros, porque así nos manda tu palabra, que clamemos los unos por los otros. Pedid y se os dará, dije tu palabra, Señor. Buscad y hallaréis. Porque todo aquel que pide recibe, el que busca halla y el que llama se le abre. ¿Qué padre de vosotros, si su hijo le pide un pan, le dará una piedra? Si le pide un pescado, le dará una serpiente. Pues si nosotros siendo malos dando buenas dádivas a nuestros hijos, cuánto más nuestro Padre Celestial que está en el cielo dará buenas cosas a los que le piden. Señor poderoso, así le presento la vida de mis hijos, de mis hijas, Señor poderoso, donde quiera que ellas se encuentren, que hayan su trabajo, Señor poderoso. Te pido que sea usted guardándole en esos caminos donde ellos van a circular, Señor eterno, que así como salen del hogar, así regresen nuevamente, Padre. A mis nietecitos, Señor bendito, te pido que sea usted poniendo su mano poderosa y divina, Señor, guardándolos en esas calles donde ellos van a circular, Señor eterno. Cúbralos con su manto poderoso y maravilloso, Señor bendito. Guarde su salida y su entrada. Si le pido por este varón, Padre, con ese problema de gastritis, Señor amado, que sea usted poniendo su mano poderosa y maravillosa, Señor eterno.
que cuando vaya, Señor Poderoso, a esa contestación de exámenes salgan negativos, porque usted ha puesto esa mano poderosa, esa mano divina, esa mano celestial en ese dolor, Padre eterno. Ponga esa mano divina, Señor Jesús, para usted no hay nada imposible, Padre Santo. Palabra dice que todo lo que pidiéremos en oración, creyendo, lo recibiremos. Yo estoy creyendo, Señor Poderoso, que usted orará maravillosamente en la vida de mis nietecitos y en la vida de mis hijos y de mis hermanas en Cristo, Señor Poderoso, mis hermanos, Señor, que están estorbados de salud, Padre. Ponga esa mano maravillosa en esos cuerpos cansados, debilitados, Señor. Si le pido por mi hermana Trinidad Gutiérrez, Padre, por mi hermana Bertila Bojorque, Señor, por mi hermana Rosita Villanueva, Padre. Ahí donde está mi hermana Rosita también, Padre. Mi hermana Esmelia Santos, Señor Poderoso, yo se la pongo en sus manos a estas siervas, Padre. Ahí donde está ese programa, Señor bendito, esas mujeres en acción, Señor Poderoso, Padre, denles la fuerza. Donde se encuentra mi hermana Flor Álvarez, Padre, donde tal vez va a ir a su trabajo, Señor Poderoso. Le pido que sea guardándolo en esos caminos donde mi hermana Flor va a circular, Señor. Y así como sale del hogar, así regresa nuevamente tu sierva, Padre eterno, porque usted la ha guardado, la ha protegido, la ha librado de todo peligro, de toda mala tentación que hay en esas calles. Donde sabemos que salimos, Señor, pero que vamos a regresar, solo usted lo sabe, Señor Poderoso. Y le pido por mi hermana Rina Juárez, donde está tu sierva estorbada de salud, Padre eterno, le pido que se esté poniendo esa mano poderosa y divina. Esa respuesta que mi hermana Rina Juárez está necesitando, Señor. Donde su hijo Davidito, Señor Poderoso, está clamando también por esa madre. Esa madre responsable, Señor Poderoso. Esa madre que usted le ha regalado a ese varón, Padre. Le pido que se esté poniendo su mano poderosa en el cuerpo de mi hermana Rina Juárez. Donde está mi hermana Hilda Cárcamo, Padre eterno. Pido que se esté guardando a tu sierva, Padre. Donde clama antes de irse también para su trabajo, Señor Poderoso. Le pido que sea usted poniendo su mano poderosa y maravillosa en el cuerpo de mi hermana Hilda, Señor amado. Cúbrala con su manto poderoso. Donde se encuentra mi hermana Alicia Rivera, Señor. Gracias, Señor Poderoso, por la sanidad que hizo en mi hermana Alicia Rivera, Padre. Gracias porque mi hermanita no se cansaba de doblar rodillas, Señor bendito, presentándole, Señor Jesús, ese problema. El problema de dolor en su cuerpo, Padre, esa fiebre. Así como usted sanó la suegra de Pedro, así sanó el cuerpo de mi hermana Alicia Rivera, Señor. Gracias, Señor Poderoso, porque le clamamos a un Dios de poder, a un Dios maravilloso que vino a buscar y a salvar lo que se había perdido, Señor eterno. Bendiga a todos mis hermanitos, Padre Santo, a mi hermana Enoch, a su esposa, a sus padres, su familia, donde quiera que se encuentre mi hermana Enoch, Padre. Aquel siervo de Chilanguera, Señor bendito, aquel que está postrado, Señor Jesús, aquel que está imposibilitado, Padre, donde necesita una ayuda para una silla de ruedas, Señor, usted lo conoce, Padre Santo. Ahí glorifíquese la vida de tu siervo, Señor eterno. Y le pido, mi Cristo celestial, por toda la audiencia, Señor, por aquellas personas que tienen ese corazón maravilloso de poder aportar para el radio, Padre. Te pido por mi hermana Normita Molina, Señor, por su esposo, por sus hijos, su familia, Señor, de donde quiera que se encuentre mi hermana. Mi hermana Elia Turcio, Señor Poderosa, ahí está tu sierva también unida al clamor, Maestro Santo, clamando por su esposo, por sus hijos, por su nietecito, por esos gemelitos que usted les ha regalado, Señor Poderoso, Padre Eterno. Donde mi hermanita Elia Turcio se reporta muy alegremente, mi hermanita que ha doblado rodillas desde las 4 de la mañana esperando la programación, Señor Jesús. Y le pido por mi hermana Marita Turcio, por mi hermano Candelario, Señor Eterno, ahí donde están tus siervos. Gracias, Señor Poderoso, por la sanidad que ha hecho en mi hermano Candelario, Señor. Gracias por la fuerza, por la fortaleza que le ha dado tu siervo, Padre. Gracias, Señor amado, porque le sirven con ese corazón maravilloso, con ese corazón alegre, Padre eterno. Doy gracias, Señor Poderoso, por la vida, por la fuerza que nos ha dado cada día, cada momento, pidiéndole a mis hermanitas que no desmayemos por nada del mundo, porque sabemos que la venida de nuestro Padre Celestial está cerca. Él está a las puertas, pero no viene porque haya más almas que salvar, Señor eterno.
te pido por mi hermana Ana Paula, donde está tu sierva también, en el amor, Señor poderoso. Bendígala, Señor eterno. Señor poderoso, Padre, pido por todos los pastores, por mi hermana José Pineda, Señor bendito Dios, por ese programa que presenta mi hermanito muy alegremente, Padre. Por mi hermano Zacarías, Señor amado. Por mi hermano, Señor, por las hermanitas de Corinto, maestro, donde también tus siervas están unidas al clamor, Señor poderoso. Y le pido por aquellas personas también que aman a aquellos países, Señor amado. Tal vez algunos no tienen trabajo, Señor bendito, y están desesperados, Padre. Ahí donde andan esas personas también persiguiendo los maestros celestiales. Que cuando ellos vayan en esas calles circulando, Padre, queden esas personas cegadas, Señor poderoso, para que ellos puedan pasar tranquilamente, porque usted, Señor bendito Dios, los va guardando, Padre. Abra puertas de bendición, Señor eterno. Para usted no hay nada imposible, Padre Santo. Donde tal vez esas personas andan, porque aquí en El Salvador tienen que pagar deudas. Han hipotecado sus casas, Señor poderoso. Han vendido sus bienes, Señor maravilloso. Han dejado sus padres aquí abandonados, Señor eterno. Sus esposas, Padre. Sus hijos, Maestro Santo. Bendígalos, protéjalos, Señor. Y le pido de todo corazón también, Padre, que estas personas no vayan a cambiar en aquellos países donde dejan abandonar a sus esposas y las cambian por otras, Señor. Una sola esposa les ha dado a los varones, Padre, y un solo varón a las mujeres, Maestro Santo. Padre poderoso, bendiga a todas esas personas que están ahí, Maestro Santo, con esos malos pensamientos. Ellos que están a punto del divorcio, Señor, yo se lo pongo en sus manos, Padre. Le presento también acá el país de Venezuela, Maestro Santo, donde ha sido azotado, Señor, a causa de la ignorancia, a causa de la idolatría, Señor poderoso. Ponga manos en esas personas, donde hay personas que han perdido sus seres queridos, Señor eterno. Fortalézcalos, protéjalos, ayúdelos, Señor. Denles la fuerza que ellos están necesitando, Maestro. Que vengan a los caminos arrepentidos, Padre. Que vengan reconociendo, Señor poderoso, que también por ellos dio su vida, Señor eterno. Y le pido por mi hermana Trine, acá en El Divisadero, Señor, donde también mi hermana Trine es una fiel oyente, Padre, donde, Señor amado, ha perdido su esposo, pero no ha sido pérdida, sino ganancia de su esposo, Señor poderoso. Bendiga a mi hermana Trine, Señor amado, cúbrala con su manto poderoso y maravilloso, Señor.

toque corazones, Padre eterno. Allá, Señor poderoso, yo le presento al país de Venezuela, Señor bendito. Te pido por la paz de Israel, Señor, por Jerusalén, Maestro Santo, donde están esos siervos, Padre eterno. Glorifíquese en la vida de ellos, Señor, protegiéndolos, Maestro amado. Y le pido por aquella mujer, Padre, que anda vendiendo su cuerpo, por aquellas personas que andan, Señor, perdidas en las tinieblas, Maestro Santo, por aquellos borrachitos, Señor amado, que tu palabra dice, Señor, ningún idólatra, ningún fornicario, ningún hechicero, ningún borracho entrará en los reinos de los cielos, Señor eterno. Que puedan reconocer, Señor Jesús, que ese que Señor poderoso, ese veneno está destruyendo sus cuerpos, Maestro Santo. Y le pido por los niños también, Padre, que van a los centros escolares, que se esté protegiendo a los padres, cubriéndolos con su manto divino y poderoso, Padre eterno. Que no vayan a hacerle caso a niños malos, Señor. Que se esté cubriéndolos con su manto poderoso y maravilloso. Ahí donde están esos padres también responsables, maestros, esas madres, Señor bendito. Esas madres poderosas, Dios, que abandonan sus hijos, Maestro Santo. Toque esos corazones, Padre, porque su palabra dice creencia de los padres son los hijos, Señor bendito. Su mano poderosa y maravillosa en esos cuerpos, Señor. Esas personas que están con esos malos pensamientos, Señor amado, de abandonar sus hijos, Maestro Santo. Señor celestial, Padre eterno, yo se los pongo en sus manos. Pongo en sus manos los locutores, Maestro Santo, todo el personal de la radio, Señor bendito. Todas aquellas hermanitas, Padre eterno, que estuvieron unidas al clamor, Señor. Y lo que sea usted, la fuerza, la fortaleza. Que no vayamos a retroceder por nada del mundo, sino que sigamos viendo al blanco que es Cristo, Señor. Te pido por mi hermana Trine, Padre eterno, acá en el Divisadero, donde también es una fiel oyente de la radio, Señor. Donde está mi hermanita, Padre eterno, se le ha dado la fuerza, la fortaleza que ella estaba necesitando. Y le pido por mi hermana Ana, Padre Santo, por mi hermana en carne y en Cristo, Señor poderoso. Que esté utilizando todo problema, Señor amado, en su mente, en su cerebro, Señor bendito, donde el enemigo quiere tomar ventaja nuevamente. Pero no puede porque mi hermanita está cubierta con su sangre poderosa, Señor Jesús. Glorifíquese en la vida de ella, Padre eterno, poniendo esa mano poderosa. Ella está confiando, Señor, ella está esperando, Maestro Santo. No está confiando en la pastilla, Señor, sino que usted, poderoso Dios. Porque usted la sanó, Señor bendito. Se puso en su mano poderosa, pero el enemigo quiere tomar ventaja nuevamente. Pero se la pongo en sus manos, Señor poderoso, que sea usted tratando con ella, Maestro Santo. Guardando sus hijas, Señor, su familia, Padre, su hijo, su nieto. Y le pido por mi nietecita, Padre Santo, que este día regresará para este lugar, Padre. Que sea usted guardándola, Señor poderoso, ahí en ese avión de donde ella viene, Señor. Así como se fue, Señor poderoso, a visitar a mi hijo, Padre, así regrese nuevamente, Señor bendito. Que se la ponga en sus manos, Señor. Gracias por la vida de mi nieto, Giovanni, Padre. Gracias por ese trabajo, Señor poderoso, que le ha regalado también, Maestro Santo. Donde mi nieto se encuentra muy felizmente con sus compañeros de trabajo, Señor poderoso. Protéjalo, Señor bendito. Ayúdelo, Maestro Santo. Yo le pido por aquellas personas que están en los hospitales también, Padre, que están, han sufrido un accidente, Maestro Santo, donde sabemos que sufrir un accidente no es cosa fácil, Padre eterno, porque mi persona ya pasó por ese susto, Maestro Santo. Pero sé que usted los protegerá, Señor, los guardará, Maestro amado. Aquellas personas, Padre, que el médico terrenal ha detectado cáncer, Señor. Ha detectado problemas en los riñones, Maestro amado. Le pido que sea usted poniendo su mano poderosa y maravillosa. Que no sea lo que el médico terrenal dice, Padre, sino la palabra que usted tiene, Señor. Esperando, mis hermanitas, esa respuesta, Padre, ese milagro maravilloso, Señor bendito. Señor Jesús, yo se las presento en sus manos, Señor. Que sea usted tomando control en la vida de todas mis hermanitas y hermanos, Padre. La vida de mi hermano Doroteo, Señor amado, yo se lo pongo en sus manos, Señor. Ese varón, Señor bendito, Dios, y alegremente mi hermano Doroteo, Padre eterno. Yo pongo en sus manos que se esté guardando donde quiera que mi hermano Doroteo se encuentre, Padre eterno. Ponga esa mano celestial, esa mano poderosa, dándole la fuerza, la fortaleza que mi hermanito está necesitando, Señor bendito. Y le pido por todas las hermanitas, Padre, por aquella hermanita que no puede mencionar su nombre, Señor, usted la conoce, Padre, usted sabe quiénes son, Señor.
poderoso. Usted sabe quiénes estuvieran ahí unidas al clamor también, Padre. Aquellas hermanitas que doblaron sus rodillas, que sea usted, Señor, dándole la fuerza. Aquellos hermanos, Señor amado, que han sentido tu gloria, han sentido tu presencia, Señor poderoso. Y le pido también por aquellas madres que tienen sus hijos encerrados entre esas cuatro paredes, 80 años, 60 años. No es posible, Señor poderoso, que el hombre desee esa, Señor bendito, esa prisión para esas hermanas, para esa familia, Señor poderoso. Ahí donde está mi hermana Juana de Cedillo, Señor bendito, en Sangolona. Ahí está tu sierva también clamando por ti, Dios Padre. Donde, Señor poderoso, tu hijo está bastante mal, Señor, pero se pondrá su mano poderosa para que aquellas personas que no han creído puedan creer, Señor bendito, porque tal vez pueden decir a quienes le claman estos cañotes, estos evangélicos. Pero sabemos que por Señor amado, por las oraciones de estos evangélicos, también ellos pueden conseguir la salvación que su Padre le va a dar. Señor poderoso.

aquella madre angustiada, Señor, clamando por sus hijos, Padre. Está mi persona también clamando, Señor bendito Dios, por mis hijos, Padre, que puedan recibir la salvación. Sabemos que la venida de usted, Padre, donde su palabra dice que vendrá un día ardiente como un horno, Señor amado, y no queremos que ningún familiar de cada uno de nosotros se pierda, sino que todos procedan al arrepentimiento, Señor bendito.

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0: Buenos días, gracias por estar en sintonía de la señal de radio Unción y Presencia de Dios. Esa mañana del día lunes, el lunes 20 de julio, año 2026. Les agradecemos a ustedes por estar ahí en sintonía nuestra.
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0: Esperando que Dios me le tenga por ahí bien.
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0: Me tenga ahí bendecido.
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0: Fortalecido.
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0: A cada uno de nuestros hermanos y hermanas que por ahí ya están conectados. Iniciamos un día más, una nueva misericordia de parte de nuestro Dios. No tenemos cómo pagarle a Él tantos favores y misericordias que Él tiene con nosotros, pero sí tenemos ese día para poder agradecerle, para poder llegar al corazón de Dios con una actitud también de agradecimiento este día. Quien le saluda en esta mañana, su servidor Benjamín Hernández. Voy a estarle acompañando.
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0: Durante los siguientes, las siguientes horas, rumbo hasta las 8 acá en turno. Rumbo hasta las 7 con ese espacio. Despierta con la unción.
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0: A ustedes que ya se dirige a su lugar de trabajo, bueno, que el Señor me le bendiga.

0: Chubby.
1: Después diga a los niños, a los jóvenes también, en que ya este día pueden estar ahí preparándose para un día más de estudio y en la escuela, en el instituto, en el colegio.
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1: Bueno, ahí donde les corresponda ese día estar ahí ya en los estudios. Que tengan un excelente día el lunes.
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1: Diferentes naciones, diferentes lugares conectados en esta mañana.
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1: A la señal de Radio Unción y Presencia de Dios. Y yo le invito a usted para que pueda reportarse con nosotros, nos pueda por ahí comentar que ya está en la sintonía.
0: 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Venceré, porque Él está conmigo.
1: Y hoy tiene

Ven ustedes esa oportunidad de poder darnos señales de vida. Quiero agradecer a nuestros hermanos que ya han estado por ahí reportándose en minutos anteriores. Les bendiga nuestra hermana Delmi Ruiz, quien es nuestra hermana que está aportando económicamente para el espacio de oración de este lunes y todos los lunes en la mañana. Así que saludos, hermana Delmi, a usted y su familia. Que el Señor me le bendiga grandemente siempre.

0: Les bendiga la semana Ana Trejo. Saluditos semana Ana, que el Señor me le bendiga.
1: La sangre de Cristo.
0: Y que sea Dios haciendo la obra siempre en su vida, en su familia.
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2: tiene poder.
1: La sangre de Cristo
2: tiene poder.
1: La sangre de Cristo.
0: También saludamos a nuestra hermana Rosa Urrutia. Dios le bendiga, hermana Rosa.
3: Yo siento poder, poder.
0: Por ahí siempre despertando en la unción y con la unción.
3: Mándala, Señor, el fuego glorioso del Pentecostés.
0: Manda la promesa. También nuestra hermana Mercy Díaz está por ahí pendiente de la programación. Saludos, hermana Mercy. Feliz día lunes.
3: Señor.
0: También te bendiga la semana Norma Molina. Por ahí también nos dejaba
3: para poder vencer.
0: Saber que estaba en sintonía del espacio de la oración.
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0: A nuestro hermano Jesús Carías, por ahí también pendiente. Gracias, hermano Jesucito.
3: Vamos.
0: Que el Señor me le bendiga. Que tenga un feliz día el lunes. Hasta Nicaragua, los saludos a nuestra hermana Ángela, que por ahí también está a todo dar y en sintonía.
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0: Una... Recibimos acá llamada telefónica. Buenos días, hermana Gloria.
5: Buen día, amado varón.
0: Amén.
5: Gracias a Dios. Y nada más un día más que nos bendiga de vida.
0: Amén.
5: Gracias a Él. Gracias, hermano Benjamín. Gracias, hermano Marcel Fernández, por hacer esta mañana. Mucha gracias, sierva del Señor. Yo digo siempre una persona, una sierva del Señor. Y ahora lindo, preta lindo, canta lindo. Qué gloria, hermano Fernández. Qué bien, gloria a Dios. Aleluya, hermanita. Gracias a Dios, me salvó esta mañana, hermanita. La hermana Benjamín, me lo siento, maestro, que era lo mismo siempre, pero es la verdad. Es cierto, me dijo una gran persona, un gran esposo, un gran padre, un gran hijo, un gran futuro, un gran cantante, un gran de la palabra. Me lo siento, Señor, déjame vivir. Una gran persona en todo aspecto, joven, pero bastante cristiano de corazón. Y este día, 20 de julio, y a todos los pastores, sus familias, han hecho nuestro rebaño, ¿verdad? Pastor Iván Rodríguez Rivera, su esposa de Rivera también, Carmela Rivera, señora pastor, su esposa madre, su esposa padre, mi traje de Andrés, con el traje de mi pastor, mi pastor de Rivera, con el traje de Nordán, mi hermano, ¿verdad? Mi familia, San Corona, Carmela Rivera, a Copita, mi carrera también, Carmela Rivera, mi pastor, yo soy de Perú, mi esposa, mi nieto, todas familias, están viendo su luz. Viene a Radio Mala, Señor, con la radio, Señor, pero a una radio también. Me venían mis queridos, en una función, que mejor mi hermana Reina Juárez, estamos con la otra vez. Eso era por ahí, hermanito, por los bolsitos, mi Reina Juárez. Bueno, no tengo más que como digo, lo siempre no se me muere, pero el número de mis manos son los cuatro, mi impresión cerqueta, no se me acuerdo bien, pero todos los manos y maestras que son la radio en este país, los de Chávez Jesús, los de Chávez Precioso, los de hermanitos y hermanitas, los de Chávez Jesús, poderosa, número uno, incomparable, mis queridos hermanos, todos los pastores, los que tienen un gran pastor, los de Señor, otras, hermanos, los de Ramos también. No nos necesitaría que tomara sus cosas y en su luz. Y esta mañana, Señor, mi pastor Ramón Herrera también es su familia, los pastores más queridos. Los quiero con mi corazón, como el Señor. La necesidad poderosa en estos países, ya que él puse, mira, Arévalo, decimos que esta es mi casa, vamos, hoja joya, mira, cosas también para Concepción. Oye, mire, la música de la poderosa, mano Luisa Molina, yo la doy gracias, una gran hija a sus padres, gracias a Dios. Con ella, sus padres, mejor, tuve un percurso de salud, fue más un familiar también, mano Eile también, solo manda una a niña presión, hola, niña preciosa, también, ¿verdad? Mi hermana a los mismos precios que tenemos también, a decir, a Mateito, todos los mismos lindos, ¿verdad? esta nueva mañana, hermanito. Hay cumpleaños de maestro hoy.
0: Por el momento no, hermana Gloria.
5: Hermano, yo le voy a estar en el momento lindo, precioso,
0: bello, chulo.
5: Hermanito,
0: ¿cómo la avanza
5: para
0: los
5: hijos, hermanito?
0: Dígame cuál desea.
5: Sí, mira, yo la pido todos los días. Porque fe, para mí, todas las alabanzas son lindas, para mí yo son proporciones las alabanzas, hermanito, yo las tengo bien. Yo se alabanza mucho, mucho alabanza. Yo tengo fe, que va a mi vida, más solicitudes, más trámites, comiencen, más van a ser sanos, sin permiso, del hospital, en que las encuentren. Me van a lograr en todos nosotros, en nuestra salud, ¿verdad? Hermanos queridos, aunque mis hijos así se empezan, también que está allá. No quiero tanto mi persona, las melas. En todas partes de la iglesia, la poderosa, mi hermano querido, me viviera también, que el hijo, que se vea seguro, todos mis hermanos queridos, también mi sobrino, Luis Hernández, mi hermano, también usted, mi sobrino, también me llamo Hernández, ahí lo quiero mucho, con mi corazón, mi hermano, bendición, mi nombre del Señor.
0: Amén, gracias, hermana Gloria, saluditos. Ahí está en la colonia panamericana. Ahí está nuestra hermana Gloria de La Paz Hernández, conectada. Y por ahí también saludándonos este día. ¡Qué bueno! Las 5 de la mañana, ya más 19 minutos. 5 más 19 en todo El Salvador.
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0: La hermana Milagro Cuevas, por ahí también está ya conectada. Dios le bendiga, hermana Milagro. A nuestra hermana Sara Granado, saludos allá hasta Corinto. Que tengan un bendecido día. Ahí está Corinto. Hermano José Hernández Medrano, señor, buenos días.
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0: Dios le bendiga.
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0: Hasta Carolina del Norte.
3: 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Manda la
0: hermano Jorge Martínez en Atlanta. Ahí está también ya. Dando señales de vida.
3: Manda la promesa. Mándala, Señor. El fuego glorioso del Pentecostés.
0: Hermana Flor Álvarez por ahí nos dice: Dios es bueno, hermano Benjamín.
3: Manda, Señor.
0: Eso es así. Dios es bueno.
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0: Saludos a nuestra hermana Flor por ahí. Para ella.
3: 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Ese mismo poder lo necesitas.
0: Y a todos y todas las hermanas y hermanos que están pendientes. En esa mañana.
3: Vamos orando hasta septiembre.
0: Ya despierta con la unción.

0: 48 34 92, disponible para que usted ahí nos pueda dejar su nota de voz, su mensaje escrito, su llamada telefónica. Y quizás en lo que usted llama no se contesta, tenga paciencia mientras tenemos a alguien más que puede estar ahí en la línea. Nota de voz nos envían desde el Chiquirín, ya por el caro Semana María Turcio.
1: Que Dios me lo bendiga, mi hermanito Benjamín. Amén, muy buenos días, mi hermanito. Aquí estamos, hermanito, ya levantadito por la gran misericordia, mi Dios. Mire, pero vamos para allá, para la clínica ahí, para las especialidades. Vamos para allá a las seis nos va a venir a traer un hermano. Así es que vamos para allá, mi hermanito. Primero Dios, que como le digo, Diosito ha hecho algo en mi esposo ya, pero primero Dios que ya sea la última vez que el doctor lo diga ya, porque mira que andar ahí tanto es bien rasgoso, pues le da miedo a uno tanto. Así es que aquí estamos, mi hermanito Benjamín. Quiero saludar a tu hititito, mi hermanito de la radio La Bendición, y saludar a mi hija Normita y a mi hermana Elia Turci. Aquí le estoy mandando este audio ahorita porque ya lo vamos a ir, hermanito, vamos a listarlo. Que Dios me lo bendiga, mi hermanito Benjamín. Que Diosito del cielo me lo lleve con bien, mi hermanito. Y que Dios me lo proteja en ese camino. Saludes a su esposa, Manayaki, a Genis y a Josilla. Que Dios me lo bendiga, mi hermanito. Los quiero mucho a todos, mi hermanito. Bendiciones.
0: Gracias, hermana María. Que el Señor me le bendiga. Y claro que sí. Esperamos en Dios todo salga bien en su viaje para acá, para San Miguel. Y muchas gracias ahí por estar pendiente de la programación en esta mañana.
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0: El siguiente reporte nos llega por acá, nuestra hermana Elia. Buenos días. Amén, hermana, un gusto escucharle.
3: ¿Aló?
0: Adelante, hermana, le escuchamos.

0: Hermana Elia, buenos días.
1: Aló, hermano, Dios le bendiga. Aroldito.
0: ¿Cómo amaneció?
1: Bien, gracias a Dios. Dándole gracias a Dios por otro día más, hermano, por la misericordia.
0: Amén, hermana, qué bueno por eso, me alegra escucharle.
1: Sí, hermano, mire que ayer tuvimos dos cultos, de uno al otro pasamos.
0: Aleluya, qué bendición.
1: Contento, hermano, gozándome, hermano, porque hay que gozar de mientras Dios lo tenga con vida, hermano.
0: Eso es así.
1: Sí, hermanito, porque los dolores ahí andan, pero hay que apartarlos un ratito para gozarse.
0: Aleluya.
1: Orando por todos ustedes, que el Señor me los guarde y me los bendiga siempre, a toda su familia.
0: Amén, hermana, muchas gracias.
1: Sí, que Dios les bendiga, hermano. Me alegro que ya escuché a mi hermanita que va para el doctor, dice, con manocando.
0: Por acá viene, la vamos a tener cerquita ahora.
1: Sí, que Dios los bendiga. Hay que ponerle la carga al Señor, que el Señor es el Todopoderoso.
0: Así es, hermana.
1: Porque, hermano, si ay, vieras, uno allá anda, pero gracias a Dios que Dios lo da fuerza y por la misericordia de Dios.
0: Amén.
1: Sí, adiós, que Dios le bendiga, hermano. Saludes a toda hermana Chabelita, que hoy en la mañana estuvimos allí reventando esas cadenas.
0: Aleluya, qué bendición.
1: Sí, hermano, que Dios bendiga a esa anciana, que como Dios la usa y que siempre el Señor la use con ese amor que tiene para todos nosotros, hermanos, porque es hermana ahora por todo mundo.
0: Amén, sí.
1: Sí, que Dios la bendiga. Saludes allí a los hermanos, a Mana Noelia, a Mano Naún, a todos los hermanos. No digo nombre porque uno de ancianos se le olvida todo.
0: Amén, hermana, muchas gracias.
1: Pero saludes a todos los hermanos, a Mano Doroteo, vea que le dé fuerza a Mano Doroteo, a su familia, que el Señor lo guarde.
0: Amén, hermana.
1: Adiós, que el Señor le bendiga, Mano Benjamín. Me alegro de escucharlo.
0: Gracias, igual yo a usted, hermana, que Dios me le bendiga siempre.
1: Y saludes a todos, hermano, a todos los hermanos, hermanitas, como aquí, como allá.
0: Así será, hermana. Muchas gracias por sus saludos. Feliz día.
1: Que Dios le bendiga. Saludos a todos.

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1: A ustedes que llevan su automóvil por ahí escuchándonos. Bueno, excelente. Saludos a este sector de Corinto, bueno, todo el departamento de Morazán, La Unión, Usulután. Acá en San Miguel, en las diferentes colonias. Allá en Estados Unidos, en Canadá, en Puerto Rico, en Bélgica, en Colombia, en Argentina, en Guatemala, en Honduras. Buenos días, América. Buenos días, Europa. Bueno, ya, para allá ya no es buenos días, ya es buenas tardes, pero en Europa. Ya es buenas tardes. Buen provecho a ustedes que ya disfruta el cafecito. Excelente. Bueno, Juancito Fuentes, saludos, allá es el Castaño City, gracias ahí por la sintonía, por ahí en ese sector del Castaño. Y a todos los que todavía están luchando ahí, diciendo me levanto, no me levanto. Bueno, yo sé que es lunes, pero es el día que Dios ha hecho, así que hay que alegrarnos.
0: Dale palma.
1: Hay que disponer este día para...
0: Si el Señor te ha bendecido, dale.
1: Para darle gracias a Dios.
0: Dale.
1: Así que vamos por acá a escuchar un par de alabanzas en estos momentos para que sigamos ahí, usted se levante ahí con esa fe, con ese ánimo.

Ahí estábamos escuchando a Francisco Orantes con ese tema, El Pajarito, El Pajarillo. Gracias por estar ahí con nosotros en esta bonita mañana. Son las 5 más 43 minutos. Ya se aproxima la hora de...

0: Vamos por acá a enlazarnos hasta Virginia. Por ahí está nuestra hermana Normita Molina, ya con su reporte respectivo de esa mañana. Y vamos a escuchar por acá que nos comparte a través de esta nota de voz.
1: Bendiciones, bendiciones, mi hermanito Benjamín. Dios me le bendiga, hermanito, en esta hermosa mañana. Que Dios bendiga a mi hermanita Isabelita por esa linda oración, por cada uno de nosotros. Que Dios le bendiga y le multiplique su fuerza, mi hermanita, y me la mantenga siempre con ese vigor, ¿verdad? Saluditos, saluditos. Gracias, mi hermanita. Que Dios bendiga también ahí a sus coluchitas, a su coluchito y también a toda su hermosa familia. Quiero saludar ahí a toditita, pueblo del Señor. Quiero saludar a mi hermano Popito, a mi hermana Pasita, a mi hermana Isabelita, a mi hermana Nelly, a mi hermana Elcira, a mi hermana Josefina, a mi hermanito Juan, a mi hermanito Héctor y toda su familia. Saludando a mi hermanita Mercita, a mi hermanita Mirta Muñoz, a mi hermanita Jessica, a mi hermanita Aracelita Martinía, por siempre su familia. Saludando a mi hermanita Nancy, a mi hermanita Elizabeth Benítez, a mi hermanita Marita Vázquez, a mi hermanita Blanquita García, a mi hermanita Trinidad Gutiérrez y también a mi hermanita Aurora y cada una de sus familias. También saludando allí a mi hermanita Mercedes García, a mi hermanita Mercedes a Molina, a mi hermanita Beatriz Bamón, a mi hermanita Mari Lebrón. También saludando allí a la princesita de Atlanta, la princesita Sophie, la princesita Lily, la princesita Allison. También ahí a mi hermanita Tilia, el hermanito Sacúdase, Sacúdase. Esperando ya sea sacudido. También quiero saludar allí a también saludando allí a mi hermanita a Casia, mi hermanita Romilia, mi hermanita Rita, mi hermanita Milagro de Cálix, a mi hermanita Milagro Cuevas, a mi hermanita Hilda Cárcamo, a mi hermanito José Sánchez, que Dios lo bendiga en gran manera. También saludando allí a también saludando a mi hermanita Helen Salazar, a mi hermanita

Cristina Bernal, a mi hermanita Ana Paula, a también ahí a también saludando allí a mi hermanita de la Triple L hasta Guatebuena, que sea el Señor bendiciéndole, esperando se encuentre muy bien. También saludando allí a mi hermanita de la letra O, como mi hermanito Dalis, también a mis hermanitas de la letra D, como mi hermanita Delmis, a mi hermanita Dori Jiménez, a su esposo, mi hermanito Víctor Jiménez, sus hijitas, que dale bendiga de gran manera, y esperando se encuentren muy bien, que sea el Señor bendiciéndoles y ayudándola a continuar hacia adelante. También saludando allí a mi hermanito de la triple, no de la triple L, a mi hermanito LH, ya le estaba poniendo, porque menos un día le estaban poniendo otro nombre, ¿verdad? Así que saluditos, que de lo en gran manera. También saludando allí a mis hermanitos de la letra R, como mi hermanito Robertinho Martiniño, mi hermanito Raúl Madrid, mi hermanito Raúl González, mi hermanito Raúl Flores, a mi hermanita Rosa Urrutia y a mi hermanito Rolando Ramírez, que sea el Señor bendiciéndoles en gran manera. Saluditos a toditos mis hermanitos y hermanitas de la letra R, que Dios les bendiga. También saludando allí a mi hermanita Gloria La Paz Hernández, su linda familia, que Dios les bendiga en gran manera. Saluditos, gracias por mi hermanita Gloria, que siempre también la saluda, ¿verdad? Que Dios les bendiga, hermanita Gloria, en gran manera. También saludando allí también saludando allí a mi hermanita Carolina Martínez, mi hermanita Sara Silva, a mi hermanita Pajarita número 2 hasta La Delicia, que me imagino que ya viene ahí desde el volcán de La Delicia, ya viene ya en camino, me imagino, ¿verdad? Así que saluditos a ella, a su madrecita, mi hermanita Candia Gómez, y también allá a la princesita Odi, que sea el Señor bendiciéndole en gran manera y que le ayude a continuar hacia adelante, que esa gracia del Señor esté sobre su vida. También saludando allí a mi hermanito Mieludito, que sea el Señor bendiciéndole en gran manera. Saluditos a él, a su madrecita y toda su linda familia. También saludando allí de una manera muy especial también al hermanito del Gozo, también a mi hermanito Eve, que sea el Señor bendiciéndole en gran manera, esperando se encuentre muy bien. Saludito ahí a su linda esposa. También saludando ahí a mi hermanito Chelito Los Mangos, a su abuelita y toda su linda familia. También saludando allí a mi hermanita Flor, a mi hermanita Yolanda, a mi hermanita Karina, a mi hermanita Rosita, a mi hermanita Joanita, la chica de la unción, a Mateito, a su esposo, también a sus padres, que Dios le bendiga en gran manera, a su hermanita y al esposo de ella también, ¿verdad? Que Dios le bendiga en gran manera. También saludando allí a mis hermanitas mujeres con unción, que sea el Señor bendiciéndoles. Saludando ahí también a mi hermanita Rina, a mi hermanito David y todos Juárez, que Dios les bendiga en gran manera. También saludando ahí a mis hermanitas mujeres con propósito, saludando a mi tía Sonia Turcios, su esposa, mi tía Elia Turcios, a su linda esposa y también toda su linda familia. Saludando a nuestro amado pastor Doroteo Rivera, su linda esposa y toda su linda familia. Saludando ahí a mis consentidos, que sea el Señor bendiciéndoles en gran manera y que el Señor me los lleve con bien, ¿verdad? Hasta ese lugar donde ellos van a ir, que sea el Señor guardándoles, cuidando su salida y su entrada desde ahora y para siempre. Saluditos. También que Dios bendiga la vida de, también ahí saludando a la abuelita Petra, a la abuelita Chepita, a la abuelita Mollejita, a la abuelita Los Tres Colores, al otro abuelito también, que Dios le bendiga en gran manera. También saludando allí a la Mieludita, a la Guanaquita, también saludando allí al brasileño, al español, al chileno, saludando allí a la mamita O, a Lucito O, y no olvidando allí a la única, la divertida de North Carolina. Que sea el Señor bendiciéndole en gran manera, ardillita, pilas, ardillita. Ahí siempre, ¿verdad? Cantándole a los cumpleañeros para que le den pastel, ardillita. Saluditos. También saludando allí a los esposos de Hernández, la familia Caría, la familia Cruz, la familia Ponce, la familia Mercado, la familia Chávez, la familia López, la familia García,
la familia Aguilar, a mi hermanita Ángela Aguilar, a su hijita y toda su linda familia, a la familia Corea, a mi hermanita Reina Corea, a su familia, a mi hermanito Orlando Corea y su linda esposa, a sus hijitos, que se sigan bendiciéndole, también saludando a la familia Sorto, la familia Bermúdez, la familia Andrade, la familia Baque, la familia Velázquez, la familia Villatoro, la familia Cárgamo y también la familia a Carrillo, la familia Trejo, la familia Flores, la familia Rosales, también la familia a Ramos, ahí a nuestro amado pastor, a José Luis Ramos, hasta allá, a ver dónde él se encuentra, que sea el Señor bendiciéndole a él, a su colochita, también viste decir que sea el Señor guardándole, ¿verdad? Así que saluditos para todos, desde la hasta la Z, porque no se me quede ninguno. Adelante siempre, amados hermanos, para atrás ni para sentarla, porque este fue el día que hizo el Señor, lo alegraremos en él y lo gozaremos siempre en él, ¿verdad? Así que saluditos para todos. Dios me les bendiga en gran manera. Recuerden siempre ver el único blanco perfecto, que es Cristo Jesús, no viendo ni a diestra ni a siniestra, porque la venida del Señor está cerca, amados hermanos. Que sea el Señor bendiciendo sus vidas y ayudándomele a seguir hacia adelante, ¿verdad? Siempre con esa alegría y con ese gozo. Orando a mi hermanito Benjamín, que sea el Señor que me lo lleve con bien hasta su casita. Y que Dios

0: a Génesis, también a su esposa, y también hay un abracito de Ardillita y a Josía, ¿verdad? Así que saluditos para toditos. Adelante, adelante siempre, pueblo del Señor. Que Dios me les bendiga a toditos. Como dijo el Colochito, este ha sido mi reporte por este momento. Regresamos acá en la radio de la bendición con el Colochito. El Colochito. A todo dar. Saluditos también. A que sea el Señor bendiciendo a todo el pueblo del Señor. Locutores, programadores, todo el hermoso familión. Como dijo el hermanito, salud, pues salud, pues salud, pues si me quedó alguien. Desde la A hasta la Z no creo que se me haya quedado ninguno, ¿verdad? Así que Dios les bendiga a todos. Y como dijo mi hermanita, ¡amén! Como dijo la princesita Odie, no, que la princesita Odie diga su arriba, porque ella lo hace excelente. Así que eso lo diré. Arriba, arriba, arriba los ánimos. Bendiciones para todito. Dios me le bendiga a mi hermanito Benjamín en su turno.
1: Gracias, hermana Norma, que el Señor me le bendiga. Por ahí pendiente de la programación en esta mañana. De hecho, ese día viene la hermana Joana a turno después de mí, así que la hermana Noelia todavía va a dormir un poco más ese día.
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1: Hoy ya a partir de las 8 les va a acompañar nuestra hermana Joana.
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1: Gracias ahí por estar con nosotros. Sexta mañana del día lunes, 6 minutos más para las 6 de la mañana. Hermano Orlando, buenos días.
3: ¿Cómo estamos esta mañana?
1: Aquí estamos.
3: Aquí. Por ahí escuchándolo, mi hermanito Benjamín, hombre, donde veo que la audiencia está con este gozo, alegría siempre.
1: Amén.
3: Día lunes. Y qué bueno, usted me cuenta el día de hoy, ¿cómo están los ánimos?
1: Hombre, estamos con todo, gracias a Dios, estrenando misericordia, y hay que aprovechar para agradecer a Dios también.
3: Qué bueno, mi hermano, hay saludos a la familia el día de hoy, bendiciones de pastor, mi hermano, mi hermana Felipe, como también los amigos, mi hermano Benjamín, que siempre hay amigos.
1: Así
3: en la audiencia, pues, en este espacio de programación, y yo bendiga este día, pues, el Dios de los cielos está fortaleciendo cada día. Entonces, muchas bendiciones, mi hermano, bendiciones, un gusto, amado.
1: Amén, muchas gracias, mi hermano, tenga un bendecido día.
3: Amén.
1: Amén.

0: Bueno, muchas gracias. Seguimos por estar con nosotros en esta mañana.
1: Siéntelo ahí.
0: Dios bendiga a nuestro hermano Orlando Coreas. Qué bueno poder escucharle a estas horas. Saber que por ahí está conectado con nosotros en Despierta con la Unción. Saludos ahí hasta el sector del Cañal en Concepción, Batres, Suzulután.

0: se está sintonizando en diferentes sectores.
1: La esperanza.
0: Acá en nuestro país, El Salvador. Tengo por acá los siguientes reportes que vamos a escuchar.
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0: Mi hermana Milagro Cuevas, por acá está en sintonía y nos dice así.
3: Dios le bendiga grandemente a usted,
0: mi hermana,
3: a su esposita, a sus hijitos y a toda su familia. Y aquí saludando a toditos, familión, no quedando ni un hermano, toditos. Que Dios los guarde y los bendiga a ellos y a su familia. Bendiciones para todos.
0: Gracias, hermana Milagro Cuevas. Que el Señor me le bendiga también a usted en esta preciosa mañana. Y que bueno, a seguir ahí en sintonía de la unción durante este día lunes.
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0: Saludos al pastor José Luis Ramos. Por ahí nos dice: buenos días, ministro. Dios te bendiga. Juntamente con toda su familia, saludos cordiales y muchas bendiciones para todo el familión.
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0: Que tengan un feliz y bendecido día lunes y una semana victoriosa. Que así sea.
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0: Que Dios sea ahí tomando el control de

0: Saludos allá hasta Tennessee. Tengo por acá saludos también de parte de nuestro hermano Jorgito Martínez, que nos dice:
1: ¡Uy, hermano Benji! ¡Dios le bendiga, siervo! Saluditos para usted en cabina, saluditos para Familión, para su familia allá en el Bolito City. Así que saluditos para toditos, sin que se quede ninguno. Y arriba, arriba, arriba, arriba los ánimos. Hermano Benji, hay que sacudirlos porque ya es lunes y hay que irlos a trabajar. Así que saluditos ahí para Odi. Ahí me le lleva saludos a Génesis y a Josías, y así también para Mateyito y para Alexito. Así que para todos los chiquitos y para todos los grandes, los muchachos y las muchachas. Así que bendiciones para toditos. Salud, pues, hermano Benji.
0: Gracias, gracias, hermano Jorgito. Y claro que sí, Dios me le bendiga. Y con buenos ánimos a iniciar este lunes.

Por ahí está Luis Amara Mercy que nos dice: bendiciones, hermanito Benja. Saludos para todos los congregados a esta hora. Y todo lo que respire, alabe a Jehová. Y el que tenga gozo, que cante, que grite, que dance.

Vamos por aquí entonces con un par de alabanzas más para que usted siga por ahí también el quehacer y que le abunde un poquito más. Ahí en compañía de unción y presencia de Dios. 6:02, ya son las 6. Apúrese que ya es tarde. Después va a llegar tarde al trabajo. Y peligroso, me lo regañen, me la regañen. Quítese esa costumbre de llegar tarde al trabajo, ¿no? Póngase las pilas.

0: Alfonso Aguilar con ese tema es Jesús de Nazaret. Con ese tema saludando a nuestro hermano Rolando que por ahí nos pedía esa preciosa alabanza. Vamos sobre acá con reporte a través de llamada telefónica, hermana Isabelita, buenos días.
1: Señor, sí, hermano Benjamín, mire, mi señal hasta allá está con la hermana Nelly enredada en un palo de coco, mire.
0: Así me estaba fijando.
1: Dios me quiere quedar barbaridad, hermano Benjamín, por el amor de Dios. Así que salúdenme ahí a toda la audiencia, porque está molesta esta señal aquí, los que se han reportado y los que no se han reportado también que reporten. Aquí el hermano Benjamín Hernández esperándolo, porque ya casi se va a ir el hermano Benjamín Hernández. Y ahí me ponen la banda, hermano Benjamín.
0: Ya le llegó la tarde.
1: Ya me llegó la tarde, es cierto, hermano Roberto Martínez, que me llegó la tarde. Dios bendiga a la esposa de mi hermano Benjamín, a los niños que ya aquí ya van para la escuela. Y saludando a mi hermana Belía, a mi hermana Irma Yolanda, bendiciones a mi hermana Irma, a mi hermano Lorenzo, a mi hermano Roberto, a mi hermano Chiquito.

0: alegre también, y los esposos siglos se vienen para San Miguel, que el Señor los guarde, los proteja para que reunan nuevamente con bien al hogar, hermano.
1: Amén, hermano.
0: Dios bendiga a todos los pastores, los que van a ayudar a contarte con este día, que el Señor nos esté bendiciendo. Bendiga a mi hermana Ángela Aguilar, que también es asistente de reportón. No me he dormido, hermano. Estoy desde a las 2 de la mañana aquí, sentada, mientras esperando el saludo, ahí esperando a las hermanitas que se reporten.
1: Gracias.
0: Oremos por los locutores, oremos por la radio también, ¿verdad? Para que haya más audiencia, mi hermana.
1: Claro que sí.
0: Sabemos que la radio...

0: No sé, mi hermana Relía, mi hermana Joana, si no van a llegar, pero que bien conmigo, mi hermana.
1: Amén, que así sea, mi hermana.
0: Dios le bendiga, Dios me lo guarde.
1: Dios le bendiga.
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1: Ahí teníamos a nuestra hermana Isabelita.
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1: Pendiente ahí de la programación.

0: Elizabeth, allá está Virginia. Que me dice, santo Dios, hermanito, Dios me lo bendiga. Hoy está regañando a los que llegan tarde al trabajo. Y hoy me cayó a mí, dice, porque me dormí. Bueno, pues ni modo. ¿Qué le vamos a hacer? Lo dicho, dicho está. Pero que sea la única vez, hermana Elizabeth. Ya no más. Yo creo que tal vez el tráfico ahora ya está un poco más fluido, aunque quién sabe, ¿no? Algunos han de haber quedado por ahí anoche y hoy ya tal vez van a empezar nuevamente a emigrar, a salir de ahí. Hermana Flor, cuéntenos, ¿cómo está usted? Buenos días.
1: Hermano Benjamín, ¿qué pasó con el familión? ¿Qué pasó? No se ha reportado ni mano Popito, o sea, que me dormí, hermano Benjamín. La hermana Nelly, no se ha reportado, hermana Nelly. ¿Dónde están esos ánimos, hermana Nelly? Viera, ¿dónde?

0: Princesas también, ahí el hogar de nuestro hermano Roberto Martínez, su esposa, sus hijos. Me recuerdo que ya día estaban orando por su muchacho, ¿verdad? Por su niño. Espero que esté bien, que se haya recuperado de su salud. Saludos, mana. La familia. ¿Qué familia es, hombre? La familia Medrano, la hermana Alcira, su esposo, mano Raúl. ¿Dónde están esos ánimos, mano Raúl? ¿Dónde están esos ánimos, hermano Leví? ¿Dónde están esos ánimos? Arriba esos ánimos, ejército del Señor Jesús, mano Héctor, mano Héctor, mano Cando, ya debe venir de camino manocando. Lástima que voy a ir a trabajar, si no ya le anduviéramos buscando, porque lo vamos a tener bien cerquita, ¿verdad, mano Benjamín? Bien cerquita. Así que saluditos a todititos los hermanos o que escuchan Radio Unción y Presencia de Dios. Dios bendiga sus hogares, hermanos, cuiden sus esposas, bendíganlas día a día y denle buena vida también, ¿verdad? Para que ellas sean de bien para ustedes. Así es que Dios bendiga a todas las hermanitas que están conectadas. Tenemos otra hermana Milagros, se están duplicando. También hay otra hermana Elizabeth. Nos estamos duplicando y hermanitas que se están agregando a este familión. Así que saluditos. Y les dejo porque también yo me tengo que preparar para salir. Tengan un buen día.
1: Gracias, hermana Flor. No, así que aquí estamos llenos de milagros, de flores, de Elizabeth. Solamente faltan más Nelly, ¿verdad? A ver, hermana Nelly, buenos días. Dios le bendiga.
2: Aquí estamos, hermana Flor. Ay,

0: Saludos, ella es el almendrito. Como dijo hermana Nelly, esas señales andan. Otra vez. Y esas andan enamoradas, la del guisadero y la del almendrito, y se han puesto ahí de acuerdo. Pero bueno, saludos. Ahí escuchamos.
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0: Medio, medio, hermana Nelly, que está ahí.
1: Dale una sonrisita.
0: Reportando, se dijo: acá estamos, hermana Flor. Y de ahí más nada.

0: Hermana Beatriz Mamón desde Colombia nos dice: Dios le bendiga, hermano Benjamín. Saludos a mi hermosa Odilia y para toda la familia. Saludos para toda la familia de la unción. Y quisiera escuchar el mix de Oscar Medina con los hermanos Romero.
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0: Igual. Tengo por acá el siguiente reporte que vamos a escuchar.
1: Dios bendiga, hermano Benjamín. Dios muchas bendiciones para usted, mi hermano, para su esposa, para sus hijitos. Así que bendiciones para todo el familión. Esta mañana aquí estamos escuchando la hermosa radio de la bendición en el Cantón El Cañal. Aquí estamos, hermanito Benjamín. Muchas bendiciones para todos los que ahí se están reportando, los que están mandando sus audios, sus llamaditas. Así que aquí estamos en la sintonía. Muchas bendiciones para todo el pueblo del Señor en este hermoso día. Que sea un día muy bendecido en este hermoso día. Así que saluditos a Mana Noelia, para Mana Odi, Odilia, bendiciones para Princesita, así para la familia de Mana Noelia, para todos los locutores, muchas bendiciones para todos y también para Mano Pastor Doroteo Rivera y su esposa, su familia, muchas bendiciones. Les estamos saludando en esta mañana a Mana Mercy, Mana Emerita Muñoz, Mana Romilia, muchas bendiciones para Mana Amarillita, Mano Candelario, y así también, ¿verdad?, para todos en esta hermosa mañana que Dios los ha regalado.

0: Eso, y arriba los ánimos, mano Benjamín. Muchas bendiciones para todo el pueblo del Señor. Los que no mencioné, pues bendiciones para todos también, mana Normita. Así que ahí estamos escuchando la hermosa radio, hermano Benjamín. Dios me lo bendiga.
1: Desde el Cañal, ahí está nuestra hermana Marilú en sintonía. Y qué bueno poder escucharle. Escuchamos a nuestro hermano Robertito Martínez.
2: Dios te bendiga, Dios te bendiga, hermano Benji.
1: Arriba esos ánimos.
2: Familión de la radio de bendición. Hoy sí, arriba esos ánimos. Arriba esos ánimos, Isabelita. Que la tarde me he agarrado, pero con esos ánimos arriba, arriba, arriba. Así, hermano Benjamín. Como dice nuestra hermana, ¿verdad? Que están llegando más. Lo único que he visto yo, hermano, que las habían más flores. Pero se han secado, se han marchitado, porque se han marchitado las otras flores, son la única flor que ha quedado es la del charralito. Esa no se marchita, ¿verdad? Las otras flores se marchitaron. Así que ánimo, ánimo, campeón.
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0: Hermana Rita Bernal, buenos días.
1: Buenos días, hermanito Benjamín. Que Dios me lo bendiga en esta mañana. Qué gusto escucharle, mi hermanito. Que Dios lo guarde, que Dios lo proteja en ese camino cuando termine turno y se vaya a casita. Saluditos a todito el familión que está en la sintonía en esta mañana. Saludos a todos mis hermanitos y mis hermanitas, que Dios les bendiga. Saluditos allí a mis nietecitos, a Josías y a Génesis, a mi hermanita Jackie, que Dios les bendiga en esta mañana. Saluditos ahí a la princesita Odilia, que Dios te bendiga, mi niña hermosa. Saluditos ahí a cada uno de los locutores, mi hermanito Benjamín, que Dios bendiga a cada uno de ellos y su familia. Y saluditos ahí al servito Mateito, al servito Eliancito y hacia toditos los chiquitines que se reportan en el día de sábado cuando tienen ahí su programa. Que Dios les bendiga a cada uno y saluditos para toditos mi hermanito Benjamín, no quedándose gracias ninguno. Que Dios bendiga a cada uno de mis hermanos en este día. Saludes a Popito y a la hermana Pasita, a la hermana Nelly, que ahí la escuché en la oración. Saluditos ahí a la hermana, perdón, a la hermana Isabelita, a la hermana Isabelita que escuché ahí en la oración, y acabo de escuchar ahí a la hermanita Nelly. Que Dios le bendiga, que Dios le guarde en este día. Saluditos para toditos mis hermanos, hermanito Benjamín, que Dios lo lleve con bien a casita. Bendiciones para toditos en el nombre poderoso de Jesús.
0: Gracias, hermana Rita. Que también Dios me le bendiga en ese día de labores por ahí en esa área de Nueva York. Hermano LH, ¿cómo andamos por ahí por Charlotte?
2: ¡Uy! Ya llegué. Saludando al familión. ¿Cómo están esos ánimos ahí en cabina de radio? ¡Siervito!
0: ¡Arriba!
2: Mire, aquí estamos esta mañana muy felices y muy contentos. Y teniendo ese gran privilegio de poderles saludar, hermano Benjamín. Ahí le estamos saludando a usted y a toda su linda familia, a sus niños, a su esposa, a su madrecita y todos los integrantes de su familia. Y queremos allí saludar también a la capitana allí en la ciudad del Divisadero. Sí, señor. Hermano Benjamín, fíjese que yo pienso que la hermana Isabelita, ella piensa que nosotros ahí estamos pintados en una pared, quizás, porque no. Oigo, ya casi muy apenas lo saluda.
0: ¿Verdad?
2: No, ¿qué está pasando ahí? Como que ya se está olvidando de nosotros la hermana Isabelita. ¡Qué bendición! ¡Saludos, hermana Isabelita! ¡Saludos! Ahí, mire, ahí le estamos saludando y esperando que se encuentre bien allí usted y su linda familia. Y luego nos trasladamos hasta allá, hasta el Castaño City, y queremos saludar allí a nuestra hermana María Santos Medrano de Fuente, creo que es. Que el Señor les siga bendiciendo. Ya ustedes están bien ricas tortillas ahí. Ya ahí con todos los poderes. Y también queremos saludar ahí, luego también ahí cerquita ahí a nuestra hermana Josefina y a su esposo, el hermano Juan Fuente. Bendiciones. Ahí también queremos saludar ahí. También ahí cerca, ahí Chilanguera City, vamos a saludar a Alexito Junior. Bendiciones, y también saludar a sus queridos padrecitos y a toda su familia. Bendiciones, hermana Normita. Ahí está sacudiendo a la hermana Normita. Bendiciones. Quisiéramos seguir ahí saludando, pero sabemos que el tiempo es apremiante. Así que ahí queda el saludito para todo el familión en general, desde la A hasta la Z, va hermana Normita. Y como dijo Odilia, arriba esos ánimos.
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0: hace. Gracias, hermano Lorenzo, que el Señor me le bendiga este día.
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0: Ahí pendiente de la programación, vamos a ir por acá. El siguiente reporte que nos llega es desde allá, desde Las Delicias, como dice la hermana. La hermana Normita. Hoy se despertó tarde quizás, pero bueno, ahí vamos a escuchar qué nos dice por acá nuestra hermana hoy.
4: Dios le bendiga, hermano, un saludito para usted, un saludito muy especial para hermana Mary, hermana Normita, hermana Blanquita, hermana Pasita, hermana Romí, hermana Otali, hermana Elizabeth Benítez, hermana Elizabeth Muñoz. Y un saludito para la hermana Emérita, y un saludito para la hermana Isabelita, y un saludito para el hermano Lorenzo, para mi tío Jorge, la familia de mi tío Jorge, y un saludito para el hermano Roberto, y un saludito para la hermana Gloria, para la hermana Rita, para la hermana Cristina, para la hermana Flor, y para la hermana Milagro, y para la hermana Marilu, y para la hermana Narda. Y para todo, y para todos los locutores, y para el director de radio, y está muy recibido el saludo, los saludos de hermana Marilú y de hermana Normita y de hermana Beatriz y de hermana y de hermano mi tío Jorge. Están muy recibidos. Y espero que esté mejor, más mejor, hermana Emérita. Y un saludito para Popito y para la ardillita. Y un saludito para el hermano Jesucito.
0: Bien, ¿qué más?
4: Dios le bendiga, hermano.
0: Ajá.
4: Y un saludito, hermana Doris.
0: Ok, perfecto.
4: Y espero que esté bien, hermana Doris, con su esposo y toda la familia.
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4: Y Dios le bendiga, hermano.
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0: Ahí está nuestra hermana Odilia, correspondiendo a los saluditos que ahí me le han dejado este día.
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0: Oh, gloria a Dios. Vamos orando hasta que va a quedar.
5: Hermanito Benja, muchas gracias por ese ánimo que nos dio. Déjeme decirle que yo ya estaba el alarma sonada y me había quedado un poquito. Y cuando usted dijo eso, no, hombre, me tiro corriendo.
0: Ya
5: y dije, hable, padre. Yo siempre llego tarde. Yo dije, no, esta corrección está buenísima. Y muchas gracias por sus oraciones, hermanito Benja, también a la hermanita Isabelita. Que Dios le bendiga más, que Dios me le guarde en el camino a su casita. Un abrazo para sus colochitos y colochitas. Dios le bendiga, hermano Benja.
0: Gracias, hermana Mercy. Dios me le bendiga. Yo lo dije por ahí por alguien en específico, y verdad, pero... Pues sí, ya me di cuenta que no solamente es alguien, sino que son varios. Pero ojalá que hoy se marque la diferencia.
6: Fuego que te quema. Ay.
0: Si no, seña conocida va a ser, ahí van a escuchar. Al Patito Juan o al Zapito Túngare. Una de dos. Ay, Dios. Hermana Elizabeth.
7: Te bendiga, hermano Benji, en esta mañana. Un privilegio saludarle. Un cafecito para todo el familión de la unción. Mire que yo no iba a mandar audio, pero la princesa Ori ya me contagió ya. Yo mando un saludo para todo el familión de la unción, para mis hermanas, para mis hermanos, para mis primos, para mi prima, para mis sobrinos, mis sobrinas, tías, mis tíos, abuelitas y abuelitos santos. ¡Aleluya! ¡Salud, pues!
0: Eso, y no sigue, Dios, porque...
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0: Se me va a trabar el serrucho.
3: Dale una sonrisita.
0: Bueno, por acá, escuchando, vamos a ver por acá.
8: Ya de una vez, hermano Benjamín, deje de ir con el Zapito Zúngaro. ya me imagino, cierdito.
3: Dale palmas.
0: Sí, ya se imagina, yo creo que está bien.
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0: Es que ya di, o sea, y a mí casi no me releva, soy yo quien la releva a ella.
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0: Pero hoy día está por acá, el mero mero. Y este no perdona, así que bueno, vamos a quedarnos ahí con Me Llegó la Tarde, pues ahorita ahí complaciendo a nuestra hermana Isabelita, que le llegó la tarde ahora. Y la señal ahí están un poquito malas, pero ahí están pendientes. Al regresar venimos ahí con más saluditos que nos siguen compartiendo.

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2: Bueno, ahí está esa invitación. Ya el próximo miércoles 29 de este mes estamos yendo por ahí, por el sector de La Pradera. Vamos a hacer acto de presencia, si Dios así lo permite, para poder llevar a ustedes ese precioso evento de aniversario de la Iglesia Pentecostal Jehová Jiré. Dios bendiga al pastor Gustavo Sorto, a su esposa, a toda su familia, que siempre por ahí nos escucha. Nada más que no es mucho sin reportarse, pero ahí siempre está pendiente de la programación de la radio. Dios le bendiga. Voy complaciendo ese tema, Un Día Te Veré. Por acá me lo estaban solicitando. Tengo por ahí más saluditos que al regresar voy a estarlos dando lectura. Voy a estar por ahí escuchando otro audio que me han dejado para ir cerrando también ya este espacio. Le invito a usted, recuerde que el miércoles 22 tenemos cadena de oración desde las 4 de la mañana hasta las 9. 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Así que por ahí le dejo la invitación abierta para que durante este día usted se pueda reportar ahí con nosotros y nos comente ese deseo que tiene de poder colaborar económicamente con la cadena de oración de este miércoles 22. 5 horas continuas de oración a través de Radio Unción y Presencia de Dios desde las 4 de la mañana hasta las 9. Ya regreso para despedirnos de este espacio.

0: Un día estaremos con él cara a cara. Esa es la esperanza que tenemos y que, por supuesto, deseamos que ese momento se llegue. 6:47 Tengo por acá saluditos que voy a seguir compartiendo y nos dicen así.
1: Dios me le bendiga, hermano Benjamín, a usted y a toda su familia. Y Dios bendiga a la hermanita Odilia y así a la hermana Flora Álvarez. A todas las hermanitas, que el Señor me las bendiga, nombre por nombre, desde la A hasta la Z, como dice hermana Normita. Saludos, hermana Normita.
0: Amén, gracias hermana Cassie, Dios me le bendiga, gracias ahí por su reporte.
2: Una sonrisita, el Señor.
0: Y a seguir en sintonía de la unción. Hermano Felipe Campos, por ahí nos dice, Dios le bendiga, saludos a toda la audiencia. Un saludo para la hermana Odilia, felicitar a sus padres que desde temprana edad la han instruido a desarrollarse en los caminos del Señor Jesús. Así es, hermano Felipe, gracias, que el Señor me le bendiga. Y por ahí está Odilia recibiendo esos saludos. Hermana Norma, ¿qué más nos agrega por acá?
3: Mi hermanito Benji. Ajá. Ya van con rumbo, ya dice mi papá, ya van, pero bien, al 10:20 van, dice, pero
0: qué bueno.
3: No van escuchando la radio porque como se les acaba la batería y llevan ahí el telefonito para llamar, dice, para cualquier cosa, dice, así es que ahí van ya los viejitos para allá, van para San Miguel. A ver, que iba hermanita Flor, va cerca, me imagino, yo como, ya se me olvidó ya, mire que yo ya hace años, yo fui a San Miguel donde una tía que tenía allá, me fui a estar casi un mes con una tía mía, ahí por un mercado que se quemó hace años, y ahí por el Toditos, por esa tienda del Toditos, por ahí tenía un puesto mi tía, bueno, yo creo que todavía trabajan por ahí, así que por ahí llegué yo a estarme casi un mes, me estuve ahí con ella, ahí en San Miguel. Ay, es que medio conocí un poquito ahí, pero casi solo ese pedacito. Y el barrio donde ella vive, no me recuerdo cómo se llama, así. Barrio La Esperanza, no sé cómo es que se llama, ella me olvidó también. Así es que ahí van mis viejitos, ya van rumbo a San Miguel, ahí va a andar cerca mi hermanito Benji, mi papá y mi mamá. Se fueron, ahí van a que los colochos, dije, les estire, dije, Iván. Van corriendo duro, así es que saluditos, mi hermanito Benji. Cuando se vaya para su casita, que el Señor lo lleve con bien, se cuida a los colochos porque no le vayan a hacer a desarar, ¿verdad? Así que saluditos, y que le tenga una lechita bien, pero bien fresquecita, con una lechita con carago, mi hermanita y a Jackie, porque la lechita con carago es buenísima, especialmente cuando uno pues, le ha tocado turno largo, ¿verdad? Y también se ha levantado un poco mañana, eso le ayuda, tiene mucha vitamina para después pegar una dormidita, mi hermanito Benji. Saluditos para todito y arriba los ánimos, familia.
0: Gracias, hermana Normita, y qué bueno poder ahí escucharle. Y que nos traiga con bien a sus padres ahí a los exámenes. Y que le lleve con bien nuevamente hasta allá, hasta la punta del Chiquirín. Hermano Alexis Díaz nos dice, saludos aquí en la sintonía. Saludos para toda la audiencia. Feliz inicio de semana. Por ahí está el chico de la unción. Ya le quedó. Que tenga también un exitoso día, el lunes. Hermana Gloria, díganos.
4: Hermano, déjame hablar de Santo, ¿cómo se llama?
0: ¿Cuál?
4: La danza de Santo.
0: Se llama Un día te veré.
4: Está bien, hermanito. Qué bien, me ven, la cantante también.
0: Amén.
4: Los hermanos comerciantes, los últimos de la semana, que en las calles, que venden los mercados, que están en las redes también.
0: Amén, Dios le bendiga. Ahí está nuestra hermana Gloria. También mando saludos a nuestros hermanos ahí que están en el comercio este día, en la zona de los mercados. Si en casa tienen ahí sus emprendimientos.
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0: Que Dios me les pueda bendecir. Bueno, yo me despido. Les agradezco por haberme acompañado durante este turno.
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0: Si Dios así lo permite, yo regreso el día de mañana por la tarde.
3: Hermanito Benjamín, salúdeme a los colochitos de Chichipate, ¿verdad? Bueno, ahí eso lo mencioné, pero no mencioné ahí a los hermanitos de Nueva Guadalupe y también no mencioné ahí a los pelos lindos de Chilanguera Siria todos los días, porque todos los días se les recuerda y ahora se me estaba olvidando, hermanito Benjamín. Salúdeme de allí al pelo lindo, que ayer lo escuché que estaba ahí en un culto. Ayer lo escuché que estaba en un culto, no sé si fue ayer o el sábado, no, ayer creo que fue.
0: Ayer.
3: Pero estaba en un culto precioso, mi hermanito ahí, Alexito Díaz, saludito para su familia también y a toditos los días, bendiciones para todos.
0: Amén, hermanita, sí, por ahí andaban esos muchachos de Luz Admirable, bien uniformados ayer. Estaban gozando en el culto. Dominicano.
2: ¡Que viva Cristo!
0: Hermana Argelia Santos Medrano, buenos días. Gracias por su saludo.

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1: Todos los actos de nuestra vida son en realidad pequeñas o grandes decisiones tomadas de acuerdo a las circunstancias, y es la decisión lo que determina el destino. Somos libres de escoger, y eso es lo que nos hace diferentes de los animales o las máquinas. Eso es lo que nos hace moralmente responsables. La Biblia dice: os he puesto delante de la vida y la muerte, la bendición y la maldición. Escoge pues la vida para que vivas tú y tu descendencia. Y aunque estas palabras fueron dadas por Dios a su pueblo en tiempos antiguos, hoy Dios pone ante nosotros la misma opción: la vida o la muerte, la bendición o la maldición. Y somos libres para escoger, aunque Dios insinúa: escoge la vida. ¿Lo comprende? Usted no es una máquina, no es una víctima del destino, no es un favorecido o no por la suerte. Bote su horóscopo y sus amuletos, usted es libre para escoger. Recuerde que es la decisión lo que determina el destino.
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1: Con mucha satisfacción le doy la más sincera bienvenida a nuestro programa El Amor que Vale. Para empezar, quiero compartir con usted una verdad maravillosa. Dios no nos ama porque somos valiosos. Somos valiosos porque Dios nos ama. Yo le llamo el amor redentor. De eso se trata todo el libro de Ruth que vamos a estudiar hoy. El título de nuestro mensaje es La decisión lo que determina el destino. Dios tiene un destino para usted, pero usted tiene una decisión que necesita hacer. Le invito a abrir la palabra de Dios y buscar el libro de Ruth. Lo encontrará en el Antiguo Testamento, después del libro de Jueces. El libro de Ruth es una maravillosa historia de amor, y a todos nos gustan esas historias, ¿verdad? Realmente es como un cuento de la Cenicienta, porque Ruth era de Moab. Ella no pertenecía a la alta sociedad, pero se casó con el soltero más codiciado de Belén, cuyo nombre era Boaz. La doncella de Moab se casó con el soltero de Belén. Es como un cuento de la Cenicienta, realmente lo es. Y amamos las historias de amor. Unas universitarias oraban en su dormitorio y decían: Señor, danos corazones limpios. Señor, danos corazones puros. Señor, danos novios. Y todas las muchachas respondieron con un gran suspiro: amén. Nos fascinan las historias de amor. Lo interesante acerca de esta historia es que no es una novela romántica. No, es una verdadera historia, y es una de las más extraordinarias historias de amor jamás escritas. Benjamin Franklin, quien fuera uno de los fundadores de los Estados Unidos como nación, fue nombrado embajador de su país en Francia, y cuando él estuvo allá, se hizo miembro de una sociedad literaria. Durante las reuniones de esta sociedad, sus socios leían diferentes trabajos literarios, aún agnósticos, a quienes no les importaba en absoluto la Biblia. Pero Benjamin Franklin, sin decirles de dónde había sacado la historia, les relató la historia de Ruth. Cuando terminó, le dijeron: «Doctor Franklin, esa es la más hermosa historia de amor que hemos escuchado. Quisiera darnos permiso para que la imprimamos y la demos a conocer al mundo». Benjamin Franklin rió de muy buena gana y les dijo: «Caballeros, esta historia ya está impresa y ya se la ha dado a conocer al mundo. La pueden encontrar en ese libro que ustedes desprecian, la Biblia». ¡Qué estupenda es esta historia! Y es el único libro de la Biblia que describe la vida de una mujer llamada Ruth. Y es una historia valiosa porque nos habla de redención. Ruth es, en el Antiguo Testamento, un retrato de la iglesia del Señor Jesucristo. Y el hombre con el cual se casó, vos, es el retrato de Cristo, nuestro Redentor. Y yo espero que usted sea muy bendecido al estudiar juntos esta historia. Nosotros somos la suma total de nuestras decisiones. Por eso quiero que piense en las decisiones que toma y oro a Dios para que algunos de ustedes hoy hagan la más grande decisión de toda su vida. Ahora permítanme hablar acerca del trasfondo de este libro. Fue escrito en tiempos difíciles, en días tenebrosos. Fue escrito en el tiempo de los jueces. Aunque tiene la Biblia abierta en el libro de Ruth, retroceda al libro de Jueces y observe el último versículo en el libro de Jueces, que dice: «En estos días no había rey en Israel, cada uno hacía lo que bien le parecía». Es decir, eran tiempos difíciles, eran días espiritual y nacionalmente tenebrosos, había caos, apostasía y anarquía en la nación. Eran días económicamente inestables, había hambre. Eran días domésticamente peligrosos, como lo vamos a ver. En todo sentido eran tiempos difíciles, y aún así, después del libro de Jueces tenemos el libro de Ruth. Está ahí como una estrella deslumbrante en medio de la noche oscura, como una gardenia en un desierto árido de desesperación. Y lo que el libro de Ruth realmente es, escúcheme, es esperanza resplandeciente en los días tenebrosos. Amigos, estos son días tenebrosos, pero hay una esperanza resplandeciente, y quizá como Ruth, usted va a enfrentar días tenebrosos, problemas, tiempos de desesperación, y Jesucristo llegará a ser para usted lo que vos fue para Ruth. Y cuando usted dé su corazón a Jesucristo, va a encontrarse en medio de una hermosa historia de amor. Vamos a ver tres cosas en este capítulo. En primer lugar, el principio de la libertad de escoger. Le invito a leer Ruth, capítulo 1, versículo 1. «Aconteció en los días que gobernaban los jueces que hubo hambre en la tierra, y un varón de Belén». A propósito, Belén era donde Jesús nació, Belén de Judá. La palabra Belén significa casa de pan. Un varón de Belén de Judá fue a morar en los campos de Moab, él y su mujer, y dos hijos suyos. El nombre de aquel varón era Elimelech.

obsceno y pagano. Y aquí estaba un hombre de la nación de Israel. Y como había hambre en el país, tomó una decisión y le dice a su familia, Malón, Kelión, Noemí, vengan. ¿A dónde vamos, papá? Bueno, parece que va a haber hambre aquí. Nosotros nos iremos a Moab. Se fueron a ese país maldito. Él tomó una decisión y fue una mala decisión. Fue una decisión que marcó su vida con tragedia, pero él tomó esa decisión. Permítame decir algo acerca de las decisiones, porque todo el capítulo aquí, en mi estimación, se basa en las decisiones. Y recuerda el título del mensaje. Es la decisión lo que determina el destino. Somos libres de escoger. Eso es lo que no nos hace máquinas, sino personas. Eso es lo que nos hace moralmente responsables. Por favor, anote al margen de Deuteronomio capítulo 30, versículo 19. A los cielos y a la tierra llamo por testigos hoy contra vosotros, que os he puesto delante la vida y la muerte, la bendición y la maldición. Escoge pues la vida para que vivas tú y tu descendencia. Le ruego que me preste atención. Hoy Dios pone ante nosotros la misma opción, la vida o la muerte, la bendición o la maldición, y somos libres de escoger. Y Dios dice, escoge la vida. Usted es libre de escoger. ¿Lo comprende? Usted no es una máquina, no es una víctima del destino. Vote su horóscopo, usted es libre de escoger. Pero ahora escúcheme, usted no es libre para no escoger. Usted no puede decir, yo no escogeré entre la vida y la muerte. Negarse a la vida es escoger la muerte. Usted no es libre para no escoger. Al final de este mensaje, le daré la oportunidad de tomar la decisión de entregarse a Cristo si no es un creyente. Usted tomará una decisión. Si dice, no voy a tomar una decisión hoy. Oh, sí, lo hará. Si decide no dar su corazón a Jesús, esa es una decisión. Usted decidió no hacerlo. Verá, rechazar a Cristo es escoger no tener a Cristo. No existe ninguna manera en que usted pueda escaparse de tomar una decisión hoy. Siempre escogemos. Jesús dijo, el que no es conmigo, contra mí es. Lo que muchos no entienden es que el no aceptar a Cristo es rechazarlo. No aceptarlo es negarlo. Aparentemente nunca comprenden que aunque tienen la libertad para escoger, no son libres para no escoger. Hoy usted puede decir sí o no a Jesucristo. ¿Lo comprendió? Jesús dijo, el que no es conmigo, contra mí es. Usted es libre de escoger, pero usted no es libre para no escoger, y usted no es libre para escoger las consecuencias de su decisión. Eso es muy importante. Usted es libre de escoger, pero no es libre para escoger las consecuencias de su decisión. Es libre de escoger lanzarse de un edificio de 10 pisos, pero después de que haya saltado del edificio, lo que usted escogió libremente hacer empieza a escoger por usted. Correcto. Usted no es libre de escoger las consecuencias de su decisión. Las personas hablan acerca de libertad, hablan del amor libre, pero no son libres de escoger las consecuencias de sus decisiones. Actualmente lo estamos viendo en todo el mundo. La vil epidemia de enfermedades venéreas. Preciosos bebecitos que deberían nacer en hogares llenos de amor. Muchos de ellos pasan por la cámara de la muerte del aborto. Ellos hablan de su libertad de escoger. ¿Por qué no terminan esa frase y dicen su libertad de escoger asesinar a un bebé? Libertad de escoger. Ellos dicen, decidimos no tener este bebé. No, usted no es libre para escoger así. Simplemente es libre de escoger si tendrá un bebé vivo o un bebé muerto. Porque de todas maneras, va a tener un bebé. Verá, usted es libre de escoger. Pero no es libre de no escoger. Y no es libre de escoger las consecuencias de su decisión. Primero usted toma su decisión y después su decisión escoge por usted. Déjeme decirle que cuando usted toma unas cuantas

0: estas grandes decisiones, eso se encarga de muchas de las decisiones pequeñas. Ha salido usted con su cónyuge para ir a comer afuera y ha experimentado el ritual de ¿dónde quieres ir a comer? No lo sé, donde tú quieras. Y si están en su carro, darán vueltas y más vueltas por la ciudad discutiendo dónde van a ir a comer. ¿Le ha sucedido eso a usted? Estoy seguro que sí. Permítame decirle lo que hace la diferencia. Cuando mi esposa y yo salimos afuera a comer, no tratamos de tomar una decisión frente a cada restaurante que pasamos, porque sabemos exactamente a dónde queremos ir a comer. Verá, cuando usted toma grandes decisiones, un gran número de pequeñas decisiones se realizan automáticamente. Yo viajo frecuentemente y tengo que quedarme en un hotel. Y usted sabe que en las habitaciones de los hoteles puede mirar películas pornográficas en la televisión. Pero cada vez que voy a un hotel, yo no tengo que estar decidiendo si voy a mirar esa basura. Ya he tomado la decisión de no hacerlo porque Cristo es mi Señor. Cuando usted toma unas cuantas decisiones grandes, automáticamente se realizarán unas cuantas decisiones pequeñas. Sí, somos libres para escoger, pero no somos libres para escoger las consecuencias de nuestras decisiones. Y si hacemos grandes decisiones que automáticamente se encargan de las decisiones pequeñas, entonces la mayor decisión que usted deberá hacer es el confesar que Jesucristo es el Señor. Ahora, hay muchas decisiones que hacemos en la vida que no tienen profundas o mayores consecuencias. Por ejemplo, si usted tiene sed, usted tiene para escoger entre una gran variedad de refrescos de diferentes marcas y tamaños, con cafeína o descafeinados, sin azúcar o artificialmente endulzados. Pero estas decisiones no tienen mayores consecuencias. Es lo mismo si quiere comprar un carro. ¿Sabía que en promedio hay 752 modelos de carros para escoger en infinidad de colores y con toda clase de accesorios? Y en Nueva York hay un almacén que únicamente vende bombillos eléctricos y tiene 2005 variedades de los mismos. Así que mientras algunas decisiones no tienen mayores consecuencias, hay otras decisiones que son extraordinariamente importantes. Entonces, el primer punto que quiero que usted entienda es el principio de la libertad de escoger. El segundo punto es el problema de una decisión equivocada. Primero, el principio de la libertad de escoger. Segundo, el problema de una decisión equivocada. Sigamos con la historia bíblica. Ahora, lo que Elimelec hizo fue entrar en la tierra de Moab cuando él no tenía por qué ir ahí. Él descendía de un buen linaje, conocía la verdad, él nació en Belén, y Belén, usted sabe, fue donde nuestro Salvador nació. A propósito, el nombre Elimelec quiere decir, mi Dios es el rey. ¿Por qué razón tomó una mala decisión? Estamos hablando acerca de los problemas de una decisión equivocada. El versículo 1 nos dice que había hambre en la tierra. Él estaba siendo motivado por lo físico, no por lo espiritual. Y Satanás había susurrado en su oreja, Elimelec, un hombre tiene que vivir. Sabía que esa es una mentira. No tenemos necesariamente que vivir, sino que morir y después comparecer ante Dios. Pero lo que Elimelec hizo fue decir, mire, yo sé lo que Dios ha dicho. Sé que Dios ha prometido bendecirnos, pero tengo que cuidar de mí mismo. Y puso lo físico por sobre lo espiritual. Por favor, anote al margen Salmo 37. Joven fui y he envejecido, y no he visto justo desamparado, ni su descendencia que mendigue pan. Y Jesucristo en Mateo 6:33 dijo, «Mas buscad primeramente el reino de Dios y su justicia, y todas estas cosas os serán añadidas». Usted dirá, «Un momento, pastor, espere un momento. Yo no creo que eso es verdad». Bueno, permítame hacerle una pregunta. ¿Alguna vez usted ha puesto a Dios primero y él le falló? Piénselo. Y no diga que no es verdad cuando no lo ha tratado. Ahora, la mayoría de las personas aman las cosas y usan o tratan de usar a Dios. Pero la verdad es que debemos amar a Dios y usar las cosas. Dios jamás obrará si le tenemos en segundo lugar. Elimelec hizo una decisión, pero su motivación era incorrecta. Era más material que espiritual. Pero Elimelec no solo tuvo una motivación equivocada, sino que utilizó el método equivocado, caminar por vista y no por fe. Él está mirando las apariencias. ¿Sabe lo que es la fe? Fe es creer a Dios a pesar de las apariencias y obedecer a Dios a pesar de las consecuencias. Aquí, ¿cuál es la apariencia? Que hay hambruna en la casa del pan, en la tierra de Belén. Así que su solución es ir a Moab. Y eso es caminar por vista y no por fe. Está tratando de escapar del problema. El salmista dijo, ¿quién me diese alas como de paloma? Volaría yo y descansaría. ¿Alguna vez usted ha hecho eso? Escapar, huir. ¿Alguna vez ha dicho, mis problemas son muy grandes, si solo pudiera irme a algún lugar solitario y dejar que el mundo siga su rumbo? ¿Quién me diese alas como de paloma? Volaría yo y descansaría. Amigo, escúcheme. Dios no quiere darle alas como de paloma para que vuele y escape. Dios quiere darle alas de águila para que vuele por sobre sus problemas, donde quiera que esté. Y si esto que llamamos cristianismo no da resultado ahora, si no trabaja en su situación actual, entonces no dará resultado en ninguna parte para nadie. Elimelec estuvo motivado primero por lo material en vez de lo espiritual. Segundo, tuvo la motivación y el método equivocados, caminar por vista y no por fe. Y tercero, tomó la decisión equivocada porque tuvo el amo equivocado. Cuando él fue a Moab, fue a territorio enemigo. Los moabitas eran enemigos de Dios. Habían invadido Israel y gobernado por 18 años, y Dios había puesto una maldición sobre ellos. Sabía que cuando usted y yo vivimos en descreimiento y desobediencia a Dios, deshonramos a Dios y entramos en territorio del enemigo. ¿Y qué es lo que sucedió con este hombre cuando trajo a toda su familia a vivir en territorio enemigo? Él tenía dos hijos. ¿Y sabe lo que hicieron? Se casaron con mujeres moabitas y toda su vida desde entonces fue un verdadero desorden porque no pudo o no quiso creer a Dios. Amigo, ¿tiene su vida en total desorden? Seguramente la causa es espiritual. ¿Cree usted en Dios y a Dios? Si no cree, no en vano su vida es un desorden. No quisiera este mismo momento hacer una decisión por Cristo. Es la más grande e importante decisión de toda su vida. Si ese es su deseo, le invito a repetir conmigo la siguiente sencilla oración. Señor Jesús, este momento por fe, tomo la decisión de recibirte en mi corazón como mi Salvador y mi Señor. Gracias por perdonarme, gracias por salvarme, gracias por darme vida nueva. Ayúdame a vivir de tal manera que mi testimonio y mi vida sean para tu honra y gloria. En tu santo nombre lo pido. Amén. Amigo, amiga, si hizo esta decisión sincera y seriamente, por favor escríbanos. Queremos ser parte de su gozo espiritual. Además, si nos escribe, tendremos el privilegio de orar por usted personalmente.
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No sigas ocultando tu vacío con trabajo, con entretenimiento, con las redes. Jesús dijo: la paz os dejo, mi paz os doy, no como el mundo la da. Busca ahora de Cristo, porque la paz que Dios da se fortalece en medio de la tormenta. Y la paz de Dios, que sobrepasa todo entendimiento, guardará vuestros corazones y vuestros pensamientos en Cristo Jesús. Filipenses 4:7. 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
1: No es que tengas suerte, eres bendecido. No fue casualidad, eres bendecido. No fue por la luna o el sol, eres bendecido. 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

0: saludo también. Un capítulo que se hace bastante llamativo cuando nos acercamos a él y queremos tener una reflexión de la palabra del Señor. En este caso, quiero compartirlo con ustedes y tomar como base, reitero, este pasaje de Ezequiel capítulo 37. He leído para ustedes del verso 12 al verso 14. Sin embargo, se hace necesario que tengamos un poco de contexto para poder llegar a esa parte final. Lo que he leído es la parte final de una experiencia que Dios le concedió al profeta Ezequiel en un momento determinado para el pueblo de Israel, para los judíos que estaban en el exilio, que se encontraban lejos de su tierra, lejos de su ciudad, lejos del templo, y que estaban viviendo en una condición para ellos, una condición quizá triste, lamentable, pero que Dios quería hacer una obra con ellos. Siempre que nosotros consideramos el trasegar de la iglesia, tenemos varios conceptos, varias opiniones con respecto a la iglesia, a lo que es la iglesia, a lo que debiera ser la iglesia y a lo que nosotros nos imaginamos que debiera ser la iglesia. Este grupo de personas a las cuales Ezequiel les habla y a las cuales Dios lo envía a hablarles, porque lo que leemos del verso 1 al verso 14 de Ezequiel 37 es una experiencia que Dios le da al profeta Ezequiel, una visión. Y dice la Biblia que la mano de Dios vino sobre él y lo llevó en el espíritu de Jehová y lo puso en medio de un valle que estaba lleno de huesos. Y ese valle de huesos no solamente eran cualquier tipo de huesos, eran unos huesos que estaban secos y dice la Biblia secos en extremo. La condición de esos huesos era una condición lamentable, era una condición desesperanzadora. Porque además de que eran huesos, estaban secos en gran manera. La condición que había en esos huesos, en la visión de Ezequiel, era una condición muy desesperanzadora, muy frustrante, y tal vez que hacía pensar o presagiar que no había esperanza. Es allí donde comienza el obrar de Dios. Es allí donde comienza el actuar de Dios. El verso 2 dice, me hizo pasar cerca de ellos por todo en derredor, y aquí que eran muchísimos sobre la faz del campo, y por cierto secos en gran manera. No debemos perder de vista que lo que está teniendo Ezequiel es una visión. No es que Ezequiel está en medio de un valle de huesos secos. Ezequiel está experimentando una visión. Dice que Dios lo llevó en el espíritu de él, y lo puso en medio de un valle que estaba lleno de huesos, y esos huesos estaban secos en gran manera. A Ezequiel se le hace una pregunta. La pregunta que se le hace a Ezequiel es, hijo de hombre, ¿vivirán estos huesos? Y esa es una de las preguntas que muchas veces nos hacemos en medio de la aflicción, en medio del dolor, en medio del caos o en medio de la adversidad. ¿Podremos salir adelante? ¿Podremos levantarnos? Como dice en el libro de Isaías, ¿nacerá una nación de un solo día? ¿Podrá haber restauración donde todo lo que parece que hay es muerte, desolación, tristeza, llanto, dolor, adversidad? Surge una pregunta, ¿vivirán estos huesos? ¿Vivirán, podrán volver a la vida? ¿Podrá haber restauración en medio del caos? ¿Podrá haber restauración en medio de la desolación, en medio de la adversidad? ¿Podrá suceder algo allí? Y la controversia o el diálogo sigue, la visión sigue, y la respuesta de Ezequiel es, Señor Jehová, tú lo sabes. Yo no lo sé, pero tú sí lo sabes. Qué bonita expresión de parte del profeta, porque él está apelando a una realidad que todos debemos conocer. Hay cosas que para nosotros son ocultas, son escondidas, no las conocemos, no las sabemos, pero debemos reconocer que Dios sí las sabe, que Dios sí las conoce. Una de las grandes expresiones del apóstol Pablo es que Dios es el que da vida a los muertos y llama a las cosas que no son como si fueran. Vivirán estos huesos. Y entonces Ezequiel dice: Señor Jehová, tú lo sabes. Y sin embargo, Dios no le da una respuesta. Dios le da una orden, le da un mandato. A pesar de que los huesos están regados por toda aquella llanura, por todo aquel terreno, y de que están secos y secos en gran manera, y esparcidos de tal manera que no había un hueso que se juntara con otro hueso de su mismo cuerpo. Bueno, esa era la condición de los que estaban en el exilio. Esa era la condición de los que estaban fuera de su tierra, de los que estaban lejos de su ciudad, de su nación, de los que no estaban en el propósito de Dios en su tierra para adorar a Dios, para bendecir a Dios. Realmente lo que Dios le está mostrando a Ezequiel es la condición del pueblo, pero lo que él se propone hacer. Hay una condición en el pueblo, pero hay un propósito de Dios, hay un plan de Dios, hay algo que Dios siempre ha querido hacer. Por eso cuando nosotros miramos la iglesia, reitero lo que ya dije antes, tenemos diferentes opiniones. Hay quienes ven a la iglesia como lo más maravilloso que hay en el día de hoy. Hay otros que la ven como lo peor que existe, como el momento más difícil de la historia. Lo que nosotros debemos mirar no es tanto lo que nuestros ojos ven, sino lo que Dios puede mostrarnos y revelarnos con respecto a lo que Él va a hacer. Para muchos, quizá hay situaciones difíciles, adversas. Cuando el Señor escuchó la noticia de que Lázaro había muerto, seguramente la persona que fue a avisarle al Señor se tardó un día para llegar desde donde había muerto Lázaro hasta donde estaba el Señor Jesús. Sin embargo, cuando él recibe la noticia, no se levanta inmediatamente y sale corriendo. Se quedó otro día allí, se quedó otro tiempo allí. Y luego también el tiempo que había de regreso, el tiempo que había para regresar hasta Betania, donde estaba Lázaro, donde estaba Marta y donde estaba María. Y lo primero, la primera persona con la cual el Señor se encuentra es con Marta. Y Marta le dice al Señor, allá en el capítulo 11 de Juan, si hubieras estado aquí, mi hermano no habría muerto. El Señor le habla a Marta y el Señor le dice, yo soy la resurrección y la vida. El que cree en mí, aunque esté muerto, vivirá. Y todo el que vive y cree en mí, no morirá eternamente. Y le hace una pregunta. La pregunta que el Señor le hace a Marta es, ¿crees esto? Y la respuesta de ella, sí, Señor, yo he creído que tú eres el Cristo, que tú eres el Hijo de Dios. Acostumbrados como estamos a ver las cosas a nuestra manera y a querer resolverlas a nuestra manera. Porque muchas veces no solamente es cómo vemos las cosas, sino cómo queremos resolverlas. Queremos resolverlas a nuestro criterio, a nuestra manera, a nuestra forma. Y por eso muchas veces lo que era un pequeño problema se convierte en una gran dificultad, se convierte en algo desastroso, en algo más difícil todavía, porque estamos buscando la manera de resolver las cosas a nuestra manera. Finalmente el Señor se encuentra con María. María también le dice al Señor, si hubieses estado aquí, mi hermano no habría muerto, pero yo sé que todo lo que le pidas al Padre, Él te lo dará. Jesús se fue a la tumba y allí en la tumba el Señor dice algo y lo que Él dice es quiten la piedra. Y la primera persona que habla es Marta y Marta le dice, Señor, hiede ya. Porque es de 4 días. Hace 4 días que lo metimos al sepulcro. Ya está en el proceso de descomposición. Ya hiede. Y Jesús le dice a Marta, no te he dicho que si crees, verás la gloria de Dios. ¿Cuál era el problema? La situación de Lázaro, la condición de Lázaro, el estado de Lázaro o la falta de fe en aquellos que estaban alrededor de él. ¿Cuál es la situación que envuelve nuestras vidas hoy? ¿Nuestra condición? ¿Nuestra escasez? ¿Nuestras limitaciones? o nuestra falta de fe de creer que el Señor lo puede hacer. ¿No te he dicho que si crees, verás la gloria de Dios? Se paró en la tumba, alguien corrió la piedra y desde afuera el Señor llamó a Lázaro, pero no lo llamó como si estuviera muerto, lo llamó como si estuviese vivo, como alguien que podía recibir una orden. Y la orden fue: Lázaro, ven fuera, no es ese tu lugar, no es tu momento, no es tu tiempo. Le dice: ven fuera. Y ahora nos encontramos entonces en el libro del profeta Ezequiel con un pueblo que está en una condición. ¿Cuál es la condición del pueblo? Están en el exilio, están lejos de su tierra, están apartados de su familia, están tal vez en una condición precaria, de necesidad, de escasez. Ese pueblo es el que se considera a sí mismo como un valle de huesos secos. No es que Dios los ve de esa manera, porque luego dice la Biblia, un poco más adelante, me dijo: hijo de hombre, el verso 11, todos estos huesos son la casa de Israel. He aquí, ellos dicen, nuestros huesos se secaron y pereció nuestra esperanza, y somos del todo destruidos. Note usted que no había un valle de huesos. Lo que había era una actitud. Lo que había era una forma de ver las cosas. Ellos estaban viendo su condición como algo sin esperanza, como algo que no se podía revertir, como algo que ya era la parte final. Como dicen algunos, a mí ya me tocó así, esta es mi condición, esto es lo que Dios quiso para mí. Y muchas veces lo que aparentemente es humildad, realmente es un conformismo de muchas personas que no piensan o no creen que Dios puede cambiarlo todo, que Dios puede transformarlo todo. Por eso Dios le pregunta al profeta: ¿vivirán estos huesos? Y la respuesta es: yo no lo sé. Tú lo sabes. ¿Vivirán estos cautivos? ¿Vivirán estos exiliados? ¿Vivirán estos derrotados? ¿Vivirán estos fracasados? Ellos dicen: nuestros huesos se secaron y pereció nuestra esperanza y somos del todo destruidos. Pero eso lo dicen ellos. Hay millones de cristianos que dicen: ya no se puede, ya no lo vamos a lograr, ya no lo vamos a alcanzar. Ahora, ¿cuál es el mover de Dios? ¿Cómo Dios comienza a obrar en ellos? Pues primero que Dios le dice al profeta Ezequiel es: profetiza a estos huesos, sobre estos huesos, profetíceles y dígales, oigan la palabra de Dios. Una de las grandes tragedias de la iglesia de hoy es que cada día nos estamos alejando más de la palabra de Dios. Estamos dejando de lado la palabra de Dios. Ya no somos personas que queremos oír la palabra de Dios. Miles de creyentes van a los cultos no para oír la palabra de Dios, sino para oír una palabra de motivación, para escuchar un relato, una historia, una leyenda de alguien que aunque estaba en dificultades pudo. Y ese tipo de mensaje no está produciendo una iglesia fuerte, no está produciendo una iglesia poderosa, está produciendo una iglesia sin fe, sin esperanza, decadente, porque lo que levanta a la iglesia es la palabra de Dios. Lo que bendice a la iglesia es la palabra de Dios. Por eso lo primero que el Señor le dice a Ezequiel es que le profetice a los huesos secos y a esos huesos secos les diga: huesos secos, escuchen, oigan la palabra de Dios. Si la iglesia no vuelve a la palabra de Dios, será como ese valle de huesos secos. No porque estén muertos y no porque sean unos huesos secos, es porque sin palabra, sin el mensaje de la Biblia. Por ejemplo, nos dice la Biblia que en el tiempo de Samuel, en ese tiempo escaseaba la palabra de Dios. No había visión con frecuencia y por eso cada uno hacía lo que bien le parecía. Y la ruina y el fracaso en todas las áreas estaba sobre esa nación, estaba sobre ese pueblo en ese tiempo. Pero qué interesante que luego la Biblia nos dice que Dios no dejaba caer a tierra ninguna de las palabras de Samuel. Y no es que Samuel hablaba lo que se le ocurría. No es que Samuel hablaba lo que se le venía a la cabeza. No es que Samuel hablaba lo que pensaba en el momento. Samuel, y a lo que hace referencia a la Biblia, es que esa palabra que Dios le daba a Samuel, Dios no la dejaba caer a tierra. Algunos piensan que lo que ellos digan, Dios lo tiene que respaldar. Si hay algo que Dios respalda, es su palabra, no la opinión de los hombres, no el concepto de los hombres. Llámese como se llame, dígalo quien lo diga. Porque hoy pareciera ser que para algunos es más valioso el dicho de los antiguos que el dicho de la palabra de Dios. La fe de algunos se basa en lo que dijo, Tertuliano, lo que dijo Agustín, lo que dijo por allá no sé quién. Y no estoy diciendo que eso no sea valioso, porque fueron personas estudiosas, personas que dedicaron tiempo a la palabra. Pero lo más valioso hoy es que la iglesia vuelva a oír la palabra de Dios, vuelva a oír el mensaje de Dios, que la Biblia vuelva a abrirse en cada hogar, que la Biblia vuelva a oírse en cada casa, que la Biblia vuelva a ser el centro de la vida espiritual del pueblo de Dios, que la Biblia tome lugar cuando la iglesia vuelva a oír la palabra de Dios, cuando los huesos que se están secando vuelvan a oír la palabra de Dios, cuando los adoradores vuelvan a oír la palabra de Dios, cuando los predicadores vuelvan a oír la palabra de Dios, cuando los hombres del altar vuelvan a oír la palabra de Dios, entonces sucederá lo que sucedió en el tiempo de Ezequiel. Dice la Biblia que cuando Ezequiel le habló a esos huesos y les dijo, oigan la palabra del Señor, el verso 5 dice, así ha dicho Jehová el Señor a estos huesos, he aquí yo hago entrar espíritu en vosotros y viviréis, y pondré tendones sobre vosotros, y haré subir sobre vosotros carne, y os cubriré de piel, y pondré en vosotros espíritu y viviréis, y sabréis que yo soy Jehová. Eso fue lo que Dios le mandó al profeta decir. Él no tenía que decir lo que él pensaba, lo que él opinaba, lo que a él le parecía. Muchos han cambiado la predicación de la palabra por su propia opinión, por su propio concepto, por su propia manera de pensar. Bueno, pues que la Biblia dice esto, pero a mí me parece más bonito así. Es que la Biblia no dice eso, pero funciona. Es que la Biblia no tiene nada que decir de eso, pero a mi iglesia, en mi culto, en mi reunión, ha funcionado. Pero la Biblia dice que todo va a pasar. Lo único que permanece para siempre es la palabra de nuestro Dios. Luego dice el siguiente verso, y profeticé como me fue mandado. Es así como hay que hablar. Es así como hay que predicar. Es así como hay que enseñar, como nos ha sido mandado, como Dios lo ordenó desde el comienzo. ¿Qué es lo que realmente traerá vida a la iglesia? La palabra, porque la palabra de Dios es vida. La palabra de Dios es viva, pero también es vida. Y en la palabra de Dios está lo que la iglesia de hoy necesita. Si seguimos alejándonos de la palabra, seguiremos pareciéndonos a ese valle de huesos secos. No eran un montón de huesos secos, eran un ejército grande, y eran un ejército grande en extremo. Pero el no oír la palabra de Dios, el no atender la palabra de Dios, los llevó a esa condición de parecer un valle de huesos secos. Ahora dice la Biblia, profeticé como me fue mandado, y hubo un ruido mientras yo profetizaba, y he aquí un temblor. Y el resultado de oír la palabra de Dios es que cada hueso se juntó con su hueso. Lo maravilloso aquí no es ni el ruido ni el temblor. Lo maravilloso aquí es que esos huesos que estaban dispersos comenzaron a juntarse. Cada hueso con su hueso. Imagínense usted, en la visión de Ezequiel, él comienza a ver que un fémur busca por allá, qué sé yo, su hueso, porque aquí es claro, cada hueso con su hueso, es decir, se terminó el desorden, se terminó, esa condición que había allí, cada uno comenzó a juntarse. Cuando volvamos a oír la palabra como iglesia, cuando volvamos a escuchar la palabra, cuando volvamos a prestarle atención a la palabra, comenzaremos a juntarnos de nuevo. Y cuando comencemos a juntarnos de nuevo, nos daremos cuenta que no éramos lo que pensábamos ni lo que el mundo decía, que somos lo que la Biblia dice y lo que Dios enseña de cada uno de nosotros. Lo primer resultado de oír la palabra de Dios, se terminó el desorden. Cada hueso se juntó con su hueso. Usted puede imaginárselo allá en su mente, cómo sería aquello. Por allá había una palma de una mano corriendo a buscar su brazo, corriendo a buscar su lugar. Cada uno se ubicó en su lugar. Hoy tenemos una iglesia desordenada. Uno piensa de una manera, el otro de otra, y cada quien reclama tener la verdad. Y cada quien dice, la verdad es lo que yo enseño, lo que yo predico, lo que los demás enseñan y predican. No. ¿Sabe cuándo se va a acabar ese desorden? Cuando volvamos a oír la palabra de Dios. Cuando los huesos comenzaron a juntarse con sus huesos, cuando oyeron la palabra de Dios. Parecía una locura predicarle a unos huesos, predicarle a los muertos, predicarle. Hoy algunas veces pareciera que si predicamos la palabra, estamos arando en el mar. Pareciera que estamos perdiendo el tiempo. Sin embargo, la palabra de Dios siempre calará en el corazón de alguien, siempre le dará vida a alguien, siempre producirá una revolución en el corazón de alguien, siempre será una respuesta para alguien, siempre será una bendición para alguien. Quizá para usted hoy, quizá para su vida, quizá para su familia, quizá para su congregación, quizá para su ministerio, pastor, quizá para su ministerio, líder, porque hoy cada quien está haciendo de la iglesia su propio reino, su propio cubículo allí, donde nadie puede entrar, donde nadie más puede enseñar, donde nadie más puede traer un mensaje. Cuando oigamos la palabra, cuando escuchemos la palabra, cuando le prestemos oído a la palabra, seguramente, con certeza, con seguridad, vamos a darnos cuenta que no estamos solos, que no somos los únicos, que hay otra gente de Dios, que hay otros hombres de Dios, que hay otras personas de Dios, que hay otras iglesias de Dios. Dice la Biblia, se juntó cada hueso con su hueso, y miré, y he aquí tendones sobre ellos, y la carne subió, y la piel cubrió por encima de ellos, pero no había en ellos espíritu. Ese primer mover de Dios, ese fluir de la palabra, hizo que todos esos huesos se juntaran, y ahora ya no eran huesos, ahora eran cadáveres. No había vida en ellos, pero ya no eran huesos secos, ya no eran un montón de huesos dispersos. Ahora eran un grupo, un montón de cadáveres, y pareciera que el ambiente se transformó más difícil, porque pararse uno en medio de un valle de cadáveres creo que produce cierta cuestión allá en el corazón. Ahora Ezequiel está parado en un valle lleno de muertos, como una película de terror, como una película de espanto, ni siquiera zombies, porque no se movían, eran solo cadáveres. Ya tenían piel, ya tenían tendones, ya estaban allí, pero estaban muertos. Faltaba algo, y ese algo lo va a poner Dios, pero ese algo lo pone Dios cuando nosotros lo creemos, lo anunciamos y lo proclamamos. Y me dijo, versículo 9, profetiza al Espíritu, profetiza, hijo de hombre, y di al Espíritu, así ha dicho Jehová el Señor, Espíritu, ven de los cuatro vientos y sopla sobre estos muertos y vivirán. Interesante aquí esto, porque Dios pudo haber enviado el Espíritu Santo sobre esos muertos sin la intervención del profeta, pero allí estaba el profeta para algo. Ese hombre que estaba parado allí estaba allí para algo. Ese hombre que está en un púlpito está allí para algo, y es para traer vida de Dios a la congregación, vida de Dios a la iglesia. Dice el versículo 10, y profeticé como me había mandado, y entró espíritu en ellos y vivieron. Aleluya. Y estuvieron sobre sus pies un ejército grande en extremo. Mire cómo cambian las cosas cuando dejamos que sea Dios el que tome el control, cuando dejamos que sea Dios el que obre, cuando nosotros nos abrimos a la obra de Dios, al obrar de Dios, al mover de Dios, al fluir de Dios, al fluir del Espíritu Santo. Cuando sacamos el humanismo de la iglesia y metemos el cristianismo, cuando sacamos la mundanalidad y metemos la espiritualidad, cuando nos despojamos de todo criterio humano y dejamos que sea Dios el que obre, un ejército grande en extremo. Pero así no comenzó. Comenzó como un reguero de huesos, un valle lleno de huesos. Pero en medio de ese valle, Dios comenzó a moverse. Dios se quiere mover en la iglesia hoy. Dios quiere comenzar algo grande, entre otras cosas, porque ese algo grande será el último mover de Dios sobre esta tierra, sobre esta humanidad, sobre la iglesia de hoy. No podemos quedarnos en los recuerdos del pasado, en los recuerdos de una iglesia que fue. Somos la iglesia de hoy, somos la iglesia de este momento, somos la iglesia de este tiempo. La iglesia primitiva ya pasó, la iglesia de los misioneros ya pasó, la iglesia de los avivamientos ya pasó. Esta es la iglesia en la que estamos nosotros, y nosotros también necesitamos oír la palabra de Dios, y necesitamos el fluir, el mover poderoso del Espíritu Santo. No solo palabra, no solo mensaje, necesitamos que el Espíritu de Dios se mueva entre nosotros. Ezequiel profetizó, y la profecía de Isaías, y el mensaje de Ezequiel, perdón, el mensaje de Ezequiel hizo que los huesos se juntaran y se levantaran un montón de cadáveres, pero faltaba algo. Quizá está faltando ese algo a la iglesia de hoy. Y no me refiero al emocionalismo que a veces se confunde con el obrar del Espíritu Santo. Me refiero a ese mover del Espíritu de Dios que cambia vidas, que cambia corazones, que transforma hogares, que transforma gente, que transforma gente, que saca al borracho de la taberna, que saca al adúltero de la cama del adulterio, que saca al ladrón de detrás de su robo. Ese mover del Espíritu Santo que cambia la vida, que transforma la vida. No ese mover emocional de danzar y gritar en un culto y hacer cosas allí que a veces son emocionalismo, pero las confundimos con el mover del Espíritu Santo. Me refiero a ese mover del Espíritu Santo que transforma, que cambia, que restaura, que renueva, que edifica, que levanta. Ese mover del Espíritu Santo que hace que esa hermanita chismosa cambie su actitud, que ese hermanito debilitado, que todos los días hay que orar por él porque todos los días está mal, tenga una expectativa de poder, de gozo, de alegría, de avanzar, de seguir hacia adelante. Ese mover del Espíritu Santo es el que necesita la iglesia de hoy. No necesitamos montones de gente que profetizan en el culto y en la casa están derrotados y fracasados. Necesitamos creyentes que por el mover del Espíritu de Dios en ellos se levantan como guerreros, como gigantes, para anunciarle al mundo que Cristo está vivo, que Dios es una realidad. Tal vez hoy haya que profetizar desde los púlpitos al Espíritu y decirle: Espíritu, ven de los cuatro vientos y sopla sobre estos huesos y vivirán, sobre estos muertos y vivirán. Es el poder del Espíritu Santo que le da vida a la iglesia, que levanta a la iglesia, que proyecta a la iglesia en un nuevo mover, en un nuevo actuar. La iglesia no es un valle de huesos, la iglesia es el pueblo de Dios, pero a veces nos consideramos o nos vemos como un montón de huesos que nos estamos secando. Pero hoy el Espíritu de Dios puede venir sobre usted, puede venir sobre su casa, puede venir sobre su ministerio, pastor, que tal vez está luchando y se siente derrotado y vencido, pero hoy puede ser el día para que esos huesos secos se levanten y se pueda ver la obra de Dios. Amado Padre que estás en gloria, Rey soberano y eterno, Señor, te adoro, te alabo, te bendigo, te doy gracias porque eres bueno, porque eres grande, porque eres soberano y maravilloso. Padre, te ruego que fluya sobre tu iglesia, que fluya sobre tu pueblo de una manera poderosa y especial, en el nombre de Jesús de Nazaret. Mis hermanos, mis amigos, un feliz día para todos, una feliz semana, que Dios nos bendiga mucho y que la palabra de Dios haga eco allá en su corazón y produzca una revolución de vida y de poder en Cristo el Señor. Bendiciones.
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0: Dios me le bendiga a cada uno de nuestros hermanos que ya están en nuestra sintonía en esta hermosa y bendecida mañana. Damos gracias a nuestro Dios porque nos permite estar una vez más aquí en cabina de Radio Unción y Presencia de Dios. Dios bendiga a todos nuestros hermanos que ya están en nuestra sintonía. Para nosotros es un privilegio poder estar juntamente con ustedes y vamos con rumbo hasta las... hasta las 3 de la tarde. Vamos recibiendo por acá esta llamadita. Dios me le bendiga, hermana Isabelita. Su voz está al aire.
1: Dios le bendiga, hermana Joanita.
0: Bien, mi hermana.
1: Estamos reportándolo ya. Mire, bienvenida a su turno, mi hermanita. Gracias a Dios, que Dios la guarde en el camino.
0: Así es.
1: Dios bendiga a su niñito, a sus padres, a su esposo. Que el Señor les bendiga a toda su familia, a todo el personal de la radio, los pastores, los locutores, los programadores, los patrocinadores, y así todos los hermanitos y hermanitas que están ahí en aquel país, mi hermana Joanita. No menciono nombres porque ustedes saben que el tiempo en cabina de radio, el tiempo es breve, mi hermano.
0: Así es.
1: Quisiera escuchar la alabanza, todo eso, como todo eso habla a los hombres, conocido como esas nubes calladas.
0: Amén, hermano.
1: Allá, Dios le bendiga.
0: Esas nubes calladas.
1: El Señor que le dé la fuerza, la fortaleza, mi hermano.
0: Amén, mi hermana Isabelita.
1: Hasta que termine su turno, pero no se vaya a ir antes.
0: Bueno. A las 3 cabales nos vamos a ir.
1: A las 3 cabales, sin pasarse ni un minuto.
0: Correcto.
1: A Dios le bendiga, mi hermana.
0: Amén, hermana Isabelita. Gracias por estar ahí en sintonía.
1: Amén. Dios bendiga a los hermanitos de Nicaragua también, que están siempre pendientes de la programación. De Honduras, de Colombia, de Venezuela, de Belice, República Dominicana y los 14 departamentos de El Salvador. Dios le bendiga.
0: Amén, hermana. Bueno, ahí teníamos la llamadita de nuestra hermana Isabelita y es una bendición saber de que ahí está nuestra hermana, mire, siempre pendiente de la bendición, haciendo esos saluditos y por supuesto también solicitando ese tema de preferencia. Dios me le bendiga, hermana Isabelita, gracias por unirse con nosotros y compartir también esos saluditos, que es una bendición poder saber, ¿verdad?, que ahí están siempre esos saluditos para cada uno de los hermanos. Y gracias también por darnos la bienvenida también, ¿verdad?, nuestro espacio. Hermana Gloria, Dios me le bendiga, su voz está al aire.
2: Buen día, hermanita preciosa, bella, chula, linda.
0: Amén.
2: Pajarita.
0: Mire.
2: Pajarita del Señor.
0: Sí.
2: Firmemente, que los pastores, esposos, mi matrimonio futuro, seguro de la palabra. Sofa más niña. Usted, una gran mujer de mi favorita que creció. La herencia de usted, cristiano, de verdad. Gloria, aleluya. Especialmente, Maestro Luis Fernández, Silva Amada, su familia, mi mujer, que también es americana. Pero Dios va a ser su hija, la verdad es su hija, hermanita. Por favor, así va a ser, más, por fe que así va a ser.
0: Amén.
2: Quiero hacer ir después de la radio esta mañana, una semana, 20 de julio. Diga, hermano, que tienen que entrar en el mercado, en las calles, voy a poner la radio. Están frentecitas, hermanas, por favor, me digan a mí, hermanos comerciantes. Hola, con la alabanza, por favor, si te metes granita.
0: Dígame, hermana Gloria, ¿con cuál alabanza?
2: La alabanza. Exacto, con hermanita.
0: Amén.
2: Es la misma fiesta hoy, pero me encanta mucho el rato. Me dice mucha alabanza, me dice mucho. Y es como estoy viendo ahorita con este mundo, ahorita. ¿Cómo estamos, hermanita?
0: Amén, hermana Gloria, con mucho gusto. Amén, hermana Gloria, Dios me la bendiga, gracias.
2: Amén.
0: Bueno, ahí teníamos la llamadita de nuestra hermana Gloria de La Paz Herrerán. Del otro día nos hizo falta la llamadita de ella y ya pues... ya casi todo el día, ¿verdad? Y no recibimos...

una llamada de ella. Pero ya está reportándose. Dios me le bendiga a mi hermana Gloria. Y ahí le voy a complacer ese tema, el rapto. Y es una bendición saber de que tenemos ahí una audiencia tan bonita, tan especial, en sintonía, y que nos dan la bienvenida, ¿verdad? Con esas palabras tan hermosas, que tenemos que estar bien sentadas para no desmayarnos de tantas palabras bonitas que nos dicen. Hermana Gloria, Dios me la bendiga, un fuerte abrazo. Dios bendiga a nuestro hermano Benjamín Hernández, que por ahí nos así entrega nuestro turno correspondiente a este día. Y también, ¿verdad? Ese, que el Señor lo lleve con bien hasta su destino, hasta donde Él va. Como era, hombre chiquitito, y que el Señor lo bendiga.

0: Y yo dándole pollito aquí, el a saber dónde anda. Saluditos, sobrinita. Un saludo para Mateito. Queremos escucharlo. Bueno, ya vamos a llamarle a ver qué está haciendo, a ver si no está dormidito. Bueno, hoy a buena mañana salió por donde la abuela, abuela paterna. Ya anda por donde la abuelita, porque ese día iba a quedar solito. Y mire, andamos buscando quién lo cuidara. Dios le bendiga a mi hermana María de Paz.
1: Dios le bendiga.
0: Amén, mi hermana.
1: Quería verle regalaba una alabanza, hermana.
0: Dígame cuál alabanza, hermana.
1: Cuando termine mi carrera.
0: Amén, hermana.
1: Le dije a Jorquito y le regala otra. Él dice que no está en programa.
0: Amén, hermana, claro que sí. Dígame, dígame cuál es el tema.
1: Una de Mano Caribe, se me olvida, de las pareros que le gusta a él.
0: Con alguna de cuerda, hermana, y con mucho gusto, porque estamos en el espacio de cuerda.
1: Ah, pues cualquiera, entonces.
0: Vale. Cualquiera vale. De las bonitas.
1: Sí, vale. Ajá. Vale, Dios me bendiga, más de buen día.
0: Amén, hermana. Hoy teníamos la llamadita de nuestra hermana. Hermana María de Paz, ahí, ¿verdad? Solicitándonos esa hermosa alabanza. Cuando termine mi carrera, y por ahí le voy a complacer también, ¿verdad? Con algo otro tema en género de cuerda. Recuerde que estamos en el espacio de cuerdas y voces. Si usted desea también patrocinarnos esta hora, será de mucha bendición que usted nos diga, hermana Joanita. Yo voy a patrocinar esta hora de cuerda. Y será una bendición, ¿verdad?, contar con ese apoyo económico para esta hora de programación. Así que bueno, ahí al tío Josecito le enviamos muchos saluditos. Y también, ¿verdad?, por ahí vamos a ver cómo hacemos para que este muchacho se nos reporte. Aleluya, dice mi hermana Mati. Dios me le bendiga, mi hermana. Un gusto poderle saludar en esta linda mañana. Le saluda a su hermana y amiga Joana de Torre. Y estamos con la bendición del Señor. Para la gloria del Señor. Dios le bendiga a nuestro hermano Pastor Luisito. ¿Cómo andan esos ánimos? Ahí tenemos al Pastor Luisito, miren. Nos dice aleluya, llegó la chica de la unción. Muy buenos días, hermana. Dios me la bendiga, hermana Joanita. Saludos cordiales y muchas bendiciones a todo el familiar en esa, a los que están en sintonía de la radio de la bendición. Aleluya. Aleluya, hermano Luisito. Hermano Luisito, a lo mejor ahorita, mire, está desayunando, está disfrutando de esa comida, de ese tiempo libre. Y aprovechando ese momento, se reporta lo que es este hermoso espacio y también para darnos la bienvenida. Así que, hermano Luisito, Dios me lo bendiga. Recibido los saluditos. Hermano Robertiño. Aleluya. Ya hizo ya el reporte y vamos a escucharlo. Pero después de esa siguiente nota de nuestra hermana Rita. ¿Qué nos dice mi hermana Rita?
2: Buenos días, hermanita Joanita. Bienvenida, bienvenida a su turno. Qué gusto escucharla, mi hermanita. Como dijo allá el ciervito Mateito, ¿por dónde anda ahora? Porque como ahora ella sale a trabajar con el papá, pues ya con usted no quiere venir a trabajar, pero es con el papá sí va a hacer sus trabajitos. Así es que Dios le bendiga a ese niño hermoso. Que Dios lo guarde, que siempre Dios se lo proteja, mi hermanita Joana.
0: Amén.
2: Y aquí estamos en la sintonía, escuchándole por ahí. Así es que saluditos a todita el familión que está congregado en esta hora. Que Dios bendiga a cada uno de mis hermanos en esta mañana. Y aquí seguiremos en su compañía, mi hermanita Joanita. Que Dios me la bendiga.
0: Amén, mi hermana Rita, Dios me le bendiga, un abrazo ahí donde usted se encuentra. gracias por dejarnos esa nota de voz. Y... ay, no, mire, ese muchacho hoy madrugó. Iba entre dormido y despierto porque como ese, bueno, ese día habían o algo, otras diligencias también que hacer y es en el lado así, ¿verdad?, del hospital y pues quien lo cuida, a la tía.
3: Habiendo entrado Jesucristo.
0: Iba a andar por el lado del hospital con el esposo y me dice, me lo voy a llevar para el hospital y le digo... no, le digo. Es que no me gusta que ande en el hospital, porque cuando anda alentado viene enfermo. Así de que, bueno, ese día se fue para donde la abuelita. Donde la abuelita María. Si está en sintonía ella, pues le saludamos también. Es una bendición, ¿verdad? Que. Pasa tiempo ahí también con el nieto. Hermano Mateguito cuando está allá abajo y ya se viene la hora, ¿verdad? De que ya tiene que buscar ya el hogar. Me dice que no se quiere venir, que le gusta ver las vacas. A ver, lo llevan a ver las vacas y luego no se quiere venir. Pero ya le vamos a tirar una llamadita a ver si ya se está bien despierto porque iba entre dormido y despierto y era bien de mañanita. Así que por ahí ya le voy a pasar el dato cómo está mi hermana Rita. Gracias, oye, por estar ahí siempre en sintonía y por tener ese cariño y ese amor. Hermano Felipe Campo nos dice, Dios le bendiga, hermanita. Saluditos a toda la audiencia. Bueno, ahí el hermano Felipe envía saludos para toditititititita la audiencia. Así que reciban los saluditos.

0: Bueno, vamos a ver qué nos dice por acá nuestro hermano Robertinho, a ver cómo andan esos ánimos. A ver, permítame, que
1: bueno. Con chile, pollito, con chile. Dele pollito, Marayuanita. Dele pollito con chile, pollito con chile.
0: Pollito con tajada.
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0: Pollito con tajada, hermano Robertito, para sentirle más gusto. Por cierto, ustedes ya han comido pollito con tajada. Yo ando de deseo de comer pollito con tajada, pero dicen que solo en Honduras venden. Así que si hay alguien en Honduras ahí en sintonía, que nos diga cómo podemos hacerlo. Que nos pase la receta. Pero el hermano Robertinho quiere pollito.

0: mi hermana, mi hermano Robertinho, mi hermana Yolanda, Dios me la bendiga. Gracias, mi hermana, gracias por las bendiciones que siempre comparte para el Ministerio Radial.
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0: y es una bendición.
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0: La hermana la semana pasada me dijo, anóteme con pluma de oro, me está diciendo. Me dijo ese día, ¿verdad? Y yo bien alegre, contenta, feliz, agarré esa pluma y la anoté en ese libro maravilloso. Pero hoy me dice, ya está todo listo, así que hoy bórreme. Y yo que la quería volver a anotar. Así que bueno, hermana Yolandita, por ahí ya la vamos a borrar, ¿verdad? De ese libro. Gracias por la bendición que comparte siempre para el Ministerio Radial Unción y Presencia de Dios. Hermano Luisito nos dice amén, hermana, así es, saludos y bendiciones. Aleluya, mi hermano Luisito, mi hermano Corquiño. ¡Ay, hermana Joanita! Saluditos y muchas bendiciones. Lo dije al revés, pero era bendiciones y saluditos. Es lo mismo.
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0: mi hermano Morquiño ya anda con los ánimos bien arriba. Coméntenos y cómo está nuestra hermana Dilia. Saludos ahí para ella si está en la sintonía. Y si no, hermano Jorguito, dígale. Amor mío. Te mandó saludos la hermana Juanita. Ahí donde ella se puede encontrar en esta mañana, ¿verdad? ¿Qué nos dice por ahí mi hermano Lorenzo? ¿Cómo andan esos ánimos?
2: Uy, uy, uy, uy, uy, uy, uy. Ya llegó, ya llegó. Ahí muy feliz y muy contenta.
0: Claro.
2: La pajarita número uno ahí. Muy puntual, muy tempranito ahí. La ciervita ahí. Qué bendición de poderle escuchar, hermana Joanita. Ahí le mandamos el saludito a usted. Y a toda su linda familia, y a la familia, y a su madrecita, y a su papá, a todos sus hermanos, y toditita la familia Valdés, y el ciervito, ¿qué nos mandó a decir el ciervito, Mateito? Queremos escucharlos, no lo hemos escuchado al hermano Mateito, así que saludito, saludito, familión.
3: Ciervita, ayer vi de allí que estaban en el culto, pude conocer allí a su pastor y también a la hermanita que estaba cantando allí. No, hombre, esta hermanita es otro nivel. Estaba con todos los poderes, bendiciones, bendiciones. Hay saludos allí para toda la Grey de allí donde usted se congrega, bendiciones.
0: Amén, mi hermano Lorenzo, Dios le bendiga, gracias. Te dijo, ¿será o no será la chica la unción? Yo en vez de decir aleluya, iba a decir arriba los ánimos. Gracias, mi hermano, por los saludos que comparte. Es una bendición. Gracias por unirse también a la bendición del día de ayer. Y pues, no, le invitamos para que siempre esté ahí pendiente de la bendición. No, el hermano Mateito, le dijeron, bueno, que el viernes tenemos vigilia. Si Dios nos presta la vida, ¿verdad? Y vamos a estarnos gozando en esa poderosa vigilia ahí en la iglesia. Y viene de que cuando están cantando, pero coro de los rápidos, hermano Mateito se emociona y él aplaude, él brinca y él hace de todo, pero él canta. Eso es lo que me encanta más, que él canta. Su manera, pero él canta.
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0: Y le dice el pastor el otro día, Mateito, le dice, ¿y cuándo va a danzar? Le dice, mañana. Le dice.
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0: Mateito, cosa seria. Así que, bueno, por ahí le vamos a compartir los saludos, mi hermano Lorenzo, al hermano Mateito. El día sábado me bueno, que estaban, ¿verdad?, enviando saludos y le digo yo, hermano Mateito, tiene que mandar el saludo, le digo yo, para los niños que están ya en el programa y fíjese que no cría. Y Le digo, ya le voy a decir a la ardillita que te venga a comer, le digo yo. Bueno, bueno, mamá, me dice. Así que al final, ya casi para terminar el programa, dijo mandar la nota de voz. Y después yo me quedé pensando, no sé si hice bien en decirle que la ardillita se lo iba a comer. Dije.
1: Porque yo estaba cerca del publicano y se ando ver a Jesús.
0: Porque voy a dejar como mala la ardillita, ¿verdad?
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0: Y que Dios le bendiga a mi hermano Lorenzo, a mi hermana Carmen. Nos dice muy buenos días, hermana Joana. Bienvenida a su turno, la radio de la bendición. Saluditos al siervito Mateito y un gran saludo para toda la familia. Gracias, mi hermana. Dios me la bendiga.
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0: Gracias por estarse ahí gozando y deleitándose en este maravilloso espacio. Es una bendición saber de que ahí está.
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0: Amén, mi hermano Felipe, gracias, Dios me lo bendiga. Aleluya.
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0: Bueno, gracias a mi hermano que por ahí nos dice, apúnteme con pluma de oro para esta hora. Con mucho gusto, mi hermano, voy a anotarlo. Mira, mientras escuchamos esta nota de voz, yo lo anoto.
4: Bendiciones, bendiciones, bendiciones, mi hermanita Joanita. Llegó la chica de la unción. Saluditos ahí para Mateito, para su esposo, para sus padrecitos. Que Dios les bendiga en gran manera. Saluditos para toda la hermosa audiencia, el hermoso familión que está conectado en esta hora. En esta hora, ¿verdad? Con este lindo programa como es Voces y Cuerdas. Que Dios me les bendiga a toditos, a toditos, a toditos, desde la A hasta la Z, para que no se quede ninguno, ninguno, incluyendo a nuestro director general, los locutores, programadores y también los personajes que van incluidos desde la A hasta la Z, ¿verdad? Así sí, que sí, sí. Saluditos para toditos, adelante siempre. Ay, si tiene espacio, mi hermanita Joanita, me gustaría escuchar ya. Usted ya sabe cuál es la que me gusta a mí en Voces y Cuerdas. Así que saluditos para todito y le cuento que mis papitos andan por ahí cerquita. Andan mis papitos por ahí, andan mis consentidos, se me han ido a la vagancia. Así es que por ahí andan, pero no sé si van a pasar por ahí, hermana Joanita. Así que saluditos para todito. Dios me les bendiga, que estamos con gozo, con alegría y los ánimos están aquí. Arriba, arriba, arriba los ánimos. Bendiciones para todas las princesitas chiquitas que se reportan a la radio y esos príncipes chiquitos que se reportan también. A todito, Dios me les bendiga a todos.
0: Es que si andan por acá, tienen que pasar a verme.
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0: Es que si andan por acá, no sé, ¿verdad?
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0: Siento esa necesidad de que ellos nos vengan a visitar a la radio.
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5: a quién.
0: Me acuerdo cuando por primera vez los conocí aquí en la radio, y ella me decía, hermana Joanita, ella tan contenta, tan linda, y el hermano Cando también, y el hermano Eduardito, como él solo riendo se andaba, ¿verdad?
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0: decía, los conoce, y yo no los conocía, y cómo los iba a conocer, hermana, si nunca los había visto. Y después con pena. Así que bueno, Dios le bendiga a mi hermana Normita. Con mucho gusto por ahí le voy a complacer con ese tema. Y gracias también por informarnos, ¿verdad? Que andan por esos lados, el hermano Cando, mi hermana Marita. Es una bendición que salgan
1: a él en cuatro tantos.
0: A ver otros horizontes también. Una bendición, Dios me les bendiga. Gracias por estar allí siempre en nuestra sintonía, también a todos nuestros hermanos. Y nos vamos con este primer tema, Esas Nubes Calladas. Luego regresamos con más saluditos y luego para irnos despidiendo también de este espacio. Pero escucharemos todas las alabanzas. Recuerde que a las 9 iniciamos el programa Jehová es mi luz y mi salvación. En esa ocasión lo estaremos llevando o sacando, ¿verdad? Nosotros desde las instalaciones de la radio, ¿verdad?

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0: Bueno, ya estábamos escuchando ese hermoso tema que por ahí, ¿verdad?, nos habían solicitado también. Dios me les pueda bendecir a cada uno de todos nuestros hermanos que están en nuestra sintonía. Recuerde que ya en un par de minutos iniciamos el siguiente programa. Y es una bendición saber de que ahí está una audiencia especial, maravillosa y hermosa, por cierto, ¿verdad? Por ahí nos dice mi hermana Lili, desde Guatemala nos escribe y nos dice: Dios le bendiga, hermana Joana, gusto de poder escucharle. Y aquí estamos en sintonía. No pude verla en Facebook, dice, no.
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0: Ahorita pues no estamos transmitiendo, pero ya en un par de minutos vamos a iniciar transmisión. Ah, vamos a ver.
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0: Hoy es lunes.
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0: A las 10 creo que vamos a estar en un espacio de complacencias. Ahí vamos a estar haciendo algo especial también. A las 10 de la mañana. A las 11 vamos a contactarnos ahí con el pastor Doctor Rivera, el espacio de sembradores con unción. Pero a las 10 de la mañana estaremos transmitiendo totalmente en vivo el espacio de complacencias musicales. Así que bueno, por ahí vamos a estar pendiente de la bendición. A las 10 de la mañana el espacio de complacencia, pero a las 9 el espacio Jehová es mi luz y mi salvación. Lo estaremos transmitiendo también en vivo. Así que ahorita pues no estábamos a través de Facebook, hermana, por eso no los encontró. Vamos a escuchar a ver qué nos dicen por acá y ya luego nos vamos retirando de este espacio.
2: Hermana, Dios me la bendiga. Aquí va la voz. Saluditos para todos mis amados hermanos y hermanas en Cristo Jesús. Dios me les bendiga a todos y a toditas. Saludos a mi hermana Normita, agradecida con Dios, porque todos los días usted se acuerda de mi hermana. Bendiciones, hermana Normita, para usted y toda su familia. Hermana, hágame un saludo. Aquí en Nueva Jersey se encuentra una hermana que de Honduras, mi mejor hermana del alma. Ella se llama Merari Munguía. Ella es de Honduras. Y hoy está de manteles largos tirando la casa por la ventana. Envíemele un saludo, por favor, a mi hermanita Merari.
0: Bueno, hay un saludito para nuestra hermana Merari, que ese día Dios le ha regalado un año más de vida, dice, tirando, dice, todo por la ventana y por dónde.

0: a nuestra hermana. Gracias por estar ahí, ¿verdad? Enviándonos esa notita de voz, que es un privilegio escuchar a la hermana en mis oídos. Así que Dios le bendiga a mi hermana Yolandita. Gracias por dejarnos esa nota de voz. Ahorita ya estamos a 2 minutos de salir de este espacio, ¿verdad? Quizás los saludos van a ser rápidos, o fueron rápidos, pero...
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0: A 10 de la mañana vamos a estarle saludando, si por ahí ella se puede poner ahí en contacto con ella, dígale, conéctate a la bendición, porque vamos a saludarte. Así que Dios me le bendiga y a todos nuestros hermanos. Gracias por estar ahí en nuestra sintonía. Dios le bendiga, hermano Lorenzo, hermana Helen, que por ahí se une también a la bendición. Que el Señor me les pueda bendecir de manera muy, pero muy especial. Ahí está mi hermana, vamos a ver, permítame ver, mi hermana Olga de Sánchez. Nos dice bendiciones, mi hermana Joana. Saludos, sierva amada. Lindo día. Lindo día como usted. Que Dios me le bendiga, mi hermana Olga. Bueno, gracias a todos los que estuvieron ahí en sintonía de este espacio. Nos retiramos de esta bendición, pero la invitamos para que pueda estar con nosotros en el siguiente programa. Jehová es mi luz y mi salvación. Bendiciones para todos.

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No sigas ocultando tu vacío con trabajo, con entretenimiento, con las redes. Jesús dijo: la paz os dejo, mi paz os doy, no como el mundo la da. Busca ahora de Cristo, porque la paz que Dios da se fortalece en medio de la tormenta. Y la paz de Dios, que sobrepasa todo entendimiento, guardará vuestros corazones y vuestros pensamientos en Cristo Jesús. Filipenses 4:7. 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

Señor, Dios me les bendiga a cada uno de nuestros hermanos que ya están en el programa Jehová es mi luz y mi salvación. Le damos la más cordial bienvenida a cada uno de nuestros hermanos que ya se unen a lo que es este maravilloso y bendecido programa, que es una bendición poder contar con cada uno de ustedes. Y gracias también, ¿verdad?, a nuestra patrocinadora, ofrendadora, ¿verdad?, para lo que es este hermoso programa. Jehová es mi luz y mi salvación, nuestra hermana Carmen Escobar. Dios me le bendiga a nuestra hermana, que el Señor sea multiplicando esas bendiciones, como dice su palabra, hasta que sobre y abunde. Así que Dios le bendiga de manera muy especial allá a nuestra hermana, que siempre, ¿verdad?, está con ese buen ánimo, ese buen deseo, esa buena voluntad, ese buen querer, ¿verdad?, que el Señor pone ahí en su corazón para lo que es este hermoso y bendecido programa. Dios bendiga a nuestros hermanos que puedan estar unidos, ¿verdad?, a través de lo que es Facebook, la transmisión que se está realizando en este momento. El Señor me les pueda bendecir. Gracias por estar siempre esperando, ¿verdad?, lo que es este hermoso programa. El Señor me les pueda bendecir de manera muy especial. Mi hermana Olga, mi hermana Gloria Vigil, por ahí nos dice, Dios le bendiga, hermana Joana y hermana Miriam. Bendiciones a su familia. Gracias, mi hermana. Dios me le bendiga de manera muy especial a usted que por ahí, ¿verdad?, se une a la bendición en este hermoso y bendecido momento. Queremos iniciar con una hermosa oración, poniendo en las manos del Señor todo lo que se va a realizar en este hermoso momento. Buen Dios y Padre que estás

los hombres, Señor, sino para tu gloria y para tu honra, Dios mío. Toma el control de mi vida, Señor, de todo lo que vayamos a hacer en este momento. Tu palabra dice, Dios amado, que aún no está la palabra en mi lengua y tú ya la conoces, ya la sabes toda, Dios mío. Sabes también la necesidad que hay en tu pueblo, Dios amado, y que a través de este programa sé y lo creo, Dios amado, que una palabra quedará en el corazón de cada hermano, de cada hermana, de cada oyente, Dios mío, porque tu palabra nunca se equivoca. Tu palabra dice que, oh Dios amado, que tu palabra trae poder y trae gloria, Señor, oh Dios, y que tu palabra jamás regresa vacía, siempre viene con poder y autoridad para cada vida, Señor, para cada uno de nosotros, Dios amado, en el nombre de Jesús de Nazaret, Señor. Todo lo depositamos en tus manos, Cordero Santo, en el nombre de Jesús de Nazaret. Amén y amén. Gloria sea el nombre del Señor. Gracias a cada uno de nuestros hermanos que se unen siempre a la bendición de lo que es este programa. Y Dios bendiga a mi hermana Amarillita Guillén también, ¿verdad?, que se une a este espacio. Gracias, mi hermana. Le invitamos a los que están ahí en sintonía a que nos ayuden a compartir este programa, ¿verdad?, para que pueda llegar a más vida, a más hermanos, y que ellos puedan, ¿verdad?, también ser parte de la bendición, puedan recibir la bendición del Señor a través de este espacio, ¿verdad?, a través de la oración, a través de la palabra, a través de la alabanza. El Señor puede glorificarse, porque a través de la alabanza, su palabra dice que Él habita en medio de la alabanza. A lo mejor usted puede estar pasando algún proceso de enfermedad, de problema, no sé, cualquier, ¿verdad?, índole de enfermedad, de problema, cualquier situación. Pero a través de la alabanza el Señor puede llevar una palabra para su vida, porque Él habita en medio de la alabanza. Su palabra nos consuela, su palabra nos alienta, su palabra nos restaura también, y su palabra es poder para nuestra vida, es el pan de vida para nuestra vida. También a través de la oración nosotros somos fortalecidos, porque la oración es algo fundamental en nuestra vida. Así que a través de este programa y de todos los programas que se pasan en radio, somos bendecidos, amados hermanos. Así que si usted nos ayuda a compartir esta transmisión, quizás a otra persona que pueda estar necesitando, ¿verdad?, una palabra, no de la hermana Joana, no de los hermanos que venimos a cabina, sino una palabra de Dios a través de nuestra vida, puede ser el cambio, puede transformar la vida de aquella persona. Así que le invito para que nos ayude a compartir esta bendición y a dejarnos, por supuesto, su petición de oración. Estaremos orando por su petición, estaremos orando por su necesidad, lo que usted esté atravesando. Estaremos orando para que el Señor sea glorificándose en su momento. Vamos a estar hablando una porción de la palabra de nuestro Dios, de algo muy especial, de algo, ¿verdad?, que nosotros podemos decir, ¿verdad?, quizás el Señor se olvidó de mí. A lo mejor el Señor llegó muy tarde, pero el tiempo de Dios es maravilloso. A veces a nosotros nos cuesta entender el tiempo de Dios, pero cuando Él se tarda no es porque se ha olvidado de nosotros o porque Él no quiera ayudarnos, sino que Él espera el momento exacto para que su poder, para que su nombre sea glorificado. Así que le invito para que nos acompañe hasta el final de este espacio. Vamos a estar, ¿verdad?, saludándoles también, saludando también a nuestra hermana Carmen Escobar, que es, ¿verdad?, la ofrendadora para lo que es este maravilloso programa. Dios me le pueda bendecir. A mi hermana, ¿verdad?, que Dios tocó y puso ese sentir en ella, ¿verdad?, de poder ser parte de este programa. Sé que a través de la ofrenda que nuestra hermana comparte, estamos llegando a muchos lugares, amados hermanos. ¿Y cómo así, hermana Joana, con la ofrenda que la hermana da? Porque la ofrenda que la hermana manda, nosotros pagamos, ¿verdad?, lo que es acá en radio.
Y a lugares donde nosotros no podemos ir, estamos llegando, fíjense que estamos llegando a muchos países.

países, ahí a Guatemala, a México, a Honduras, ahí a Estados Unidos, a la mayoría de estados de Estados Unidos y a muchos lugares, ¿verdad?, que quizás están pasando crisis también. Y a través de esta radio está llegando un mensaje de esperanza para esas vidas. Así que créame que nuestra hermana está haciendo una labor muy especial en lo que es ese hermoso programa. Si está ahí en sintonía nuestra hermana, que el Señor me le pueda bendecir a ella. Y también, ¿verdad?, todos nuestros hermanos que puedan estar ahí en sintonía, mis hermanos, mis hermanas, que siempre forman parte de esta bendición. Dios me les continúe bendiciendo. Yo sin ti no puedo vivir. Es uno de los temas que vamos a escuchar en esta hermosa mañana en voz de nuestra hermana Nancy Ramírez. Este tema lleva una letra muy bonita. Dice: yo sin ti no puedo vivir. Así que escuchamos este tema, luego regresamos con más.

0: Por ahí escuchamos ese tema, yo sin ti no puedo vivir, tema de Nancy Ramírez, y con ese tema estábamos saludando a nuestra hermana Carmen Escobar, que el Señor me le pueda bendecir a nuestra hermana, que por ahí, ¿verdad? Ella está en sintonía. Quiero hacer unos hermosos saludos, luego entrar a una reflexión, para luego entrar, ¿verdad?, lo que es la oración por las peticiones que estaremos en esta mañana orando. Quiero saludar a través de WhatsApp, tenemos hermanos, hermanas también ahí en sintonía, y luego estaré leyendo algunos comentarios que tenemos a través de Facebook. Déjenos por ahí su petición de oración, estaremos orando por su vida. Dios bendiga ahí a nuestra hermana Ana Romero desde la estancia, ella se está reportando. Nuestra hermana nos dice: Dios le bendiga, hermana Joana, bienvenida a su programa. Dios me le bendiga a nuestra hermana, que por ahí también, ¿verdad?, se une a la bendición en esta hermosa y bendecida mañana. Gracias, hermana Ana Romero. Saludos allá a nuestros hermanos que nos puedan estar sintonizando, ¿verdad?, ahí en la estancia, aparte de nuestra hermana Ana Romero, allá en el Platanar. También tenemos audiencia, Dios bendiga, ¿verdad?, a nuestra hermana Marina, a nuestro hermano también, ¿verdad?, Mardoqueo. También le saludamos ahí a nuestra hermana Francisca, a mi suegra. También le enviamos un saludo aquí en la Colonia Milagro de la Paz. Allá los abuelos, ¿verdad?, ya los saludamos. Y es una bendición, les envío un fuerte abrazo. Ya tenemos días de no verlos, pero confiamos en el Señor de que pronto estaremos ahí, ¿verdad?, dándonos un abrazo, ¿verdad? Así que Dios le bendiga. También a nuestra hermana Arely, Dios le bendiga, que por ahí también en el sector, ¿verdad?, del Platanar, que el Señor le pueda bendecir. Mi hermana Lupita, Señor les bendiga, y a todos nuestros hermanos. A mi hermana Olga, que el Señor le bendiga, a mi hermana desde su lugar de trabajo, ¿verdad? Ahí nos está visualizando. Mi hermana Olga de Sánchez, Dios bendiga la vida de ella, la vida de toda su familia. Y estamos orando por el padre también de ella, ¿verdad? Que el Señor pueda dar una respuesta en la vida del padre de mi hermana, también de toda la familia, de su esposo, mi hermana Olga, y también, ¿verdad?, en todos ustedes. Señor bendiga la vida también de nuestra hermana Helen Salazar, ahí en el sector de Papalón. Dios me le pueda bendecir a nuestra hermana y a su madrecita, a su padre, a toda su familia en general. Mi hermano Lorenzo Hernández, también le saludamos. Hermano, saluditos muy especiales para usted, para toda su amada familia. Mi hermana Irma Yolanda González, mi hermana Casi Núñez, también le enviamos un saludo muy especial a nuestra hermana. Mi hermana Lili, ahí en Guatemala. Mi hermano Josecito Hernández, a su familia. Mi hermana Carmen Escobar, también la petición de mi hermana la tenemos ya anotada. Mi hermana Norma Molina, sus padrecitos también. Bueno, ahorita no están en sintonía porque ahí andan, ¿verdad? Dice la hermana Normita, para arriba, para abajo. Vagueando, dice. Así que Dios le bendiga a mi hermana Normita. Mi hermana Sarita, también le enviamos un saludo. Mi hermano Oscar, ahí salúdenme los hermanos Normita, mi hermano Felipe, mi hermano Jorge, mi hermana Rita, mi hermana Mérita Muñoz, también le saludamos. Mi hermana Romilia, y así a todos nuestros hermanos que puedan estar ahí en sintonía, a lo mejor en modo silencio. Que el Señor me les continúe bendiciendo. Quiero saludar por aquí a través de Facebook, tenemos a mi hermana Olga de Sánchez, mi hermana Gloria Vigil, que ya leíamos el comentario. Gracias por los saludos que envía para mi madre. Gracias, mi hermana, Dios me le bendiga. Mi hermana Marita Guillén, también, ¿verdad? Estamos orando, hermana, por la petición que usted tiene delante del Señor a favor de Francisca. El día de mañana, pues, ella estará, ¿verdad?, yendo a un lugar para conversar, ¿verdad?, sobre un proceso que va a iniciar, pero para Dios no hay nada imposible, hermana. Así que el tiempo del hombre no es el mismo tiempo del Dios del cielo, y eso lo vamos a ver también a través de una reflexión que estaremos dando en esta mañana. Dios bendiga a mi hermana Gloria Vigil. Mi hermana Olga nos dice: Dios le bendiga, hermana Joana. Dios le bendiga a mi hermanita Miriam, y muchas bendiciones a toda la amada audiencia aquí en la fiel sintonía de este hermoso programa, que es de mucha bendición. Gracias, mi hermana, Dios me le bendiga por estar ahí en sintonía de este espacio También le saludamos ahí, ¿verdad? Nuestra hermana Emérita Muñoz, que también por ahí se une a la bendición. Mi hermana Blanca Paz, Dios me le bendiga, hermana Blanca. ¿Cómo está? ¿Cómo está usted? ¿Cómo está toda la familia? Mi hermano Pedro, salúdemele, dígale que le mando saluditos. Vamos a ver qué nos comentan a través de esta llamadita. Dios me le bendiga, mi hermana Gloria, su voz está al aire.
1: Manita linda, preciosa.
0: Bien, hermana.
1: Y los tratamientos de los padres. Y el Señor, por el Señor, por mis hermanas de Dios, por los niños, por favor, y reconcilio, por favor.
0: Amén, hermana.
1: Para mí son pastores, padres, sí, como yo. Bendiciones, ay, manita. Mi familia, mi amada, mire, quiero contar mi corazón. Bendiciones.
0: Amén, hermana Gloria, Dios me la bendiga.
1: Amén, linda, preciosa, bendiciones, amada.
0: Amén. Bueno, y teníamos la llamadita de mi hermana Gloria, también dejándonos ahí su petición por Herbert Trejo, por sanidad y por reconcilio. Estaremos orando por él, ¿verdad? Y por toda la familia. Y yo sé que mi hermana tiene una fe tan especial, tan grande, tan maravillosa, que pronto Dios hará el milagro en la vida de Herbert, ¿verdad? Así que mi hermana Gloria es una de las ancianas que yo admiro, ¿verdad? Que ella confía y está ahí, ¿verdad? Esperando, aunque el tiempo se ve difícil, pero nuestra hermana sigue esperando y eso es algo especial, esperar en el Señor. Así que Dios bendiga a mi hermana Gloria. Gracias por estar ahí en sintonía del programa, mi hermana Blanca Paz, ahí salúdeme a todo el ministerio también. Mi hermana Mercy, ahí tenemos a mi hermana Mercy Díaz. Saluditos, mi hermana Mercy, un fuerte abrazo para usted, mi hermano Osmín del Cid. También ahí está en sintonía, nos dice bendiciones, hermana Joanita. Saludes, amén, mi hermano Osmín, por ahí estaba enviando saludos para todo el ministerio, así que también a usted le pongo la carguita ahí. Le saluda ahí a todo el ministerio, ¿verdad? Mi hermana Mali, y así a todos los que forman parte de ese ministerio tan especial, que siempre lleva una palabra también para cada uno de nosotros, ¿verdad? De los oyentes. Y Dios bendiga la vida de su amada esposa, mi hermana Fátima, y de toda su familia, mi hermano Osmín. Mi hermana Candy nos dice bendiciones, hermana. Amén. Dios me le bendiga, hermana. Gracias por estar en nuestra sintonía. Mi hermana Mercy nos dice, mi hermana Joanita, saludos, hermanita. Mi hermanita Miriam, abrazos grandes y chiquitos. Amén, hermana. Dios me le bendiga. Gracias por dejarnos ese lindo comentario que por ahí, ¿verdad? Le voy a decir a la hermana Miriam que le mandó saludos la hermana Mercy. Así que gracias, mi hermana. Un fuerte abrazo también para usted. Ahí donde usted se encuentra, mi hermana Emérita Muñoz nos dice, Dios le bendiga, hermana Joanita, y a Mateito, su esposo, y toda la familia Valdés. Dios le use para su gloria, para la gloria de su nombre. Amén, hermana. Dios me le bendiga. Gracias por dejarnos ese comentario. También, ¿verdad? Por esos saluditos que comparte para mi esposo, para Mateito, para toda la familia Valdés. Están totalmente recibidos los saluditos, mi hermana Emérita. Un fuerte abrazo ahí donde usted se encuentra. También seguimos orando, ¿verdad? Por su vida, por las peticiones que usted tiene delante del Señor. Todos los que están en sintonía en este momento, todos somos necesitados del Señor. Si estamos en pie, no es porque usted se está aplicando la mejor medicina del mundo. No es porque usted tiene un control, ¿verdad? En las medicinas, que yo le voy a decir que eso está bien, que uno se vitamine, cumpla con los medicamentos, está bien. La ciencia fue puesta por nuestro Dios y eso no hay que discutirlo. Pero no es por eso que nosotros estamos en pie. Dice la palabra de nuestro Dios, amados hermanos, que cada mañana son nuevas las misericordias del Señor. Y estamos en pie no por nuestra fuerza, sino por la misericordia del Señor para nuestra vida. Así que démosle gracias al Señor. Y yo siempre lo digo en cada turno que vengo a la radio, que este es el día que ha hecho Jehová. Y en este día nos gozaremos y nos alegraremos en todo, ¿verdad? Lo que resta de este día. Porque este es el día que hizo Jehová. Este es el día que el Señor nos ha dado de nueva oportunidad, de nueva misericordia. Que su palabra lo dice, que todos los días estrenamos misericordia. Lo que hoy está estrenando usted, lo que ayer estrenó, no es lo mismo que hoy. A lo mejor usted dice, bueno, pero hermana, yo no estreno una camisa, pero cada día que usted amanece y ve este día tan precioso, amados hermanos, usted está estrenando misericordia de Dios. Muchos hoy están llorando porque un ser querido quizás ya no está con ellos. Muchos quizás más rato van a estar llorando la pérdida de un ser querido. Usted y yo tenemos la oportunidad de tener nuestra familia y de ello debemos de darle gracias al Señor, porque amanecimos y vimos el rostro de nuestros padres. Viera qué alegría verlos, a nuestros padres, a nuestra familia, a nuestros hijos, a nuestro esposo, ver que el Señor ha sido tan maravilloso, que aun siendo nosotros, dice su palabra, pecadores, Él muestra su amor incondicional para con nosotros. Porque con ver, con oír, con hablar, nosotros pecamos, amados hermanos. No solo el hecho de andar, ¿verdad?, haciendo quizás lo que la palabra dice, adulterando, fornicando, bebiendo, y muchos de los que la Biblia menciona, quizás usted no lo puede andar haciendo, pero con el oír, con ver y con hablar, nosotros pecamos. Y de ello, nosotros también cada mañana tenemos que decirle al Señor que nos perdone. Así que Dios le bendiga, y a todos nuestros hermanos que están en sintonía, mi hermana Wendy Martínez, mi hermano Giovanni Girón, su esposa, le enviamos un saludo también, mi hermana Vanessa, mi hermana Milagro de Cali, mi hermana Esperanza Martínez, por ahí nos dice, Dios me la bendiga, hermana, mi hermana Elsa Villatoro, Dios me le bendiga, mi hermana, esposa, ¿verdad?, y de mi tío Catarino, ¿verdad? Así que Dios le bendiga a ella, a su familia. Mi hermano Juancito Martínez también nos dice, Dios les bendiga. Mi hermana Irma Consuelo, Dios le bendiga. Mi hermana Irma, un saludo muy especial para usted ahí en la colonia Milagro de la Paz, en la zona baja. Que el Señor me le bendiga. Mi hermana Noelia, también, ¿verdad? Mi hermana Gloria Vigil, mi hermana Blanca nos dice, saludos, hermana Joanita, en el Señor le continúe usando. Saludos a su mami y a toda la familia. Y a la familia en Cristo, amén, hermana, Dios me le bendiga. Mi hermana Silvia López nos dice, Dios le bendiga, hermana Joanita, bendiciones, lindo día, amén, hermana, gracias por desearnos, verdad, es un lindo día. También igual para usted, mi hermana Marita Guillén, mi hermana Olga, Dios me le bendiga, mi hermana Normita. Saluditos para todos, quizás lo que no hemos mencionado por el tiempo nos va avanzando bastante rápido. Y queremos leer una porción de la palabra de nuestro Dios para luego, ¿verdad?, entrar a lo que es una corta oración, ¿verdad?, en ese hermoso momento. Queremos leer la palabra de nuestro Dios, lo queremos hacer en Juan, en capítulo 11, y en el verso 38. Queremos leer esa porción de la palabra de nuestro Señor. Exactamente nos vamos a basar en el verso 39. Pero vamos a leerlo, ¿verdad? Vamos a leerlo, el verso 38. También, ¿verdad? Nos dice su palabra, honrando al Padre, al Hijo y al poder de su Santo Espíritu. Jesús, profundamente conmovido, otra vez vino al sepulcro. Era una cueva y tenía una piedra puesta encima. Dijo Jesús: quitada la piedra. Marta, la hermana del que había muerto, le dijo: Señor, hiede ya, porque es de 4 días. Eso le dijo Jesús en el verso 39. Jesús: quita la piedra, Marta. El verso 40 nos dice: Jesús le dijo: no te he dicho que si crees verás la gloria de Dios. Entonces quitaron la piedra de donde había sido puesto el muerto, y Jesús alzó sus ojos a lo alto, dijo: Padre, gracias te doy por haberme oído. Yo sabía que siempre me oyes, pero lo dije por causa de la multitud que está alrededor, para que crean que tú me has enviado. Y habiendo dicho esto, clamó a gran voz: Lázaro, ven fuera. Y el que había muerto salió, atada las manos y los pies con vendas y el rostro envuelto en un sudario. Jesús le dijo: desátenle y déjenle ir. Buen Dios y Padre que estás en el cielo, Pido, Señor, que seas tú tomando el control de esta palabra, Señor amado. Tomando el control, oh Dios mío, de lo que vamos a hacer en este momento. Que esta meditación, esta reflexión, oh Dios mío, edifique nuestra vida. Y que también nosotros podamos ponerla en práctica, Dios amado. En el nombre de Jesús de Nazaret, amén y amén. Gloria al Señor. Bueno, hemos leído esta porción de la palabra de nuestro Dios. Y hemos leído, ¿verdad? Y está relacionada, amados hermanos, sobre la muerte de Lázaro. Lázaro, un buen amigo de Jesús, uno de los que él amaba tanto, ¿verdad? La palabra dice que era el amigo por el cual también lloró. Lloró porque lo amaba. Porque cuando uno ama, amados hermanos, y a la persona que uno ama le pasa alguna situación, uno llora, uno le da sentimiento, ¿verdad? En ver la situación. Entonces Jesús amaba a Lázaro porque era amigo de él. De igual manera, María y Marta eran sus amigos, ¿verdad? La palabra de Dios así lo dice. Marta pues ya había tenido un encuentro con Jesús cuando le visitó Jesús, ¿verdad? La casa. Y cuando Marta, ¿verdad? Esta reflexión también le he dado acá. Cuando Marta, ¿verdad? Estaba muy afanada y se afanó en todos los quehaceres, mientras María escogió, ¿verdad? La mejor parte, que fue estar a los pies de Jesús oyendo esas palabras, ¿verdad? Entonces ya había tenido un encuentro, ¿verdad? Cuando Marta le dijo a Jesús, pues, que no te da pesar que yo esté haciendo todo y mi hermana aquí, ¿verdad? Conversando contigo, ¿verdad? Eso lo hemos visto, ¿verdad? Anteriormente, también usted ya lo sabe. Pero hoy nos queremos basar en esta porción, ¿verdad? A donde Jesús le ordena a Marta que quitara o removiera la piedra, ¿verdad? Que estaba encima de la tumba de su hermano. Vemos, amados hermanos, que Lázaro ya tenía 4 días de estar, ¿verdad?, muerto. A través de la palabra se viene viendo también que ellas fueron a buscar a Jesús y le comentaron que Lázaro, su amigo, estaba enfermo. Aún Lázaro no había muerto, pero ellas fueron y le comunicaron a él. Pero ahí es a donde vemos, ¿verdad?, lo que yo le vengo diciendo, el tiempo. Que vemos que Jesús tomó su tiempo. Ellas fueron a contarle, a decirle, a comunicarle que su amigo estaba muy enfermo y necesitaban la ayuda de él. Pero Jesús, quedándose allí, ¿verdad?, un par de días todavía. En ese lapso de tiempo, Lázaro muere. Cuando Jesús toma la decisión de volver a ir al lugar, ¿verdad?, donde se encontraba Lázaro, se da cuenta, aunque él ya lo sabía, que Lázaro había muerto. Cuando Marta se encuentra nuevamente con él y le dice, si tú hubieras estado aquí, uno de los reclamo, por decirlo así, ¿verdad?, que Marta le hace a Jesús, si tú hubieras estado aquí, mi hermano no hubiera muerto. Porque Marta, ¿verdad?, ya le había dicho a Jesús. Pero vemos que Jesús quizás se le quedó viendo y le dijo, pero él no está muerto, él duerme y vengo a despertarlo. Ella le dice, yo sé que tú lo puedes hacer, yo sé que tú lo vas a resucitar, pero en el día de la resurrección. Jesús estaba en ese momento, ¿verdad?, en el que él iba a hacer algo tan especial. Llevaron, ¿verdad?, a Jesús al lugar donde estaba Lázaro. Habiendo Marta échole ya, ¿verdad?, por decirlo así, un reclamo a Jesús, si tú hubieras estado aquí. ¿Sabe, amados hermanos, que Jesús siempre está con nosotros? Marta pensaba que ya no había nada que hacer en ese momento porque ya su hermano estaba muerto. Pero para Dios no hay nada y no hay casos perdidos ni cosa difícil de hacer. Porque cuando Él va a hacer una obra, amados hermanos, aunque nosotros como materia, como humanos que somos, lo vemos todo perdido, Él de ahí levanta y hace cosas maravillosas, como es el milagro que hizo en la vida de Lázaro. Amados hermanos, quizás Marta pensaba que ya todo estaba perdido porque su hermano ya tenía 4 días de haber muerto. Pero para, como lo vuelvo y repito, para Dios no hay nada imposible. Yo no sé, amados hermanos, cuál o amada hermana, el proceso que usted puede estar pasando, o la angustia que usted pueda estar pasando, que usted pueda decir ya todo está perdido, ya los médicos me desahuciaron, ya el problema en vez de ir bajando va creciendo, ya mi familia está al punto de destruirse. Cuando nosotros vemos un caos, amados hermanos, en nuestra vida, cuando ya nosotros vemos todo perdido, amados hermanos, tenemos que ver al cielo y ver y pedirle al Señor y decirle que para Él no hay nada imposible, porque así como estuvo con Lázaro, con Marta y con María, Él nunca, quizás, verdad, podemos decirlo, Él quizás se olvidó o no le hizo caso a lo que Marta le dijo, a lo que le fueron a informar. No, lo que pasa, amado hermano y amada hermana, que el tiempo de Dios es perfecto. Y a veces Él permite que nosotros pasemos procesos tan difíciles, o usted que está pasando un proceso tan difícil, Él lo permite para que su poder, para que su gloria se glorifique en su vida. Y como lo decía en alguna otra ocasión, todo lo que pasamos en nuestra vida, amados hermanos, no es para menguar, sino que es para crecer en la voluntad de nuestro Dios, amados hermanos. Entonces vemos a través de la palabra de nuestro Dios que Jesús iba a hacer un milagro especial en ese momento. Llevaron, ¿verdad?, a Jesús al lugar donde estaba Lázaro, y Él lloró, amados hermanos. Él lloró porque Él lo amaba. Él comparte el dolor también de sus amigos, porque Él conoce su situación. Él entiende. No hay nadie más que pueda entender el proceso que solamente nuestro Dios. Porque usted puede venir y decirme a mí: fíjese, hermana Johanna, que yo estoy pasando esto, esto, esto y esto. Yo lo único que le voy a decir: confiemos en el Señor, amada hermana. Pero ¿quién es el que le va a dar la fortaleza? ¿Quién es el que le va a dar la salida? ¿Quién es el que le va a dar? Es el Señor Jesús. Hay momentos que quizás usted pueda decir, ¿verdad? Yo siento que nadie me entiende el problema, la situación que yo estoy pasando. Pero hay alguien que sí lo entiende, amada hermana. Y ese es nuestro Dios. Su amigo fiel, mi amigo fiel, Él puede hacerlo. Le dice Jesús a Marta: Marta, quita la piedra. Y Marta ya sabía, o ya tenía, ¿verdad?, aquello que ella ya había tenido una conversación con Jesús, y ya le había dicho, ¿verdad?, Jesús, cuando estuvieron reunidas en la casa, que le dijo: tu hermana ha escogido la mejor parte. Marta ya conocía a Jesús, pero como siempre está eso, ¿verdad?, de la duda en nuestra vida. Le dijo: quita la piedra, Marta. Y ella le dijo: Jesús, ya tiene 4 días. ¿Usted sabe cómo puede estar un cuerpo de 4 días, amados hermanos? ¿Cómo puede estar una persona ya de 4 días de estar enterrada? Y le dijo Jesús: quita la piedra, que no te he dicho que si tú crees verás la gloria de Dios. Todo está en creer, amados hermanos. Es como lo que le digo, para Dios no hay nada imposible. Todo caso perdido que nosotros podamos ver, para Él todo es posible. Solo es de creer, porque eso fue lo que le dijo Jesús a Marta. Que no te he dicho que si crees verás la gloria de Dios. Entonces aquella mujer quitó la piedra. Y es ahí donde nosotros vemos el milagro que hizo Jesús, que fue levantar a Lázaro, ¿verdad?, de esa tumba. Él no hubiera dejado que Lázaro hubiera muerto, pero como vuelvo y repito, todo era para que el nombre de nuestro Señor y Salvador Jesucristo fuera glorificado. Era para que todos vieran el milagro que Él iba a hacer en ese lugar. Porque, amados hermanos, a veces nosotros quizás la fe no está tan fortalecida, ¿verdad? Y a veces esperamos ver el milagro para nosotros creer. Entonces así había una multitud que estaba esperando ver para creer, como aquel que le dijo: yo quiero tocarte las manos y tu costado para creer. A veces así estamos nosotros, pero en esta mañana nosotros podemos decirle al Señor: ayúdanos a quitar esta piedra de duda, esta piedra de incredulidad, esta piedra que nos está impidiendo ver tu gloria. Porque hay piedras, hermanos, que a nosotros nos están obstaculizando el paso para ver la gloria de Dios. Porque a veces nuestra fe no está tan fortalecida, y es ahí donde nosotros decimos: entonces Dios no me escuchó. Entonces Él no me está escuchando. Porque yo ya llevo 4 años con este proceso. Porque yo ya llevo 1 año con este proceso. Porque yo ya llevo meses en este proceso. Porque yo ya llevo, a ver cuánto tiempo puede llevar usted, amado hermano, amada hermana. Pero sabe, este hombre llevaba 4 días de estar muerto. De algo imposible para la humanidad, pero para Dios todo es posible. Nosotros, para ver la gloria de Dios, amados hermanos, para nosotros ver la gloria de Dios, tenemos que decirle a Él que nos ayude a quitar la piedra. Este verso que hemos leído y en el cual les dije que íbamos a hablar, el 39, nos está haciendo una invitación tan especial a usted que me está escuchando, a usted que quizás me va a escuchar después. Nos está haciendo una invitación a que nosotros podamos remover o quitar la piedra de la duda, del miedo, de la resignación, de el dolor, la piedra que está ahí, ¿verdad?, como podemos decirlo, como estorbando para dar el otro paso, que es la obediencia, para nosotros poder ver el milagro, para nosotros poder obtener el milagro. Amados hermanos, nosotros tenemos que pedirle al Señor que nos ayude a mover esta piedra. Porque el paso más importante que ella tenía que hacer era tener fe y obedecer. Porque ella tenía que obedecer a mover la piedra. Entonces nosotros tenemos, amados hermanos, una invitación esta mañana. Y es decirle al Señor, dame la fuerza, dame la fe, dame la valentía para yo poder quitar o mover esta piedra que me está impidiendo ver que tu gloria se glorifique en nuestra vida. Porque a veces nosotros por el miedo perdemos tantas bendiciones del Señor. A veces por no obedecer perdemos tantas oportunidades del Señor. A veces nosotros por no tener fe perdemos tantas bendiciones de parte del Señor. Y hablo en nuestra vida espiritual, porque cuando nosotros nos encargamos del Señor, de todo lo que el Señor nos manda hacer a nosotros, nosotros estamos confiados que Él se encarga de nosotros, porque su palabra así lo dice, que tenemos que buscar primeramente el reino de Dios y de ahí todo el Señor lo va a venir añadiendo, amados hermanos. Así que en esta mañana yo le hago la invitación a usted que está en la sintonía, quizás madres pidiendo un milagro a favor de sus hijos, de sus hijas, de su esposo, de su familia. Pero quizás nosotros podemos decir que quizás Él no nos está escuchando. Él conoce su proceso, porque Él sabía la situación de Lázaro. Él ya la sabía. Pero Él necesitaba llegar hasta ese momento para que su gloria se manifestara y que todos los que estaban ahí alrededor pudieran ver el milagro que Él iba a hacer. Así que, amados hermanos, cual sea la dificultad del proceso, la enfermedad o lo que usted esté pasando, creamos en el Señor, confiemos en el Señor y obedezcamos a nuestro Señor y Salvador Jesucristo, que solo en Él podemos encontrar la respuesta, amados hermanos. El médico quizás a usted ya quizás le dio la noticia que usted menos esperaba. Ya está desahuciada, desahuciado. Pero el Señor ha venido para dar vida, y no vida por un lapso de tiempo, por unos años. Ha venido a dar vida y vida en abundancia. Él ha venido para poder le darle salvación a usted y a su familia. Entonces, en esta mañana la invitación es a que tengamos fe y podamos obedecer a la voz del Señor cuando Él nos diga una palabra. Así que en esta mañana yo quiero orar por su vida, por su petición y por todo lo que usted pueda, ¿verdad?, estar pasando en esta mañana. Presénteselo al Señor y Él puede hacer una obra, un milagro tan especial como lo hizo en la vida de Lázaro, y dar, ¿verdad?, también esa reflexión en la vida de los que estaban alrededor. Buen Dios y Padre que estás en el cielo en esta hermosa y bendecida mañana, Señor, te damos las gracias, Padre, por este momento que tú nos permitiste, Señor amado, el poder estar en este programa. Jehová es mi luz y mi salvación. Pedimos, Señor, que seas tú tomando el control de nuestra vida, Señor amado, tomando el control, oh Dios amado, de nuestros hermanos que están ahí en sintonía, Padre. Oh Dios amado, en el nombre de Jesús de Nazaret, tú puedes, Dios amado, hacer el milagro en las peticiones, Señor, que nuestros hermanos han enviado. Señor, mi hermana, Dios mío, Gloria. Oh Dios amado, ella tiene fe, Dios mío, que tú le darás la respuesta a la vida de Herbert Trejo, Señor, en su cuerpo. Oh Dios amado, y tú puedas, Dios mío, tener un encuentro personal con él, oh Dios amado, para que él pueda volver, oh Dios, a tu redil, porque ella está pidiendo por reconciliación de él, Señor amado. Oh Dios de la gloria, el hombre no lo puede hacer, tú puedes transformar, oh Dios mío, el corazón del ser humano, Dios amado, en el nombre de Jesús de Nazaret, Padre. Glorifícate en la vida de Gerber Trejo, Señor amado, su familia, Dios mío, mi hermana Gloria, oh Dios amado. Clamo por mi hermano Raúl, Señor, por esa, Dios mío, infección, oh Dios mío, en la rodilla, Señor. Oh Dios amado, y azúcar y el colesterol, oh Dios amado, toma el control de esa vida, Señor amado, toma el control, oh Dios, ponga ese azúcar, esa sangre en la normalidad, oh Dios amado, oh Dios mío, ese colesterol, Señor amado, oh Dios, toma el control de ellos, Señor, de mi hermano Raúl, Señor amado, en el nombre de Jesús de Nazaret, Padre, confiamos en ti, oh Dios amado. Oramos por el hermano Sergio, Padre, piden por sanidad, oh Dios mío, oh Dios de la gloria, glorifícate, Padre Santo, ahí donde está mi hermano, Dios mío, oh Dios amado, mi hermano Sergio, Padre, manifiesta tu poder y gloria, Señor amado, en el nombre de Jesús. Clamo por mi hermana Silvia Herrera, mi hermana Elizabeth Muñoz, oh Dios amado, en el nombre de Jesús de Nazaret, por mi hermana Carmen Ramos, Señor amado, glorifícate ahí donde está mi hermana, Señor, haz una obra especial en ella, Padre, oh Dios amado, en la respuesta, oh, que espera mi hermana Mercy, Dios mío, oh Espíritu Santo, glorifícate, Dios amado, ahí donde está mi hermana, Dios mío, Trinidad Gutiérrez, Señor amado, oh, glorifícate, Padre Santo, en la vida de mi hermana Olga, de su esposo, de sus hijos, Padre, envío, Dios amado, cobertura sobre la vida de ellos en el nombre de Jesús de Nazaret. Oh Espíritu Santo, tu palabra dice que el que habita el abrigo del Altísimo morará bajo la sombra del Omnipotente, Dios mío, y bajo esa sombra está la familia de mi hermana Olga, el padre de mi hermana Olga, Señor amado, en el nombre de Jesús de Nazaret. Glorifícate, Padre, grande y poderosamente. Ahí donde está mi hermana María Guillén, Señor. Ahí donde está mi hermana esperando una respuesta, Dios mío, en la vida de Francisca, Dios amado. En el nombre de Jesús de Nazaret, Espíritu Santo, haz un milagro en la vida de esta joven, Dios mío. Oh Dios amado, que ella pueda confesarte con sus labios, Dios mío, que solamente tú eres el sanador, que tú eres la ayuda, tú eres la salvación de ella, Dios mío. Oh Dios amado, para usted no hay nada imposible, Dios mío.

Señor amado, como antes lo era, Señor amado. Y no solamente la vida y la sanidad, sino una vida eterna contigo, Dios amado. Oh Dios mío, que ella pueda reconocer un Dios maravilloso, Dios amado. En el nombre de Jesús clamo por Francisca, Dios mío, y donde se encuentra. Oh Dios mío, ese colon, Padre, tú tomas el control de ello, Padre. Ese organismo, Dios mío, quema, Dios mío. Toda masa, Dios mío, que pueda estar en ese organismo, Dios amado. Toda masa cancerosa, quémala por el poder de tu palabra, Dios mío. En el nombre de Jesús de Nazaret, tu palabra dice que tú has prometido. Y si tú has prometido, tú lo vas a cumplir, oh Dios amado. Traer sanidad y traer medicina, Dios mío. Y hoy ponemos la vida de Francisca en tus manos, Dios mío. Tú puedes hacer un milagro en la vida de Francisca, Dios de la gloria. En la vida de mi hermana Silvia López, Señor. La vida de mi hermana Blanca Paso, Dios amado. En el nombre de Jesús de Nazaret. Ahí donde está mi hermana Irma, Dios mío. Consuelo, Dios mío. Mi hermano Juancito, mi hermana Elsa, mi hermana Esperanza. Oh, mi hermana Emérita Muñoz, Dios mío. En el nombre de Jesús de Nazaret. Padre, todo, Dios mío, todo, Dios amado, lo dejamos en tus manos, Señor amado. Oh, Dios mío. Y mi hermana Carmen pide oración, oh Dios mío. Dale fortaleza, dale buen ánimo, Dios mío. Regresa el gozo en la vida de mi hermana, Señor. En el nombre de Jesús de Nazaret. Espíritu Santo, glorifícate en la vida de mi hermano Josecito. Oh, Dios mío. Ahí en mi hermana Ana Julia Medrano, Señor. Haz un milagro en sanidad en ella, Señor amado. Haz un milagro en ella, Dios mío. Tú tienes la última palabra, Señor. En el nombre de Jesús de Nazaret, la sangre de Cristo tiene poder. Y hoy tú puedes hacer un milagro en la vida de mi hermana Ana Julia Medrano, Señor. En el nombre de Jesús de Nazaret. Gracias te damos, Padre. Gracias te damos, Hijo. Y gracias te damos, Espíritu Santo, en el nombre de Jesús de Nazaret. A ti la gloria y a ti la honra, Señor. Y tu nombre sea exaltado desde ahora y para siempre. Amén y amén. Gloria al Señor. Gracias le damos a nuestro Dios, amados hermanos, porque Él ha sido grande y maravilloso en nuestra vida. Sígale creyendo al Señor, o sigámosle creyendo a Él, que Él estará dando la respuesta, amados hermanos. Él no se ha olvidado de usted. Él quiere que usted dé un paso. Él quiere que usted actúe. Él quiere que usted remueva lo que tiene que remover. Usted sabe qué es lo que pueda estar, ¿verdad?, ahí obstaculizando para ver la gloria de Dios. Nosotros sabemos, amados hermanos. Así que obedezcamos a la palabra del Señor. Y que el Señor me le bendiga a todos. Estuvo su hermana y amiga Joana de Torres en el programa Jehová es mi luz y mi salvación. Será hasta el próximo lunes, si Dios lo permite. Bendiciones.

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No sigas ocultando tu vacío con trabajo, con entretenimiento, con las redes. Jesús dijo: la paz os dejo, mi paz os doy. No como el mundo la da. Busca ahora de Cristo, porque la paz que Dios da se fortalece en medio de la tormenta. Y la paz de Dios, que sobrepasa todo entendimiento, guardará vuestros corazones y vuestros pensamientos en Cristo Jesús. Filipenses 4:7. 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

0: Y es que seguimos en esa hermosa bendición. Llegamos a las 10 de la mañana con 12 minutos y estamos ya en su programa Saludos y Complacencias Musicales. Espacio totalmente disponible para que usted nos pueda ofrendar, patrocinar, bendecir esta hora. Me salva. Así que yo ya estoy con la pluma de oro aquí ya lista para anotar, ¿verdad? Ese patrocinio de esa hermosa mañana. Yo bendigo a nuestra hermana Casi Núñez y por ahí nos está sintonizando. Que el Señor me la bendiga. Él consuela mi tristeza, él me quita todo afán. ¿Quién va a ser el valiente de decirnos, hermana, apúnteme a mí en esta hora? Apúntele por ahí. Dios bendiga ya al tío Josecito que por ahí nos dice, sobrinita, ¿me puede programar el canto? Dicen que peregrino soy y han dicho la verdad. Con la agrupación Luz Admirable, con mucho gusto, ahí tengo ya lista, ¿verdad? Lo que es ese tema ya para poderle complacer ahí al tío Josecito. Hermana Norma Elizabeth Guardado, ahí nos dice, Dios le bendiga, hermana. Amén. Aleluya. Qué gozo siento. Cristo puede resistir. Dios le bendiga a mi hermana Norma Elizabeth. Gracias por estar ahí en nuestra sintonía. ¿Desde dónde? Está visualizando desde su lugar de trabajo, desde casita, desde donde. Dios me le bendiga a mi hermana Gloria. Adelante, que su voz está al aire.
1: Hermanita.
0: Ajá, dígame.
1: Gracias por el mensaje que dio. Oración por la persona que me ha hecho, por el niño también.
0: Amén.
1: Para mi hermanita, ustedes, sus padres. Oh, con los pastores. Y quiero terminar que Dios es mi hijo y matrimonio. Oh, Señor, el peligro también de las palabras.
0: Primero Dios.
1: Sí, el peligro, el lunes, el

0: mi hermanita. Sí, quiero saludar a todas mis hermanas. Eco de hermanita.
1: Sí, dígame.
0: Dígalo ahí. A mis hermanas, miren, soy chiquitita. Entonces, ni una. Estoy intentando por usted. No, cosa, ya de cuál es. Aquí, dije todo lo no pide. Que digan, tengo lo mismo que me encanta, mujer virtuosa.
1: Sí, sí.
0: Una de ellas.
1: Amén, hermana, gracias.
0: Sí, me ha quedado así como si no las madres, las mujeres, las esposas.
1: Sí. Una de ellas.
0: Pero mi hermana Patricia Rivera, una de las pastoras que le quiero pasar mi corazón. Y que le manda el bien a Marcelo. El nombre de hermanita, que es una real, que está para Indra.
1: Amén, hermana Gloria. Amén. Ya le bendiga ya a nuestra hermana Gloria de La Paz Hernández. Ahí, ¿verdad? Nos envía un saludo ya a todas las mujeres, dice. Así que todas esas mujeres hermosas, chulas, preciosas que están ahí en la sintonía, reciban ese saludito de parte de mi hermana Gloria. Porque ahí les va a saludar con mujeres. Mujeres virtuosas. Con ese tema les quiere saludar a mi hermana Gloria. A todas esas mujeres hermosas. Allá mi hermana Normita, mi hermana Gloria Vigil, que ahí nos están visualizando. Déjenos por ahí su mensajito, déjenos por ahí, ¿verdad? Su mensaje a través de WhatsApp, su comentario a través de Facebook. Será una bendición poderle saludar ahí con su nombre. Gracias a mi hermano, bueno, al tío Josecito, que ahorita lo apunto con esa pluma de oro en ese libro maravilloso. Bueno, gracias al Señor, ya tenemos el patrocinio de esta

Bueno, Dios me le pueda bendecir ahí al tío Josecito. Gracias por esa bendición que comparte para el Ministerio Radial. Mi hermana Mercy, mi hermano Felipe, mi hermana Normita, ¿dónde anda? Mi hermana Ana Romero, ¿dónde anda el tío? El tío, mire, o sea, le estaba diciendo tío, ¿verdad? Que no fuera nada malo decirle tío Lorenzo, ¿verdad? ¿Dónde anda el hermano Lorenzo? Mi hermana Irma Yolanda González. Ahí donde anda el hermano Jorginho, el hermano Luisito, la hermana Rita, el hermano Robertinho. Y hermana Rumilia, vamos a esperar ahí el reporte de mi hermana Rumilia. Tenemos ahí también audiencia ahí en el Castaño City, esperando de que se reporten. Allá en Corinto también tenemos audiencia. Y Dios le bendiga a mi hermana Sara. Dios le bendiga ahí a todos. Mi hermana Erlinda, mi hermana Ángela Aguilar, mi hermano Jesús Caría, mi hermana Rosa Urrutia. Dios le bendiga a mi hermana Els Isabel, mi hermana Isabelita. A mi hermana Esperanza también le mandamos un saludo. Mi hermana Noemí Bonilla, mi hermano Moisecito Rosales, mi hermana Josefina, Dios me le bendiga. Mi hermana Alcira, ¿cómo andan esos ánimos? Comenten. A mi hermana Cristina, bueno, y mi hermana Cristina no se ha reportado, mire usted. Bueno, aunque nos dijeron ahí, ¿verdad?, que andaba ahí de vacaciones, desahogando las penas, Dios. Distrayéndose un rato, así que Dios le bendiga a mi hermana Cristina, ¿verdad? Mi hermana Marita Vázquez también le saludamos. Mi hermana Emérita Muñoz, mi hermana Ana Paula, mi hermana Arely Hernández. Y así a muchos más, hermanos. Nos vamos con estos primeros temas que ya tenemos aquí listos para poder saludarle a usted que está ahí en la sintonía. Vamos escuchando ese maravilloso tema con el grupo Luz Almirabe. Dicen que peregrino soy.

0: Bueno, y estábamos escuchando esos dos maravillosos temas que por ahí ya nos habían solicitado. Dios bendiga ya a nuestra hermana Gloria de la Paz Hernández. Y también, ¿verdad? Y el tío Josecito que nos estaba solicitando ese maravilloso tema.
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0: Ahí tenemos también a nuestro hermano Felipe Campo, nos dice aquí estamos en la sintonía. Amén, mi hermano, Dios me le bendiga, gracias por estar ahí compartiendo con nosotros ese momento tan bonito, tan especial, ¿verdad? Tan maravilloso. Bueno, vamos a escuchar a ver qué nos dicen a través de esta nota de voz.
2: Aquí estoy, hermanita. Gracias, gracias por esa palabra que trajo, bonita predicación, que Dios le siga dando ese don tan especial que tiene para predicar la palabra.
0: Amén, hermana, Dios me le bendiga. Mi hermana Yolanda, gracias, porque ahí estaba. Y bueno, estuve en el programa de las 9, de las 8, de las 9 y hasta en el de las 10 también, ¿verdad? Así que gracias, mi hermana Yolandita. Gracias, la gloria y la honra sea siempre para nuestro Dios Todopoderoso. Y así le seguiremos pidiendo a nuestro Dios, ¿verdad? Que siempre Él sea ayudándonos. ¿Y con qué tema le vamos a complacer en esta hora, mi hermana Irma? Mi hermana Yolandita, mi hermana Norma Guardado nos dice por ahí, me puede complacer con la alabanza, embajador, que Cristo...

0: Aquí estamos exaltando el santo y bendito nombre de nuestro Señor Jesucristo. Amén, mi hermana, Dios me la bendiga. Gracias por estar ahí en la sintonía. Dios bendiga a los que nos escuchan ahí en la Colonia Milagro de la Paz, en todas las áreas, ¿verdad? En la zona alta, en la zona media, en la zona baja. Dios les bendiga a todos los que nos están sintonizando a través de la frecuencia 1020 de la M, a los que nos escuchan a través de la aplicación, a los que nos visualizan a través del Facebook. Dios me les bendiga. Mi hermano Cecito Hernández, por ahí le estamos complaciendo con ese tema. Dios me le bendiga. Ya en un par de minutos van a sonar los violines ahí con el pastor Doroteo Rivera. Así que Dios me le bendiga. Y el tío Josecito, aquí estamos en sintonía, hermanita Joanita. Nos dice mi hermana Rita. Ah, vaya. Estaba pensando dónde andará la hermana Rita, dónde andará la hermana Rumilia. Miren, nos ha reportado la hermana Rumilia. Vamos a ver dónde anda. Bueno, Dios les bendiga ya a todos nuestros hermanos. Fíjense que quería comentarles algo. Bueno, me dejaron de encargada de algo y no lo he hecho. Mire qué barbaridad. Me dijeron en la mañana, esperábamos que hicieran las 8 para poner el patito Juan. Me dijeron, fíjense, yo dije, ya es tiempo ya de ir cambiando, le dije yo.
1: Pase un buen amigo.
0: Porque Dios me ha dado ahorita, le digo yo,
1: lo que
0: esa bendición de estar viniendo temprano, sí. O sea, antes de las 8. Gracias al Señor de que no, pues lograron hacer eso, ¿verdad?
1: Sí.
0: Y antes de irlo, de partir de su turno correspondiente, nos dejaron una, ¿verdad? Una encomienda. Y es también recordarle a todos nuestros hermanos que están ahí en sintonía que el 22 de julio.
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0: 22 de julio es día miércoles. Y los días miércoles y el sapito Tungare. Estuvieron a punto, a minutos, a segundos.
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0: Pero gloria a Dios que vine a tiempo.
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0: El día miércoles 22 de julio. Como bueno, ya de todos es conocido, ¿verdad? Que está el espacio de oración. Las 5 horas de oración que se tienen los días miércoles. Un momento de intercesión, orando por todas las necesidades que hay, ¿verdad? Ahí se acumulan también, ¿verdad? Las peticiones que normalmente se oran acá, que siempre están, ¿verdad? Y ahí se ora siempre. Así que tenemos 5 horas disponibles para el día miércoles 22 de julio. Usted va a decir, hermana, pero ¿será esta semana, la próxima semana, cuándo? Sí, será verdad este miércoles que viene. Estamos prácticamente a un día y medio, pongámosle, sí. Es el miércoles 22. Entonces, contamos ahí, ¿verdad?, sin ningún de apoyo, ¿verdad?, de ofrenda para lo que es las 5 horas disponible para el miércoles, que es el espacio de oración, ¿verdad?, de intercesión, de 4 de la mañana a 8, ¿verdad?, de las 8 a las 9 que termina el último que ora. Así que tenemos las horas disponibles ahí, 5 horas. Usted me puede decir, hermana Joana, pues anóteme a mí con 1 hora, anóteme con 2, con 3, con 4, con 5 horas, ¿verdad? Últimamente han estado nuestras hermanas patrocinando, ¿verdad?, las 5 horas, y ha sido una bendición. Así que le invito para que usted pueda formar parte de esa bendición. Usted escríbame, usted me puede decir, hermana Joana, anóteme con 1 hora. Anónimo, anónima, y como se guste, o nos puede mandar a través de un comentario. Eso, ¿verdad?, será el día miércoles, pero queremos tener, ¿verdad?, lo que es ya con una ofrenda, ¿verdad? Cada hora o alguien que quiera patrocinar las 5 horas, será una bendición. Así que les dejo ahí, ¿verdad? La invitación. Más luego estaré dando también, ¿verdad? Con más información, ¿verdad? Para que los que no se han conectado puedan unirse a la bendición. Y así será una bendición poder formar parte de ese día miércoles 22 de julio. Así que ahí, ¿verdad? Dígame, escríbame, dígame, hermana Joana, anóteme con esa pluma de oro que tiene ahí. Anóteme, mire, el hermano ya me dijo, anóteme con 2 horas, gloria a Dios. Vamos a anotarlo, ¿verdad? Nuestro hermano Felipe Campos, ¿verdad? Vamos a anotarlo aquí con 2 horas, ¿verdad? Ya nos quedan prácticamente, vamos a ver, 3.

0: Tenemos ahí 3 horas disponibles para los hermanos que deseen ahí, ¿verdad?, formar parte de la bendición. Díganos ahí, hermana, anóteme a mí con esas 3 horas o anóteme con 2 horas o con 1 hora. Créame que será de mucha bendición. Queremos tener, ¿verdad?, ya canceladas esas 5 horas, para el día miércoles. Recuerde que siempre provee las bendiciones y usted que lo hace ahí, ¿verdad? Es buena bendición que también usted recibe de parte del Señor, porque cuando nosotros le damos al Señor, el Señor es tan maravilloso, fíjese que Él siempre nos da esas bendiciones al doble, podemos decirlo.
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0: Amén. Bueno, ya tenemos 2 horas más que vamos a anotar por acá. Nos dicen anónimo, así que bueno, vamos a hacerlo así. Tenemos 1 hora, ¿verdad? Que queremos ahí, ¿verdad? Poder ya anotar. Queremos anotar, ¿verdad? Y esa hora que nos queda, ya tenemos 4 horas, ¿verdad? Ya.

0: una hora tenemos ahí disponible para que usted nos diga, hermana Joana, apúnteme a mí también con esa pluma de oro. Así que bueno, tengo ahí ya lista, ¿verdad? Para poder anotarle también a usted. Una hora queda disponible para que usted pueda, ¿verdad? Poder ser de bendición también para ese día con su ofrenda.
1: Bendiga a mi hermanita Joanita. Aquí estoy, hermanita Joanita. Aquí estoy. Ponga ahí la quita calentura. A ver si sabiste cuál es. Saluditos para toditos y arriba los ánimos. Aquí estamos, mi hermanita Joanita. Mire que la voz me está cambiando, hermanita. Creo que estoy entrando a la juventud. Estoy entrando a la juventud de como antier, hace como 3 días había bastante humo a mujeres. Creo que inhalé todo ese humo. Me lo tragué todo para que los aires sean limpios. Y ahora ya está un poco más limpio afuera el aire. Ya,
0: sí.
1: Ya uno puede andar más afuera. Pero mi esposo creo que lo trago más porque él tiene... Estuvo todo el día afuera, ese día que había demasiado humo, mi hermanita afuera. La calidad del aire no estaba buena, pero no sé, en realidad no sé qué es lo que me ha hecho un poco, que me ha cambiado un poco la garganta. Pero aquí estamos, siempre con gozo y con alegría. Bendiciones para toditos.
0: Amén, Dios le bendiga a nuestra hermana Normita, dice, entrando al desarrollo. Dios le bendiga a mi hermana, sí, por ahí, ¿verdad? Estábamos escuchando también eso de que había ahí, ¿verdad? Un poco de humo, como que estaba afectando, ¿verdad? Esos sectores de ahí. Y así, bastante complicado salir porque de una o de otra manera siempre afecta. Así que Dios me le bendiga y a mi hermana Normita. Vamos a ir a complacerle con ese tema entonces. El quita calentura. Ya le vamos a complacer. Por ahí vamos a escuchar esta siguiente nota.
2: Bendiga, hermana Jovenita. ¿Cómo están? Les tenemos a mediodía. Les tenemos a mañana esperando que esté bien. Un saludo para usted y todos los hermanitos que trabajan en la radio. Soy fiel oyente de sus programas ahí. De la radio Unción y Presencia de Dios. Y deseo escuchar una alabanza. Deseo escuchar una alabanza que vive nuestro Rey. Y hay muchas bendiciones. Hasta luego. Feliz día.
0: Amén, mi hermana, Dios me le bendiga. Mire qué bendición escuchar a mi hermana Noemí Bonilla ahí. Que viva nuestro Rey, nos está solicitando ese tema. Con mucho gusto le voy a complacer a mi hermana con ese tema tan bonito, tan especial. Gracias por estar ahí en nuestra sintonía. Pendiente de toda nuestra programación. Dios me la bendiga, mi hermana. Un abrazo ahí donde usted se encuentra en esta

Escuchando tema entonces en esa hora de la mañana que por acá nos han solicitado, y uno de ellos es embajador que a Cristo representa, ¿verdad? Dios bendiga ya a todos nuestros hermanos que se siguen uniendo a la bendición en esa hermosa mañana, que el Señor les pueda bendecir de manera muy, pero muy especial.

Dios pueda bendecir allá a nuestros hermanos que están en nuestra sintonía a través de Facebook. Gracias por estar ahí. Mi hermana Helen Salazar, mi hermana Gloria Vigil, mi hermana Odali Río Ventura nos dice: bendiciones, mi hermana Joana, aquí estoy en sintonía. Bendiciones, saludos para toda la hermosa familia de la unción. Dios le bendiga a mi hermana, gracias por estar ahí conectada a la bendición. Mi hermana Helen Salazar nos dice: Dios le bendiga, hermana Joana. Gracias, mi hermana, gracias por estar ahí conectada.

0: le bendiga. Nos vamos a quedar con el tema que nos solicitaba nuestra hermana Norma Molina.
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0: Luego vamos con más. Más saludos también.
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0: ya a unos minutillos.
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0: Nos vamos escuchando ya, ¿verdad? Música y también la voz de nuestro pastor Doroteo Rivera.
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0: Bueno, vamos escuchando este tema, Murió por mí, en voz de los hebreos.

Por ahí estamos escuchando ese tema. Murió por mí, murió por ti. La saca calentura. Ya en un par de minutos estaremos enlazándonos con nuestro pastor Doroteo Rivera. Gracias a todos nuestros hermanos que estuvieron ahí en sintonía de este espacio y a los que también, ¿verdad? Nos apoyaron con la ofrenda, ¿verdad? Para el día miércoles. De esas 5 horas de clamor que se estará llevando a cabo. Dios me les pueda bendecir de manera muy especial. Créame que el Señor se los va a recompensar con creces. Dios les bendiga a todos nuestros hermanos que siempre, ¿verdad?, ya están con ese buen deseo de patrocinar para la

0: Bueno, llegamos ya al final de lo que es este espacio, pero antes de irnos por acá, ¿verdad? Nos enviaron ya unas señas ahí, ¿verdad? De vida. Es broma, ahí nos mandaron ya, ¿verdad? Los saluditos que estaban ya esperando. Y bueno, vamos a ver qué nos dicen por acá.
1: Gracias, hermano, te ayudo. ¿Cómo estaba? Hola, mami. Saludos, Tayayo.
0: Bueno, ahí envía saludos para los hermanos de la radio y le preguntan y pregunta ahí cómo están. O cómo estaba. Ahí teníamos ya el reporte del hermano Mateito. Enviándole saludos a todos los de la radio, dijo él. Así que reciban los saludos del hermano Mateito. Amén, mi hermana Rita, Dios me la bendiga, un placer poderle servir siempre. Le bendiga ya a nuestros hermanos que siempre están ahí en sintonía de toda la programación de radio.
2: Hermana, Dios la bendiga, me reporto de acá en Nicaragua, Estelí. Saludo para allí donde usted vive, donde usted está trabajando. Buenos días, hermana. Me amo a ti. Acá estoy. El barrio se llama El Calvario. Bendiciones, me alegra mirarla. Ya hace falta, hermana.
0: Amén, hermana. Dios me le bendiga. Gracias por estar ahí en nuestra sintonía desde Nicaragua, dijo, ¿verdad? Mi hermana Katy Karina. Murió por ti. Bueno, para mí es un privilegio poder escucharle por primera vez en mis oídos. Por los tebeos también murió. Así que un fuerte abrazo, mi hermana, ahí donde usted se encuentra. Murió por mí. Le invito para que sigamos ahí en la bendición ya en un par de minutos. Gracias a nuestro hermano, ¿verdad? Que también nos patrocinó esta hora de programación. Música y saludos. ¡Aleluya! Saludos a mi niño guapo, dice. Al elegante. Dice la hermana Gloria. Niño más plantoso, dice. A ver de quién lo sacó. Mi hermana, Dios me le bendiga. Gracias, mi hermana. Un abrazo también para usted, allí donde está. Bueno, nos vamos retirando de este espacio con la bendición del Señor. En los que nos estuvieron también visualizando a través de

0: Nos dice Dios le bendiga a Mateito, estaré y a Mateito dice, bueno, gracias mi hermana, Dios me le bendiga. Y está Mateito recibiendo los saluditos. Bueno, sí, ahí todavía está la suegra conectada ahí recibiendo. Así yo ya casi ya no voy muy cargadita. Aunque cuando yo llego y le doy los saluditos ahí, me da un abrazo también bien fuerte. Pero si ahí está todavía en sintonía, bueno, reciba los saluditos que ahí le envía mi hermana Lili. Por aquí teníamos un saludo que nos envían. Mi hermana Nayeli Mejía nos dice, Dios le bendiga, hermana Joana, un saludo para su papá y para su mamá. Saludos también al hermano David. Al hermano Davidcito y a la mamá de él, dice, se me olvidó el nombre de la hermana, dice. Bueno, cuando habla de Davidcito, aquí hay varios Davidcitos. Pero no sé si es de la hermana Rina, bueno, que las dos se llaman Rina también. Rina Juárez y Rina Rivera, de Rivera. Así que nos dice cuál, ¿verdad? Gracias por los saluditos, mi hermana, para mis padres. Se lo agradezco. Dios me la bendiga grandemente. Nos despedimos con la bendición de nuestro Padre Celestial. Dios me les bendiga a todos. Y será hasta la próxima. Los estaremos saludando en los siguientes programas. Bendiciones para todos.
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1: Gloria sea al todopoderoso nombre del Señor. Damos gracias a Dios en esta hermosa y bendecida mañana. Bendito sea el Señor. Quiero agradecer en este bendecido día a todos y cada uno de ustedes que van a estar ahí en la sintonía de este bonito programa. Bendito sea el Señor para llevar hacia adelante lo que es el programa de Sembradores con Unción. Por ahí estábamos ya adelantándonos y poniendo ya la salida. Bendito sea el Señor. Ahí pedimos disculpas y queremos agradecer a todos y cada uno de ustedes en este bendecido día. Bendito sea el Señor por todo lo bueno y lo maravilloso que es nuestro Padre Celestial. Queremos darle gracias a Dios por todos, por todo lo que Dios está haciendo. Saluditos ahí para mi hermano José Hernández Medrano, que está ahí en la sintonía en esta bendecida mañana. Que Dios me le bendiga grande y poderosamente. A mi hermano Herbert Sabino Mejía, también, que bendito y alabado sea el Señor, que está por ahí conectadito. Bendito y alabado sea el Señor. Pero bueno, vamos a agradecer al Señor. Estamos ahí teniendo todavía, hermanos, los problemas con el asunto de lo que es el audio. Bendito y alabado sea el Señor. No hemos podido encontrar la solución al problema, así que creo que vamos a tener que hacer una nueva inversión, comprar otra computadora, porque es lo que nos está fallando y hemos buscado ayuda por diferentes medios. Vino una persona a trabajar en ella y tampoco la pudo arreglar. Bendito y alabado sea el Señor. Y yo creo que lo importante, hermano, es que a Dios tenemos que buscar una forma de cómo darle lo mejor, lo que Él se merece. Bendito sea el Señor. Así que damos gracias a Dios por todo. Bendito y alabado sea el Señor, esperando en Dios que en esta bendecida mañana usted esté ahí en la sintonía. Y saluditos y bendiciones para mis amados hermanos que siempre están ahí aportando para este proyecto, para este espacio, para esta bendición de lo que es de llevar hacia adelante, ¿verdad? El mensaje de la bendita palabra del Señor a través del dial 1020 AM y a través de las diferentes plataformas digitales en las cuales siempre estamos ahí trabajando. Bendito y alabado sea el Señor. Así que saluditos y bendiciones para usted que está en la fiel sintonía en esta bendecida mañana. Un saludo muy especial para mi hermano Candelario Segura, por allá por la zona del Chiquirín, que Dios le bendiga. Mi hermano Roberto Martínez, allá en Alexandria, Virginia. Mi hermana Irma Yolanda González, ahí en Maryland. Bendiciones para mi hermana Norma Molina, ahí en Virginia también. Saluditos para la familia Carilla, mi hermano Jesús Carilla, ahí en Atlanta, Georgia. Para mi hermano Josecito y su tío, bendito a la voz del Señor, ¿verdad? Ahí en el estado de North Carolina. Así que bendiciones para todos. Vengo con este canto y con este canto quiero saludarle a usted que está ahí en la sintonía. Bendito y alabado sea el todopoderoso nombre del Señor. Vamos a ver, hermanos, si podemos sacar esta llamada. A Dios le bendiga, hermana Gloria. Hermana Gloria, Dios le bendiga.
2: Y me llamaba el pastor de tu rebre, como ya está saludando, yo también me saludo a usted ya.
1: Amén.
2: A usted, más esposa, y gracias por el mensaje que pone en el teléfono. Muchas gracias, hermanos queridos. Hermanos pastores, mi amada familia, mis hermanos queridos. Bendiciones, hermano pastor de tu rebre, hermano pastor Hernández. Bendiciones, hermano pastor.
1: Amén, hermana Gloria. Bendiciones para usted y su familia.
2: Amén, hermanito. Todo el pido que se te ayude por siempre en él, por el consigo y sanidad, por vosotros, hermano, por favor. Bendiciones, hermano pastor.
1: Amén, hermana. Amén.

bendito y alabado sea el Señor, gloria sea nuestro Dios. Quiero pedir por ahí disculpa, nos quedamos fuera del aire por un ratito, bendito y alabado sea el Señor. Quiero agradecer a Dios por cada uno de mis hermanos que están ahí aportando para esta bendición, gloria sea el Señor. ¿Verdad? Ya que desde que comenzamos, propusimos ahí, hermanos amados, de que ahí vamos a estar aportando una ofrenda de $5 mensual, todos aquellos que sintieran el deseo en su corazón de poder ser parte de esta bendición, de poder estar ahí ofrendando para esta bendición, bendito sea el Señor. Así que yo agradezco a Dios y a todos aquellos hermanos que le han creído a Dios, que han confiado en el Señor, bendito sea nuestro Dios, ¿verdad? Así que quiero leer el nombre de algunos de los hermanos que desde el principio están ahí siempre creyéndole al Señor, y dentro de ellos tenemos a mi hermano Jesús Carilla, bendito la voz del Señor, que siempre está ahí aportando esa ofrenda. Luego tenemos a mi hermana Blanca García, a mi hermana Kaylin Chávez, a mi hermana Marina de Chávez. Tenemos ahí enseguida una hermana que, con todo respeto, él dice que la mantengamos en el anonimato, y ahí la tenemos. Luego tenemos a mi hermana Hilda Carías, a mi hermana Argelia Santos Medrano, a mi hermana Romilia Ramos, a mi hermano José Hernández Medrano, a mi hermana Sara Granado, a mi hermana Ana Trejo. Vamos a quedarnos con ese grupito, ¿verdad? Con ese grupito a quienes yo quiero agradecerle grande y poderosamente en esta bendecida mañana. Yo quiero que sepan, hermanos amados, que ustedes no están apoyando a mi persona, sino apoyando la obra del Señor, y que la bendición vendrá de ese Dios todopoderoso, de ese Dios que sabe bendecir a aquellos que bendicen su obra, aquellos que bendicen, bendito y alabado sea el Señor, y le creen al Señor, bendito y alabado sea nuestro Dios. Así que yo agradezco a Dios por ello, bendito y alabado sea el Señor, y quiero darle gracias a Dios porque creo con todo mi corazón que ellos lo hacen creyendo que Dios es el que les va a bendecir, creyendo que lo que están haciendo es sembrando en el reino del Señor. Así que si usted por ahí me está escuchando y quiere ser parte de esta bendición, bueno, le pedimos, le suplicamos, ¿verdad?, que si usted siente en su corazón hacerlo, usted puede llamar a las cabinas de radio. Ahí está nuestra hermana Johanna de turno en esta mañana, y ella le puede dar mejor información, quizás la que yo le puedo dar en este momento por motivo de los contratiempos que tengo acá con el equipo de sonido, y lo único que quiero es llevar hacia adelante este bonito espacio. Un saludito ahí para mi hermana Noelia, que está con su madrecita, su familia conectados allá en Delicias de Concepción, que Dios le bendiga. Mi hermana María Ramírez, que anda ahí en su trabajo, pero que ahí anda escuchando. A mi hermana Elizabeth Muñoz, Dios le bendiga también en esta bendecida mañana. Y Dios bendiga a todos aquellos que están a través de la señal. Dios bendiga a mi hermana Nelly Viera, que ella también hace esfuerzo y sacrificio para escuchar las programaciones, pero que siempre está ahí en la fiel sintonía. Así que, repito, si usted en esta mañana siente en su corazón el deseo de ser parte de este grupo de sembradores, hermanos amados, ¿verdad? Usted puede reportar su sintonía y puede llamar a las cabinas de radio. Ahí está mi hermana Johanna, que tomará nota. Ella me enviará también el reporte a mí para incluirlo a usted en este grupo, o usted puede llamar directamente a mi teléfono personal a través del WhatsApp 509-431-0938. Usted puede llamarme, puede escribirme también en esta bendecida mañana, y es una bendición grande que usted sea parte de esta bendición. Vengo con otro canto, hermanos amados, y con este canto quiero saludarle a usted.

0: alabanza a nuestro Padre Celestial. Bendito sea nuestro Dios. Y queremos seguir agradeciéndole a usted que recién se está conectando ahí. Saludito para mi hermano Milton allá en el estado de Virginia. Que Dios le bendiga también. Queremos agradecerle grande y poderosamente también a él por su apoyo incondicional que nos está brindando. Bendito y alabado sea el Señor. Y que quiero también darle gracias a Dios por su amada esposa que también está ahí colaborando con el Ministerio de Radio. También queremos bendecir la vida de mi hermana Gloria Vigil. Que Dios le bendiga, que Dios le bendiga, que Dios le guarde, que Dios le cuide en esta bendecida mañana. La vida de mi hermana Milagro de Cali, también ahí que está conectada. Bendiciones para ella. Bendito y alabado sea el Señor. Y un saludito para todos los que están ahí detrás de la cortina. Bendito y alabado sea el Señor. Detrás del video hay unos que están a través de las plataformas digitales que están escuchándonos. Bendito sea el Señor. Y que quiero agradecerle, ¿verdad? Porque a pesar de que no tenemos un excelente audio en estos días, ¿verdad? Pero ya le dije que vamos a hacer el esfuerzo de hacer una inversión para comprar otra computadora y salir de esta situación y poder servirle a Dios y a usted de la manera mejor. Así que agradecemos a Dios por todo. Bendito y alabado sea el Señor. Usted sabe que los aparatos electrónicos así son. A veces hacemos esfuerzos por ver si los podemos restaurar, pero hay veces de que las cosas ya no se pueden y hay que hacer otra inversión. Pero bueno, agradecemos a Dios por todo lo que Dios está haciendo con cada uno de nosotros en este bendecido día. Y quiero seguir saludando a ese grupo de sembradores. Por ahí me quedaba con el nombre de nuestra hermana Ana Trejo. Que Dios le bendiga. Si me está escuchando por ahí, reciba bendiciones de lo alto. Luego tenemos por ahí también a mi hermana Magdalena Gutiérrez. No sé si ya regresó de El Salvador. Por allá ella reside por la frontera. Vamos a ver, por acá tenemos una llamadita. Vamos a ver si la recibimos por acá. Dios le bendiga.
1: Amén. Aquí estamos escuchando la salud y las bendiciones que me deja.
0: Amén, hermana Nelly. ¿Cómo está usted?
1: Mire, que no es que más me muero bien socada la garganta. Ya casi va a venir a la vela.
0: Ay, Dios mío, no diga eso.
1: ¿Verdad? Cuéntame cómo su esposita ya está con los ánimos bien arriba para tomar el avión y venir a aterrizar en San Salvador.
0: Yo creo que sí, por ahí va la cosa, hermana. Yo creo que sí.
1: Ay, Dios te conceda todas sus peticiones.
0: Amén, así es, hermana Nelly.
1: Que a ti le recibe que nunca haya.
0: Amén.
1: Así que aquí estamos escuchando, no tengo datos y yo creo que vamos a ver en el rally. Como bien, sí que además le digo, mano Benjamín.
0: Ah. Por ahí le vamos.
1: Yo creo que son ustedes nervando de ella. Era mucho de ella, está le pidiendo de ella.
0: Por ahí le vamos a decir a Benjamín que envíe una bendición al ratito cuando él esté de turno. Igualmente. Igual, bendiciones, hermana Nelly.
1: Amén.
0: Bueno, ahí teníamos, mire usted, la llamadita desde el Almendrito, ¿verdad? Que Dios le bendiga a mi hermana Nelly por ese esfuerzo y ese sacrificio que ella hace para hacer esa llamadita. Bendito sea el Señor. Así que bendiciones para ella que está ahí en la sintonía, ¿verdad? Bendito y alabado sea el Señor. Un saludito para mi hermana Esperanza Martínez de Cruz, que dice por acá, Dios me le bendiga, pastor. Gracias, gracias, mi hermana, gracias. Que Dios me le bendiga. Le decía que seguimos por ahí, vea, saludando a mi hermana Magdalena Gutiérrez. Le decía que no sé si ya regresó de El Salvador. Ella reside por ahí, por la frontera de El Salvador con Guatemala. Bendito y alabado sea el Señor. Saluditos para el pastor José Luis Ramos, que está también ahí en la lista de sembradores. A mi hermana Gloria de la Paz Hernández, ¿verdad? Y tenemos por acá a mi hermana, que también me dicen que no mencione su nombre y ella sabe quién es. Bendito y alabado sea el Señor. Así que por ahí le saludamos también. Saluditos también a mi hermana Candelaria Hernández. Bendito sea el Señor. Y a mi hermana Irma Yolanda González. A mi hermana Janet de Membreño. a mi hermana Olga Celaya, a mi hermana Milagro Cueva. Vamos a quedarnos hasta ahí, hermanos amados, ¿verdad? Y enseguida vamos a venir mencionando algo otros más que todavía nos faltan, ¿verdad? Así que agradecemos a todo este grupo de hermanos, hermanas que están ahí en la lista, ¿verdad? 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Nosotros nos comprometemos con estar orando por ustedes para que Dios les bendiga y les cuide. Esto no quiere decir que no oramos por el resto de las personas, del resto de la audiencia. Claro que sí lo hacemos. Siempre estamos en los espacios de oración clamando. Quiero agradecer también en esta bendita hora a todos los hermanos y hermanas que han aportado para esas cadenas de oración. Eso nos ha sido de grande bendición, ya que a través de ese aporte que envían a esas cadenas de oración hemos podido sufragar los pagos mensuales de la radio, en personal, en utilidades, en servicios que usamos, y es una bendición grande poder agradecerle a cada uno de ustedes en esta bendecida mañana. Bendito alabado sea el Señor. Así que aquí estamos, hermanos amados, siguiendo hacia adelante. Cualquier inquietud, cualquier pregunta que usted tenga, usted puede escribirme o puede llamarme, repito, a mi teléfono personal, área 509-431-0938. Así que un saludito para todos ahí en esta bendecida mañana. Ahí donde usted se encuentra, ahí donde usted está, reciba muchas, pero muchas bendiciones de parte de nuestro Dios. Vamos a seguir gozándonos en esta mañana a través de la música. Tengo un canto por aquí con Nancy González y este canto se titula Siempre Estás Conmigo. El Dios Todopoderoso de los cielos, Él nos dio una promesa, Él nos dio una palabra y Él dice: no te dejaré ni te desampararé, estaré contigo todos los días hasta el fin del mundo. Así que ahí donde usted se encuentra, ahí está nuestro Padre Celestial, ahí está Dios a su lado. Así es que siéntase privilegiado de parte de nuestro Dios. Así como está Dios con usted, también nosotros estamos con usted y queremos decirle que le amamos con todo nuestro corazón y que estamos agradecidos con Dios por lo que usted está haciendo para este ministerio radial.

0: Bueno, gloria sea al Señor. Seguimos bendiciéndole a usted a través de este bonito programa de Sembradores con Unción, agradeciendo su fiel sintonía hasta este bendecido momento. Quiero saludar a mi hermano Jorge Martínez allá en su área de trabajo en este bendecido día, a su amada esposa, mi hermana Dilia, que Dios le bendiga, a sus niños, saluditos, bendiciones para mi hermana Flor Álvarez, saluditos para mi hermana Norma Molina, mi hermana Sarita Segura, bendiciones para mi hermana Sara Granado, mi hermana Erlinda Granado, saluditos para a todos y cada uno de ustedes ahí donde se encuentran, bendito sea el Señor. Y para mí es un privilegio poder en esta bendecida mañana poder vencer todas las dificultades que estamos atravesando por acá, bendito sea el Señor, ¿verdad? Y esperando en Dios, agradar a Dios y agradar a usted también, bendito sea el Señor, ¿verdad? Y seguir motivándole a que siga hacia adelante, escuchando Radio Unción y Presencia de Dios, y compartiendo la página de nuestra radio, compartiendo las diferentes plataformas que tenemos con otros para poder alcanzar más audiencia y poder compartir y poder hacer llegar a más lugares o a más personas lo que es el consejo de la bendita palabra de nuestro Dios. Vamos a continuar por acá, hermanos amados. Nos quedábamos por ahí con mi hermana Milagro Cueva, bendito sea el Señor. Quiero saludar también a mi hermana Araceli Santos, que Dios le bendiga. A mi hermana Flor Álvarez, bendiciones. A mi hermana Aurora Castro, a mi hermana Génesis Hernández y a mi hermana Isabel de Sánchez. Bendito y alabado sea el Señor. Hasta ahí es la lista que tenemos. Alabados a nuestro Dios. Y agradecer, hermanos amados, a todos aquellos que aportan también para diferentes horas de programación, para diferentes espacios de programación, aquellos que apoyan a diferentes pastores en su espacio, que el Dios Todopoderoso de los cielos me les siga bendiciendo grande y poderosamente en esta bendecida hora. Así que vuelvo a repetirle, cualquier pregunta que usted tenga, mi amado hermano, pues hágamela saber. Llámeme, hermano, llámeme a mi teléfono personal 509-431-0938. Ese es mi teléfono personal donde usted me puede llamar. Bendito y alabado sea nuestro Dios. Y así de esa manera, hermano, poder seguir hacia adelante. Así que recuerde, todos los días lunes a esta hora tenemos el programa de Sembradores con Unción. Vamos a ver qué nos dice mi hermana Gloria. Dios le bendiga, hermana Gloria.
1: Amado pastor, ¿me hombre, un favor?
0: Sí, dígame, hermana.
1: Hombre, con alabanza, su corrido, pero hermano pastor.
0: Con gusto, bueno, sí, con gusto lo hago, hermana. Amén.
1: Gracias.
0: Amén. Bueno, por ahí estaba mi hermana Gloria solicitando un canto. Bendito sea la voz del Señor. Tenía yo un canto por acá, pero vamos a complacerle a mi hermana. Bendito y alabado sea el Señor, bendito sea nuestro Dios. Así que le vuelvo a repetir, vea, seguimos saludando a todos y cada uno de ustedes. Gloria sea al Todopoderoso nombre del Señor. Y es para mí un privilegio poder en este bendecido día saludarle a usted. Gloria sea nuestro Dios. Y poder darle la honra y la gloria a nuestro Dios. Bendito y alabado sea el Señor. Así que agradecemos a Dios por todo, ¿verdad? Por todo lo que Dios hace. Bendito y alabado sea el Señor. Y es una bendición grande, ¿verdad? Poder darle gracias a Dios, porque Dios en su infinita misericordia es bueno y poderoso. Vamos a ver por acá. Dios le bendiga. Dios le bendiga. Estamos aquí en el espacio de Sembradores. Bueno, por ahí teníamos una de las sembradoras también, ¿verdad? Mi hermana Dori Jiménez, mi hermano Víctor Jiménez, que también están ahí en el espacio de Sembradores. Bendito y alabado sea el Señor, que también están ahí en la lista de Sembradores. Bendito y alabado sea nuestro Dios. Es que yo agradezco a Dios por todo lo que Dios hace con cada uno de nosotros. Bendito y alabado sea el Señor. Y es una bendición grande, vuelvo a repetirle, ¿verdad? Poder darle gracias a Dios por todo lo bueno y lo maravilloso que a nuestro Padre Celestial. Se asustó por ahí, ¿verdad? Mi sobrina, yo sé que ella siempre me dice, no, tío, pero vamos a darle gracias al Señor, ¿verdad? Porque Dios es grande y poderoso. Y mientras acomodamos ese canto, vengo con

0: De esta manera, hermanos amados, quiero agradecer primeramente a Dios y luego a cada uno de ustedes que han estado ahí en la sintonía de este bonito programa de Sembradores con unción. Un saludito para mi hermana Marisela Guzmán, que Dios me le bendiga, a mi hermana Janet de Membreño, que también ahí está conectada. Recuerde, este ha sido su programa de Sembradores con Unción, y si usted quiere hacerse socio sembrador de este ministerio radial, usted puede llamar a los teléfonos de cabina. Ahí está mi hermana Joana, que ella le estará contestando, estará tomando su nota, y también puede llamar a mi teléfono personal a través del 509-431-0938, a través de WhatsApp. Usted puede llamarme o enviarme un mensaje de texto a mi página de Facebook, búsqueme como Doroteo Rivera y ahí usted me encontrará. Bendito sea el Señor, así que de antemano le agradezco a usted por su fiel sintonía, que el Dios Todopoderoso de los cielos me le continúe bendiciendo rica y poderosamente. Vamos a despedirnos, hermanos amados, ya que detrás de nosotros vienen otros programas, otros programadores, así que le agradezco por todo en este bendecido día.
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0: Vera Fuentes.
1: El diablo quería atraparte, el diablo quería derribarte. Entiende ahora que hay alguien que te recibe, que hay alguien que te levanta el ánimo, que hay alguien que pagó tu deuda, porque solo Cristo recoge la basurita del mundo, la recicla y la hace lo mejor en un templo. ¡Alabanza!

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palabra lleno. Nadie escuchara el tiro. Prendió la radio. Y yo estaba hablando por Celestial Estéreo en Pereira. Y cuando él prendió la radio para que no escucharan el disparo, yo estaba predicando lo que el hombre necesita. El hombre

No os embriaguéis con vino, en lo cual hay disolución. Antes bien, sed llenos del Espíritu Santo. Joel 2:28. Para los que no saben, Joel queda después de Génesis, antes de Apocalipsis. Terminando el Antiguo Testamento. Amén. Joel 2:28 dice: y derramaré, y después de esto derramaré mi espíritu sobre toda carne, y profetizarán vuestros hijos y vuestras hijas, vuestros ancianos soñarán sueños, y vuestros jóvenes verán visiones. Levante su Biblia, por favor, si no la ha traído, su mano derecha, y dígale a Dios: háblame esta noche. Padre, una vez más invocamos tu nombre en este lugar. Que tu gloria, Señor, llene cada rincón, cada vida. Te doy gracias, Señor, te doy gracias por tenerme en este lugar. No merezco nada, tan solo es tu gracia. Es tu gracia, Señor, y te damos la gloria a ti. Tú eres dueño de todo. Gracias por prestarme esta garganta, esta voz, Señor, para proclamar tus buenas nuevas un día más. En el nombre de Jesús. Amén y amén. Aleluya. Siéntese, tenga la amabilidad. Somos la iglesia pentecostal unida de Colombia. Sé que yo tuve una lucha con el tema de hablar en lenguas, porque yo veía que mientras yo era un niño en la iglesia, habían hermanos que empezaban a hablar en lenguas que a mí me asustaban un poco, porque no entendía lo que estaba pasando. Hay personas que vienen a nuestros cultos y no entienden lo que pasa aquí. Pero los que en algún momento nos hemos encontrado con el poder de Dios, los que hemos tenido la experiencia de hablar en otras lenguas, queremos decirle que no hay experiencia más maravillosa en la tierra que cuando el Espíritu de Dios desciende sobre alguien. La realidad del hombre, y es que el hombre está vacío. Hay un vacío. La gente necesita que algo lo llene. Uno ve gente con mucho dinero, gente con títulos universitarios, con aparentes vidas de éxito, pero vacíos. Hace unos días fui a un lugar, había un hombre muy preparado, había estudiado su especialización en Cuba, había estado en Europa, tenía muchos lugares allí para colocar sus diplomas, pero cuando entré estaba llorando. Me dijo: pastor, he hecho muchas cosas en mi vida, he estudiado mucho, pero soy un desastre en mi hogar. No soy capaz de ser fiel, no soy capaz de ser un ejemplo para mis hijos. Porque no importa lo que el hombre tenga ni alcance, le hará falta siempre algo en su alma. El hombre más rico del mundo en la antigüedad no fue Elon Musk ni Bill Gates. El hombre más rico del mundo se llamó Salomón, el más famoso de todos, el más poderoso, sabio. Era tan impresionante que las reinas de belleza del mundo lo deseaban. Cuando lo vio la reina de Saba, dice la Biblia, que quedó impresionada de quién era. Pero al pasar los años, el mismo Salomón se enteró que la vida no es nada.

que algo más te llene. Buscarás un hombre que te llene, pero no va a poder. Buscarás una mujer que te llene, pero no va a poder. Buscarás unos hijos que te llenen, pero no te van a llenar, porque Dios dejó un vacío en el hombre que solamente su espíritu lo puede llenar. Alguien puede aplaudir al Rey de Gloria en su casa. Freddie Mercury, el director y cantante del grupo Queen, dijo, escucha lo que dice Freddie Mercury, es impresionante: puedes tenerlo todo en el mundo y seguir siendo el hombre más solitario, y ese es el tipo más grande de soledad. El éxito me ha traído la idolatría del mundo y millones de dólares, pero me ha impedido tener la única cosa que todos necesitamos: una relación amorosa y duradera. Freddie Mercury lo dijo. Y yo quiero decirle que esas palabras son reales. Usted necesita algo más que la tierra y que las cosas de la tierra. Tú necesitas una conexión celestial con Dios. Hace unos días, ya unos años, había un hombre desesperado, guardaespaldas. Había estado mucho tiempo en el ejército y el hombre tomó el arma, estaba desesperado, la colocó en su sien, pero para que nadie escuchara el tiro, prendió la radio. Y yo estaba hablando por Celestial Estéreo en Pereira. Y cuando él prendió la radio para que no escucharan el disparo, yo estaba predicando lo que el hombre necesita. El hombre

un plan eterno. Él cuenta que en ese momento dijo: pero ¿cómo este pastor sabe lo que me está pasando? ¿Quién le contó mi historia? Y comienzo a decir: no importa si estás deprimido y triste y tu vida es un desastre, hay un Dios que arregla lo roto. Levanta tus manos allí un momento. Yo siento a Dios en este lugar. Adóralo un momento y dígale: Señor, llena corazones, llena corazones, llena corazones. Quitó el revólver. Había un número telefónico. Me llamó Juan Pablo. Me llamo Juan Pablo, ¿quién es usted? No sé, no, nunca jamás he asistido a una iglesia, pero quiero decirle que ese mensaje que usted estaba predicando impactó mi vida. Dígame usted qué quiere decirme, ¿cómo conoce mi vida? Y yo: no conozco tu vida, le dije, pero hay uno que la conoce desde que naciste, aún antes de que nacieras, cuando incluso antes.

aquí estamos hoy con esto. Una de las cualidades del Espíritu Santo es que donde desciende lo llena todo. Escucha esto, esto está bueno. Lo voy a leer, tranquilos. Éxodo 40:34. Se inaugura por primera vez el tabernáculo de reunión. Escucha lo que dice. Entonces una nube cubrió el tabernáculo de reunión, y la gloria de Jehová llenó el tabernáculo. Versículo 35. Y no podía Moisés entrar en el tabernáculo de reunión, porque la nube estaba sobre él y la gloria de Jehová lo llenaba. Por primera vez la gloria desciende sobre el tabernáculo, y la cualidad del Espíritu Santo es que donde llega lo llena todo. No quedan vacíos. Cuando inauguraron el templo de Salomón, escúchalo, segunda de Crónicas 7:1, yo se lo leo. Cuando Salomón acababa de orar, descendió fuego de los cielos, consumió el holocausto y las víctimas, y la gloria de Jehová llenó la casa. Dígame. Y no podían entrar los sacerdotes de la casa de Jehová, porque la gloria de Jehová había llenado la casa. La profecía de Joel, 600 años antes de Cristo, fue impactante, porque Joel dijo algo impresionante. Él dijo: va a llegar el día en que Dios va a derramar de su espíritu. Escúchalo. En el Antiguo Testamento, el Espíritu Santo solamente se derramaba para ciertas personas. Tenían que ser israelitas. Exclusivo para un pueblo. Y era cada año. Y en el lugar santísimo con un sacerdote. A veces el Espíritu Santo venía. Por eso usted encuentra en el Antiguo Testamento muchas veces que dice: el Espíritu de Jehová vino sobre mí. Porque venía, pero se iba. Venía, cumplía una función y se iba. Pero la profecía de Joel fue impresionante, porque la profecía de Joel dijo: ya no van a ser goteras de la gloria de Dios. Ya no va a ser un poquito de la gloria de Dios, sino que Dios va a tomar todo lo que tiene y lo va a derramar. Escuche, no sobre los judíos ni sobre los israelitas. Aquí viene la profecía: sobre toda carne. Eso significa que no importa si usted ha ido a Israel o no ha ido a Israel.

pasaron 100 años y la profecía no se cumplió. Pasaron 200 años y la profecía no se cumplió. 500 años y la profecía no se cumplió. 600 años y la profecía no se cumplió. Pero en un aposento alto, después de cientos de años, llegó el tiempo más hermoso. Alguien quizás

llenarse de Él. Aleluya, aleluya, aleluya, pastor, pero ¿por qué habla?

usted del Espíritu Santo. Porque no hay nada más que pueda romper las cadenas que el Espíritu de Dios. A menos de que el Espíritu Santo se meta en usted, usted no podrá vencer la droga. Usted no

usted, tiene que salir huyendo. No hay brujería, no hay hechicería.

aplauda su nombre. Y de repente vino del cielo un estruendo como de un viento recio, el cual soplaba, el cual llenó toda la casa donde estaban sentados. Una vez más aparece la palabra lleno. Pero aquí viene lo más lindo. Hechos 2:4. Dios no solamente llenó la casa y fueron todos llenos del Espíritu Santo y comenzaron a hablar en otras lenguas. El hablar en lenguas no es una opción. Usted tiene que buscar el hablar en lenguas. Pentecostales, ¿dónde están? Qué triste que se esté escuchando por ahí que ya no hay que hablar en lenguas. No, Señor, todavía esta iglesia habla en lenguas porque todavía hay Espíritu Santo para hablar. Aleluya, aleluya. Todavía necesitamos músicos llenos del Espíritu Santo. Todavía necesitamos predicadores llenos del Espíritu Santo. Porque nada va a cambiar este mundo a menos de que la iglesia se llene del poder de Dios. Aleluya, aleluya. Por eso soy pentecostal y no me da vergüenza hacerlo. Soy de los que creen en hablar en lenguas. Soy de los que creen en sanidad divina. Soy de los que creen en los dones del Espíritu Santo. Levanten sus manos allí, por favor, un momento. Reparte dones espirituales esta noche, Señor. Reparte dones según tu espíritu en este lugar. Todavía creo en el don de sanidad. Y todavía creo que hay hermanos que Dios los ha llamado para sanar enfermos. Todavía creo que Dios tiene un don de interpretación de lenguas en alguien. Hermano, yo no dejo de creer en los dones del Espíritu, porque soy un pentecostal que cree que Dios lo hace todo. Él mueve esta iglesia. Aleluya, aleluya, aleluya, aleluya, aleluya, aleluya, aleluya. Aleluya. Estaba en Houston predicando. Distrito 4 en Houston. Habían jóvenes sedientos allí. Como esta noche en Orita, hay jóvenes sedientos del poder de Dios. Y prediqué el sábado en la noche. Pero yo soy de los que creen que todavía el Espíritu Santo le revela cosas a uno. Que todavía el Espíritu Santo habla. Y mientras estaba allí, el Espíritu Santo me mostró un joven tatuado. Tenía piercing en toda la cara. Y el Espíritu Santo me dijo: ve y dile a ese muchacho que no he terminado con él. Y me acordé que me habían dicho su nombre. Se llamaba Andrew. Y yo estaba predicando, pero yo pasé de largo. Pero a la mitad del sermón, el Espíritu Santo me dijo: dile a ese muchacho que yo no he terminado con él. Hermano, y tuve que frenar el sermón, mirar al joven tatuado.

es el lugar. Había llegado al culto, pero había estado sentado y con las manos cruzadas. Pero él le hizo una oración a Dios. Le dijo: Señor, si me llamas por mi nombre, si me llamas por mi nombre, yo voy a correr a ti. Y cuando le dije: Andrew, Dios no ha terminado contigo, empieza a hablar en lenguas. Y los jóvenes alrededor empiezan a hablar en lenguas.

aplauda al Espíritu de Dios. Habla en lenguas, pentecostal. Habla en lenguas, mi hermano. Vuelve a hablar en lenguas. Aleluya. Aleluya. Aleluya. Aleluya.

El hablar en lenguas es exclusivo para la iglesia. El único don que no está en el Antiguo Testamento es el don de hablar en lenguas. El resto de dones están. Hay profecía, hay un encuentro con Dios de Moisés. Pero yo no cambio este tiempo. Este es el mejor tiempo, porque el Espíritu Santo está dado. Levanta tus manos allí un momento, por favor. ¿Sabe qué le he pedido al Señor en estos días? Le he pedido: Señor, levanta mujeres, doncellas, que aviven el don en sus corazones. Porque la profecía dice: sobre mis siervos y sobre mis siervas. Necesitamos más luz marina de Galvis. Necesitamos más muchachas que se levanten y le crean a Dios.

Espíritu Santo de Dios. Espíritu Santo de Dios. Aleluya. Aleluya. La primera evangelista en el distrito 4 fue una mujer. La primera evangelista en el distrito 4 fue una mujer. Cuando el Espíritu Santo desciende, todo lo llena. Ubíquese en pie un momentico, por favor, ubíquese en pie. No hay depresión que el Espíritu Santo no se pueda llevar. No hay traición que el Espíritu Santo no pueda llenar. No hay bipolaridad que el Espíritu Santo no tenga el poder para cambiarlo. Hay un hombre, John González. Yo estaba en la iglesia novena de Armenia. Él me llamó, me dijo: tú eres el pastor de la iglesia del huequito. Sí, señor, ¿qué necesita? Pastor, yo necesito que venga y me hable de Jesús. Claro. Estaba todavía soltero. Y llegué a su oficina, me atendió la secretaria, un hombre de empresas, un empresario, muy estudiado. Y me recibió y me dijo: estás muy joven. Y yo: sí, señor, pero ¿qué necesita? Me dijo: pastor, he empezado a leer este libro. Y he leído muchos libros. Divina Comedia, Filosofía, la que quiera. Pero nunca había sentido que un libro me cambie la vida como la Biblia. Le dije: sí, señor, ¿qué necesita? Y me dijo: ya no quiero más rumba, ya no quiero más mujeres, ya no quiero más droga por mis narices. Yo quiero cambiar de vida. Claro, don John. Y le dije: ¿y hasta dónde ha leído? Y me dijo: he leído tan solo los 5 primeros libros. Y le dije: ah, le falta lo mejor. Y me preguntó: pastor, ¿qué es lo mejor? Y le dije que el Dios del Antiguo Testamento en el Nuevo Testamento se baja del cielo, camina entre los hombres, muere en una cruz y derrama su sangre por usted y por mí. Tres horas me quedé con don John González. 3 horas hablándole de Cristo. Al final me hizo la pregunta: ¿qué necesito para ser salvo? Escucha, no había ido a un solo culto. A un solo culto no había ido. Y yo le dije: cree de todo corazón que Dios está aquí y que Él le perdone. Me creo de todo corazón. Yo: entonces bautices en el nombre de Jesús. Hechos 2:38. Hechos 8, Hechos 10, Hechos 12, cuando Pablo se bautizó, Romanos capítulo 8, capítulo 6, hermano, comencé a hablarle del bautismo en el nombre. 3 horas después me dijo: pastor, listo, mañana me bautiza. Momentico, usted no ha ido a la iglesia. Si usted no me bautiza, yo busco que él me bautice. Y yo le dije: por las buenas, sí, yo lo bautizo mañana. Hay momentos en que Dios desata el protocolo y hay que aprender a oír la voz de Dios en medio del protocolo.

Y le dije, mañana lo bautizo, pero con una condición: te vas a leer Hechos de los Apóstoles hasta donde puedas. Dijo, listo, pastor. Y al otro día don John González estaba allí. Yo lo bauticé en el nombre de Jesús. Nunca había ido a un solo culto. Y cuando salió de allí empezó a llorar y lloraba y lloraba. Y pasó como media hora. Y a la media hora le dije, don John. Y me dijo, ya terminó, yo hace rato. Y me dijo, listo, entonces pongan las manos sobre mí para lo que dice Hechos, para hablar en lenguas.

Don John no es del que mucho corra, sino el que tiene Dios misericordia mío. Usted me puso a leer Hechos, y en Hechos dice que los discípulos, los apóstoles, ponían sobre ellos las manos y ellos hablaban en otras lenguas. Y dije, en el nombre de Jesús voy a orar por ti, don John. Oré por él. Esa noche no habló en lenguas, pero se fue para su casa.

empezó a hablar en lenguas. Se tapó la boca. Me estoy volviendo loco. Esos pentecostales están locos. No me importa si tú crees que esto es una locura. Escúchame, si esta es una locura, el manicomio está en el cielo.

Espíritu, Espíritu, habla en lenguas. Se fue donde estaba el que le estaba cuidando el carro y te habló en lenguas. Se tapó la boca a las 10 de la mañana. Me llaman el hermano Juan de Armenia y me dice:

Cuando terminó de hablar en lengua, él me dijo: pastor, se lo juro, se lo juro, he probado muchas cosas, pero jamás había sentido lo que siento. Levanta tus manos allí en el nombre de Jesús. Ayúdame a orar. Amado hermano que ha sido bautizado en el nombre de Jesús. Amado hermano que has hablado en lenguas. Ayúdame a orar. Porque no, esto no es con humana sabiduría. Esto lo hace el poder de Dios. Comience a orar allí. Ora. Levanta tu voz. Yo siento que Dios está haciendo algo especial esta noche en Orito. El hecho de que el Espíritu Santo haya unido estas iglesias significa que eso no estaba planeado por un hombre, sino por Dios. Y hay amigos que están siendo tocados por el Espíritu Santo. Ore, iglesia, ore. Porque escucho cadena romper. Toda brujería, toda hechicería es derribado en el nombre de Jesús. Toda maldición es rota en el nombre de Jesús. Todo poder satánico, es derribado por el poder del Espíritu Santo. Toda drogadicción, toda heroína, es roto por el Espíritu Santo. Todo alcoholismo es roto por el Espíritu Santo. Porque para el poder de Dios, para nuestro Dios, nada es imposible. Alguien que lo aplaude en su casa.

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viene una amiga, aquí viene una joven, aquí viene una joven tocada por el Señor. Alguien más en esa noche que quiera probar el toque de Dios en su vida. La palabra de Dios ha sido predicada, la palabra de Dios ha sido clara en

espacio, aquí hay espacio, aquí hay espacio, aquí hay espacio. Oh, hay otra amiga que viene. Gloria a Dios. Hoy hay fiesta en los cielos.

0: están tocados allá. Hay amigos que están sintiendo algo glorioso allá.
1: Aleluya. Vamos a clausurar esta gran confraternidad en el nombre de Jesús. Y yo quiero invitar a mis pastores, por favor, vengan, vengan acá al centro de esta tarima. Aquí nos une el Espíritu Santo. Aquí nos une el Espíritu Santo. Aquí no es la gloria para la sede Quinta, no. La gloria es para el dueño de esta iglesia. Pastores, cojámonos de las manos. Oiga, unidos y guiados por el poder del Espíritu Santo, clausuramos esta gran confraternidad en el nombre de Jesús de Nazaret. Espíritu Santo, se tome este coliseo. Hablen lenguas, reciba sanidad.

La palabra de Dios registra que donde hay dos o tres en su nombre, ahí Él está. Y yo sé que hay gente que sacrificó mucho para estar esta noche. Por lo tanto, esta es la noche en la que Dios te va a bendecir. ¿Alguien cree que Dios lo va a bendecir esta noche? ¿Alguien cree que Dios lo va a bendecir esta noche?

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0: nuestra vida. Y de esa manera continuamos, no importa que esté en guerra, no importa lo que esté pasando. Y ahora nos vamos a dar cuenta cómo esta viuda, Dios tenía un propósito y un plan para ella. Vamos a estar leyendo en el 8. Amén, hermana Cristina.
1: Vamos, dale. En nombre del Padre, del Hijo y del Espíritu Santo.
0: Amén. No oramos.
1: Oremos. Amantísimo Dios y eterno Padre, te doy gracias por darnos la oportunidad y el privilegio de poder ponernos de acuerdo. Amén. La Sagrada Escritura que dice que si dos se pusieren de acuerdo, todo lo que se atare aquí en esta tierra será atado en los cielos. Y que todo lo que se desate aquí, eres tú, Señor, que lo va a desatar allá. Mira que vamos ahora a leer tu santa, bendita, ungida, poderosa, vivificadora y transformadora palabra. Tú sabes que ellas son las que son lámparas a vuestros pies y son lumbreras a vuestros caminos. Padre, que donde tu sierva lea, Señor, sea de gran bendición, Jehová Dios mío, para todo aquel que nos escucha, Señor, para todo aquel que nos sigue a través de estas ondas, Jehová, en cualquier rincón del mundo, en los Estados Unidos, en Europa, Jehová, en Centroamérica, en Sudamérica, en el Caribe, Padre mío. Sé tú, Dios mío, a través de estas palabras que vamos estar leyendo, Señor, tocando y transformando las almas. Eso es un favor que te pido, Padre mío, en el nombre poderoso de Jesús.
0: Amén. Amén.
1: Y amén. Y leemos en el nombre del Padre, del Hijo y del Espíritu Santo.
0: Amén. Su Santo Espíritu. Vino luego a él palabra de Jehová diciendo: levántate, vete a Sarepta de Sidón y mora ahí. Y aquí yo he dado orden ahí a una mujer viuda que te sustente. Entonces él se levantó y se fue a Sarepta. Y cuando llegó a la puerta de la ciudad, he aquí una mujer viuda que estaba ahí recogiendo leña. Y él la llamó y le dijo: te ruego que me traigas un poco de agua en un vaso para que beba. En el 11. Y yendo ella para traerla,
1: Santo
0: él Dios. La volvió a llamar y le dijo: te ruego que me traigas también un poco de pan en tu mano.
1: Santo Dios.
0: Y ella respondió: vive Jehová, tu Dios, que no tengo pan cocido, solamente un puño de harina tengo en la tinaja y un poco de aceite en una vasija.
1: Santo.
0: Y ahora recogió dos leños para entrar y prepararlos para mí y para mi hijo, para que cuando lo comamos y nos dejemos morir.
1: Santo.
0: El 13. Elías le dijo: no tengas temor.
1: Santo.
0: Ve, haz como has dicho, pero hazme a mí primero de ello una pequeña torta cocida debajo de las cenizas. Tráemela y después harás para ti y para tu hijo.
1: Santo Padre mío.
0: Amén. Lo dejamos ahí. ¿O sigo leyendo?
1: Si tú quieres, porque está bueno y tú lees bien. Ay, Jehová Dios mío.
0: Porque Jehová Dios de Israel ha dicho así: la harina de la tinaja no escaseará,
1: gloria,
0: ni el aceite de la vasija disminuirá hasta el día en que Jehová haga llover sobre la faz de la tierra.
1: Jehová, Dios mío.
0: Entonces ella fue e hizo, gloria, como le dijo Elías, y comió él y ella y su muchacho,
1: gloria, Dios,
0: días. Y la harina de la tinaja no escaseó, ni el aceite de la vasija menguó, conforme la palabra que Jehová había dicho por Elías.
1: Padre, te damos gracias, Señor, por tu palabra, que son reales, fieles y verdaderas.
0: Aleluya.
1: Ellas son las que son lámpara a vuestro pie y lumbrera a vuestro camino. No te pido que la bendiga, sino más bien bendice a todo el que me escucha y úsame como tú estás acostumbrado a hacerlo, para honra y gloria de tu nombre.
0: Gloria a Dios.
1: Si no todos o cada uno de los que me escuchan han oído hablar de Elías el Tibita, un hombre usado por Dios de una forma sobrenatural, un hombre que Dios trataba con él de ahí a ahí. según el capítulo 1 del segundo libro de Reyes, a la altura del verso 4 de este mismo profeta llamado Elías, el ángel de Jehová le habla y le dice a Elías el tibita: ve y desciende y encuéntrate con los mensajeros de Ocosía y dile: así ha dicho Jehová, del lecho en que está no te levantará, sino que de cierto morirá. Y dice que los mensajeros de Ocosía se devolvieron. Y cuando se devuelven, Ocosía le pregunta y le dice: ¿por qué se han devuelto? Ellos le dicen: nos encontramos con un hombre y nos habló así, así, así y así en cuanto a tu enfermedad. Entonces el mismo rey dijo: ese es Elías el tibita, porque los hombres de Dios son conocidos en el cielo y en la tierra. Los hombres de Dios son reconocidos. Dice: ¿y cómo estaba vestido él? Él estaba vestido de cuero y tenía un cinto puesto. Entonces el rey mandó a buscar a Elías el tibita. Dice que lo mandó a buscar con un capitán y sus 50. Y cuando llegaron el capitán y sus 50 donde estaba el hombre de Dios, le dijeron: varón de Dios, dice el rey que descienda. Entonces Elías dijo: si yo soy varón de Dios, descienda fuego del cielo y te consuma a ti, a tus 50. Porque el rey quería mandar a buscar a Elías el tibita, era para matarlo. Porque todo el que habla de parte de Dios, el enemigo lo persigue para matarle. Todo el que tiene una palabra de parte de Dios en sus labios, el enemigo le hace guerra para matarle. Pero te tengo noticia: tú que eres profeta, tú que eres boca de Dios, sigue hablando, sigue haciéndolo.

Egipto, perseguido porque siempre confrontaba lo malo que hacían los reyes. Elías era un hombre que le decía la verdad en la cara a cualquiera. Elías no tenía compromiso con nadie. Los verdaderos profetas en la antigüedad vivían apartados, vivían separados. Tal es el caso de uno de los profetas llamado también Micaías, que más luego te voy a hablar de él, porque dice que mandaron un segundo capitán y sus 50 y fue consumido, pero mandaron un tercer capitán y sus 50. Pero este vino diferente a los demás, porque este vino y se humilló delante del profeta y dijo: varón de Dios, si mi vida y la vida de estos tus 50 hayan gracia delante de ti, te pido que descienda. Y dice que el ángel de Jehová le habló a Elías el tibit y le dijo: ve, desciende y ve donde el rey. Y él fue donde el rey y le dijo: así ha dicho Jehová, por cuanto tú mandaste a consultar a Baal Zebub, Dios de Grón, como si no hubiese Dios en Israel. Basta ya de estar consultando a través de lo adivino, a través de lo aborrero, a través de todo el que lee la taza, el que lee la baraja, habiendo un Dios tan grande en la República del Salvador, en la República Dominicana, en los Estados Unidos. Todavía aquel que hizo los ojos, él ve; aquel que hizo los oídos, él oye; aquel que hizo la boca, él habla. Todavía se puede consultar a Dios en pleno siglo XXI, porque todavía hay hombres y mujeres que hablan de parte de Dios, todavía hay hombres y mujeres que Dios les muestra, todavía hay hombres y mujeres que Dios les revela. Y así mismo hizo este profeta llamado Elías, fue donde el rey, le dio la palabra y la palabra se cumplió. Porque eso es lo que se está buscando, que lo que el hombre o la mujer de Dios hable, que eso se cumpla. Micaías también habló de parte de Dios, conforme al segundo libro de Reyes y conforme al primer libro de Reyes, capítulo 22, dice que acá estaba en guerra, había guerra, y le dijo acá al rey Josafat: tú no sabes que Ramón de Galahad es nuestra y no hemos hecho nada para tomarla de mano de Ramón de Galahad. ¿Tú quieres ir conmigo a la guerra? Entonces Josafat le dijo: tu pueblo es como mi pueblo, tu Dios es como mi Dios, santo. Pero le dijo algo Josafat: antes de nosotros ir a la guerra, no podemos consultar a Jehová, porque eso es lo que hace falta, volver a consultar a Dios. Hay gente que toman decisión a la ligera y por eso le va mal, pero todo aquel que consulta a Jehová antes de hacer algo, te tengo noticia: Tu familia va a estar resguardada, tu negocio va a estar resguardado, tu finanza va a estar resguardada, tu salud va a estar resguardada. Que todo lo que tú hagas de ahora en adelante, primero consulta a Dios, primero busca a Dios, para que las consecuencias nefastas no te toquen. Entonces, dice la Sagrada Escritura que cuando ellos entraron para consultar, 400 profetas le dijeron a Acá y a Josafat: sube a Ramat de Galaad, que Dios hoy la entregue en tus manos. Pero dijo que Josafat le dijo a sí mismo Acá: y no hay otro profeta a través del cual nosotros podamos consultar a Jehová. Entonces le dijo Acá: ellos hay uno, ese se llama Micaías, pero a mí no me gusta como él me profetiza, porque los verdaderos hombres de Dios no le caen bien a todo el mundo. Los verdaderos hombres de Dios no son una papeleta de $100 ni una papeleta de $2,000 para caerle bien a todo el mundo. No, el verdadero profeta que trae una palabra de parte de Dios, hermano, mire, siempre está aislado, siempre lo tienen a un lado, y a Micaías lo tenían a un lado. Dice la Sagrada Escritura que lo mandaron a buscar, pero con el capitán que lo mandaron a buscar, le digo: mira, todo el mundo allá le está profetizando lo bueno al rey, que tú también le profetices lo bueno. Y dice que Micaías dijo: yo voy a decir lo que Jehová me diga que yo diga, yo voy a hablar lo que Dios me diga que hable. Hace falta voz de Dios y no de hombre, mi alma adora. Hace falta voz que, hermano, estremezca. Mira, yo estoy orando a ver si Dios me da una palabra para el presidente de los Estados Unidos, una palabra para el presidente de mi país, para que cuando Dios me ponga a hablar esa palabra, que se estremezca, pero que lo que Dios me diga se cumpla, mi alma adora. Hacen falta hombres de Dios que cuando hablen, hermano, mire, el reino de las tinieblas tiemble. Y Micaías vino de allá para acá. Y es verdad que Micaías le dijo: sube a Ramat de Galahad, que Dios le entregue en tus manos. Pero Josafat le dijo: te he dicho que me hable solamente la verdad, te he dicho que me profetice solamente la verdad. Entonces Micaías dijo: yo he visto al pueblo de Israel andando como ovejas sin pastor. Y dice que abofetearon a Micaías, y cuando abofetearon a Micaías, entonces volvió y dijo uno: ¿por dónde se me fue el espíritu de Jehová a mí para metérsete a ti? Dice que Micaías dijo claramente: mira, si eso no es así, Jehová no ha hablado por mi boca. Entonces dijo Acá: métanlo en la cárcel de más adentro, métanlo preso hasta que yo vuelva. Pero ¿qué dijo Micaías? Mira, si tú vuelves, Jehová no ha hablado por mi boca, mi alma adora. Porque hay hombres que saben que Dios está con ellos, hay hombres que saben que Dios los respalda, hay hombres que saben que fue Dios que le habló, y lo que Dios

0: Dijo Micaías se cumplió, porque aunque acá se disfrazó de Josafat, dice que tiraron una flecha al aire y esa flecha solamente mató a Cata, porque al malo lo mata su propia maldad. Anda, lo que tú siembras, eso es lo que cosecha. Gálatas 6:7 dice: Dios no puede ser burlado, todo lo que el hombre sembrare, eso también segará. El que siembra para la carne va a cosechar corrupción y va a cosechar muerte, dice la Sagrada Escritura. Ahí voy con el profeta Elías. Elías llega a la casa de esta mujer, la viuda de Sarepta. ¿Sabe qué significa Sarepta? Sarepta significa el lugar donde se preparaban los armamentos bélicos, el lugar donde se preparaban las espadas, el lugar donde se preparaban los escudos, el lugar donde se preparaban los cascos para que los hombres se fueran a la guerra. Sarepta significa el lugar donde Dios te va a preparar. Sarepta significa desierto. Anda, y sin desierto no hay tierra prometida. A veces es necesario nosotros poder pasar por el desierto. El desierto es la universidad que Dios utiliza para preparar al creyente. A veces nosotros queremos graduarnos summa cum laude, pero no queremos pasar por el desierto. En el desierto donde se tienen las experiencias con Dios, en el desierto donde tú puedes llegar a un lugar llamado Mara, el agua está amarga, y Dios decirte: échale un poquito de rama, y con un poco de rama Dios la endulza, porque Dios es un experto llamando las cosas que no son como si fuesen. Anda, mi alma adora tu nombre. Es necesario de que tú y yo pasemos por el desierto, porque en el desierto donde tú vas a conocer a Dios, en el desierto donde tú vas a ver la mano de Dios obrando, en el desierto donde tú te vas a encontrar frente al mar rojo, y con una sola palabra que Dios diga: dile a mi pueblo que marche, las aguas se van a dividir en dos. En el desierto donde tú vas a ver que pan va a caer del cielo sin haber panadería en el aire, porque Dios es un experto. Anda, llamando las cosas que no son aún como si fuese. Yo no sé si tú pensabas que la primera panadería la viste en tu país. No, la primera panadería la hizo Dios en el cielo, y Dios mandó pan del cielo para sustentar al pueblo de Israel. Mi alma adora su nombre. Siento a Dios de una manera en especial, porque yo sé que hay gente que a lo mejor en este momento están en el desierto, pero quiero decirte que en tu desierto Dios no te dejará solo, Dios no te dejará sola, así como Dios lo hizo con la viuda de Sarepta. ¿Sabes? Hay gente que piensan que donde Elías estaba, ahí donde estaba el lago, donde estaba el agua, se secó. No fue que se secó, no. Lo que pasa es que había una viuda que estaba en escasez, y el agua que Elías, que el santo, se hubiera bebido de aquel pozo, se la llevó a aquella mujer y se la convirtió en aceite y se la convirtió en harina. Ahora, algo me gustó. Lo primero que Elías le pide es un vaso de agua en medio de escasez. Cuando no había agua, él se la pidió. Le dijo: tráeme un vaso de agua. Y cuando ella iba a buscarla, aún a lo mejor sin haber, porque qué es la fe, dice Hebreo 1, verso 1, es la certeza de lo que se espera y es la convicción de lo que no se ve. Eso es fe. Tú tienes que creer aún sin ver. La fe es la certeza de lo que tú esperas. Elías le pidió agua y sin haber agua ya la fue a buscar. Ahora dijo: mira, ven acá, yo quiero que tú me prepares algo de comer a mí. ¡Ey, santo! Ella le dijo: mira, yo no tengo nada en mi casa, sino un poquitito de harina. Te digo una cosa, con lo poco que tú tienes, que Dios lo va a hacer. Dios no necesita lo mucho, no, Dios nada más necesita lo poco. La Biblia dice que si en lo poco tú eres fiel, en lo mucho Dios te pone. Y hay un verso bíblico que yo lo hice mío hace más de 20 años. Job 8:5, si tú de mañana buscares a Dios y rogare al Todopoderoso, si fuere limpio y recto, ciertamente Dios se despertará por ti y hará próspera, oye esta palabra, hará próspera la morada de tu justicia. Amén. Y aunque tu principio hayan sido pequeños, tu postrer estado, ¿cómo lo va a poner Dios?
1: Grande.
0: Es decir, lo poco que tú tienes, Dios lo va a agarrar y lo va a engrandecer. Dios no necesita que tú tengas mucho, no. Dios nada más necesita que tú tengas poco, pero que lo poco que tú tengas, tú lo deposites en sus manos. En la mano de Dios es que las cosas tienen valor. Te digo una cosa, a lo mejor en la mano mía un palo no tiene valor, pero en la mano de un Moisés abre el mar rojo. Anda, en la mano mía a lo mejor una onda y una piedra no tiene valor, pero en la mano de un David mata a los gigantes. Anda, papá, porque todo depende en la mano que esté las cosas. A Jesucristo le entregaron 2 pedazos de madera y 3 clavos, y con eso salvó la humanidad. Anda, decir que lo que tú tengas en tus manos, tú lo que tienes que darle buen uso. Ella dijo: yo no tengo sino un poquito de aceite y un poquito de harina. Voy a preparar algo de comer para entonces echarme a morir. Te digo una cosa, cuando tu fuerza se acaba, ahí es cuando entra la de Dios. Cuando tus recursos se acaban, ahí es cuando entran los recursos de Dios. Y los recursos de Dios son eternos. Ay, mi alma, ahora, qué santo, papá. La viuda de Sarepta pensaba que ahí hubiese llegado y acabado todo. Mentira, ahí era donde iba a empezar las cosas. Es verdad que había escasez, pero llegó el profeta Elías con el signo de multiplicación. Amén. Ahora algo me gustó, él le dijo, mira, lo que tú tienes ahí, prepárame a mí primero. Elías es prototipo de Dios. ¿A quién es que hay que darle primero? Primero hay que darle a Dios. A Dios lo que es de Dios y a César lo de César. Si tú le das de lo poco que tú tienes a Dios, él lo va a agarrar y lo va a multiplicar. En una ocasión había más de 4,000 personas y había hambre. Y dice que Pedro le dijo a Jesús, despide la multitud, porque nosotros no tenemos para darle de comer. Pero dice que había un niño que tenía 5 panes y 2 peces. Y Jesús agarró los 5 panes y los 2 peces, lo levantó, dio gracias a Dios y se multiplicó. Porque en la mano de Dios lo poco se multiplica. Ay, ay, ay. Si tú pones lo poco que tú tienes en la mano de Dios, te tengo noticia, se va a multiplicar. Anda, sí, con un solo hijo que el Padre dio al mundo, ¿cuántos hijos no tiene?
1: Amén.
0: Miles de hijos. Miles de millones. Mira, tú y yo somos hermanos.
1: Amén.
0: Fruto de ese solo hijo. Amén. Es decir, que dando es que se recibe. Hay que aprender a darle a Dios. La Biblia dice que agarraron 12 canastas. Jesús le puso una canasta a cada uno de sus discípulos y alimentaron la multitud y sobró. Anda, papito lindo. Pero era necesario de que hubiera alguien con 2 panes y 5 peces. Lo poco que tú tienes, Dios lo va a multiplicar. Te digo una cosa, yo vengo a declarar que en tu vida, en tu familia, no habrá más escasez. Así como Dios hizo un milagro en la vida de la viuda de Sarepta, también lo hará en tu vida. Ella fue y preparó. Pero yo te tengo algo, te tengo noticias. Esa mujer, mira, ella se regocijó, ella se deleitó y vio cómo la mano de Dios multiplicó la harina, multiplicó el aceite, pero pasó algo en esa casa. ¿Tú sabías que Elías se queda en la casa y el hijo de la viuda se muere? ¿Qué tú crees que le dijo la viuda a Elías? La misma que estaba exaltando a Elías. Entonces le dice, ven acá, ¿y qué ha pasado? Que ahora después que tú estés en mi casa, mira lo mal que sucede. Porque a veces nosotros nada más queremos los beneficios de Dios y cuando vienen los momentos difíciles, hasta maldecimos.
1: Así es.
0: Entonces, hay momentos amargos que llegan a nuestra vida que para Dios glorificarse y para Dios enseñarnos. ¿Sabe lo que hizo Elías? Agarró y oró por el hijo de ella. Y mi Biblia dice que Dios la agarró y lo resucitó. Y dice que entonces la viuda creyó que él era un hombre de Dios. Porque hay situaciones que Dios las permite muchas veces. ¿Sabe para qué? Para que los que no crean empiecen a creer. Mi alma adora. Y eso mismo pasó también con el profeta Eliseo. Eliseo fue también a la casa de otra viuda que tenía deuda, dice la Sagrada Escritura, y venían a llevarse los hijos. Anda, papá. Pero tú sabes por qué ese milagro sucedió de esa otra viuda. Porque esa deuda él la hubiese hecho cuando acá andaba buscando a Elías para matarlo. Él escondió aproximadamente 100 profetas y lo sostuvo y sotrajo una deuda tan grande que empotecó su familia. Entonces él muere, la deuda queda, pero lo que tú haces para Dios permanece. Amén. Porque dice Apocalipsis 14 verso 13, bienaventurados los muertos que mueran en el Señor, descansarán de su obra, pero su trabajo con ellos sigue. Dice que entonces cuando llega a la casa de la viuda, entonces le pregunta el profeta Eliseo, ¿qué tú tienes en tu casa? Le dijo, yo tengo un poquito de aceite. Él le dijo, ve y busca vasija prestada, no poca. ¡Ey, santo Jehová! Busca vasija prestada, no, así te dice el Señor. Busca vasija, porque hay gente que aunque estén pasando crisis, por lo menos su reputación vale. Tienen, hermano, mire, las puertas abiertas. Tienen las puertas abiertas de los amigos. Tienen las puertas abiertas de los bancos. Tienen las puertas abiertas de aquellos que pueden darle la mano en un momento determinado. Y dice que entonces ya mandó a buscar vasija, no poca. Y todo el mundo le prestaba la vasija. Es decir, que era una mujer seria. Y el hombre y la mujer de Dios tiene que ser serio. Tiene que tener puertas abiertas. La puerta tú no te la puedes cerrar. Anda, no te cierres ninguna puerta. Y dice que entonces cuando cesó el aceite, fue cuando se cesaron las vasijas. Sí, entonces Eliseo le dijo, mira, agarra, vende y paga de ahí y vivan tú y tus hijos de eso. Es decir, hay que trabajar en equipo. Dios te bendiga a ti porque tú sabes trabajar en equipo con tus hijos, tu familia. Que Dios te bendiga y que de eso que tú tienes se le pueda dar a dos o tres mujeres. Sí, qué bueno es eso, que uno pueda trabajar en equipo con lo suyo, como hizo esta viuda. Intuye el niño, no solamente en los religiosos, sino también en los trabajos seculares. ¿Para qué? Para que no falte pan dentro de nuestros hogares. La Sagrada Escritura también habla en el capítulo 4 del segundo libro de Reyes de otra mujer. Anda, mi alma te adora. Y esa mujer marcó mi vida. Porque dice que Eliseo iba pasando por Sunem. Y la tsunamita le dijo a su esposo: mira, en todo yo veo que este es un hombre de Dios. Los hombres de Dios se conocen. ¡Ey, santo papá! Las mujeres de Dios se conocen. A veces no hay ni siquiera que decir yo soy de Dios. No, no. Es que el Espíritu Santo da testimonio a nuestro espíritu de que somos hombres y mujeres de Dios. Y dice que ella dijo: vamos a hacer aquí para el hombre de Dios un aposento. Vamos a hacer una habitación. ¡Ey, santo! Vamos a poner una cama. ¿Para qué se usa la cama? Para descansar. Yo creo que la primera que escribió el Salmo 23 fue la tsunamita. En paz me acostaré y así mismo dormiré, porque solo tú, Jehová, me hace dormir. El Salmo 23 lo escribió también. Jehová mi pastor y nada me faltará. En lugar de delicado pasto me hará descansar. Junto a agua de reposo me pastoreará. Confortará mi alma. ¡Ey, santo papá! Confortará mi alma. ¡Ey, santo! Para eso es la cama, para descanso. Y dice la Sagrada Escritura que el profeta Eliseo le dice a Giesi: dile a la tsunamita que venga acá, que yo quiero hablar algo con ella. ¿Qué tú quieras? Dile que venga, dile. Cuando ella llegó, me sorprende lo que le dice el profeta. Le dice: ¿tú quieres que yo hable a favor tuyo con el rey? Y esta mujer dijo: mi relación con el rey es mejor que tú. Mire qué cosa. Hay dos viudas. Hay una que tiene relación y una que no tiene relación. Si yo hubiera sido Dios, mando a Elías para esa mujer que tenía relación y tenía dinero. Pero la manda para una viuda que no tiene de nada.
1: Esta viuda tenía muchos contactos.
0: Sí, esta sí.
1: Se llevaba bien con el rey, tenía.
0: Esta tenía
1: jueces y
0: sí,
1: todo.
0: Sí, sí, sí, ella tenía buena relación. Que si yo hubiera sido Elías, le oro a Dios, mejor mándame para de aquella y no me mande para donde una que no tiene nada. Lo que pasa es que Dios quería glorificarse en la casa de la viuda de Sarepta.
1: Amén.
0: Y entonces, ante la viuda de Sarepta, ella no tenía nada, pero lo tenía todo. Porque ella tenía aceite, que tipo del Espíritu Santo. Amén. Y tenía harina, que tipo de la palabra.
1: Y es que lo más lindo Dios es que Él conoce dónde está la necesidad.
0: Amén. Amén.
1: Eso es lo más hermoso, porque
0: amén.
1: Dios pudo mandar al profeta más fácil donde la mujer viuda que tenía contactos, pero Dios había visto de antemano la que estaba llorando. Voy a cocinar el último poquito de harina que tengo para morir. ¿Verdad, hermana Rosario?
0: Amén.
1: Pero Dios ya sabía la necesidad, había visto las lágrimas de esta mujer. Y por eso es que Dios la envió al lugar de la viuda de Sarepta.
0: Mandó al profeta allá. Vete allá.
1: Amén.
0: Donde la viuda de Sarepta, a donde había un poquitico, porque donde hay poco, Dios hace mucho. Vuelvo y reitero, donde hay poco, ahí es donde Dios hace mucho. Y me sorprende lo que Dios hace con la viuda de Sarepta, lo que hace también con la otra viuda y lo que hace también con la tsunamita, que aunque no era viuda y tenía a su marido, dice que entonces el hombre estuvo de acuerdo en hacerle la casita al hombre de Dios. Es decir, que era una mujer que trabajaba de la mano con su compañero, le consultaba. Lo más lindo es consultar, sí, lo más lindo es cuando dos están de acuerdo. La Biblia dice que si dos se pusieran de acuerdo, todo lo que se ate aquí en la tierra, Él lo va a atar en los cielos. Y todo lo que se desate aquí en la tierra será desatado por completo en los cielos. Mi alma adora y bendice a Dios. Así vuelvo y te reitero, no importa la escasez por la que tú estés pasando, Dios va a proveer, Dios va a suplir, sí, porque si Él lo hizo con el pueblo de Israel, cuando Dios mandó el maná, era que no había nada, no había, oró Moisés y vino pan del cielo. Así Dios lo hará. Cuando no había agua, de la peña Dios sacó agua, porque Dios va a sacar de donde no hay para proveerte. Si Dios sustenta a las aves, si Dios le provee a las aves que ni siembran, y mira qué vestidura más linda. Yo vi esta mañana una ave ahí, verdecita, preciosa.
1: Verde.
0: Aquí sí, como una cotorrita. Yo vi cotorra aquí. Algo hermoso. ¿Cómo le llaman cotorrita? ¿Qué? Oye, algo hermoso. Y yo dije, mira, entonces esa cotorra tenía, sí, era como lorito ahí en la mata. Sí, pero ese tenía verde y azul. Algo hermoso. Entonces vinieron otros más, como con un color rojo y un color gris, unas aves preciosas. Entonces, ¿quién la viste? La viste el mismo Dios. Y si Dios la viste a ella, le suple, le provee. Sin ella sembrar, contigo lo hará también. A la viuda de Sarepta Dios le mandó a Elías, pero hoy Dios te manda esta palabra y te dice: no temas, yo voy a proveer. Isaías 41, 10, que yo para ti, mujer que me escucha, hombre de Dios que me escucha, ahí dice: no temas, porque es que yo estoy contigo. No desmaye, porque es que yo soy tu Dios, siempre te ayudaré. Mira, esa palabra tienes tú que grabártela. Yo no sé desde dónde tú me estés escuchando, pero dice: siempre te ayudaré, siempre te sustentaré. Quítame. La palabra sustentar es que en tu casa no habrá escasez. Pero si Dios no permitió que la viuda muriera de hambre, tampoco tú vas a morir de hambre. El último pan te lo va a comer tú. Hey, el último chin de arroz te lo va a comer. La última tortilla se va a cocinar en tu casa. Y ya cuando no haya nada que comer, Dios te saca de aquí. Pero Dios se va a glorificar. Oye, oye, ¿cómo es que dice Isaías 41:10? No temas, porque yo estoy contigo. No desmaye, porque yo soy tu Dios, que te esfuerzo, siempre te ayudaré. Grábate esa palabra. Amén. La palabra siempre te ayudaré, siempre. Es que Él te va a ayudar los 365 así días que es. Tiene el año. Amén. Siempre te sustentaré. Aleluya. Con la diestra de mi justicia. Y oye, que sin sigue diciendo: he aquí que todo el que se enoje y se levante contra ti será avergonzado y será confundido. Así y es. Será como nada, y perecerán los que contienda contigo. Lo buscará y no lo hallarán. Serán como cosa que no es aquello que te hacen la guerra, porque yo, Jehová, soy el que te sostiene de mi mano derecha. Ay, mi alma, ahora anda, y te dice: no temas, yo te ayudo. Quita bachenda, anda. Dios, hoy, usa este escenario para decirte: yo soy que te voy a ayudar, yo soy que te voy a suplir. Anda, Jehová es como tú quieres que Él sea. Cuando Moisés en la salsa empieza a hablar con Dios, entonces Moisés le pregunta: ven acá, tú me estás mandando a mí delante del faraón. Y cuando faraón me pregunte a mí quién fue que me mandó, tú le vas a decir: yo soy. ¿Cómo? Sí, yo soy. Ahora, el significado de yo soy, ¿qué significa yo soy? Yo soy el que proveo.
1: Amén.
0: Yo soy el que suplo. Yo soy el que sano. Yo soy el que liberto. Yo soy el que obro. Yo soy tu Dios, mi alma. Ahora tu nombre. Así que grábate que yo soy, está contigo. Y Él es que te está diciendo hoy: no temas, porque estoy contigo. No desmayes. Anda, papá, mi alma adora. A mí me gustaba algo del salmista David. Y es que David vivía a un Dios grande. En el Salmo 27 dice: Jehová, mi luz y mi salvación. ¿Qué está diciendo? Aunque todo se quede en tiniebla, yo no. Porque Jehová, mi luz, mi salvación. ¿De quién temeré? Jehová es la fortaleza de mi vida. Amén. ¿De quién he de atemorizarme? Aleluya. Cuando se juntaron contra mí los malignos, mis angustiadores y mis enemigos, para comer mi carne, la Biblia dice, ellos tropezaron y cayeron. Y aunque un ejército acampe contra mí, no temerá mi corazón. Aunque contra mí se levante guerra, yo estaré confiado. Dice David: una cosa he demandado a Jehová, y esta buscaré yo, y es que esté en la casa de Jehová. Es que esté en la casa de Jehová todos los días de mi vida. ¿Sabe algo? Cuando los momentos vengan difíciles, tú tienes que refugiarte en Dios. Yo predicaba en estos días sobre Ezequías, cuando este hombre llamado Senaquerí invadió el territorio de él. Capítulo 36 del libro del profeta Isaías dice que invadió Senaquerí toda la tierra, y nada más le faltaba invadir a Judá, entrar a Judá. Pero ¿qué pasa? Cuando intentan invadir a Judá, dice que entonces este hombre consulta Jehová. Ezequías consulta a Jehová a través del profeta Isaías. Y Isaías le dice: mira, Senaquerib no va a pisar este territorio. Así te dice el Señor: el enemigo no pisará tu territorio, el enemigo no tocará a tus hijos, el enemigo no tocará tu finanza. Ay, levanten su mano y adoren a Dios. Y por lo menos digan gloria a Dios lo que me sigue. Oh, mi alma alaba. Anda, papá. No, no tocará. Así como no permitió Dios que el hambre tocara la vida de la viuda de Sarepta, ni a su hijo, tampoco a lo tuyo.
1: Amén.
0: No lo va a... No. Entonces el profeta le dijo claro, le dijo: mira, no tocará este territorio. Ahora, me gustó algo, porque en el capítulo 37 del libro del profeta Isaías, una carta de amenaza que le mandó Senaquerí al rey Ezequías, él la puso en el templo de Jehová. Él la llevó al altar de Jehová. Porque los problemas, ¿quién hay que llevarse?
1: Dios.
0: La viuda de Sarepta, ¿quién se le entregó?
1: A Dios.
0: A Dios. ¿Y qué hizo Dios con el chin de harina y el chin de pan?
1: Lo multiplicó.
0: La harina y el aceite, ¿qué pasó?
1: Se multiplicaron.
0: Santo Dios.
1: Y yo nunca faltó.
0: Si nunca faltó, decir, si habían 300 tanques, ¿qué pasó con los 300 tanques?
2: Se llenaron, faltaban.
0: Y si habían 400 sacos,
1: se llenaron.
0: Sí, porque la palabra era nunca va a faltar. Y yo necesito de que tú me recibas esta palabra.
1: Amén.
0: El bien y la misericordia de Dios te van a acompañar a ti todos los días de tu vida. Y en otro lugar habrá escasez, pero en tu casa no.
1: Amén.
0: Deuteronomio 28 dice: acontecerá que si tú atiendes atentamente la voz de Jehová tu Dios para guardar y poner por obra todo su mandamiento que Él te prescribe hoy, también Jehová tu Dios va a hacer esto: te exaltará sobre todas las naciones de la tierra y todas estas bendiciones te alcanzarán. Esa palabra yo la hice mía. Todas estas bendiciones te alcanzarán. Va a ser bendito en la ciudad y bendito en el campo, bendito en tu entrar y bendito en tu salir.
1: Amén.
0: Bendita tu canasta y tu artesa de amasar. Es decir, la nevera de otro puede de que esté vacía, pero la tuya va a estar llena. La despensa de otro puede de que esté vacía, pero la tuya va a estar llena. Mi alma, ahora Dios, anda. La tarjeta de crédito puede que esté empelada, pero la tuya va a estar llena. Mi alma, ¡eh, santo papá! Los bancos, habrá mucha gente que tendrán préstamo, pero tú no tendrás necesidad de coger prestado, porque la cuenta de ahorro tuyo siempre tendrá. Yo vine a declarar que de lo poco Dios va a hacer mucho, de lo pequeño Dios va a ponerte en grande. Mi alma adora, tú serás cabeza y no cola. Dios te va a poner adelante y no atrás. Dios te va a poner arriba y no abajo. Mi alma adora su nombre. El que tiene oído para oír, oiga. Así como Dios lo hizo con la viuda de Sarepta, lo hará contigo en este tiempo. Tú eres la viuda de Sarepta que Dios quiere utilizar lo poco que tú tienes para Dios engrandecerse. Que Dios te bendiga. Y ahí le presto a su hermana y amiga.
1: Y la clave es confiar en el Señor.
0: Sí.
1: Obedecer su palabra.
0: Amén.
1: Depender totalmente de Dios.
0: Wow. ¿Vale? Tremendo.
1: Mm. Es la clave para que podamos obtener estos beneficios.
0: David dijo:
1: porque
0: bendeciría a Jehová
1: en todo tiempo.
0: Su alabanza
1: estará siempre en mi boca.
0: En Jehová se gloriará
1: mi alma.
0: Lo oirán los mansos.
1: Se alegrará.
0: Engrandecí a Jehová conmigo. Y exaltemos a una. Este pobre buscó a Jehová. Y le oyó Jehová. Y lo puso en lugar espacioso. Ay, Jehová, sigue.
1: Aleluya.
0: Sigue.
1: Es que cuando probamos eso.
0: Sí.
1: Porque ya David había tenido experiencia con Dios.
0: Conocía a Dios.
1: Conocía eso. Pero sin embargo, si analizamos, ella estaba pensando en morir.
0: Sí.
1: Y ella dijo: lo último que me queda, que es la harina, y buscó recoger unos cuantos leños para encender el fuego. En otras palabras, espiritualmente el fuego estaba apagado.
0: Sí.
1: ¿Por qué tenía que buscar leña? Analicemos.
0: Wow.
1: Porque estaba apagado el fuego.
0: Tremendo.
1: Y muchas veces en nuestra vida dejamos que el fuego se apague.
0: ¡Ey, santo, papá!
1: Y cuando el fuego se apaga, tenemos que buscar leña. Pero qué linda la iniciativa de ella. No hay fuego. Voy a encender la estufa.
0: Santo, papá.
1: Entonces, en este caso, si la estufa, a mí el fuego está apagado, busquemos leña.
0: Tremendo.
1: ¿Para qué? Para que el fuego encienda. Es ahí cuando viene el profeta y le dice: mujer, ¿verdad?
0: Ah, sí.
1: Es tremendo.
0: Tremendo.
1: Mujer.
0: Ay, papá.
2: ¿Qué tienes en tu casa?
1: Nada. Solamente estoy recogiendo dos leños. Y con dos leños, imagínense, muchas veces no necesitamos cantidad de gente para encender el fuego. No.
0: Sino una iniciativa.
1: Una iniciativa.
0: En el capítulo 28 del libro de los Hechos, Pablo llegó a una isla llamada Malta y dice que agarró y empezó a buscar leña para echársela también al fuego. Para encenderlo.
1: Para encenderlo.
0: Parece que ahí estaba
1: apagado.
0: Sí, pero Pablo llegó y encendió el fuego. Ahora, cuando alguien intenta también encender el fuego, ¿qué hizo la víbora? Dice que se le pegó a Pablo. Pero entonces, ¿qué hizo Pablo con la víbora? La sacudió. Ahora, ¿por qué la víbora no pudo matar a Pablo? Porque Pablo escribió en Gálatas 2:20: con Cristo yo estoy justamente crucificado y ya no vivo yo, mas vive Cristo en mí. Es decir, que si la víbora se le pega a Pablo, a quien trata de morder es a Cristo, y Cristo no muere. Porque Cristo dijo: muerte, yo seré tu muerte. Muerte, yo seré, daré tu victoria. Y se olvida en la muerte, en victoria. Es decir, que hay que tratar de encender el fuego, como hizo la viuda de Sarepta. Ella agarró y ya llevaba leña. Es decir, la iniciativa para por lo menos cocinar lo poco que le queda.
1: Pero vea la mente humana.
0: Sam.
1: Cocinamos y no moriremos. Entonces muchas veces estamos creyéndole a Dios, estamos orando a Dios, pero hay un interior que te dice, ora, pero de todas maneras te vas a morir.
0: Ay, santo.
1: Pero es ahí donde hay que vencer la duda,
0: wow.
1: Hay que vencer todas esas cosas que nos detienen para obtener la victoria que Dios nos ha entregado.
0: Siento a Dios de una manera en especial.
1: Entonces vemos la profundidad del mensaje.
0: Sí. Tremendo lo que tú traes. Sigue rompiendo eso, me está gustando. Dale.
1: Aleluya. Y entonces, como hijos de Dios, ya conocemos nosotros qué es el requisito que nos pide el Señor: obediencia y entregarle todo lo que tenemos, no lo que nos sobra, porque a veces le damos al Señor lo que nos sobra. A veces decimos, tengo visita, no voy a ir a la iglesia porque tengo que atender toda esta gente que viene. Pero Dios te está esperando en su santo templo. Hoy voy a ver los partidos, no voy a ir a la iglesia. Pero Dios está en su santo templo.
2: Así es.
1: O detallitos que detienen, hermano. Hoy en día hay muchos detalles que tienen a las personas.
0: Sí.
1: Por ejemplo, ponemos la mirada en el hombre.
0: Y la Biblia dice que no lo podemos poner.
1: No podemos poner la mirada en el hombre va a fallar siempre.
0: Sí, estamos de acuerdo.
1: Cuando el hombre falla, yo tengo que ver a Cristo. Cristo no me ha fallado.
0: Amén.
1: Cristo siempre está esperando.
0: Amén.
1: Y Él nunca nos va a fallar, ni nos falló nunca.
0: No.
1: El hombre puede fallar, se puede equivocar porque somos humanos.
0: Claro, fallan los hombres, Dios no.
1: Pero que no, me encantó cuando usted rompió ayer ese tema donde dijo que las cualidades del amor todo lo soporta, todo lo sufre, todo lo perdona, y que tenemos que soportarnos unos a otros. A mí no me importa si muñeca comete cuántos errores, yo la tengo que soportar.
0: Y tú deberías de leerlo.
1: Muchas veces yo me puedo enojar y digo, ay,
0: pero usted puede ir para 1 Corintios 13 para que tú veas, vámonos, porque ahí entra, porque es que lo que tú siembras, eso es lo que tú cosechas.
1: Entonces, ¿qué queremos decir con esto? Que tenemos que amar independientemente de que no nos, y soportarnos, aunque no me agrade.
0: Wow, es tremendo eso.
1: A veces que hay personas que una vez me dieron una oportunidad y me dijeron, hermana, había dentro de la iglesia donde nos congregábamos, había una hermana que parecía prepotente, parecía, lo trataba mal a uno, y yo decía, yo no soporto a esa mujer.
0: Ay, santo.
1: Decía dentro de mí, yo no la soporto.
0: Gloria.
1: Y cada vez que nos encontrábamos era un rechazo. Pero yo dije, Señor, ¿por qué siento ese rechazo con esa hermana? Si ella no me ha hecho nada, yo no la conozco. Y realmente no entiendo por qué. Y me dan una oportunidad.
0: Gracias.
1: Y hay que ser sincero con Dios, porque si yo me paro ahí a hablar, a sonreír y a decir lo que es mentira, entonces estoy pecando.
0: Amén.
1: Porque eso se llama hipocresía.
0: Wow, tremendo.
1: Pero comencé y dije, hermanos, A veces somos hipócritas y no quiero ser hipócrita.
0: Santo.
1: Muchas veces nos encontramos con el hermano.
0: Ay, padre.
1: Y no lo saludamos porque sentimos un rechazo, nos cae mal. Y aquí hay una hermana que yo la rechazo.
0: Ay, eso es ser sincero.
1: Bueno,
0: eso hace falta.
1: Que me perdone, pero aquí yo rechazo. Hay algo que no sé por qué.
0: Santo Dios.
1: Porque si yo no, a veces cubrimos las cosas que sentimos.
0: Eso es ser sincero.
1: Y es mejor ser sincero porque su corazón está en paz. Y ya de ahí Dios cambia todo el panorama.
0: Sí.
1: Después empezamos a entender, y esa persona,
0: Dios,
1: al conocer de dónde ella viene, cuáles son, por qué ella se comporta como se comporta, entendí.
0: Ya.
1: A veces juzgamos a las personas por apariencia.
0: Estamos. Wow.
1: Después entendí que la persona venía de un background, de, ¿cómo se dice?
2: De un pasado.
0: Fue golpeada desde su niñez
1: y tenía un carácter formado.
0: Wow.
1: De un coronel.
0: Santo.
1: Trataba a la gente como un coronel. Entonces, ahí pude comprender. Tremendo. Y pedirle perdón a Dios y decir, wow, Señor, juzgaba a esta mujer, ahora sea que me salude o no, Dios la bendiga.
2: Claro.
1: ¿Por qué? Porque entendí cuál es la situación.
0: Gracias, Padre mío.
1: Entonces, como hijos de Dios debemos llegar a reconocer cuál es. O cómo nosotros podemos aprender a soportar, porque eso es una ley, Dios lo dijo, un mandamiento.
0: Colosenses, su capítulo 3, verso 3, lo dice. Dice Colosenses 3:13: de la manera que Cristo os perdonó, perdonaos unos a otros, soportaos, lo mismo que tú citabas, soportaos unos a otros. La clave es soportarnos, porque nosotros en veces somos insoportables, pero así como Cristo nos soporta, tenemos que soportarnos y tenemos que perdonarnos. Ahora, el perdón de Dios tiene ciertas condiciones. Mateo capítulo 6, verso 12, dice, de la manera que, ¿verdad? Que se perdona, tiene que perdonar. Perdona nuestra deuda, así como nosotros perdonamos a nuestros deudores. En otra frase dice, perdona nuestras ofensas, así como también nosotros perdonamos a los que nos ofenden. Un corazón perdonador es lo que Dios busca y lo que Dios quiere. Cuando Dios llama a Moisés, lo primero que le dice, métete la mano en el seno. Y cuando él se mete la mano en el seno, ¿cómo la saca?
1: Con lepra.
0: Con lepra. Porque aunque Moisés era un hombre de Dios, tenía problemas en el corazón, porque él tenía odio hacia los egipcios. Y ya él hubiese matado, tenía raíz de amargura. Entonces hay corazón que hay que sanarlo. Entonces Dios vuelve y le dice, métete la mano de nuevo. Y cuando se mete la mano, ¿cómo la saca de nuevo? La saca limpia. Y eso es lo que Dios quiere, un corazón limpio. Por eso dice Proverbio 4:23, sobre toda cosa guardada, guarda tu corazón, porque que de él mana la vida. Cuando tu corazón y mi corazón está limpio, entonces lo de Dios entra. Eso creo que era lo que más necesitaba la viuda, que Dios transformara su corazón. Cuando Dios transformó su corazón, entonces sucedió el milagro. Pero para tu poder ser sano, tú necesitas a alguien que haya pasado por eso. ¿Tú sabías que la misma historia de la viuda de Sarepta la pasó Elías? Porque Elías le dijo a Dios, mátame. Sí, Elías dijo a Dios, mátame, que yo no soy mejor que mi padre. Y se sentó debajo de un enebro a morirse. Entonces vino el ángel de Jehová y le dio pan y le dio agua. Sí, le dio pan y le dio agua. Entonces cuando él comió, se durmió de nuevo, volvió el ángel de Jehová y le dio pan y le dio agua. Y le dijo, come y bebe, que largo camino te resta. Sí, porque Elías quería morirse, porque él hubiese matado a los 400 profetas de Baal, pero entonces Jezabel quería matarlo a él. Entonces él dijo, no, para yo agarrar y que tal me mate Dios. Ay, Jehová, Dios mío. Mira, hay hombres que son de Dios, que son tremendos, pero Elías se vio tentado por esa vez. Fue, eso fue, pero él dijo, antes de yo caer con esa perra, mátame, Señor. Eso fue lo que le dijo, mátame. Los hombres de Dios también pasan por momentos difíciles. El mismo Jeremías le dijo a Dios, yo no me acordaré más de ti, ni hablaré más de tu nombre. Pero de pronto vino y se le metió Dios en el corazón. Entonces dijo, fuiste más fuerte que yo y me sedujiste.
1: Y es que Jezabel lo seducía.
0: Lo seducía, claro.
3: Era bonita.
0: Oh, pero ven acá. El único hombre que pudo vencer a Jezabel fue Jehú. El único. Y cuando ella supo que Jehú venía, dice que se antimonió. Y cuando ella se estaba preparando, entonces Jehú dijo, ¿quiénes están conmigo? Y aparecieron dos o tres eunucos. ¿Qué son los eunucos? Son hombres que no tenían deseo sexual. Entonces, el hombre que no tuvo deseo de sexual fue el único que pudo acercarse a él y tirarla por la ventana. Porque hay cosas que hay que tirarla por la ventana para uno poder agradar a Dios. Hay cosas que hay que despojarse de ella para uno poder agradar a Dios. Sí, despojado. Es más, la Biblia dice que hay que despojarse del viejo hombre, que está viciado según la carne, para poder agradar a Dios, poder ver también los beneficios, así como la viuda de Sarepta vio los beneficios, porque yo inicié este mensaje diciendo que Sarepta es el lugar donde Dios te prepara, es el lugar donde Dios te capacita, es el lugar donde Dios te pide lo único que tú tienes. Oye, ahí hay un misterio, lo único que tú tienes, para dárselo primero a Dios. Hay gente que no, eso no lo entiende. ¿Cómo es que? No. Primero a Dios lo que es de Dios y a César lo que es de César.
1: Amén.
0: Amén. Vamos a seguir con el tema ahí. Dale, que me gusta verte cuando tú rompes y yo me meto y dale, candela, chispa y fuego. Mira, la gente está conectada.
1: Estamos
0: ahí.
1: Estamos hablando de que la clave es la obediencia.
0: ¡Ey, santo papá!
1: Darle a Dios
0: lo que es de Dios.
1: Lo que es de Dios.
0: Y a César.
1: Porque lo demás viene por añadidura, mira, no importa, de todas maneras, para nosotros crecer, Dios siempre permite que entremos a Sarepta, porque es el lugar de preparación, ahí se preparaba, dice el crisol, se preparaba el hierro, todo el armamento que se necesitaba para ir a la guerra.
0: Para ir a la guerra. Ahí era que
1: ¿Y
0: se
1: por
0: preparaba?
1: ¿Qué tenemos que entrar a Sarepta? Para tomar las armaduras. Porque ahí se preparaba el crisol, el hierro, las espadas.
0: Pero escucha, escucha esto, tú estás hablando de armadura. Efesios 6:10 dice, vestido de toda
1: armadura
0: de Dios, para poder estar firme contra las acechanzas
1: del diablo.
0: Porque no tenemos lucha ni con carne,
1: ni sangre,
0: sino con
1: ser potestades.
0: Con los gobernadores, de las tinieblas, con huestes espirituales de maldad, con Satanás y sus ángeles. Por eso vestido de toda la armadura de Dios. Es decir, hay que ir a Sarepta.
1: Tenemos que ir a Sarepta.
0: Sí, hay que ir a Sarepta.
1: Porque la vez pasada hablaba yo que si Dios nos mantiene como niños que no quiere que me puse de ejemplo como padre, nosotros queremos sobreproteger a nuestros hijos y no queremos que pongan el pie en ningún lugar que se pueden molestar. No, que se va a dañar. Y los dejamos hacer crecer y no tienen experiencias en nada.
0: Hay que darle las experiencias.
1: Entonces, así es Dios. Dios nos mete a hacer esta para darnos experiencia, estrategia, que tomemos armadura. ¿Para qué? Para contrarrestar toda obra del enemigo.
0: Estoy contigo. Nos quedan unos 6 o 7 minutos. ¿Cuántos minutos nos quedan?
3: Nos quedan 6.
0: 6 minutos. En esos 6 minutos voy a hacer lo siguiente. Hay gente que están pidiendo. Sí. Hay, aquí tengo varias personas que están conectadas. Vamos. Yo quiero que también hasta Elisita va a orar hoy. Vamos a orar. Elisita, aquí hay alguien que está pidiendo la oración por sus hijos.
1: Sí. Mujeres de Dios.
0: Están pidiendo la oración. Tú vas a orar, Elisita, por los hijos de los cristianos. Hay varias hermanas pidiendo la oración por sus hijos que están descarriados. Vamos a orar para que Dios, así como hizo con la viuda de Sarepta, que le devolvió su hijo. Oye, el hijo se le perdió. Esto tiene dos vertientes, porque dice se murió, pero puede haber que se haya descarriado. Entonces, mira qué dice aquí el verso 24. Entonces, la mujer dijo a Elías, ahora conozco que tú eres varón de Dios y que la palabra de Jehová es verdad en tu boca. Porque ella resucitó a su Dios. Entonces yo te voy a pedir, Elisita, que por favor tú eleves un clamor en favor y en beneficio de todos los hijos de los cristianos que están descarriados, para que Dios los traiga un arrepentimiento genuino de corazón. Amén. Entonces, Aquí también se está pidiendo la oración por salud. Tú vas a orar por la salud de todo el que esté quebrantado, Pamelita. Y la muñeca va a orar por los presos. Son tres clamores. Tú por los presos, salud y por los hijos de los cristianos. Nosotros terminamos estos dos minutos. Oremos.
1: Cinco minutos. Sí. Voy a tomar un minuto orando.
0: Sí.
4: Amantísimo Dios, Padre Celestial.
0: Ande, Espíritu Santo, Padre, glorifica tu vida manera en especial. Padre, rompe todas las cadenas de tu vida, tu gloria, que sea notorio, Padre mío. Abre la ventana de los cielos, por favor, en beneficio de varios días. Padre, para tu gloria, para tu honra, para vergüenza de la vida. Glorifícate en este momento, glorifícate en este momento. Abre en el nombre poderoso de Jesús. Padre mío, glorifícate. Tú dices que donde estén dos o tres reunidos en tu nombre, ahí estarás tú, Señor Padre, que lo que ellos están pidiendo, Señor, en este momento,
1: Señor,
0: reciba con tu adelante tu presencia, mi Padre. Padre, que no haya nadie, Dios, que pueda desvirtuar ni tu plan ni tu propósito.
1: En tu nombre,
0: en el nombre poderoso de Jesús. Gracias te doy, Padre mío. Gracias,
1: aleluya.
0: Gracias, Señor. Gracias, príncipe.
1: Aleluya.
0: Te amaré por siempre, mi Dios. En el nombre de Jesús.
1: Amén.
0: Gracias, Padre mío.
3: Amén. Vamos clamando por los enfermos. En el nombre poderoso de Jesús, Señor, te presentamos cada
0: día. Sí, papito lindo. Padre, en esta hora, en este momento, en este instante, clamamos. Venimos por todo aquel que esté quebrantado de salud, Señor. Padre, te pido que pase tu mano sanadora, hermanos míos. Por el cuerpo de cada uno de ellos, hermanos
3: míos. En el nombre poderoso de Jesús, declaramos.
0: Sí, Señor. Declaramos sanidad. Glorifícate en este momento, glorifícate en este instante, glorifícate en esta hora. Padre celestial, Rey, amo Dios y Señor de mi vida. Tú dices Jeremías 33, verso 6, que tú tienes sanidad, tú tienes medicina para tu pueblo. Esa sanidad, esa medicina que solo tú posees, la proclamamos, Jehová Dios mío, para ellos. Padre, en el nombre de Jesús, que todo el que esté quebrantado, Señor, sea sano, para gloria de tu nombre. Mira esa amiga, Dios mío, de la hija de Lisita, Señor, que está enferma de cáncer. Padre, en este momento, Jehová Dios mío, tú dices en tu palabra, en el Salmo 107, a la altura del verso 20, que tú envías tu palabra y tu palabra sana. Yo no la conozco, Jehová Dios mío, pero Yasmin sí conoce, Señor, esa vecina. Padre, sana las ahora, Jehová. Tú eres el médico por excelencia. Que sea notorio, Señor, que de esta plataforma, Señor, se clamó. Padre, que la ciencia médica diga, Jehová, se extirpó el cáncer, Jehová. Glorifícate en este momento. Glorifícate en este instante, Jehová. Y que sea notorio que tú escuchas, Señor. Gracias, Padre, porque yo sé, Jehová, que tú estás atento, Señor, a lo que nosotros estamos haciendo en este día. Gracias, Padre mío. Gracias, Padre. Gracias, Rey. Amo, dueño, Señor.
3: Del mundo, Señor.
0: Sí, Señor.
3: Sabemos que eres el escogido meter con los jóvenes, Señor, porque son los que tú vas a levantar en estos medios para predicar tu palabra, Señor. Sí, yo declaro la juventud para ti, Señor. Hoy su madre, arráncalo, Señor. Agárralo de tus manos, Señor. De la cara del enemigo, Señor. Amado.
0: Santo, papito lindo.
3: Que su mente, su corazón, que pueda tener un corazón sensible.
1: Aleluya.
3: Señor. Que puedan ser
0: santo, papá.
3: Padre, que sea sensible.
0: Gracias, Espíritu Santo.
3: Que puedan ser obedientes, Señor amado.

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Amén. Dios le bendiga en esta hermosa y bendecida hora de la tarde, mis amados hermanos. Es una bendición grande el poder estar nuevamente acá en cabina de Radio Unción y Presencia de Dios, dándole gracias a nuestro Dios porque nos permite en esta oportunidad nuevamente el privilegio, el estar acá en cabina de radio en esta hermosa y bendecida hora. Le agradecemos a nuestro Dios porque en su amor tan grande, en su misericordia, nos da nuevamente una oportunidad poder estar acá, hermanos, en cabina en esta tarde para llevar adelante su espacio evangelístico. Somos el pueblo de Dios. Es una bendición poder llegar hasta sus hogares en esta tarde, poder llegar hasta ahí donde usted está, quizás en su hogar, quizás está en horas de trabajo, bueno, a lo mejor vaya de camino, ¿verdad? Pero donde quiera que usted se encuentre en esta tarde, Dios le pueda estar bendiciendo de una manera muy grande, de una manera muy maravillosa en esta hermosa y bendecida hora de la tarde. Gloria al nombre del Señor. Dios ha sido tan maravilloso, ha sido tan bueno, ¿verdad? Hasta este momento que no nos ha dejado. Dios ha sido con nosotros y claro, con ustedes también. Yo sé que Dios ahí, ¿verdad?, ha estado pendiente al cuidado de cada una de sus acciones, de sus actividades. Dios ahí se ha estado manifestando de una manera grande, de una manera poderosa. Gloria al nombre del Señor. Así que en esta tarde es una bendición, ¿verdad?, poder saludarle. Gloria al Señor. Y de esa manera, pues, agradecerle al Señor por la vida del patrocinador de este espacio, como es mi hermano Jorgito Martínez. Que el Señor derrame bendiciones sobre su vida, hermano Jorgito, sobre la vida de su esposa, la hermana Dilia, ¿verdad?, sus niñas. Señor, sea teniendo el cuidado de cada uno de ustedes en esta hermosa y bendecida hora de la tarde. Gloria al Señor. Vamos a orar para poner en las manos del Señor este programa en esta tarde. Quizás me siento un poco ahí, baja la voz, andamos ahí un poco estorbados ahí en la garganta, pero con la ayuda del Señor, hermano, ahí vamos hacia adelante. Gloria al nombre maravilloso del Señor. Oramos a Dios en esta hermosa y bendecida hora. Padre amado que estás en la gloria en esta tarde, Señor, vengo, Dios mío, delante de tu presencia, Señor, para darte las gracias en este momento, agradecerle a usted, Señor amado, aleluya, en esta tarde, Señor, por darme, Dios mío, nuevamente una oportunidad más de poder estar acá, Señor amado, en cabina de radio, para, Señor, agradecerle, Dios, Padre, para mostrarle palabras de gratitud, de agradecimiento a usted, Dios. Aleluya, Señor amado, por la vida de cada uno, Señor, de los hermanos que siempre están pendientes, Dios mío, de este programa. Señor amado, Señor de la gloria, en el nombre de Jesús, en el nombre maravilloso de Cristo, Señor, pongo en sus manos este programa, la vida de cada uno, Señor, de los seguidores de este programa, Señor. Dios mío, que sea usted, Señor, ahí llevando la bendición, Señor, a través, Dios mío, de las diferentes plataformas, Señor, de este ministerio radial. De la manera, Señor, como nos vean, nos escuchen, Señor amado, en esta tarde. Ahí, Señor, sea usted derramando la bendición, Señor amado, sobre cada vida, Dios mío, Dios todopoderoso. Gracias, Señor, gracias, Dios amado. Gracias, Maestro Santo de la Gloria. Aleluya, Señor, en el nombre maravilloso.
En el nombre poderoso de Jesús de Nazaret, gracias, gracias Dios mío, gracias Señor amado, en esta hermosa y bendecida hora de la tarde, Señor. Aleluya, Maestro poderoso, gracias. Gracias, Señor, por mi hermana Nancy Orellana, Señor, que ya se une al video de esta tarde, Padre. Gracias por su vida, Señor. Gracias, Dios mío, gracias, Señor amado, por su familia. Gracias, Señor, que la bendición suya, Dios mío, esté llegando hasta la vida de mi hermana Nancy Orellana, Señor amado, en esta hora de la tarde, Señor. En el nombre de Jesús de Nazaret, Dios mío, Dios todopoderoso, glorifíquese maravillosamente, Señor, en su vida, Señor. Gracias. Bendiga la vida de mi hermana Helen Salazar, Señor. Bendígale su vida, su familia. Dios mío amado, Señor de la gloria. Bendiga, Señor, a su madrecita, Señor, a su papá, Dios mío, Señor, a sus hermanos, cada miembro en la familia, Señor, llegue bendiciendo grandemente, Padre. Bendiga, Señor, a toda la audiencia de este programa, a los ofrendadores, Señor, cada hermano, Señor amado, que ha dispuesto, Señor, esa ofrenda, Señor amado, para este programa. Gracias, Dios mío, gracias, Señor, que la bendición suya, Dios, esté sobre esa familia, esté sobre ese hogar, Señor, esa cobertura divina, Señor, esa protección de lo alto, Señor amado, esté, Dios mío, llegando, Señor, hasta esa familia, Padre amado, Padre eterno, Padre poderoso, en el nombre de Jesús de Nazaret, Dios mío, Dios amado, gracias en esta tarde, Padre. Gracias, soberano Dios. Aleluya, Maestro Santo, en el nombre que es sobre todo nombre, Dios mío. Gracias, Señor amado. Gracias por la vida de mi hermana, Señor Daisy Jiménez, Señor amado. Gracias, Padre, gracias, Dios mío. Lleve, Dios mío, respuesta, Señor, de sanidad y liberación a esa vida, a ese cuerpo, Señor del cielo. Dios todopoderoso, Dios grande. Aleluya, Señor, en el nombre de Jesús, en el nombre de Jesús de Nazaret, Padre, mi alma le alaba, Dios mío. Bendiga la vida de mi hermana Emérita Muñoz, Señor. Sea usted, Señor, obrando, Señor, cada día, Señor, moviendo su mano poderosa en favor de la, Dios mío, de la salud de mi hermana Emérita, Padre, en el nombre de Jesús de Nazaret. Glorifíquese ahí, Señor amado, en mi hermana, en esta tarde, Padre. Oh Dios amado, Dios eterno, Señor de la gloria, Dios maravilloso, gracias, Señor, gracias, Dios mío. Bendiga a toda la audiencia, bendiga, Señor, a los hermanos, las hermanas que allá, Señor, se unen al video de esta tarde, Padre, en el nombre de Jesús de Nazaret. Ahí donde está mi hermana Ada de Mesa, Dios mío, bendígale, Señor, su familia, bendígale, Señor amado, su hogar, mi hermana Trinidad Gutiérrez, Dios, su mano hermosa sobre mi hermana, Dios mío, ahí donde ella se encuentra, Dios amado, en el nombre de Jesús, Señor, gracias. Gracias, Señor, muchas gracias. Derrame la bendición, Señor, sobre el ofrendador, Señor, sobre su familia, Padre, en este mes, Señor, de julio, Padre, ahí donde está mi hermano Jorgito Martínez, Señor, ahí donde está su familia, su esposa, sus niñas, Señor, ahí su mano hermosa, llegue bendiciéndole grandemente, Dios, en el nombre de Jesús, gracias, gracias, Señor, amén. Y amén. Gloria al Señor. Qué bueno, mis amados hermanos, en esta hermosa y bendecida hora de la tarde. Es una bendición, ¿verdad? Saludarles a cada uno de ustedes, ¿verdad? De los que ya están ahí conectados a la transmisión, como es mi hermana Nancy Orellana, mi hermana Helen Salazar, mi hermana Daisy Jiménez. Gloria al Señor, que Dios te ha bendiciéndole grandemente. Mi hermana Emérita Muñoz, que el Señor le pueda estar bendiciendo grandemente. Mi hermana Ada de Mesa, que la bendición del Dios Todopoderoso
siendo derramada sobre esa familia, sobre ese hogar en esta hermosa tarde, sobre mi hermana Trinidad Gutiérrez y muchos más de los que se seguirán uniendo al video, a la transmisión en esta hermosa y bendecida hora de la tarde. Gloria al Señor, amén, gloria a Dios, qué bueno. Bueno, como siempre, le saluda a su hermano y amigo Héctor Luis Pineda, ¿verdad?, en su espacio evangelístico Somos el Pueblo de Dios. Es una bendición grande poder saludarles a cada uno de ustedes, los que ya se unen al video y los que lo van a hacer más tarde. Gloria al Señor, que la bendición del Dios Todopoderoso sea derramada sobre cada

0: nuestras vidas. Dios bendiga al dúo mensajeros de Cristo que ya aparece con ese pulgar arriba en esta hermosa tarde. Gloria al Señor. Tenemos llamada, vamos al aire. Adelante, Dios le bendiga.
1: Llamados para anunciar.
0: Hola, hola. Se fue del aire la llamadita. Bueno, vuelva a intentarlo en esta hermosa tarde. Mientras usted lo intenta, vamos a hacer sonar ese tema en esta hermosa hora. Gloria al nombre del Señor. Verdad que, bueno, es de mucha, pero mucha bendición. Gloria al Señor.

a poner otro tema ahí, ¿verdad? En esta hermosa y bendecida hora de la tarde, lo del Señor, ¿verdad? El tema, nada me ha faltado. Y es que nada nos ha faltado porque tenemos a nuestro Dios, tenemos a nuestro Señor, ¿verdad? Y vamos a hacer sonar ese tema en esta tarde.

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0: Amén, ahí estábamos, bueno, oyendo ese tema, ¿verdad? Nada me ha faltado. Y de la misma manera, ahí, ¿verdad? Escuchando ese spot ahí, ¿verdad? De lo que será ese aniversario, esos 3 años de bendición que estará celebrando la iglesia Jehová Jiret, donde está dirigiendo, ministrando nuestro hermano Pastor Gustavo Sorto. Que Dios sea bendiciéndole de una manera grande y maravillosa en esta hermosa tarde. Sin duda, ¿verdad? Creemos que será una bendición muy grande en ese lugar. Por ahí nuestro hermano Josecito Hernández Medrano dice que Dios le bendiga, hermano Héctor. Saludos, siervo, dice arriba, arriba, arriba, arriba, arriba, arriba esos ánimos, dice mi hermano Josecito ahí, ¿verdad? Saludos, hermano Josecito, saludos a usted, Dios bendiga la vida de su amada esposa en esta hermosa y bendecida hora de la tarde, como también ahí nuestra hermana Milagro de Cálix, que también ahí se une a la transmisión, mi hermana Odalis Ríos Ventura, que también ahí, ¿verdad?, está saludándonos en esta hermosa y bendecida hora de la tarde. Gloria al Señor. Bien, es una bendición, ¿verdad?, en esta hermosa tarde, gloria al Señor, poder estar acá en cabina, ¿verdad?, compartiendo ahí con mi hermana Joanita de Torres, ¿verdad?, en esta hermosa tarde, ¿verdad? Y a ella pues le vamos a dejar este espacio para que nos salude, al mismo tiempo de lectura algunos comentarios, algunas notas de voz que es posible estén por allí. Adelante, hermana.
1: Gloria al Señor, Dios me le bendiga a cada uno de nuestros hermanos que están ahí en nuestra sintonía, en lo que es este hermoso programa de Somos el Pueblo de Dios, dirigido por nuestro hermano Héctor Luis Pineda. Dios bendiga ahí a nuestro hermano Josecito Hernández, que también ahí se une a la bendición. Mi hermana Gloria, que por ahí amaba también, hermano Héctor, y le decía que le mandaba saluditos.
0: Gracias.
1: Posiblemente iba a llamar, pero aún no ha entrado la llamada. Bueno, ahí ya la tenemos ya.
0: Amén.
1: Vamos a ver qué nos comenta ella. Dios me le bendiga, mi hermana Gloria, su voz está al aire.
2: Amén.
0: Amén, hermana Gloria. Amén. Aleluya.
2: Tiene tiempo de alabanza, hermano.
0: ¿Cuál la alabanza, hermana?
2: Lágrimas de un pastor.
0: Lágrimas de un pastor. Está bien, hermana.
2: Para usted, pastor.
0: Amén, amén. Amén, hermana. Amén.
2: Y la mía,
0: amén. Dios me la bendiga, hermana.
2: Amén.
1: Bueno, ahí teníamos la llamadita de nuestra hermana Gloria de la Paz Hernández. Dios le bendiga a mi hermana y también, ¿verdad? Saludando a todos los pastores con ese maravilloso tema, Lágrimas de un Pastor.
0: Amén.
1: Pero Dios bendiga a mi hermana Gloria, mi hermana Nelly, que también por allí hablaba temprano. Uh-huh. Mi hermano José Hernández nos dice saludos, hermano Héctor. Dios la bendiga a cada uno de los oyentes.
0: Amén.
1: Amén. Dios le bendiga a nuestro hermano Héctor. A nuestro hermano Josecito.
0: Amén.
1: Que por ahí se une a la bendición. Mi hermana, vamos a ver por acá. Mi hermana, mi hermano Felipe Campos. Mi hermana Lili, ahí en Guatemala. Mi hermana Milagro Cueva nos dice: le pido oración por un trabajo para mi hija. Uh-huh. En la USA, dice, en Estados Unidos, obviamente.
0: Amén.
1: Va.
0: Sí es.
1: Y por bendición. Así que bueno, ahí está pidiendo oración nuestra hermana por su hija. Dios me le puede bendecir. Mi hermana Aurora Castro, por ahí nos dice, saluditos, hermano Héctor.
0: Amén,
1: Dios le
0: bendiga.
1: Y este bonito programa que usted tiene, Somos el Pueblo de Dios.
0: Amén,
1: Dios me le bendiga. Y a nuestra hermana Aurora Castro, que está ahí en nuestra sintonía también. También tenemos por ahí a nuestra hermana Ángela Aguilar ahí en Nicaragua, ¿verdad?
0: Amén.
1: Dios me le bendiga de manera muy especial a ella. También tenemos a mi hermana Normita con una siguiente nota de voz. Y bueno, vamos a escuchar a ver qué nos comentan.
0: Amén,
1: por
0: amén.
1: Acá.
3: Bendiciones, bendiciones. Me imagino que todavía le hace falta un momento a mi hermanita Joanita.
0: Aleluya.
3: Para irse a las 3, creo que se va, ¿verdad?
0: Sí.
3: Así es que ya le falta poco. Saluditos ahí para mi hermanito Héctor, que se viene bendiciéndole a él, a su linda esposa, a mi hermanita Tita y a toda su hermosa familia. Saluditos para todo el hermoso familión, a mis consentidos hasta el chiquirín que ya están allí escuchando. Saluditos a mi hermanito Héctor, mire que está andando con mi hijo aquí en... Le voy a escuchar un poquito de ruidito porque anda aquí con mi hijo.
0: Amén.
3: En un parque de aquí lo traigo a que se divierta un ratito. Así que aquí andamos, mi hermanito Héctor, aquí lo estoy escuchando.
0: Qué bueno.
3: Saluditos ahí. Me le llevo un abracito a Mateito, mi hermanita Joanita. Amén. Ahí cuídense mucho y que Dios me le bendiga. Le esperamos a la próxima, como dice, al próximo turno, ¿verdad? Amén. Así que Dios me le bendiga y saluditos para todos. Y arriba los ánimos, arriba mi hermanito Héctor.
0: Arriba los ánimos, amén.
1: Amén, Dios me le bendiga. Y a nuestra hermana Normita Molina, que por ahí nos deja esa nota de voz.
0: Sí, amén.
1: Sí, así es, hermana. El día de mañana regresamos nuevamente a cabina de radio. Ya un poco rápido, ¿verdad?
0: Sí.
1: Así que bueno, estaremos el día de mañana también en cabina de radio. Así que gracias, mi hermana Normita, Dios me la bendiga. Dios bendiga a mi hermano Jorge Martínez, mi hermano Jorginho, como le decimos, ¿verdad? Dios le bendiga, Pastor Héctor, saluditos al familión, nos escribe. Así que Dios le bendiga a mi hermano Jorgito, gracias por estar ahí en la sintonía de este bello espacio, de esa bella bendición que el Señor nos ha mandado, ¿verdad?
0: Aleluya.
1: Que Dios me le bendiga de manera muy, pero muy especial. Así que seguimos con más reporte en esta hermosa hora. Nos dice por ahí, ¿verdad?, mi hermana Helen Salazar. Dios le bendiga, hermana Joana. Muchas bendiciones para usted y para el hermano Héctor.
0: Amén.
1: Y para todos. Amén. Dios me le bendiga ahí a nuestra hermana Helen Salazar. También por ahí tenemos a través de Facebook mi hermana Janet de Membreño, sí. Los mensajeros de Cristo.
0: Amén.
1: Y nos dice arriba, arriba, arriba los ánimos. Familia, un saludo al hermano Chepito Islay. Bueno, ahí está el hermano, ¿verdad?, saludando al hermano Chepito. Ahí que se reporte.
0: Amén.
1: Bueno, que ya se reportó por ahí, ¿verdad? Así que Dios le bendiga de manera muy especial a mi hermana Odali Ríos, que también ahí se une a la bendición.
0: Gloria.
1: El hermano Josecito también ahí está en la sintonía. Nos dice Dios le bendiga, hermano Héctor.
0: Amén,
1: saludos, siervo, arriba, arriba, arriba los ánimos. Y mi hermana Odali nos dice bendiciones, mi hermano Héctor.
0: Aleluya.
1: Mi hermana Patti también ahí está en la sintonía de la bendición. Nos dice amén, amén, hermano, bendiciones. Y así a muchos más hermanos que puedan estar ahí en la sintonía. Mi hermano José Gustavo Sorto, ¿verdad? También estábamos escuchando ahí la invitación para la bendición. Y los demás comentarios, pues, que ya usted también ya tomó lectura de ellos.
0: Así es,
1: hermano. Que adelante, mi hermano Héctor.
0: Amén, amén. Gracias, hermana Joanita. Qué bueno, ¿verdad? Por ahí el dúo mensajero de Cristo, ¿verdad? También unidos al hermano Robertito Martínez, ¿verdad? Que están saludando ahí al hermano Chepito y se lee en esta hermosa y bendecida hora de la tarde. Saludos para toda esa audiencia. Sé que hay mucha audiencia que, bueno, todavía no se reporta, no se ve ahí conectado, pero espero que, bueno, en lo que falta de lo que es el programa, puedan hacerlo en esta hermosa y bendecida hora de la tarde. Mi hermana Gloria solicitaba ahí, hermana Joanita, el tema Lágrima de un Pastor, ¿verdad? Vamos a estarle complaciendo a mi hermana. Y luego estaremos entrando a lo que es la bendita palabra de nuestro Dios en esta hermosa tarde.

Amén, gloria al Señor. Qué bueno, hermanos, ahí estábamos escuchando ese tema, ¿verdad? En nueva versión, ahí con el mismo hermano, ¿verdad? Marvin Bravo, gloria al Señor, pero en nueva versión, Lágrimas de un Pastor. Con ella estábamos complaciendo a nuestra hermana Gloria en esta hermosa y bendecida hora de la tarde. Dios bendiga a todos aquellos que, bueno, no se reportaron en esta tarde, nuestra hermana, bueno, la hermana Mercy, ni al empujón llegó ahora. A cada uno, mi hermana Romilia, mi hermana Rita, quién es más, bueno, casi la mayoría, el hermano Lorenzo Hernández, gloria al Señor, y entre muchos ahí, ¿verdad? La hermana Marita Turcio de Chiquirí, mi hermano Candelario, tampoco se reportaron en esta hermosa tarde. Bueno, de hecho ya escucho, ya tengo algunos programas, varios de que no escucho, que la hermana Marita Turcio, ¿verdad?, se reporta al programa. Gloria al Señor, esperando que todo esté bien. Gloria al Señor, que Dios le bendiga hasta Chiquirín. Mi hermana Normita, mi hermano Candelario, mi hermano Oscarito, mi hermana Sarita, que Dios le bendiga a toda la familia en esta hermosa y bendecida hora de la tarde. Vamos a ir a la palabra de Dios. Vamos a predicar estos minutos que nos quedan en la bendita palabra de nuestro Dios. Vamos a leer en el Evangelio que escribe Mateo, en el capítulo 7, y ahora lo vamos a hacer en el versículo 9, para la gloria de Dios Padre, Dios Hijo y Espíritu Santo. Dice la palabra del Señor así. Hay una pregunta ahí, ¿verdad? Retoria, gloria al Señor. ¿Qué hombre hay de vosotros que si su hijo le pide pan, le dará una piedra? ¿O si le pide un pescado, le dará una serpiente? Pues si vosotros, siendo malos, sabéis dar buenas dádivas a vuestros hijos, ¿cuánto más vuestro Padre que está en los cielos dará buenas cosas a los que le pidan? Así que todas las cosas que queráis que los hombres hagan con vosotros, así también haced vosotros con ellos, porque esto es la ley y los profetas. Amén. Gloria al Señor. Que Dios añada la bendición a su palabra en esta tarde. Gloria al nombre del Señor. Hemos tomado, hermanos, esta porción de la palabra del Señor. Esto, hermanos, es lo que es, hermano, parte de lo que es el sermón del monte, gloria al Señor. Y esta es la continuidad de cuando el Señor, hermano, se pone a la disposición de los discípulos y les enseña que para recibir algo hay que pedir, hay que llamar, aleluya, porque se va a abrir la puerta. Alabado sea el nombre del Señor. Después de decirles el Señor que todo el que pide recibe, que todo el que busca halla, que todo el que llama se le abre, gloria al Señor, el Señor ahora les lanza esta pregunta a ellos, a los discípulos, a la multitud que está allí. Gloria al Señor. Dios bendiga a mi hermana Mercy, ya llegó por ahí, ¿verdad? Oyó, ¿verdad? Y le ayudó para el empujón. Gloria al Señor. Hermanos, les lanza esta pregunta el Señor a la multitud que está con sus oídos atentos. Señor, les dice: ¿qué hombre hay de vosotros
le hace esa comparación humana, gloria al Señor, de algo, hermanos amados, cotidiano para la época, gloria al Señor, y le dice el Señor: ¿qué hombre hay de vosotros que si su hijo le pide pan, aleluya, le dará una piedra? Algo, hermanos, verdad, bien cotidiano a través de los tiempos, en medio de los seres humanos. Gloria al nombre del Señor. Y también, hermanos, habla de una manera ilustrativa, mencionando, hermanos amados, lo que es esa parte paternal. Gloria al Señor, esa parte entre padre e hijo, ese buen porte, esa buena relación, esa buena comunicación entre padres e hijos. Y el Señor le dice que no hay un padre que vea a su hijo hambriento, que vea a su hijo con hambre, y para que él mitigue o sacie su hambre, va a recoger una piedra del suelo, de la tierra, y le va a decir: mira, comete, aleluya, esta piedra. Me está pidiendo pan, pero no tengo pan, pero aquí está esta piedra, gloria al Señor, comete esta piedra, alabado sea Dios. ¿Verdad? El Señor le dice: no hay. ¿Quién de ustedes puede hacer eso? ¿Quién tiene ese valor de hacerlo? Cuando su hijo le está pidiendo pan. Gloria al Señor. ¿Quién tiene ese valor de responder a su hijo con una piedra en la mano y dársela para que el hijo comience a darle mordidas a la piedra? Alabado sea el Señor. Señor les dice: no hay ningún hombre de esos así entre ustedes. Había, acuérdense que había una gran, pero gran multitud en esta ocasión ahí. Gloria al nombre del Señor. Y usa la otra parte, hermanos. Gloria al Señor, bien típica, por cierto. Oh, le dice: si le pide un pescado, le dará una serpiente. Gloria al Señor. Hace esa comparación. Hace esa analogía el Señor. Hermanos, gloria al nombre del Señor, para enseñarle a la gente. Bendito sea nuestro Dios. Aleluya. Que gloria al Señor. Este momento en la cual el Señor ha tomado para enseñarles acerca de lo que es, hermanos, la regla de oro. Así se conoce este pasaje de esta palabra, acerca de la oración de la regla de oro, alabado sea el Señor. Le dice: o si le pide un pedazo, o si le pide un pescado, le va a dar una serpiente. Una serpiente venenosa. Una víbora. ¿Qué, hermanos? Cascabel, ¿verdad? Un coral, gloria al Señor, o un escorpión, alabado sea el Señor. Hablo de escorpión, no de un, como nosotros conocemos, como alacrán, sino a un escorpión, animal, hermanos, venenoso, gloria a Dios. No hay respuesta de un padre así, alabado sea el Señor. Si
siempre el padre desea lo mejor para su hijo. Gloria al Señor. El padre, y en el caso cuando la mamá juega el papel de papá y mamá, de la misma manera. Aleluya, la mamá hace igual. Gloria al Señor, ¿verdad? El buen trato al hijo, gloria a Dios. Pero cuando hermano dice padre, se está refiriendo en una manera, hermanos, general, alabado sea Dios, aunque no habla plural, pero se, cuando habla de padre, está hablando de lo que es el sexo masculino. Gloria al Señor, que abarca todo, gloria al nombre del Señor. Abarca todo lo que es el género humano, gloria al nombre de Dios. Ahora, el Señor le dice, gloria al Señor, nadie puede tomar una serpiente en la mano y el hijo con hambre se la va a dar, porque la serpiente, hermano, le va a morder. La serpiente, hermanos amados, le va a causar daño. Es animal venenoso. Alabado sea el Señor. El Señor, hermano, le dice, pues, si vosotros no lo hacéis, si vosotros sois malos, aleluya, ustedes le dicen que son tan malos, aleluya, saben hacer buenas cosas, al menos con sus hijos, aleluya, alabado sea el Señor. Señor, les dije, cuánto más vuestro Padre, alabado sea el Señor, cuánto más vuestro Padre, bendito sea Dios, le dice el Señor, os dará, gloria al nombre del Señor, hermanos amados, cuánto más vuestro Padre, os va a responder. Cuánto más vuestro Padre va a estar pendiente de nuestra necesidad. Alabado sea el nombre del Señor. Cuánto más vuestro Padre, que es el que vela por vosotros. Bendita sea la gloria del Señor. Cuánto más vuestro Padre, hermanos, que es el que nos cuida, que es el que nos levanta, que es el que nos saca afuera y nos lleva de regreso a casa, y de él tiene cuidado de todo. Alabado sea el Señor, que Dios, hermanos, gloria al nombre del Señor. Aleluya. Miren, no es fácil. Señor dice, cuánto más vuestro Padre que está en los cielos. Alabado sea el Señor. Dará buenas cosas a los que le pidan. Alabado sea Dios. Gloria al Señor. Oiga, mi hermano, es que tenemos a un Dios generoso. Aquí está hablando, hermanos amados, que nosotros como iglesia, como pueblo de Dios, tenemos a un Dios bondadoso. Aleluya. A un Dios que está pendiente de nuestra necesidad. A un Dios que está pendiente de lo que nos falta. Alabado sea Dios. Tenemos, hermanos, a un Dios, gloria al Señor, que Él es, hermano, el que provee cada día. Alabada sea la gloria de Él en esta tarde. El Dios que nos mantiene sanos. O quizás no estemos al 100% sanos, pero hermano, andamos caminando. Aleluya, estamos parados. Entramos, salimos, hermano. Aleluya, de nuestro hogar. Gloria al Señor, nos vamos a la calle y regresamos. Gloria al Señor. Quizás fatigados,
quizás cansados, pero regresamos. Muchos salen a la calle y no regresan. Gloria al nombre del Señor. Muchos hermanos tienen esa, gloria al Señor, esa mala dicha. Alabado sea el nombre del Señor, que van a la calle y no regresan. Bendita sea la gloria del Señor. Solo los que andamos en la calle nos damos cuenta del riesgo que corremos cuando andamos entre medio de los tráficos, ese montón de vehículos, hermanos. Gloria al Señor, que si usted no se aparta, si usted no está listo, yo le digo que no queda pero ni seña de uno. Pero Dios tiene el cuidado, alabado sea el nombre del Señor. Es Dios el que nos guarda. Bendito sea el nombre del Señor. Y por eso el Señor, hermano, le dice: cuanto más vuestro Padre que está en los cielos va a dar buenas cosas a los que le pidan. Gloria al nombre del Señor. Óigame, hermano, tenemos a un Dios muy, pero muy bondadoso. ¿Sabe? Dios nos da más de lo que nosotros merecemos. Dios, hermano, nos da más de lo que nosotros merecemos. Alabado sea el Señor. Aleluya. ¿Y por qué? Porque Él es bondadoso. Señor le dice: así que todas las cosas que querráis que los hombres hagan con vosotros, así también haced vosotros con ellos, porque esta es la ley y los profetas. Gloria al nombre del Señor. Aleluya. Óigame, todas las cosas que querráis que los hombres hagan con vosotros, así haced vosotros con ellos. Gloria al Señor. Nosotros la agarramos de la otra manera, ¿verdad? Si me dice dos palabras, yo le digo tres. Aleluya. ¿Verdad? Si me empuja o me pega, yo también le pego. Y el Señor dice que así hagamos nosotros con ellos también. Gloria al Señor. ¿Verdad? El Señor dice que así como los hombres hacen con nosotros, que así hagamos nosotros también con ellos. Pero está hablando, hermanos amados, de hacer el bien. Alabado sea el Señor. ¿Verdad? No de si me trata mal, yo también le trato mal. Gloria al Señor. Si me critica, yo también le critico. Si me levanta un falso testimonio, yo le levanto dos. No es así. Gloria al Señor. No es así. Gloria a Dios. Si me dice tres, yo le digo cuatro. Aleluya, mire, si algo nos dicen y algo no nos gustó, mejor quedemos calladitos porque nos vemos más bonitos callados. Qué respondones, alabado sea el Señor. ¿Verdad? Nos vemos mejor así en silencio. Gloria a Dios. Y aunque diga yo le hago lo que quiero y no me dice nada, hay que diga, gloria al Señor. Ay, deje que le haga. Espere que ya viene el que pelea por usted. Espere que ya viene a defenderlo el que pelea nuestras causas. Alabado sea el Señor. El Señor le dijo: gloria al Señor, así que todas las cosas que querráis que los hombres hagan con vosotros, así también haced vosotros con ellos, porque esto es la ley y los profetas. Alabado sea el Señor en esta hermosa tarde. Gloria a Dios. Ahora, hermanos, el Señor, hermanos amados, quiere que seamos personas de bien. Gloria al Señor. ¿Verdad? Dice la palabra por ahí, en una de las epístolas, que haciendo bien
haremos callar a los que nos critican. Alabado sea el Señor, ¿verdad? Así que, gloria a Dios. Si no le gusta algo, ya deje de andar diciendo yo no me dejo de nadie. Sí, con ustedes. Aleluya. Usted con esto con eso demuestra que usted no es humilde. Usted con eso está demostrando que usted no ha conocido a Cristo. Gloria al Señor. Usted con eso está demostrando que a usted le falta conocer al Señor. Aleluya. Gloria al Señor. Pero, gloria al Señor, en los tiempos de los profetas era de esa manera. Esa era la ley, ¿verdad? Esa era los profetas. Gloria al Señor, ¿verdad? Gloria al nombre del Señor, ¿verdad? Así que, si usted cree, gloria al Señor, aleluya, que esta palabra que he traído en esta tarde le ayuda, recíbala, gloria al Señor. Reciba esa palabra. Si usted cree que esta palabra que he traído en esta tarde le ayuda, gloria al Señor, ¿verdad? Así que ya deje de eso. Yo así soy. A mí nadie me cambia. Ah, pero ya tiene tiempo, ¿verdad?, de estar perseverando en el camino del Señor, ¿verdad? Ah, pero ya tiene tiempos, ¿verdad?, de ser cristiano, de ser cristiana. Gloria al Señor. Cristiano ejemplar, cristiano, gloria al Señor, o cristiana ejemplar, o cómo somos, qué clase, hermano, de cristianos somos, Dios sabe. Gloria a Dios. Amén. Padre, gracias le doy en esta tarde, porque me permitió Dios hablar este poquito, Señor, de tu palabra en esta tarde. Gracias, Dios mío. Gracias, bendiga a toda la audiencia que estuvo presente, Señor. Muchas gracias. Bendígale grandemente, Señor, en el nombre de Jesús. Amén y amén. Gloria al Señor. Bueno, hermanos, gracias al Señor porque nos permitió, o mejor dicho, me permitió llegar en esta tarde a esta cabina de radio. Una hora se nos va luego, ya se nos fue la hora. Si Dios nos da la fuerza, estaremos el próximo lunes en este lugar con ayuda de nuestro Dios Todopoderoso. Así que hasta entonces, muy buenas tardes y que Dios les bendiga a todos.

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allá cuando las cosas se agotaron y ya no te quedan recursos, te traigo una buena noticia. Una fuente está a punto de abrirse. Evangelio quiere decir

A veces no tenemos fuerza para levantarnos. Usamos una y otra excusa para decir: no puedo, no tengo recursos. Acuérdese, hermano, que Sansón lo único que tenía en mano era la quijada y mazo. Hecho mano de ella,

0: Gloria a Dios, alabamos y bendecimos el nombre del Señor. Hermanos, que el Señor les bendiga. Se han delectado con las preciosas alabanzas, ¿verdad?, que mi hermana Noelia ha estado poniendo. Ahí pedirle disculpas, hermanos. Pues este día me ha tocado un poco bastante pesado en el área del trabajo, ¿verdad?, y en ese tráfico que ha habido, pero lo bueno que ya estamos aquí. Y Dios bendiga a la amada audiencia, ¿verdad?, que ha estado ahí en la sintonía, escuchando las preciosas alabanzas, ¿verdad? Y pues siempre decirles que se pueda reportar, ¿verdad? Como audiencia se pueda reportar. Si usted quiere escuchar alguna alabanza, la puede también pedir, que no hay, usted puede deleitarse. Vamos a leer un salmo para orar, ¿verdad?, para que sea el Señor, y mientras usted se reporta, mientras usted deja su mensaje, su saludito, para que mi hermana Noelia, que está en cabina de radio, ¿verdad?, le dé lectura a sus mensajes, hermano. Vamos a leer en el Salmo 34, para honra y gloria del Señor. Salmo 34 dice: bendeciré a Jehová en todo tiempo, su alabanza estará de continuo en mi boca. En Jehová se gloriará mi alma, lo oirán los mansos y se alegrarán. Engrandece a Jehová conmigo y exaltemos aún su nombre. Sabemos, hermanos, que el nombre del Señor tiene que ser exaltado. Sabemos de que el Señor se merece toda honra y toda gloria, ¿verdad? Así es que, como les decía, hermanos, pedirles disculpa, ¿verdad? Me agarró un poco la tarde, como dice la alabanza, ahora sí. Como dice la alabanza que pide la hermana, ¿verdad?, que le agarró un poco la tarde, pero es por el tráfico que ha habido en la calle. Y pues vengo desde casi desde allá de la Satélite de trabajar, y pues había un tráfico bastante pesado, pero lo bueno de que he venido con bien, y todo lo hacemos para honra y gloria del Señor, ¿verdad?, de servir al Señor, ¿verdad?, con estar acá, ¿verdad?, porque el Señor se merece toda honra y toda gloria. Así es que vamos a venir orando, y Dios bendiga a cada hermana que está conectada ahí. Dios bendiga a mi hermana Esmeralda Granado, mi hermana Flor, ¿verdad?, y cada hermana que está ahí conectada. Dios me le bendiga a mi hermana Sonia Hernández. Y para venir orando, vamos a orar, y después usted va a caer, mi hermana Noelia, ¿verdad?, para los reportes, y esperando de que todos mis hermanos fuera de las fronteras patrias, ¿verdad?, estén ahí en la sintonía. Dios me le bendiga de una manera especial. Amantísimo Padre, venimos delante de tu presencia, Padre, dándote gracias, Padre, porque los permites, Señor, estar en cabina de radio, unción y presencia de Dios, Señor, programa radial, Señor Jesús, mi fiel amigo. Gracias, Señor, porque tú eres bueno, porque tú eres fiel, Padre, aunque a veces en los afanes, Señor, pero tú nos das la fuerza, la fortaleza, día a día, Señor, para seguir adelante, Señor, en tu nombre, Señor, agradezco tu bondad, tu misericordia, Padre. Cada día bendiga este programa, Señor, sácalo adelante, dé respuesta, Señor, en tu nombre, bendiga a la amada audiencia que está ahí en la sintonía, Padre, para honrar y glorificar tu nombre, Padre. Bendiga también la vida de mi hermana Noelia, Padre, en tu nombre, Señor, que sea usted, Señor, ayudando a mi hermana, sacándola adelante, glorificándose de una manera especial, Señor, así también a la amada audiencia, Señor, que está ahí en la sintonía, Padre. Pedimos que sea tu mano de poder, Señor, tu mano de misericordia, Padre, si alguno está pasando dificultades, problemas, que sea tu mano de poder, Señor, ayudándole, glorificándose, Padre, para tu honra y tu gloria, Padre. Ponemos todo en tus manos, Señor, y que todo sea, Padre, para el servicio de tu obra, Señor. Bendiga a los patrocinadores de este programa, Señor. Bendígale de una manera especial, Señor, que sea usted, Padre, ayudándoles, sacándoles adelante, multiplicando al 100 por 1, Señor, en el nombre de Jesús de Nazaret. Amén y amén. Así, hermano, damos gracias a Dios, ¿verdad? Esperamos de que la ardillita ya está ahí en la sintonía, esperamos de que se reporte, ¿verdad?, también, y cada hermano, ¿verdad?, que está ahí en la sintonía. Así es que queda mi hermana Noelia con nosotros. Tenemos llamada.
1: Dios le bendiga, hermana Gloria. Dios le bendiga. Sí, hermana, le escuchamos.
2: Aquí estoy en la poderosa ahorita. Ya ven, hermana Patti. Cada familia Patti, hermana Patti.
0: Amén.
2: Cada familia pastora. Yo la pongo pastora, hermana Patti. En el nombre del Señor. Y le mía la hermana perfectamente. Esta mujer de maestra poderosa. Bienvenida a la hermana Noelia. Hermana Patti. escuchar la radio, ¿verdad? Gracias a Dios, mi hermano, porque en fe, en su voz, en mis gracias, en mis hermanitas, en mi hermano,
0: amén.
2: Yo te puedo alabanza, no hay tiempo de hablar, hermanita.
0: Amén.
2: Y alabanza ya no.
0: Sí, amén, hermana.
2: ¿Te puedes, hermanita?
0: Sí.
2: La bondad de Dios.
0: Amén. Amén.
2: La bondad de Dios.
0: Amén, hermana. Sí, hermana. Con gusto se la va a poner la hermana Noelia.
2: Madre, mi linda. Hermana Patria, la quiero mucho. No tiene corazón, amada pastora.
0: Amén, hermana.
2: A poner las pajaritas,
0: amén, hermana.
1: Amén, hermanita Gloria.
2: Amén.
1: Dios bendiga. Amén. Ahí está la llamada de ella. Que Dios la bendiga. Saludos a los hermanos que también se reportan a través de WhatsApp. Hermano José Hernández dice, bendiciones, saludos. Hermana Araceli Martínez dice, Dios le bendiga, hermanita Are. Saludos a la hermana Patty.
0: Amén.
1: Amén. Ahí está ella también. Saludos hasta Nueva York. Gracias, hermana Araceli, por estar en sintonía con nosotros. Que Dios la bendiga siempre. Dios bendiga también a los hermanos que se conectan a través de Facebook. Tenemos a hermana Sonia Hernández, le saludamos, a hermana Elsa Velázquez.
0: Amén.
1: Que también dice, saludos especiales para mi hermana Patty, bendiciones para todos.
0: Amén.
1: Dios le bendiga, hermanita Bernarda.
3: Buenas, hermana, Dios me la bendiga.
1: Amén, hermanita, ¿cómo
3: está? Que me bendiga a la hermana Patty. Mire que aquí estoy, me ha rebajado un poco la calentura, estoy un poco mejor, gracias a Dios.
1: Amén.
3: Pero luego voy a estar bien del todo.
1: Sí, hermana.
3: Dios me va a sanar con esa oración que va a hacer la hermana Patty. Dios me le va a usar. Sí.
1: Amén.
3: Así es que me le dice que le mando saludes.
0: Amén.
3: Y que le mando muchas bendiciones.
0: Amén.
3: Y que ore por mí. Y también le digo a usted que se cuide.
1: Amén, hermanita.
3: Que Dios me la cuide y me la guarde, ¿sí? Porque amén. Le va a tocar noche, ¿va?
1: Sí, sí, sí. Así es. Sí, hermanita.
3: Vaya, pues. Me alegro mucho de oírla.
1: Gracias, hermana. Yo también a usted. Que Dios me la bendiga, sí. Y me la sane.
3: Gracias, gracias, amén.
1: Amén.
3: Que Dios me le bendiga todita de la unción.
1: Amén, hermanita Hernández.
3: Aquí voy a estar hasta que se acueste.
1: Amén, gracias por estar ahí, que me va a acompañar. Muchas gracias.
3: Bendición.
1: Amén, Dios me la bendiga.
3: Dios
1: mucho.
3: Le bendiga.
1: Amén.
3: Amén. Amén. Amén, gloria a Dios.
1: Amén. Ahí está hermana Bernarda de Jesús Escobar.
0: Amén.
1: Que Dios le bendiga a ella también. También saludamos a hermana Esmeralda Granados, a hermana Delia Aquino.
0: Amén.
1: Ella solicita también oración para que Dios obre en su salud.
0: Amén.
1: Hermana Flor Álvarez dice, arriba esos ánimos, hermanita Patty, que nada nos robe el gozo.
0: Amén.
1: Una alabanza nunca se te ocurra darte por vencido, dice.
0: Amén.
1: Amén, ahí se la vamos a programar, hermana Flor. Dice hermano José Hernández, saludos, hermana Patty, le manda la ardilla, dice.
0: Ah, esa es seña que la ardilla no se va a reportar.
1: Ahí también tenemos a hermano Roberto Martínez, que Dios lo bendiga. Tenemos una nota de voz de hermana Norma Molina.
0: Amén.
4: Dios me le bendiga, hermanita Arely, bienvenida.
1: Amén.
4: A su turno. La pajarita de la delicia llegó. Saludito ahí a su mamita, a la
1: Amén.
4: Princesita Odi. Que Dios bendiga ahí a mi hermanita Patricia de Cruz. Saludito, saludito, aquí estoy escuchando este lindo programa. Que Dios me le bendiga en gran manera a mi hermanita Patricia, adelante siempre. Que sea el Señor respaldando su vida.
0: Amén.
4: Y ayudándola y guardándola y sacándola siempre en victoria, ¿verdad? Así que saludito para mi consentido hasta el Chiquirín.
0: Amén.
4: Y saluditos para todititititito. Y a ver si tenemos a Dios, lo tenemos todo.
0: Amén.
4: Si se puede allí para animar los ánimos del hermano Candelario.
0: Amén.
4: Hasta el Chiquirín, saludito, saludito, a ver si la simpática, la mieludita se reporta. Bendiciones para todos y arriba los ánimos, mi hermanita Patricia.
0: Amén.
1: Amén, ahí está hermana Normita también y solicita el canto, te tengo a ti.
0: Amén.
1: Amén, por el momento solamente tenemos estos reportes y ya tres alabanzas solicitadas, hermana.
0: Vamos a sacar con esas alabanzas,
1: hermano. Amén.

0: Sí, señor.
1: Dios.
2: Ya.
1: Gloria a Dios. Preciosas alabanzas donde hemos complacido a mi hermana Gloria, ¿verdad? Y a mi hermana, a mis hermanos del Chiquirín, ¿verdad? A mi hermano Candelario, ¿verdad? Y a mi otra hermana de que pidió esa alabanza también. Dios me les bendiga de una manera especial. Se les ha complacido en el nombre del Señor. Dios bendiga también mi hermana Nancy Orellana, ¿verdad? Que está ahí en la sintonía. Dios me le bendiga de una manera especial. Y así Dios bendiga a cada hermano que se sigue añadiendo. Bendiga a mi hermano Roberto, ¿verdad? Que está ahí en la sintonía. Así que, y a cada uno de ustedes, amada audiencia, ahí donde usted lo sintoniza, en los mercados, en las colonias, fuera de nuestras fronteras patrias, donde quiera que usted esté, Dios me le bendiga de una manera especial. El programa radial Jesús, mi fiel amigo. Sabemos que tenemos un amigo fiel, ¿verdad? Y ese amigo fiel no lo falla. Ese amigo fiel siempre está ahí para ayudarlos, para sacarlos adelante día a día, ¿verdad? Porque Él se merece toda honra y toda gloria. Así es que vamos a orar, ¿verdad? El tiempo, hermanos, es bastante apremiante. Pero el Señor pues se merece toda honra y toda gloria. Vamos a venir orando, tenemos unas peticiones ahí, ¿verdad? Que sea el Señor glorificándose, que sea el Señor cada día tomando el control, ¿verdad? De una manera muy especial, que sea el Señor glorificándose, porque Él se merece toda honra y toda gloria. Así es que, amada audiencia, que Dios me le bendiga de una manera especial, donde sabemos de que a mi hermana Flor, ¿verdad? Fue la alabanza que le complació, ¿verdad? A mi hermana Flor también, ¿verdad? Álvarez se le complació con esa hermosa alabanza. Nunca se te olvide darte por vencido, ¿verdad? Que no se los ocurra, ¿verdad? Donde sabemos que hay momentos difíciles, pero el Señor siempre va ahí para ayudarlos y sacarlos adelante. Y Dios bendiga a mi hermano José Hernández, ¿verdad? Que está ahí, Dios bendiga a la ardillita que está ahí en la sintonía. Dios bendiga a mi hermana Esmeralda, ¿verdad? De Hernández, cada hermana que está ahí en la sintonía, que ha dejado su reporte, Dios me le bendiga de una manera especial. Y Dios bendiga, ¿verdad? Mi hermana que estaba pidiendo oración, mi hermana Bernarda, ¿verdad? Que sea Dios bendiciendo. Le vamos a venir en palabra de oración para quedar, que sea el Señor, ¿verdad? Glorificándose. Hay necesidad de orar y el tiempo es apremiante. Así es que vamos a venir orando para honra y gloria del Señor. Así que vamos a entrar al momento de la oración. Dios bendiga a mi hermana Elsa, ¿verdad? Velázquez, que está ahí en la sintonía. Dios me le bendiga de una manera muy especial a mi hermana Elsa, su esposo. Dios me le bendiga. Así es que vamos a venir orando. Amantísimo Padre, venimos delante de tu presencia, Padre, no como fuerte, sino como débil, Padre, reconociendo que el único grande, Padre, el único fuerte, Padre, el único que se merece toda honra y toda gloria, Padre, eres tú, Señor. Estamos, Padre, la gloria pidiendo, Señor, que sea usted glorificándose, Padre, obrando de una manera especial, Señor, ahí donde está la necesidad, Señor, ahí donde está la dificultad, Señor, en la vida de mi hermana, de mi hermano, Señor. Llega ahí, Señor, a ministrar esa vida, Padre. Llega ahí, Señor, a glorificarse de una manera muy especial, Señor, en tu nombre, Señor. Que sea tu mano de poder, Señor, tu mano de misericordia, Padre, extendida, Señor, ministrando la vida, Padre, ministrando cada cuerpo, Padre, por el poder de la palabra, Señor. Pedimos, Señor, que sea tu Espíritu Santo, Padre, ministrando de una manera especial, Padre, que sea usted, Señor, glorificándose en la vida de mi hermano. Hermana de mi hermano, Padre, por favor, Señor, clamamos por la vida de mi hermana Bernarda, Señor, ahí donde se encuentra, Padre, venga tomando el control, Señor, de la vida de mi hermana, Señor, venga obrando sobre su cuerpo, sobre su salud, Padre, quema toda fiebre, quema todo lo que estorbe ese cuerpo anormal, Señor, que mi hermana siente, Padre, venga obrando de una manera especial, Señor, si tú eres el médico de médicos por excelencia, Padre, tú eres el médico celestial, Señor, que no preguntas qué de hacer, Señor.
0: pobre sobre la vida de mi hermana Bernarda. Señor, ministra su vida, Padre. Ministra su cuerpo de la coronilla, la planta, sus pies, Señor. Vengo obrando, Señor. Vengo administrando esa vida, Padre. Liberta, Señor, de una manera especial, Señor, en el nombre de Jesús de Nazaret. Yo sé que tú eres bueno, Padre, que tú eres grande en misericordia, Padre. Que tú puedes obrar, Señor, en el cuerpo de mi hermana, Padre. Expulsa toda fiebre, Padre. Quema, calcina, Padre, por el poder de la palabra. Reprenda al adversario, reprenda todo lo que se levante, Señor, en el nombre de Jesús de Nazaret. Ahora, Señor, clamo por la vida de mi hermana Bernarda, Señor. Yo la pongo en tu mano, Padre. Que sea tu Espíritu Santo, Padre, ministrando de la coronilla a la planta a su pie, Señor. Vengo orando sobre la vida de mi hermana, Padre. Liberta para tu honra y tu gloria, Padre. Liberta, Señor, ministra, Padre. Si tú eres el médico por excelencia, Señor, obre, Señor, en la salud de mi hermana, Padre. Yo la pongo en tus manos. Que sea usted orando de una manera especial, Señor. Expulsa, Señor, toda fiebre, Señor, que esté en ese cuerpo, Padre. Ahora limpia de la coronilla la planta a sus pies, Señor. La amamos también, Señor, por la vida, Señor. Por la vida, Señor, de mi hermana Adelina, Señor, que pide oración, Señor. También, Señor, vengo obrando, Padre. Venga glorificándose, Padre. Ministra su vida, Padre. Aquino, Señor, vengo obrando sobre su vida, Padre. Venga ministrando la vida de mi hermana, Padre. Usted sabe de qué tiene necesidad mi hermana, Padre. Venga obrando, Señor, venga glorificándose, Padre. De una manera especial, Señor, en tu nombre, Señor. Glorifíquese en la vida de mi hermana, Padre. Llega ahí, Señor, a obrar, Padre. Perfecciona esa obra en ese cuerpo, Padre. Ministra tanto, Señor, su vida, Señor. Espiritualmente, Padre, ministra ese cuerpo, Padre, cansado, debilitado, Señor, por momento, Padre. Llega, Señor, a la vida de mi hermana, Padre, por el poder de la palabra. También clamo por la vida de mi hermana Gloria Vigil, Padre, la gloria. Ahí donde se encuentra, Señor, mi hermana Gloria, Padre, que pide oración, Señor, por la vida de Raúl, Señor. Por favor, Señor, vengo obrando, venga dando respuesta, Padre. Venga manifestándose con poder y gloria. Venga tocando esa vida, Padre. Venga obrando, Padre, venga libertando, rompa cadenas, esa conversión que mi hermana pide para la vida de Raúl, Señor. Venga obrando, Padre, venga tocando esa vida, ministra ese cuerpo, Padre. Ahora toque ese corazón, Padre. Ahora liberta, ahora rompa cadenas, Padre, por el poder de la palabra, Señor, en tu nombre, Señor. Te vengo pidiendo también, Señor, que venga normalizando el azúcar, Señor. Venga tomando el control, Señor, del azúcar, Señor. Obre, Señor. Vengo obrando, Señor, glorifíquese, Padre, de una manera especial. Sí, Señor, vengo obrando, Señor, venga poniendo ese ungüento en esa rodilla, Padre, la gloria. Vengo obrando, Padre, venga poniendo ese ungüento, Padre, la gloria. Ahora, Señor, ministra, Señor, esa rodilla, Padre, ahora quema, liberta, obre, Señor, en la vida de mi hermana Gloria, Señor. Venga tomando el control, Señor, ministra, Señor, esa vida, Padre. Inyecte esa insulina de lo alto, Padre, la gloria. Que sea tu presencia y tu gloria, Padre, obrando en ese cuerpo, Padre, libertando, rompiendo las cadenas, Padre. Usted tiene el control y el poder, Padre, para obrar de una manera especial, Padre. Clamamos, Señor, que venga obrando, que se venga manifestando, Padre. Yo pido, Señor, también, Padre, la gloria, que se glorifique, Padre, por la vida, Señor, de mi hermano pastor, Señor, que llegue ahí, Señor, a obrar, Padre, a glorificarse, Padre. Usted tiene el control y el poder, Padre, para obrar, Señor, en la vida del pastor Gerson Díaz, Padre, la gloria, en su ministerio, en su familia, Padre. Usted conoce la necesidad, Señor, de mi hermano pastor, Padre, la gloria, que está atravesando esa prueba también, Padre, la gloria. Ministra la vida de mi hermano pastor Gerson Díaz, Padre. Ahí llega, Señor, primeramente, Señor, a obrar en su hogar, Padre, la gloria, en su familia, Padre. Restaure esa vida, Padre. Liberta, Señor, restaure ese ministerio, Padre. Obre, Señor, la vida de mi hermano pastor, Señor. Vengo obrando, Señor, hasta allá a la libertad, Señor. Ministra esa vida, Padre, liberta. Rompa las cadenas, Padre. Ahí donde el enemigo, Señor, ha llegado también, Señor, a ese ministerio, Padre. Liberta, rompa las cadenas, para usted no hay nada imposible, Padre. Vengo obrando, Señor, en cada hermano pastor, Padre. Liberta, rompa las cadenas, derriba murallas, Señor, derriba ataduras, Padre, por el poder de la palabra, Señor. Señor, pido, Padre, respaldo, cobertura, Señor, en tu nombre, para los ministerios pastorales, para la gloria, que sea tu presencia y tu gloria, Padre, llegando a esa vida, Padre, libertando, quitando ataduras, para la gloria, reprendiendo al adversario, reprendiendo todo lo que se levanta, Señor, en tu ministerio, Padre. Vengo obrando una manera especial para el Señor. Vengo obrando, venga respaldando, Señor, cada hermano programador, Señor, cada ministerio, Padre, respalda para tu obra, se respalda, Señor, esta radio también, Padre, la gloria, venga glorificándose, Padre, respalda cada hermano programador, Padre, la gloria, respalda a mi hermano pastor, Señor, respalda a la audiencia, Padre, la gloria, bendígale si están pasando dificultades, problemas, Padre, bendígale de una manera especial, Señor, en el nombre de Jesús de Nazaret, venga restaurando vida, Padre, venga ayudando, venga fortaleciendo, venga sacando adelante día a día, Padre, de una manera especial, Señor, en el nombre de Jesús de Nazaret, bendiga de una manera especial, liberta a tu pueblo, liberta a la audiencia día a día, Padre, yo la pongo en tus manos para tu honra y tu gloria, Señor, en el nombre de Jesús de Nazaret, depositamos, Señor, cada hermano, Señor, que aporte esas ofrendas, Padre, bendígale de una manera especial, Señor, guárdales en el hueco de tu mano para tu honra y tu gloria, en el nombre de Jesús de Nazaret, gracias, Espíritu Santo, porque me has permitido, Señor, estar en este lugar, Padre, glorifíquese, lléveme con bien, Señor, sea usted tomando el control, Padre, la gloria, te pido, Señor, que sea tu mano de poder, respaldando, ayudándome cada día, Padre, en el nombre de Jesús de Nazaret, depositamos todo en tus manos, y que sea tu presencia y tu gloria, Padre, ayudándolo de una manera especial, Señor, en el nombre de Jesús de Nazaret, amén y amén. Así, hermano, damos gracias a Dios, y si Cristo no ha venido, pues lo veremos el día viernes para honra y gloria del Señor.
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Que Dios te bendiga.

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1: El diablo quería atraparte, el diablo quería derribarte. 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

Poderoso Dios, poderoso Dios. Aleluya, bendito sea nuestro nombre. Aleluya. Ahora sí, ¿verdad? Aleluya. Gloria a Dios, aleluya. Bendito sea el nombre de Dios, aleluya. Qué maravilloso es, aleluya, darle gracias al Padre, al Hijo y Espíritu Santo por una tarde más que Él nos permite, aleluya, estar aquí delante de su presencia. Gloria a Jesús, es maravilloso, aleluya. Vamos a dar inicio, aleluya, en esta preciosa y bendecida tarde. Gloria a Dios, a una programación más del Rey te mandó a llamar. Gloria a Dios, aleluya. Bendito sea nuestro Dios. Vamos a poner delante de la presencia de nuestro Dios esta programación, aleluya, para que sea de bendición, para que sea Dios, aleluya, tocando corazones y que pueda llegar hasta los últimos rincones donde llega la secuencia de radio unción y presencia de Dios, aleluya. Bendito sea nuestro Dios, aleluya. Poderoso es nuestro Dios. Gloria a Dios. Amado Dios, reverendo Rey de Reyes, Señor de Señores, delante de tu presencia estamos, Padre, aleluya, para traer su palabra, mi Dios amado, con el propósito de alabar y bendecir su nombre, oh Dios, que en esta hora que vamos a tener, Padre, que esta hora sea de bendición, mi Dios eterno, que sea, Padre, una tarde bendecida, Padre, donde podamos, Señor, tener testimonios, Padre, poder recibir testimonios de todo lo que se está haciendo, mi Dios amado, poderoso Dios amado. Estaremos orando, Padre, para que sea usted teniendo misericordia de los enfermos, Padre, de los necesitados en esta preciosa y bendecida tarde, mi Dios amado, aleluya. Aleluya, gloria sea el Rey que vive y permanece para siempre. Aleluya, la palabra del Señor dice en el Salmo 1 que bienaventurado el varón que no anduvo en consejos de malos, ni estuvo en caminos de pecadores, aleluya, sino que en la ley de Jehová medita de día y de noche. Es maravilloso, aleluya, cuando nosotros ponemos nuestros pensamientos y todas nuestras dedicaciones en la mano del Señor, aleluya. Vamos a dar inicio porque sabemos, aleluya, que la hora aquí es demasiado de corta, pasa rápido, aleluya. Queremos nosotros traer un programa bonito, bien edificativo, pero aleluya, es bastante complicadito, aleluya, pero estamos aquí en esta tarde una vez más con el pastor Leo, de pastor de Nicaragua, aleluya, pastor, aleluya, Montenegro de Nicaragua, gloria a Dios, aleluya, bendito sea nuestro Dios, aleluya. Él quiere, aleluya, hacer un programa bonito porque lo está grabando, porque lo quiere mandar para sus compañeros, aleluya, de allá, de todos los lugares donde él anda visitando, aleluya, de los demás países donde él anda, gloria a Dios, aleluya, bendito sea nuestro Dios. Y vamos a ver si nuestro pastor Leo está preparado, aleluya, para que nos pueda traer la primera alabanza, y aleluya, y si no está preparado, pues daremos lugar a nuestra hermanita para que nos traiga, aleluya, una alabanza en lo que el pastor se prepara, aleluya, amén, gloria a Dios. Está preparado, pastor, y si no, sigue preparándose, aleluya, que la hermana nos traiga una alabanza en lo que usted termina de prepararse, aleluya. Pónganos una alabanza, hermano, aleluya, gloria a Dios.

Gloria a Dios, aleluya. Es que qué lindo es. Es el Señor el que nos ha dado la vida, el que nos da todo. No tenemos nada, todo le pertenece a Él. Es maravilloso. Que el Señor bendiga grande y poderosamente a todos los que están conectados a las diferentes plataformas de Radio Unción y Presencia de Dios. Que sea nuestro Padre Eterno derramando grandes y ricas bendiciones para cada uno. Y saluditos, aleluya, a la distancia para todos. Pero en este momento, aleluya, bendito sea nuestro Dios, voy a dejar con nosotros, aleluya, que sea Pastor Leo Montenegro desde Nicaragua, Matagalpa, Nicaragua, para que dé ese saludo a todos los siervos, aleluya, que están conectados en los diferentes lugares de Nicaragua, Honduras, aleluya, Guatemala.

0: Diga a todas aquellas personas que nos están viendo a través de Facebook Live, qué bueno, ¿verdad? Que a través de la tecnología estamos ahí, ¿verdad? Echándole para adelante, ¿verdad? Dios bendiga a Asociación Sin Fronteras allá en Miami, al pastor ministro Herman Sasso, y bendiciones en Nicaragua al ministro de Sin Fronteras, Luis Antonio Ruiz. Y Dios bendiga a toditito los Sin Fronteras a nivel mundial, ¿verdad? Ya que tenemos Sin Fronteras, Asociación de Ministros de Cristo Sin Fronteras en Argentina, en allá en el Ecuador, donde está el pastor Santana, y es una bendición saludarlos a todos. Quisiera mencionarlos nombre por nombre, pero el reloj aquí, ¿verdad?, nos va marcando tic tac tic tac.
1: Sí, amén.
0: Así que, bueno, yo quiero en esta tarde pues cantar una alabanza, ahí, ¿verdad? Gloria al Señor, para que usted se goce en esta preciosa tarde, ¿verdad? Gloria al Señor. Una tarde migueleña, gloria al Señor, ¿verdad? Con una temperatura muy, muy, muy, muy buena, gloria al Señor, para los que son frillentos. Gloria al Señor, aleluya. Bendito Dios. Y gloria desde ya, pues le doy gracias a Dios porque ya tres programas, ¿verdad? Vamos,
1: sí.
0: Vamos viniendo por acá.
1: Sí.
0: Gloria al Señor, bendito Dios, aleluya. Así que por aquí estamos orgullosamente con pastora. Misionera Sarita Silva, ¿verdad? Gloria al Señor, acompañándola en esta preciosa tarde. Y quiero cantar ese canto que hice como una vasija del hermano Marvin Bravo. Me dijo una ocasión: cante todos mis temas. Me dijo: no hay ningún problema. Gloria al Señor. Así que vamos a ver si nos conectamos allá. Gloria a Dios. Amén. Y cantamos ese tema. Bendiga a todo ese pueblo que alaba y glorifica a Dios. Bendiciones ahí al pastor Manuel allá en Tampa, Florida. Bendiciones a profeta Cristal. Bendiciones a hermana Ana. Bendiciones a toda esa familia que hoy está reunida al lado, ahí frente a su tableta o su celular, escuchando.

0: alabe al Señor. Toda lágrima, no crea que cae en el suelo, cae en odres y va a la presencia de Dios. Qué bueno. Gracias, Señor Jesús. Gracias al hermano Marvin Bravo. Gloria al Señor, que hay momentos que nos ha dado lugar para estar allá en sus eventos. Gloria al Señor. Gloria a Dios. Gracias, Señor. Vamos a ver si entonamos otro canto, ¿verdad? Ya que creo que son tres cantos, gloria al Señor. Que...
1: No va a haber tiempo para
0: ti. Amén. Sí. Gloria a Dios. Sí, da tiempo, da tiempo. Gloria a Dios.
1: Gloria a Dios.
0: Gloria al Señor. Con claro, gozo. Claro que no da tiempo. Gloria al Señor. Gloria a Dios. Hay poder en Cristo Jesús.
1: Amén.

escuchando a través de la radio, que están poniendo el oído ahí en esa radio, gloria al Señor, escuchando ahí, ¿verdad?, las alabanzas. Ahí recibe tu milagro en el nombre de Cristo Jesús de Nazaret. No esté triste, no esté triste. Dese un gozo alegre en el Señor. Bendito Dios, aleluya. Gloria a Dios.

0: Écheme aire, écheme
1: aire. Aleluya.
0: Aleluya. Gloria al Señor. Bueno, Dios les bendiga. Hemos cantado estas alabanzas para la honra y gloria del Señor. Y sigue nuestra hermana misionera con nosotros.
1: Bendito sea nuestro Dios. Preciosas alabanzas. Aleluya. Qué maravilloso es. Así queremos saludar también a todos los pastores de allá de Somotillo. Y confiando en Dios que pueda abrir paso, que no haya ningún obstáculo para que puedan llegar mañana para acá, pues que vamos de viaje a esa campaña para Guatemala y vamos todos juntos, y que sea nuestro Dios guardando, aleluya, nuestro salir, que salimos en paz y regresemos en paz. Amén, pastor. Qué lindas alabanzas, pastor, de verdad que es maravilloso. Usted tiene mucho tiempo de cantarle, ¿verdad?
0: Ahí estamos, hemos estado cantando, gloria al Señor, para la gloria de Dios Altísimo. Bueno, hemos cantado algunas creaciones propias y algunos covers, ¿verdad? Gloria al Señor, como de los hermanos ahí, gloria al Señor. Pero ha sido de mucha grande bendición.
1: Usted siempre se mueve en diferentes ministerios, ¿verdad?
0: Sí, amén. A través de Asociación de Ministros de Cristo Sin Fronteras, una asociación, ¿verdad?, en Nicaragua, que ya llevamos 5 años de estar trabajando en esa asociación en Nicaragua, y también con la sede central allá en Miami, Florida.
1: Amén.
0: Asociación de Ministros de Cristo Sin Fronteras, a través del ministro Herman Sasso, ¿verdad?, allá en Miami, gloria
1: Amén.
0: Al Señor.
1: Amén.
0: Y estamos gloriosos y bendecidos, pues, porque pues ahí estamos pensando salir, ¿verdad?, próximo año, si Dios quiere, para Argentina.
1: Amén.
0: Para allá, pues, la visita sería a Buenos Aires, donde está el pastor Ramón Sotelo y su esposa, pastor Estela, gloria al Señor, en Monte Grande.
1: Amén.
0: A lo mejor, ¿verdad?, gloria al Señor, usted va con nosotros.
1: Amén.
0: En ese viaje, gloria al Señor.
1: Claro que sí.
0: Bendito Dios, aleluya. Y allá no se preocupe, ¿verdad?, gloria al Señor, pues allí, ¿verdad?, los hermanos ya. Ellos son bien prevenidos y ellos,
1: Amén.
0: ¿Verdad? Le da una buena hospitalidad a uno, gloria al Señor. Y hecho de paso, pues visitaríamos al pastor Salomón Aguilera, si él lo permite, ¿verdad?
1: Gloria a Dios.
0: Allá en Buenos Aires, que es el ministro de Asociaciones Sin Fronteras, ahí en Buenos Aires, en Argentina. Y desde allá, ¿verdad?, también hay otra puerta abierta para Ecuador, donde el pastor Daniel Santana, gloria al Señor, allá en Guayaquil.
1: Amén.
0: Así que hay muy buenas perspectivas de viaje, gloria al Señor. Así
1: bueno,
0: que,
1: pastor,
0: por ahí tiene, verdad, alguien que le está.
1: Si Cristo no ha venido,
0: gloria al Señor,
1: para esa fecha, en el nombre de Jesús declaramos palabra que para allá vamos. Aleluya, bendito sea nuestro Dios, porque para eso Él nos ha llamado, para ir a donde Él nos ordena, a llevar palabra, a llevar, aleluya, porque el pueblo siempre se alegra, aunque es la misma comida, pero se alegra que le traigan comida de afuera.
0: Amén, amén. Gloria a Dios.
1: Bendito sea nuestro Dios.
0: Es que no todos los chefs cocinan lo mismo.
1: Amén.
0: Gloria al Señor, ¿verdad? El sazonado de acá de los hermanos salvadoreños es uno, el de otra nación es otro, pero gloria a Dios, ¿verdad?, con los mismos fines, ¿verdad?, de que ese alimento llegue a las almas necesitadas.
1: A las almas necesitadas, amén.
0: Y en Torre también saluda a esa gente, hermana, allá en el cantón, ahí, ¿cómo se llama el cantón?
1: Cantón El Progreso, sí, Progreso. Amén, amén, aleluya.
0: Gloria
1: sí.
0: al Señor, a través sí. de Torre de Oración.
1: Torre de Oración.
0: Gloria al Señor.
1: Bendito sea nuestro Dios. Sin más pérdida de tiempo, vamos a dejar a nuestra hermanita para que ella dé un saludo muy cariñoso a toda ese familión que yo sé que están conectados. No sé por qué no me están escribiendo. Aleluya. Gloria a Dios. Están en modo avioncito.
0: No, es que
1: aleluya.
0: Parece que están sin internet.
1: Pero adelante, hermana. Salud del pueblo.
2: Amén, hermanos. Gracias por el espacio para saludar también a los hermanos en este programa. Dios bendiga a todos los que están ahí en la sintonía. Por ahí, hermanita Norma está en sintonía, hermana, y ella siempre le saluda a usted.
1: Gloria a Dios, Dios me la bendiga.
2: Amén. Saludos a los hermanos que están en Facebook. Dios bendiga, hermano Manuel, que dice saludos y bendiciones, hermanos, con gozo y armonía. Dios bendiga el programa El Rey Te Mandó a Llamar. Saludos también a hermano Roberto Martínez, allá en Virginia, por ahí está también en sintonía.
1: Aleluya.
2: Hermana Gloria Vigil, allá en Maryland también.
1: Gloria a Dios.
2: Dice Dios les bendiga, hermanas y hermanos, bendiciones.
1: Amén.
2: Saludos también a hermana Rina Amaya, que les saluda y les desea bendiciones.
1: Amén. Dios la bendiga, mi hermana.
2: Y García Flores, que dice aleluya, ahí cuando nuestro hermano también cantaba, ahí se regocijaba ella. Enviamos saludos a nuestros hermanos que también nos escuchan. El pastor dice que es de Nicaragua, ¿verdad? Tenemos hermanos escuchando en Nicaragua. Saludos a hermana Ángela, ella nos escucha desde ese país, y a otros que también se conectan. Allá en Australia tenemos a hermana Cristina Quintanilla escuchándonos.
3: Gloria a Dios.
2: Dios bendiga a los hermanos allá en Noruega. Y también en Honduras tenemos hermanos conectados. Que Dios los bendiga.
3: Gloria a Dios.
2: A todos allá en la Unión Americana. Y también aquí en El Salvador, a través de la frecuencia y a través del internet. Dios
3: Gloria
2: les
3: Dios.
2: Bendiga.
3: Aleluya.
2: Hermana Milagro Cuevas dice: Dios le bendiga. Ella nos escucha en Barrio Concepción, aquí en San Miguel.
3: Amén.
2: Saludos a ella. Dios le bendiga también. Y hermana Norma, que por ahí deja señal de que está escuchándonos y saludándonos.
3: Gloria a Dios.
2: Amén. Esto es, hermana, también, bueno, ahí está el hermano, ¿verdad? Bendiciones, dice ahí el pastor.
3: Gloria
2: amén.
3: A Dios.
2: Dios le, amén.
3: Que el Señor le bendiga a cada uno, y un abrazo a la distancia. Bendito sea nuestro Dios. Ahí seguimos, aleluya, trabajando en la viña del Señor. La palabra del Señor dice que es mucha, mucha la mies y pocos los obreros, y se necesitan obreros para la viña del Señor. Bendito sea nuestro Dios. Manden sus peticiones, porque la palabra a la hora la trae el pastor. Todavía sigue un poquito así, media fónica, porque lo que tomamos agua caliente y agua fría, y tenemos ese descontrol ahí, no nos controlamos bien la garganta. Pero el pastor, aleluya, trae un corto pensamiento, y vamos a darle lugar para que él traiga la palabra, y después estaremos orando por todas las necesidades, por los enfermos. Sabemos que nosotros oramos, pero el que hace la obra es nuestro Padre. Así es que desde ya usted vaya preparándose, que para cuando nosotros vengamos a orar, ya usted esté preparadito con esa unción, aleluya, con esa presencia, sabiendo que el Espíritu Santo va a tocar su vida en esta tarde. Y para nosotros nos encanta, aleluya, nos es un placer estar siempre con este hermoso programa de El Rey Te Mandó a Llamar, porque verdaderamente este programa fue de la mente de Dios, transmitido a la mía. Gloria a Dios, bendito sea nuestro Dios, ya que yo soy pastora misionera, estoy en diferentes países, diferentes lugares, y se me complica bastante cuando salgo de viaje. Siempre tengo que estar buscando a alguien que me venga a cubrir el espacio. Bendito sea nuestro Dios, que siempre Dios provee. Así que sin más preámbulos, pastor León Montenegro, desde Nicaragua, Matagalpa, está a cargo de la corta meditación en esta tarde. Adelante, pastor.
0: Amén, gloria a Dios. Bueno, vamos a hacer una meditación de la palabra del Señor en este momento. Gloria a Dios. Desde acá de cabina de radio, gloria al Señor de esta radio, que es de bendición, ¿verdad?
1: Radio Unción y Presencia
0: Radio de Dios. Unción y Presencia de Dios, imagínense, gloria al Señor.
1: Presencia
0: qué,
1: de Dios.
0: Qué bonito, gloria sí, al Señor, está por acá. Uno siente la unción del Espíritu
1: sí,
0: Santo.
1: Amén.
0: Y también, ¿verdad? De los ministros del aire que están acá, ¿verdad? Dirigiendo la radio, gloria al Señor, que sí. También cuando uno los escucha por la radio se siente la presencia de Dios, como
1: sí,
0: decía un hermano de la montaña,
1: sí.
0: Esto lo siento riquito, desde la cabeza hasta la planta de los pies, decía, esto está riquito, ella quería decir, ¿verdad? Esto está bueno, se siente la presencia del Señor, ¿verdad? Gloria al Señor. Así que Dios bendiga a todos los ministros, ¿verdad? De la radio, gloria al Señor. Y bendiciones al hermano ministro Nahum, ¿verdad? Gloria a Dios, que hoy está de vacaciones. Le íbamos a traer un pollillo por ahí, como dijo el tiquillo.
3: Se perdió el pollo.
0: Pero se perdió el pollillo porque, bueno, será la próxima, gloria al Señor, que le traigamos un pollillo con una soda, ¿sí? Gloria al Señor. Bueno, vamos a la palabra, gloria a Dios. Miro que están activadas mucha gente, gloria al Señor, qué bueno, gloria a Dios. Así me gusta que me sigan, ¿verdad? Que uno se cansa cuando lo andan siguiendo, pero gloria al Señor, es bueno, gloria al Señor, ¿verdad? Que nos sigan para que nos den gloria a Dios, aleluya, Santo de Israel, ¿verdad? Qué bonito, gloria a Dios. Bueno, vamos a irnos a la palabra, gloria a Dios. Después vamos a entrar en oración, ¿verdad?
1: Sí, amén.
0: Gloria al Señor. Ahí acuérdense de mi mamá, pastora Angelita Montenegro, que
1: sí.
0: Está mal de salud.
1: Sí, amén.
0: Y me lleva también en oración.
1: ¿Verdad? Amén.
0: Gloria al Señor.
1: Amén.
0: Bueno, vamos a la palabra. Vaya buscando allí en el libro de San Juan, capítulo 15. versículo 9 en adelante. Quizás alguien va a decir, el hermano es católico porque dijo San Juan. Gloria al Señor. Bendito Dios. Bueno, vamos a la palabra. Honrando al Padre, Hijo y Espíritu Santo. En el nombre del Padre, del Hijo y del Espíritu Santo. Y en el nombre de Cristo, ¿verdad? Si hay un hermano apostólico por ahí, gloria al Señor. Entonces, en el nombre de Cristo, gloria al Señor. Dice, como el Padre me ha amado, así también yo les amo. Permanezcan en mí. ¿En qué? En mi amor. Si guardan mis mandamientos, permanezcan en mi amor. Así de mi Padre, así como yo he guardado los mandamientos de mi Padre y permanezco en su amor. Hasta ahí la vamos a dejar.
3: Amén.
0: Gloria al Señor.
3: Amén.
0: El tema es: ámense unos a otros.
3: Amén.
0: No dice la palabra, desen un coscorrón uno a otro, no. O desen ahí, ¿verdad?, con el dedito en la cabeza uno a otro, no. Dice, ámense unos a otros. ¿Por qué Dios nos habla de esta manera a través de la palabra en el libro del Evangelio de San Juan? De que nos amemos unos a otros. Porque Jesús de Nazaret, siendo Jesús, siendo la máxima potestad del cielo, él se sujetaba a su Padre y él decía: como el Padre me ha amado, como mi Padre me ama, así también yo les amo, dijo Jesús.
3: Amén.
0: Jesús nos habla a través de la palabra hoy que nos amemos unos a otros.
3: Amén.
0: Que en vez de estar en problemitas serios entre familias, mejor que nos amemos uno a otro.
3: Sí, amén.
0: Aquí le está hablando a la familia de Cristo.
3: Amén.
0: Le está hablando a la familia de Cristo, ¿verdad? Porque la familia de Cristo es grande. La familia del cielo, la familia de Dios es grandísima.
3: Sí, amén.
0: Imagínense que en todas las naciones, cuánta gente está buscando la presencia del Señor. Pero cuántos niñitos medio rebelditos y aún siendo cristianos están en pleito el uno contra el otro.
3: Sí, amén.
0: Amén. Que yo predico mejor, que yo canto mejor, que en mi iglesia se ministra mejor, que si Cristo viene nosotros lo vamos todito y nadie se queda. Amados hermanos, si hay disensiones entre sus hijos que alaban y glorifican a Dios, viene Cristo, no nos vamos.
3: Sí, amén.
0: Por eso Dios nos habla a través de la palabra que nos amemos unos a otros. Y esto no es difícil. No es difícil cuando nosotros nos dejamos guiar por nuestro Padre Celestial. Bien podemos amarnos entre los hermanos. Bien nos podemos llevar en comunión. Bien, nos podemos llevar en unidad.
3: Sí, amén.
0: Compartiendo en comunión todo lo que podamos mientras Dios nos dé el permiso de estar en esta tierra, porque un día no vamos a estar.
3: Sí, amén.
0: La venida de nuestro Señor Jesucristo está a las puertas. Gloria al Señor. Miremos las señales que hay. Miremos todo lo que todos los desastres que han habido a través de, no desde ahorita, esto viene desde hace buen rato. Vienen sucediendo muchas cosas: terremotos, maremotos, guerras y disensiones entre familias, destrucción de los hogares, destrucción de los matrimonios y todo. Todo esto viene, Satanás, a través de los potestades y los principados, viene con todo.
3: Sí, amén.
0: Es por eso que tenemos que meternos en esta recomendación. Amémonos unos a otros y vamos a tener garantizado que ningún principado se pueda meter en nuestra vida. Amén.
3: Sí, amén.
0: Gloria al Señor. Ahora dice más adelante también, ¿qué dice Jesús? También yo les amo. Pero más adelante dice: permanezcan en mi amor. O sea que no hay que salirse de esa línea. Si Él dice que permanezcamos en el amor de Cristo, ahí mantengámonos.
3: Sí, amén.
0: En el amor de Cristo, no amor fingido, sin hipocresía, sin arrogancia, ¿verdad? Porque esto no es de ponerse con arrogancia, esto no es de ponerse orgulloso, de un orgullo terrenal. Seamos, ¿verdad? Sintámonos bien que le estamos sirviendo a Cristo.
3: Sí, aleluya.
0: Sintámonos bien que el Señor nos está usando para muchas cosas en esta tierra. Él nos sacó de lo más vil.
3: Sí, amén.
0: Para que seamos atalaya, que seamos anunciadores de la palabra, donde estemos, donde vayamos, donde andemos, sacar la espada y predicar esta palabra viva y eficaz, que es la salvación de nuestras vidas, es la sanidad del enfermo, es la liberación del cautivo, es la medicina perfecta para el que esté enfermo.
3: Amén.
0: Sí. Para el que padece de cáncer. Pero tenemos que estar todos amándonos unos a otros, ¿verdad? Gloria al Señor. Que nos encontremos en la calle, siervos de diferentes denominaciones, y que nos hablemos, que nos abracemos, que no tengamos temor el uno del otro, porque Él no viene por ningún rótulo, Él viene por un pueblo sin mancha,
3: aleluya,
0: sin arruga,
3: gloria a Dios,
0: y sin contaminación.
3: Gloria
0: así
3: a Dios.
0: Que ya para ir, ¿verdad?, cerrando ahí, ¿verdad?, la meditación, dice en el 10: si guardás mis mandamientos, permaneces en mi amor, así como yo he guardado los mandamientos de mi Padre y permanezco en su amor. Estas cosas yo les hablo para que mi gozo esté en vosotros y vuestro gozo sea cumplido, ¿verdad? Si nos amamos unos a otros, vamos a estar gozosos, alegres, contentos,
3: aleluya,
0: en armonía, en paz y todo, ¿verdad? Con una sola preocupación.
3: Sí, amén.
0: De ganar almas para Cristo.
3: Almas para el reino.
0: Ganar almas para Cristo.
3: Sí, gloria a Dios.
0: Orar por los enfermos y que se sanen. Orar por los atribulados y que se liberen de todo estresamiento, porque el pecado, gloria al Señor, en la persona cuando está que quiere resolver los problemas solo, viene estresamiento.
3: Sí, amén.
0: ¿Verdad?
3: Sí.
0: Así que en esta tarde, pues ahí nos quedamos. Si quieres seguir meditando en el libro de Juan 15, pues síguelo meditando ahí, San Juan 15. Versículo 9 en adelante. Y de ese gusto leyendo y medite en la palabra del Señor. Bueno, hasta aquí nos quedamos, ¿verdad? Porque el tiempo avanza. Gloria al Señor. Así que queda la sierva con nosotros.
3: Es maravilloso, pastor, es maravilloso cuando nosotros, aleluya, nos sometemos verdaderamente al amor de Cristo. Porque mire que dice aquí en el 13: nadie tiene mayor amor que este, que uno ponga su vida por sus amigos, aleluya. Pero ahora nadie quiere poner un granito de arena a favor de nadie, bendito Dios. Pero Dios sí puso su vida a favor de cada uno de nosotros, no importa la condición en la que Él nos encontró, porque Él no detesta al pecador, Él detesta el pecado, amén. El pecado es el que Él aborrece, pero Él no aborrece al ser humano. Es una palabra verdaderamente donde nos está haciendo recapacitar, está hablándonos y haciéndonos meditar que tenemos que vivir y permanecer en el amor que Cristo dejó, el amor verdadero, no en el amor ni la paz que da el mundo, porque el mundo no entrega un verdadero amor. Es solamente Jesús. Cuando nos entregamos verdaderamente a Jesús, Él con sus brazos abiertos nos abre, aleluya, sus brazos y perdona cada una de nuestras debilidades, nuestros errores, nuestros pecados, aleluya. Nos perdona, aleluya, y nos, aleluya, nos pone, aleluya, a vivir, aleluya, como lo que somos, sus verdaderos hijos legítimos, aleluya. Eso es realmente maravilloso, pastor.
0: Amén.
3: Maravilloso.
0: Gloria a Dios.
3: maravilloso, es algo que tenemos nosotros que tener en cuenta, que si queremos ir al cielo, tenemos que permanecer en el amor de Cristo. Porque yo conozco muchos, pastor.
0: Amén.
3: Que me dicen, a mí personal, conozco a muchos que me dicen que Cristo venga, que yo estoy listo ya para irme con el Señor, que venga, pero cuando está dentro de la iglesia, pero tantito sale fuera de la iglesia, mire, ahí empiezan los chismes, los pleitos, las murmuraciones, las contiendas, el odio en contra de su hermano. Y entonces, ¿cómo es que esta persona puede decirme a mí que está listo para irse al cielo con Cristo? ¿Será que de esa forma, con odiando a nuestro prójimo, a nuestro hermano, criticando, chismoteando, con una falta de fe, con una falta de integridad, con esa fe genuina, ¿será que podemos llegar al cielo, pastor?
0: No, es difícil.
3: Aleluya. Para nuestro Padre, aleluya, no existe aquella frasecita de tal vez. Dios nos llamó, pastor. A mí Dios me llamó con el propósito de ganar almas para el reino de los cielos, para ganar 1,000,000 de almas para el reino de los cielos. No es que Dios me llamó tal vez hago el culto, predique, que tal vez hay alguien que pueda escuchar llegar esta palabra y que tal vez pueda venir. ¿Cuál tal vez? ¿En qué parte de la Biblia Dios dijo tal vez? Es una frase que no existe para ningún ministro, pastor. No, ningún ministro genuino del Señor me puede venir a decir a mí tal vez. Puede ser que alguien escuche esta palabra y que tal vez le dé deseo de venir a escucharla, o tal vez le dé deseo de ponerla en obra. No, puede ser que tal vez alguien que no tiene el verdadero conocimiento de Dios me diga, mira, predique, hermana, vaya para allá, vaya, ustedes van para Guatemala, vayan y prediquen, que tal vez
0: hay alma para Cristo.
3: Hay alma, hay alguna alma que se pueda venir a Cristo, que se pueda salvar. Si el Señor dice, ir por el mundo entero a llevar el santo evangelio del reino, aleluya, con poder y gloria, aleluya, con una mente positiva, no venga a mí diciéndome tal vez, porque para Cristo ese tal vez no existe, porque Dios tiene propósitos y procesos, aleluya, porque Dios, cuando hay algo que no le está dando un 100% puro, lo que Él quiere, Él corta, pastor, porque Él es el que quita y pone reyes en la tierra.
0: Amén, gloria.
3: Nadie, nadie.
0: No hay un tal vez. Aquí el siervo de Dios tiene que decir, van a haber almas para Cristo, gloria al Señor, porque la visión de un siervo de Dios verdaderamente tiene que ser amplia.
3: Amplia, positiva.
0: No tiene que declarar palabras negativas.
3: No. No, no, deja mucho que hablar de nosotros. Si yo le digo, mire, pastor Leo, ay, predique, tal vez alguien lo escucha. ¿Y dónde está mi fe? ¿Y dónde está la palabra?
0: Así es.
3: No, predica a tiempo y fuera de tiempo. Aleluya.
0: Amén,
3: a tiempo y fuera de tiempo. Usted no pregunte, usted no investigue. Tal vez hay alguien, no, cuál tal vez, usted predique a tiempo y fuera de tiempo, con poder y gloria, aleluya, no me venga con el tal vez a mí, páseme los mensajes de oración, vamos a orar, hermano, aleluya, gloria a Dios.
2: Amén. Tenemos una petición por hermana Bernarda de Jesús, por sanidad.
3: Aleluya. Vamos a orar por Bernarda de Jesús, nuestra hermanita Bernarda de Jesús, pero también vamos a orar por la pastora, la madre suya que está también malita,
0: Angelita
3: Montenegro, que está en este momento pasando ese proceso de dolor en ese hospital, pero aleluya, usted anda como lo que es un verdadero guerrero, sin estar pensando de que tal vez hay alguna medicina que le llegue a mi madrecita. ¿Cuál tal vez? El Señor bendiga grande y poderosamente al hermano Pastor Sasso, ministro del Señor. Aleluya, aquí estamos.
0: Que te bendiga, varón de Dios.
3: Que el Señor lo bendiga grande y poderosamente.
0: Saluditos de San Miguel.
3: Aleluya, aquí estamos,
0: Salvador.
3: Aquí estamos, aleluya. Bendito sea nuestro Dios Padre. En este momento, mi Dios eterno, aleluya, por el poder de su palabra, papá, creemos y declaramos su palabra. Padre, en este momento declaramos palabra de sanidad a nombre del Padre de Angelita Montenegro hasta allá, a Matagalpa, Nicaragua. Padre eterno, sea usted, Padre, aleluya, poniendo sanidad en esa sierva del Señor, aleluya. Es una sierva guerrera, Padre, aleluya, es su hija, mi Dios, y en el nombre poderoso de Jesús declaramos sanidad, aleluya. Bendito sea nuestro Dios eterno, aleluya. Así también ponemos, aleluya, oh santo, nuestra hermana Bernarda, aleluya, por sanidad, libre de lo que sea. Usted es el que sabe, Padre, usted es el que tiene el control, aleluya. Gloria a Dios, no hay nada imposible, como tampoco hay nada oculto para usted, oh Dios, y en el nombre de Jesús declaramos sanidad para ella, aleluya. No sé si hay alguien más, aleluya. Gloria a Dios.
0: Oh santo, ahí mi Dios amado, la gloria.
3: Gloria a Dios.
0: Bendito Dios, ahí por los que están escuchando a través de la radio, Señor, ahí, si hay alguno que
3: aleluya, enfermo, sí, si Señor,
0: enfermo, declárese libre, declárese
3: en el nombre de Jesús, Padre,
0: de la palabra.
3: Declaramos sanidad,
0: si hay,
3: Padre,
0: si hay alguna persona que está enferma,
3: aleluya, ya, mis hermanos que están allá,
0: allá el progreso,
3: aleluya,
0: oh, Dios mío santo, venimos orando,
3: el rebalse,
0: Dios,
3: aleluya, a la familia del rebalse,
0: la familia del
3: que están
0: rebalse,
3: enfermitos, gloria,
0: gloria
3: a Dios,
0: amable, gloria,
3: aleluya, declaramos
0: libre,
3: sanidad para cada uno de ellos, aleluya,
0: en el nombre de Cristo. Cristo Jesús de
3: poderoso
0: Nazaret.
3: Dios,
0: oh,
3: aleluya.
0: Dios santo, ahí.
3: También pedimos por
0: el nombre de Jesús
3: toda la familia de Radio Unción y Presencia de Dios,
0: de Jesús,
3: por todos los
0: Señor.
3: Matrimonios, aleluya. Guarde los padres
0: por
3: cada uno
0: de
3: ese familión de Radio Unción,
0: de
3: aleluya. No podemos mencionarlos de uno por uno, aleluya, porque no recordamos
0: gloria
3: su nombre, pero declaramos en plural una palabra de bendición, una palabra
0: gloria
3: de
0: Dios,
3: sanidad,
0: aleluya.
3: Una palabra de prosperidad, aleluya, una palabra de
0: gloria
3: unidad,
0: Señor,
3: aleluya, una palabra de crecimiento, aleluya, abriendo puerta, mi Dios, en esta tarde, en el nombre poderoso de Jesús de Nazaret.
0: También allá a todo el personal de TV Sin Fronteras, Radio y TV Sin Fronteras en Miami, Florida.
3: Aleluya.
0: A todos los siervos,
3: sí,
0: de Dios que trabajan allí, gloria a Dios, en los controles y allí detrás de cámara.
3: Aleluya.
0: A todos los siervos de Dios dirigidos,
3: sí,
0: por el pastor Herman Sasso, ministro de Sin Fronteras. Dios les bendiga. También Dios bendiga a todos esos siervos de Dios del ministerio, el gran Yo Soy.
3: Aleluya.
0: Gloria a Dios, aleluya. Que también, ¿verdad?, están orando unos por otros. Gloria
3: amén.
0: A Dios. También están orando por nosotros, por los ministerios. Gloria
3: sí,
0: al
3: amén.
0: Señor.
3: Aleluya.
0: Bendito Dios, aleluya. Así que bendiciones a todos.
3: Aleluya.
0: Gloria a Dios. Y de este pueblo de Dios tiene que declararse sano, libre, en el nombre de Cristo Jesús de Nazaret. Si está con artritis, dígale, toda artritis se va fuera por el poder de la palabra.
3: Aleluya.
0: Si
3: gloria a Dios.
0: Tu cabeza fuera,
3: gloria a Dios, aleluya.
0: Si hay algún problema de impertensia, oh Dios
3: aleluya.
0: Mío, declaramos sanidad en el nombre de
3: aleluya.
0: Cristo Jesús de Nazaret, por el poder de la palabra.
3: Pastora Reina de allá de Nicaragua, aleluya. Pedimos, aleluya, esa fortaleza de lo alto, aleluya, para ella y
0: para
3: su familia, aleluya.
0: Que Dios pueda restaurar a su hijo acá en San
3: aleluya,
0: Miguel.
3: Gloria a Dios.
0: Al hermano Carlito, Señor, que Dios ponga su mano en el nombre de Cristo Jesús de Nazaret y salga de las drogas, salga del alcoholismo,
3: aleluya.
0: Salga de todas esas cosas, ¿verdad?, que al hombre lo llevan a la muerte, bendito
3: aleluya.
0: Dios.
3: Aleluya. Y declaramos, pastor, el poder, el derramamiento del Espíritu Santo en esa campaña que vamos para Guatemala
0: también,
3: y vamos, aleluya,
0: también,
3: creyéndolo.
0: También declaramos acá,
3: gloria a Dios.
0: También declaramos de que acá en San Miguel, gloria al Señor, se estará formando la Asociación de Ministros de Cristo.
3: Aleluya, amén.
0: Entonces amén. Estamos declarando para que muchos pastores puedan unirse,
3: aleluya,
0: a la Asociación de Ministros de Cristo sin Fronteras y puedan practicar la unidad.
3: Amén.
0: Puedan estar en comunonía, puedan estar hermanables en,
3: aleluya,
0: el nombre de Cristo.
3: Aleluya. Gloria a Dios, aleluya. También oramos, aleluya, por los presos. Aleluya. Oh Dios, aleluya, teniendo misericordia, porque también ahí hay algunos inocentes, aleluya. Aparte de que Dios, aleluya, siempre es un Dios de amor y de compasión, aleluya. Es el ser humano el que no practica la compasión, pero nuestro Padre, servimos a un Dios de amor y lleno de misericordia, aleluya. También para los hospitales, aleluya, declaramos palabra de sanidad. Esa plaga maligna que está de ese virus de gripe que está dando ahora mismo, aleluya, que está reteniendo muchos hermanos que no se están congregando porque están enfermitos, aleluya, y declaramos palabra de sanidad para cada uno, aleluya, bendito sea, aleluya, que el Señor bendiga también poderosamente a cada uno de todos los programadores, aleluya, bendito sea nuestro Dios, aleluya. El Señor en su misericordia, aleluya, nunca nos deja desamparado. Él siempre abre puertas de bendición, aleluya. Padre, todo aquel que no tiene, Padre, un techo, que no tiene un bocado, Padre, para llevárselo esta tarde, Padre. En esta tarde, Padre, pedimos que abra puertas, papá.
0: Abre puertas
3: de bendición, mi Dios amado.
0: En el nombre de Cristo,
3: suple, Padre, conforme a su misericordia en gloria. Suple, Padre amado, aleluya. Poderoso, poderoso Dios, aleluya.
0: Las necesidades, Dios mío, están, pero usted es el dador. Usted es el de la bendición.
3: Aleluya,
0: Señor,
3: sí,
0: Jesús.
3: Señor.
0: En el
3: aleluya.
0: Nombre de Jesús.
3: Aleluya.
0: El poder de la palabra.
3: Santo eres,
0: gloria,
3: aleluya.
0: Dios. Ayer, pastor Hermanzazo dice: Dios bendiga a la pastora Sarita y evangelista Sarita.
3: Aleluya.
0: Y al ministro Leo de Nicaragua.
3: Aleluya. Amén. Sus saludos están recibidos. Siervo del Señor están recibidos. Y que de igual manera, hasta allá a Miami, aleluya, lleguen nuestros saludos, nuestras oraciones, nuestras, aleluya, unidades, aleluya, que sea nuestro Padre dando más fortaleza, sanidad,
0: amén,
3: Padre, en esos problemas de salud que ha tenido nuestro hermano pastor Sasso allá en Miami. Gloria a Dios, que ese ministerio siga creciendo y siga ganando almas para el reino de Cristo, aleluya, porque el compromiso que tenemos con nuestro Padre es ganarnos 1,000,000 de almas para Cristo. Gloria sea al que vive y permanece para siempre. Reciba cada uno de ustedes un abrazo a la distancia, aleluya, y lleguen nuestros saludos para allá, a Bélgica, para todos esos lugares, aleluya, para Nicaragua, Guatemala, México, para Ecuador, para todos esos lugares donde han estado verdaderamente conectados a la unción, aleluya.
0: Amén.
3: Todopoderoso Dios, aleluya. Un saludo muy fraternal, aleluya. Y este ha sido, aleluya, un programa más del Rey te mandó a llamar. Porque no olvides, aleluya, que si estamos donde estamos, aleluya, no es porque seamos nosotros ninguna eminencia, no somos nada y nada tenemos. Lo que somos y lo que tenemos es por la misericordia de nuestro Dios, que ha sido compasivo y nos escogió, nos sacó del pozo del lodo cenagoso para ponernos sobre de la roca inconmovible que es Cristo Jesús, aleluya. Bendito sea nuestro Dios. No olvides, todos los lunes por Radio Unción y Presencia de Dios, aleluya, el Rey te mandó a llamar.
0: 4 de la tarde en adelante.
3: 4 de la tarde, todos los lunes.
0: Apunten.
3: 4 de la tarde,
0: apunten,
3: hora.
0: Apunten su agenda.
3: Del Salvador, hora centroamericana, aleluya. 4 de la tarde, porque allá es otra hora, aleluya.
0: 6 de la tarde, hora,
3: aleluya,
0: hora de Norteamérica.
3: Que el Señor bendiga grande y poderosamente. Reciban un abrazo a la distancia. Te saluda tu amiga y hermana, pastora misionera Sara Silva. Bendiciones, bendiciones para todos.
0: Bendiciones. Y saluda el pastor Leo, ¿verdad? Que Dios les bendiga y Dios me les guarde.
3: Amén.

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¿Cómo le explicas a Abraham que te cuesta sacrificar algo para Dios si él iba a sacrificar a su único hijo? ¿Cómo le explicas a Isaías que la vida cristiana es muy dura si él murió aserrado? ¿Cómo le explicas a Daniel que te cuesta tener una vida devocional cuando él no renunció a ella a pesar de poner en riesgo su vida y convertirse en comida para leones? ¿Cómo le explicas a Pablo que te cuesta adorar a Dios cuando él no dejó de hacerlo aún estando preso? ¿Y cómo le explicas a Jesús que te cuesta perdonar cuando él le pidió a su padre que perdonara a quienes lo estaban crucificando?

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por la oportunidad que Dios nos permite estar en esta tarde para honrar y glorificar el nombre de nuestro Señor y Salvador Jesucristo en esta tarde. Gloria sea el nombre de Jesús. Que Dios continúe bendiciendo a cada uno de mis amados hermanos en esta tarde. Gloria a Dios, aleluya. Ya estamos allí en lo que es aleluya, con radio unción y presencia de Dios. Dios bendiga a mi hermana Noelia. Gloria sea el nombre del Señor. Que Dios derrame ricas y abundantes bendiciones en esta tarde a su vida y a su familia. Bendito sea el nombre de Dios por ese esfuerzo de estar, verdad, siempre dispuesta a estar siempre trabajando en la obra de nuestro Señor y Salvador Jesucristo, allí en cabina de radio, Radio Unción y Presencia del Señor. Les saludo en el nombre del Señor a cada uno de aquellos oyentes que están en Radio Unción y también los que están allí a través de Facebook. Gloria sea el nombre del Señor. Reciban saludos de su hermano y amigo, hermano Osmín del Cid. Gloria sea el nombre de nuestro Señor y Salvador Jesucristo. En esta tarde, pues, aleluya, el Señor nos ha concedido, nos ha permitido llegar a esta, ¿verdad?, este día maravilloso, un día muy hermoso que el Señor nos ha regalado, donde, ¿verdad?, nos ha permitido para que podamos estar delante de ustedes en esta preciosa tarde para traerles una palabra de nuestro Señor y Salvador Jesucristo. Quiero en esta tarde venir en palabra de oración para poner este programa, La Puerta, ¿verdad?, con su ministerio evangelístico, Cristo Rompe las Cadenas. Quiero venir en palabra de oración y oramos para poner en las manos del Señor este programa. Padre que estás en los cielos, te doy las gracias, Señor eterno, en esta hora, Espíritu Santo, por la oportunidad, Señor, que nos permites, nos concedes, oh Dios, de estar en esta tarde, Dios amado, para honrar y glorificar tu santo y bendito nombre. Dios de la gloria, toma el control de una manera muy especial, Dios mío, de las palabras, Padre, que salgan de mis labios, Señor de gloria. Que sean palabras, Señor, que vengan de parte suya, Dios eterno, en el nombre poderoso de nuestro Señor y Salvador Jesucristo. Sea usted, Señor, tomando el control en esta tarde, Padre mío, Señor de gloria, y bendiga, Señor, ese amado pueblo que nos estará escuchando a través de la radio, Dios amado, en todos, Señor, aquellos lugares donde, Padre, escuchan la radio. Señor, bendiga a esos ancianos, esas ancianas, Señor amado, Padre Santo, Dios mío, aquellos, Señor de la gloria, que se deleitan escuchando esa radio, Dios de los cielos, te rogamos que los bendiga, que derrame ricas y abundantes bendiciones sobre sus vidas, oh Señor, en el nombre poderoso de Jesús de Nazaret. Espíritu Santo, Dios de los cielos, sea tu nombre, Padre, glorificado en esta tarde, Dios amado. Si hay, Señor, enfermos en medio nuestro, Dios mío, mientras predico tu palabra, Dios de los cielos, sea usted, Dios mío, glorificándose, Dios, manifestando su gloria, Padre, en el nombre poderoso de nuestro Señor y Salvador Jesucristo. Estamos, Padre eterno, representando, Señor, a usted, Dios de la gloria, el que todo lo puede, nuestro sanador, nuestro libertador, nuestro refugio, nuestro escudero, nuestra esperanza es usted, Señor de gloria. Por lo tanto, Señor amado, rogamos que en el nombre de Jesús de Nazaret, Dios mío, se abran nuestros oídos para oír tu palabra, Dios de la gloria, y nos dé sabiduría, conocimiento para poder entenderla, Señor, en el nombre poderoso de nuestro Señor y Salvador Jesucristo, Padre del cielo, Señor eterno, Dios mío. Usted conoce la necesidad de las almas, usted conoce la necesidad de las vidas,
vida, Señor, en esta tarde. Usted, Señor amado, es el Dios de poder, el que derrama ricas y abundantes bendiciones, Padre amado, Dios de los cielos, y que nosotros dependemos de usted, Señor amado. Dios mío, Cordero de Dios, mi alma necesita de usted, mi alma necesita de su presencia, Dios de la gloria. Oh Dios mío, y así creo, Señor eterno, que allí donde está la necesidad, usted pueda llegar. Allí, Señor amado, si hay enfermos, Padre mío, en una cama, Señor de la gloria, Dios eterno, esperando un milagro, usted pueda hacer un milagro, Señor, conforme su voluntad, conforme su gracia, conforme su poder, conforme su espíritu, Dios mío, conforme a usted le plazca, Dios de la gloria, Dios eterno, Dios amado, que la unción de tu Espíritu Santo abrace esa anciana, que la unción de tu Espíritu Santo abrace ese anciano, oh, que la unción de tu Espíritu Santo abrace ese joven, abrace ese niño, ese joven que está desesperado, ese joven que está angustiado, ese joven que está herido, Dios mío, Padre Santo, Dios amado, quizás desconsolado, decepcionado de la vida, Dios amado, Padre eterno, Señor, en el nombre de Jesús de Nazaret, toma el control, Espíritu de Dios, toma el control, Maestro Santo, Dios amado, en el nombre poderoso de nuestro Señor y Salvador Jesucristo, en esta tarde, Dios mío. Gracias te damos, Dios amado. Gracias te damos, Espíritu Santo. Bendito y alabado es tu nombre por los siglos de los siglos, Señor. Gracias, Padre eterno. Gracias, Jesús de Nazaret, en esta preciosa tarde, Dios eterno. Amén y amén. Gloria sea el nombre del Señor. Así es que, mis amados hermanos, en esta tarde es para mí un privilegio enorme. Gloria sea el nombre del Señor, saludarles desde aquí del estado de Maryland. Gloria a Dios, aleluya. Les saludo en el nombre poderoso de nuestro Señor y Salvador Jesucristo. Saludo también, aleluya, a todos los programadores, aleluya, gloria al Señor, que Dios le bendiga, que Dios, aleluya, obre de una manera especial en cada uno de sus vidas, gloria al Señor. Dios bendiga al ministerio evangelístico Cristo Rompe las Cadenas, gloria al Señor, mi hermana Amalia, gloria al Señor, mi hermana también Blanca Paz, mi hermano Pedro, gloria al Señor, aleluya, mi hermana Ivonne Soto y mi hermana Dina Soto, bendito sea el nombre del Señor de gloria, que Dios derrame ricas y abundantes bendiciones para cada uno de ustedes, mis amados.

Trabajar en esta radio, gloria sea el nombre del Señor, aleluya, la bendecimos, aleluya, gloria al Señor, que sea el Señor bendiciéndola a ella, sus hijas, su familia, gloria sea el nombre de Jesucristo, mi hermana, aleluya. Elizabeth, gloria al Señor Benítez, que el Señor le bendiga también, la fortalezca cada día, aleluya, en el nombre de Jesús, la saludamos en esta preciosa y bella tarde, gloria al Señor. Sé que la vez pasada ella estuvo pasando el programa y fue una gran bendición, bendito sea el nombre del Señor de gloria, y creemos también, aleluya, que al rato pues también va a seguir ella, ¿verdad?, ayudándonos también cuando ella tenga, verdad, ese lugar precioso, gloria sea el nombre del Señor de gloria, aleluya, alabado sea el nombre del Señor. Así es que mis amados hermanos y hermanas, mi hermana Miriam también, verdad, aleluya, nos ha ayudado con este programa, mi hermano Valdés, gloria sea el nombre del Señor, que el Señor les bendiga en gran manera. Sabemos, hermanos, que esto es, esta obra, aleluya, es del Señor, bendito sea el nombre de Dios, que al Señor, aleluya, es, amados hermanos, quien le ha placido, gloria sea el nombre del Señor, que trabajemos juntos, gloria sea el nombre de Jesucristo, alabado sea el nombre de Jesús en esta tarde. Así es que, mis amados hermanos, si hay alguien ahí, aleluya, que necesita oración y tiene una petición, gloria sea el nombre del Señor, usted, aleluya, mándela allá a la radio, allí nuestra hermana, bendito sea el nombre del Señor, mi hermana Noelia, gloria sea el nombre del Señor, estará enviándonos, verdad, a través, verdad, de allí, de los mensajes también, o usted los pone allí a través de Facebook, gloria sea el nombre del Señor, y allí estaremos, amados hermanos, aleluya, viendo los mensajes, gloria sea el nombre del Señor, para poder orar por cada uno de ustedes, aleluya. Allí, si a veces los hermanos los mandan allí a la radio, ¿verdad? Allí que la hermana Noelia nos haga el favor y los pueda colocar allí, por favor, en la página de Facebook, gloria sea el nombre del Señor, para poder leerlos, ¿verdad? Gloria sea el nombre del Señor, aleluya, porque por esa página podemos estar viéndolos y para poder leer quiénes son los que han mandado mensaje, aleluya, peticiones, así, verdad, podamos orar por ellos. Esto es, amados hermanos, por fe, gloria sea el nombre del Señor. La palabra dice que para el que cree todo le es posible, bendito sea el nombre del Señor. Si nosotros creemos en Jesús, Dios hará el milagro, bendito sea el nombre del Señor, porque creemos en un Cristo de poder que de la tumba se levantó. Un Jesús, amados hermanos, que no se quedó muerto, un Jesús que resucitó al tercer día y que está sentado a la diestra del Dios Padre, intercediendo por cada uno de nosotros. Bendito es el nombre del Dios de los cielos, aleluya, bendito es el nombre del Señor. Quiero, amados hermanos, en esta tarde, aleluya, darle lectura a unos versículos de la Biblia, bendito sea el nombre del Señor de los cielos, aleluya, para traer un corto pensamiento, bendito sea el nombre del Señor, aleluya, de la palabra de nuestro Señor y Salvador Jesucristo, y luego, hermanos, podamos orar por las naciones, podamos orar por los enfermos, podamos orar por las necesidades, podamos orar, amados hermanos, por los misioneros, aquellos que llevan la palabra, amados hermanos, aleluya, de puerta en puerta, aquellos, amados hermanos, que van por ciudades, que van, amados hermanos, de país en país, aquellos, amados hermanos, misioneros que trabajan localmente, gloria sea el nombre del Señor.
son millones de personas que todavía no han sido alcanzadas con este evangelio. Pero bendito es el nombre del Señor de los cielos, mis amados hermanos, aleluya, que todavía, amados hermanos, aleluya, hay atalayas predicando la palabra.

Hay mensajeros llevando la palabra, llevando la buena semilla de salvación. Bendito sea el nombre del Señor. Y a través de estos medios pueden ser alcanzados muchos. Bendito es el nombre de nuestro Señor y Salvador Jesucristo. Porque para Dios no hay nada imposible. Alabado sea el nombre de Jesús de Nazaret. Yo quiero, amados hermanos, ir a la palabra en Apocalipsis Apocalipsis capítulo 13, hizo versículo 20, gloria sea el nombre del Señor. Vamos a estar hablando acerca de la puerta, bendito es el nombre de Jesús. Gloria a Dios, aleluya. Dice la palabra del Señor, amados hermanos, honrando al Padre, al Hijo y con la comunión de su Santo Espíritu. Aleluya, gloria a Dios. He aquí, yo estoy a la puerta y llamo. Si alguno oye mi voz y abre la puerta, entraré a él y cenaré con él y él conmigo. Al que venciere, le daré que se siente conmigo en mi trono, así como yo he vencido y me he sentado con mi Padre en su trono. El que tiene oído, oiga lo que el Espíritu dice a las iglesias. Padre que estás en gloria, en esta tarde, Dios amado, Señor eterno, has puesto, Señor, esta palabra en mis labios, Señor. Te ruego, Espíritu Santo, que en el nombre de Jesús de Nazaret, esta palabra, Señor, caiga, Dios mío, en buena tierra y dé fruto, Señor, al 100%, Señor. En el nombre poderoso de Jesús de Nazaret, tu palabra es tu palabra, Señor. Y tu palabra nunca retorna vacía, Padre amado. A su tiempo, Señor, dará su fruto, Padre. En el nombre de Jesús, Padre eterno. Obra, Espíritu Santo, de una manera especial. Habla nuestras vidas. Ministra nuestros corazones, Señor. En estos tiempos tenebrosos. En estos tiempos de dolor, de angustia, de necesidad, de hambre, de tristeza, de dolor, Padre. En esta tarde, Dios mío, tu palabra es poder y potencia. Tu palabra es salvación a nuestras almas y sanidad a nuestro cuerpo, Señor. Así lo declaramos y así es, Padre, en el nombre de Jesús. Amén y amén. Bendito es el nombre del Señor. Gloria a Dios. Amados hermanos, en esta tarde, gloria sea el nombre de Jesús. La palabra dice, he aquí, aleluya, he aquí yo estoy a la puerta. Cuando dice yo estoy a la puerta, es que está diciendo yo ya estoy, aleluya, bendito sea el nombre del Señor, a punto de llegar o a punto, amados hermanos, de que me vean, bendito sea el nombre del Señor, aleluya, porque mis amados, la Biblia dice que en un abrir y cerrar de ojo, el que ha de venir vendrá y no tardará, mis amados hermanos, aleluya. Jesucristo está a las puertas, pronto aparecerá, mis amados hermanos, en las nubes para levantar a todo aquel que ha sido llamado y escogido, bendito sea el nombre del Señor. A todo aquel, mis amados hermanos, que, amado hermano, ha tomado a bien, aleluya, buscar a Dios,
antes que sea tarde. Bendito es el nombre del Señor. Aleluya, alabado sea el nombre de Jesús. Porque, amados hermanos, vendrá un día donde el hombre, mis amados hermanos, correrá de un lado para el otro y no sabrá, amado hermano, a dónde ir. Porque, mis amados hermanos, va a ser un día de lamento, un día de dolor, de tristeza. Alabado sea el nombre del Señor. Pero, mis amados hermanos, ahora es cuando, mi amado hermano y hermana, amigo que me estás escuchando en esta tarde, es cuando echar manos a la vida eterna, porque los tiempos se han acortado. Los tiempos, amados hermanos, ya están cortos. Bendito es el nombre del Señor. Y usted y yo sabemos, aleluya, que en un abrir y cerrar de ojos, el que vendrá ha de venir y no tardará. Gloria sea el nombre del Señor. Yo dice, aleluya, gloria sea el nombre de Jesús. Dice, he aquí, yo estoy a la puerta. Yo estoy a la puerta, yo no tardo, no voy a tardar, bendito sea el nombre del Señor, como algunos me tienen por tardanza, bendito sea el nombre de Dios, aleluya, alabado sea el nombre de Jesús. Algunos creen que Jesús va a tardar, Él va a venir al tiempo de Él, no al tiempo de nosotros, bendito es el nombre del Señor. Pero cuando Él venga, amados hermanos, no va a haber tiempo de que usted y yo busquemos a prepararnos o arreglar nuestras vidas. Es ahora, gloria sea el nombre del Señor, antes que el sol se oculte, antes que la noche llegue, bendito sea el nombre del Señor. Nosotros tenemos que estar preparados, nosotros tenemos que estar a cuenta con nuestro Señor y Salvador Jesucristo, porque si nosotros no estamos a cuenta cuando Él venga, amados hermanos, nos encontraremos, amados hermanos, aleluya, en una angustia terrible. Alabado sea el nombre del Señor, aleluya, bendito sea el nombre del Señor. Por eso es necesario, amados hermanos, atender el llamado de Dios, aleluya, alabado sea el nombre de Jesús. Yo estoy a la puerta, dice, y llamo. Aleluya, Él nos está llamando. Él nos está llamando a un arrepentimiento. Él nos está llamando a un acercamiento a Él. Él nos está llamando, mis amados hermanos, a que dejemos, amados hermanos, lo que estorba nuestras vidas, a que nos apartemos del mal. Bendito es el nombre del Señor, y que nos acerquemos a Él con un corazón contrito y humillado. La Biblia dice que un corazón contrito y humillado jamás será despreciado. Alabado sea el nombre de Jesús. Es necesario, mis amados hermanos, humillarnos delante de la presencia del Señor. Es necesario buscar a Dios antes que sea tarde. Buscarle a Él. Bendito es el nombre de Jesús. Aleluya. Poderoso sea el nombre del Señor. Si alguno oye mi voz, dice, y abre la puerta. ¿Cuál es la puerta que vas a abrir? ¿Cuál es la voz que vas a oír? Es la palabra de Dios. Pero ya muchos no quieren oír la palabra de Dios. Ya muchos, amados hermanos, ya tienen comezón, amados hermanos, de oír la palabra que da vida, la palabra que ofrece salvación, la palabra que da vida eterna. Bendito es el nombre del Señor de los cielos. Ya a muchos, amados hermanos, ya le da, amados hermanos, dolor, tristeza, amados hermanos, escuchar la palabra de Dios, le da pereza. Bendito es el nombre del Señor de los cielos. Pero es necesario escuchar la palabra, porque la palabra es la que te va a meter al cielo, la palabra es la que te da la salvación, la palabra es Cristo, la palabra es Jesús, la palabra es nuestro Señor y Salvador Jesucristo. Bendito es el nombre del Señor de gloria.
Oh, gloria sea el nombre del Señor. Si alguno oye mi voz, dice, y abre la puerta, entraré a él. Bendito sea el nombre del Señor. Es necesario que abramos nuestro corazón. Es necesario que nos despojemos de todo lo que nos agobia. Es necesario que nos despojemos de toda cosa contaminada. Es necesario que nos despojemos de toda maldad, de todo pecado. Bendito sea el nombre de Dios. Y nos acerquemos a aquel que murió en la cruz del Calvario, pero que resucitó al tercer día y está a la diestra del Dios Padre, intercediendo por cada uno de nosotros. Alabado sea el nombre del Señor. Oh, bendito es el nombre del Dios de gloria en esta tarde. Y dice, entraré a él y cenaré con él y él conmigo. Qué lindo va a ser, amados hermanos, ese día cuando el Señor diga, entrad benditos de mi Padre a heredar el reino de los cielos preparado para vosotros. Entren, aleluya, a este lugar que se les ha preparado, y usted se empiece a sentar en aquella mesa, en aquellas sillas, aleluya, bendito sea el nombre del Señor. Y empecemos, amados hermanos, a cenar con nuestro Señor y

arde con azufre. Bendito sea el nombre del Dios de la gloria. Es necesario, mis amados hermanos, es necesario estar a cuenta con nuestro Señor y Salvador Jesucristo para escuchar esas palabras de que Él diga: venid benditos de mi Padre a heredar el reino de los cielos que ha sido preparado para vosotros desde la fundación del mundo. Bendito sea el nombre del Señor. Qué lindo, qué privilegio más hermoso. Qué precioso será ese día, iglesia. Qué precioso será ese día, hermano, mi hermana, mi amigo que me estás escuchando. Oh, gloria sea el nombre de Jesús en esta tarde. Gloria a Dios. Dice la palabra: al que venciere le daré que se siente conmigo. Esto no se trata, amados hermanos, de hacerlo por un momento, un rato nomás. Aleluya. Esto es llegar hasta la meta, hasta el final. Bendito es el nombre del Señor. Dice: el que venciere. Gloria sea el nombre del Señor. Cuando alguien va a conseguir un título, amados hermanos, se esfuerza, amados hermanos, hasta graduarse, hasta el último año. Bendito sea el nombre del Señor. Pero si se queda a medio año o quizás al segundo año, no pudo, amados hermanos, terminar la carrera, no pudo conseguir el papel, amados hermanos, el título. Bendito sea el nombre del Señor, que es el cual le garantiza. Garantiza, amados hermanos, que usted es un profesional. Bendito es el nombre del Dios de la gloria, que es lo que le va a garantizar a usted y a mí. Aleluya. Bendito sea el nombre del Señor. No que nos va a garantizar de entrar en ese reino de los cielos, es que nuestro nombre esté escrito en el libro de la vida y que tengamos, amados hermanos, y que podamos arrebatar la vida eterna, amados hermanos, perseverando hasta el fin, hasta el final, hasta el último día. Bendito sea el nombre del Señor de la gloria de nuestras vidas. Alabado sea el nombre de Jesús. Oh, gloria sea el nombre del Señor de los cielos. Aleluya. No sé si usted ha tenido la experiencia de ver a personas, mis amados hermanos, aleluya, que han perseverado muchos años, pero a la hora de la muerte han negado a Jesucristo. A la hora de la muerte han blasfemado contra el Espíritu Santo. Oh, bendito sea el nombre del Señor. Y qué triste, qué doloroso ese momento, mi amado hermano. Aleluya. Que hayas corrido esta carrera, oh, bendito sea el nombre del Señor, por muchos años, pero que, amados hermanos, aleluya, a la hora de la muerte, amados hermanos, niegues el nombre del Señor y digas: ya no quiero saber más de Cristo, ya no quiero saber del Señor. Aleluya. Alabado sea el nombre de Dios. Qué terrible, qué tremendo, pero es necesario, mi hermano, que mientras estamos aquí en la tierra, aleluya, usted le esté alabando al Señor. Pero he visto también que ancianas y ancianos, aleluya, alabado sea el nombre del Señor, aún faltándole minutos para partir de esta tierra, y han estado diciendo: gloria, gloria, gloria, gloria, gloria, aleluya, alabado sea el nombre del Señor. Oh, gloria, gloria, gloria. Y con esas palabras en su boca se van de este mundo, se van de esta tierra. Y eso es una bendición. Y eso es ver la gloria de Dios. Y eso es ver la gloria, la presencia de Jehová manifestarse de una manera gloriosa. Oh, bendito es el nombre del Señor de los cielos. Aleluya. Hay poder en la sangre del Cordero en esta tarde. Oh, gloria sea el nombre del Señor. Es una tarde de salvación, es una tarde de vida eterna, es una tarde de sanidad si estás enfermo, mi hermano, mi hermana, porque Dios es un Dios de poder. Gloria sea el nombre de Jesucristo. Oh, alabado sea el nombre del Señor. Dios bendiga a los que están mandando ya las peticiones. Bendito sea el nombre del Señor de los cielos. Ya estaremos orando por ella. Gloria al Señor. Aleluya.
Bendito sea el nombre del Señor. Dice, aleluya, el que venciere le daré que se siente conmigo en mi trono, así como yo me he vencido y me he sentado con mi Padre en su trono. Aleluya, qué lindo, mi hermano. Oh, qué precioso, mi hermano. Aleluya, así como Jesús venció en la cruz del Calvario y dijo, me voy pues a preparar lugar para vosotros, para que donde yo esté y también vosotros estéis, en la casa de mi Padre muchas moradas hay. Oh, gloria sea el nombre del Señor. Así como yo he vencido, quiero que ustedes venzan. Oh, bendito sea el nombre del Señor. Y allá nos reuniremos. Oh, gloria sea el nombre de nuestro Señor y Salvador Jesucristo. Jesucristo no se quedó en la tumba, como muchos dicen. Jesucristo no se quedó en el ataúd, como muchos dicen. Jesucristo resucitó para vida eterna. Oh, alabado sea el nombre del Cordero en esta tarde. Poderoso sea el nombre del Dios de la gloria en esta tarde. Aleluya. Jesús es poder, Jesús es salvación, Jesús es sanidad. Oh, gloria sea el nombre del Cordero. Dios es bueno, mis amados hermanos, y para siempre es su linda misericordia en esta tarde. Oh, qué bueno es alabarte, Jehová. Qué bueno es alabarte y cantar salmos a tu nombre, Señor. Oh, gloria a Dios. Allí en Juan capítulo 10, verso 9, dice la palabra: yo soy la puerta, el que por mí entrare será salvo, y entrará y saldrá y hallará pastos. Aleluya, yo soy la puerta. ¿Por qué andar buscando otra puerta, mi amigo? ¿Por qué andar buscando otro lugar que no es Cristo? Aleluya, ¿por qué andar detrás de hombres que te ofrecen quizás, aleluya, otra cosa? Bendito sea el nombre del Señor, y no acercarte a Dios, al Dios verdadero, Jesucristo, el Rey de Reyes y Señor de Señores. Él dice, yo soy la puerta, yo soy el que soy. Bendito sea el nombre de Jesús en esta tarde. Yo soy la puerta. ¿Por qué andar buscando? Aleluya, hay gente que anda buscando congregaciones, hay gente que anda buscando, aleluya, a donde esté más mejor, a donde quizás allí le aplaudan. Bendito sea el nombre del Señor de los cielos. Yo te digo en esta tarde, busca a Cristo. Busca al Señor de señores, busca aquel que murió en la cruz del Calvario por ti. Bendito sea el nombre del Señor de los cielos. Él es la puerta, Él es la salvación, Él es la vida eterna, Él es tu consolador, Él es tu refugio, Él es el doctor de doctores, Él es el médico por excelencia, Él es el que te consuela por las noches cuando lloras, aleluya, cuando te desesperas y lloras, aleluya, por las noches, porque te han dejado tus padres, porque te han dejado tus hijos, porque te ha dejado tu esposo, tu esposa. Bendito sea el nombre del Señor. Ahí está el Dios de los cielos, ahí está Jesús, aleluya. Ahí está el que dijo, yo soy la puerta, el que por mí entrare, aleluya, será salvo. Bendito sea el nombre del Señor. Es que no hay otro nombre dado a los hombres en el cual pueda ser salvo, solamente a través de nuestro Señor y Salvador Jesucristo. Bendito sea el nombre del Señor. La gente te puede, aleluya, ofrecer flores, te puede ofrecer de todo, pero Cristo te ofrece la salvación. Aleluya, alabado sea el nombre del Señor de los cielos. Nadie te puede ofrecer la salvación, ni el más rico de este mundo te puede ofrecer la salvación, que es tan grande, aleluya, pero Jesucristo te lo ofrece gratuitamente. Bendito sea el nombre del Cordero. Poderoso sea el nombre de Jesús en esta tarde.
Oh, gloria a Dios, aleluya. Oh, gloria al Señor en esta tarde, aleluya. En el capítulo 13 de San Lucas, gloria a Dios. Capítulo 13, aleluya, gloria a Dios. Y el versículo 22 dice: pasaba Jesús por ciudades y aldeas, enseñando y encaminándose a Jerusalén. Y alguien le dijo: Señor, son pocos los que se salvan. Y él les dijo, mire, la gente estaba preocupada. Los discípulos estaban preocupados que los mensajes se estaban predicando, pero que, amados hermanos, aleluya, eran pocos los que querían atender al mensaje, los que querían atender al llamado de ser salvos, como ahora en día, bendito sea el nombre del Señor. No se aflija usted, aleluya, si hace una campaña y quizás dos se convierten, uno se convierte, gloria por ese uno, gloria a Dios por ese dos, bendito sea el nombre del Señor de los cielos, aleluya. Si desde el principio es así, son pocos los que se salvan, dijo él, aleluya, aleluya. Le dijeron a Jesús, y alguien le dijo: Señor, son pocos los que se salvan. Y él les dijo: esforzaos, hombre, aleluya, alabado sea el nombre del Señor, esforzaos, aleluya, esforzaos. No es tiempo de acobardarnos, hermano. No es tiempo de acobardarte, hermana. No es tiempo de acobardarte, amigo. No es tiempo de que te acobardes, aleluya. Oh, bendito sea el nombre del Señor. Los cobardes no heredarán el reino de los cielos, pero los valientes lo arrebatan. Oh, gloria sea el nombre del Señor de los cielos, aleluya. Los cobardes, aleluya. Oh, no heredarán el reino de los cielos. Oh, gloria a Dios. Pero él dijo: esforzaos, esforzaos a entrar por la puerta angosta, porque os digo que muchos procurarán entrar y no podrán. Bendito es el nombre del Señor. En aquel día pasado, cuando Noé, amados hermanos, había cerrado el arca, oh, gloria sea el nombre del Señor, muchos se amontonaron y dijeron: Noé, ábrenos la puerta. Oh, bendito sea el nombre del Señor. Pero ya era demasiado tarde. Ya era demasiado tarde. Ya la puerta no se podía abrir. Oh, porque la puerta aún está abierta ahora. Bendito sea el nombre del Señor. Pero ya mañana no sabemos. Pero ya más tarde no sabemos. Bendito es el nombre del Dios de la gloria en esta tarde. Oh, bendito sea el nombre del Señor. Por eso, amados hermanos, es necesario que cada uno de nosotros nos esforcemos, que cada uno de nosotros, amados hermanos, seamos valientes y nos esforcemos. Quizás te han venido pensamientos de quedarte, quizás te han venido pensamientos de apartarte del evangelio, de irte del evangelio. Bendito sea el nombre del Señor, aleluya. Quizás ya te cansaste, quizás ya te aburriste. Quizás, amigo, aleluya, hace mucho tiempo estás escuchando que Cristo viene, que Cristo es la salvación, que Cristo es la vida eterna, pero no te has arrepentido todavía, no te has convertido todavía. Por eso es, aleluya, que Jesucristo todavía no ha venido. Bendito sea el nombre del Señor de los cielos, porque está esperando con lazo de amor, con misericordia, llamándote. Gloria sea el nombre del Cordero, aleluya. El tiempo tuya, esforzado por entrar por la puerta angosta, porque os digo que muchos procurarán entrar y no podrán. Después que el padre de familia se haya levantado y cerrado la puerta, estando fuera, empecéis a llamar a la puerta diciendo: Señor, Señor, ábrenos. Él respondiendo os dirá: no sé de dónde sois.
Qué tremendo, amados hermanos, aleluya. Que después que se haya cerrado la puerta, la gente empiece a llamar a la puerta y decir: Señor, Señor, ábrenos. Y el Señor diga: no sé quiénes son ustedes, no os conozco, bendito sea el nombre del Señor. Y allí muchos dirán: aleluya, pero yo fui fulano de tal, pero yo fui el reverendo tal, pero yo fui el líder tal, bendito sea el nombre del Señor. Y el Señor dirá: yo no os conozco, porque solo ibas a calentar la banca, porque solo ibas solo a andar, aleluya, de espectadores, bendito sea el nombre del Señor, a ver quién llegaba, a ver quién, aleluya, bendito sea el nombre del Señor, llegaba mal vestido o bien vestido, bendito sea el nombre del Señor. Cuando te acércate a la casa de Dios, acércate para ir a adorarle, acércate para ir a exaltarle, no te acercas para ir a criticar, acércate para poder entrar al reino de los cielos, para poder, aleluya, ser parte del reino de los cielos. Bendito es el nombre de Jesucristo. Entonces comenzaréis a decir delante de ti: hemos comido y bebido, y nuestras plazas enseñaste. Pero os dirá: os digo que no sé de dónde sois, apartaos de mí todos vosotros, hacedores de maldad, porque solo iban solo por ir, bendito sea el nombre del Señor, se acercaban a la iglesia solo por ir a la iglesia, no iban con un devocional, no iban contritos y humillados, iban por un compromiso. Hay gente que solo va porque tienen un compromiso en la iglesia, a la iglesia no se va por un compromiso, solo por un privilegio, eso no te va a salvar, bendito sea el nombre del Señor. Él busca adoradores que le adoren en espíritu y en verdad. Oh, gloria sea el nombre del Cordero, bendito sea el nombre del Señor en esta tarde. Pero dirá: os digo que no sé dónde soy, apartaos de mí todos vosotros, hacedores de maldad. Allí será el llanto y el crujir de dientes, cuando veas a Abraham, a Isaac y a Jacob, y a todos los profetas en el reino de Dios, y vosotros estéis excluidos. Bendito sea el nombre de Dios. Oh, gloria sea el nombre del Señor. Allí será el lloro y el crujir de dientes. Y si uno tiene dientes, en que sean las encías, bendito sea el nombre del Señor, pero va a crujirlas, bendito sea el nombre del Señor. Porque mi amado hermano, alabado sea el nombre del Dios de los cielos, que Dios es grande y maravilloso, bendito sea el nombre del Señor de gloria, aleluya. En aquel día, amados hermanos, allí será el llanto y el crujir de dientes, cuando veáis a Abraham, a Isaac, a Jacob y a todos los profetas en el reino de Dios, y vosotros estéis apartados. No os conozco. Aleluya. Gloria a Dios, Padre que estás en los cielos. Si usted, amigo, quiere recibir a Jesucristo, allí donde está mi amigo, allí donde está mi amiga, recíbele en el nombre de Jesús de Nazaret. Diga conmigo: Señor Jesús, quiero recibirte en mi corazón, acéptame tal como soy. Perdona mis pecados, limpia mi lepra, limpia mi maldad. Quiero ser tu hijo, me arrepiento de mis maldades y mis pecados. Me reconcilio contigo, Señor. Escribe mi nombre en el libro de la vida, para que cuando allá se pase lista, yo pueda responderlas. Padre, gracias, Señor. Amén y amén. Busque a dónde congregarse. Busque a dónde. Viva Cristo y esté Cristo y reine Cristo. Aleluya. Vamos a orar por las peticiones en esta tarde. Gloria a Dios, dice el hermano Will. Sanidad de dolor en la columna y hernia, gloria a Dios. Y hermana dice, la hermana Bernalda, Escobar, sanidad y fuerza espiritual
en ella y su familia. Y hermana anónima dice, tiene chequeo el 25 de agosto. Que Dios le permita salir sin tumor. Amén, amén, hermana. Gloria a Dios. Oramos por sanidad en esta tarde. Gloria al Señor. Esos son los mensajes que han llegado para orar por sanidad. Padre que estás en los cielos, mira a mi hermana, Señor amado, Padre mío, mi hermano Will, pide por sanidad en la dolor, en la columna y hernia, Señor amado, Padre mío, en esta tarde, Dios mío, pon tu mano de gloria, pon tu mano de poder, Señor amado, Padre eterno, ahí donde está mi hermano, Señor, ahí donde está ese dolor, Dios mío. Oh, Señor del cielo, hemos creído en un Dios de poder, Padre Santo, Señor de la gloria, y tu palabra, Señor, es poder y potencia. Tu palabra dice, pedid y se os dará, buscad y hallaréis, porque el que busca, halla, y el que pide, recibe. Y mi hermano está pidiendo sanidad de ese dolor, Señor amado. Reprende todo espíritu de enfermedad, todo dolor, Señor de la gloria, Padre Santo, Dios mío, Señor amado, aparta todo, toda hernia, Señor, en el nombre de Jesús, pueda ser disipada, Padre Santo, en el nombre poderoso de Jesucristo, tu Hijo amado, Señor de gloria. Te ruego, Espíritu de Dios, que operes milagros, Señor, en el nombre poderoso de Jesús de Nazaret. Allí, mi hermana, Señor amado, Padre Santo, Bernarda, Señor Escobar, pide por sanidad y fortaleza, Dios mío, en el nombre de Jesús de Nazaret, Señor de la gloria, manifiéstate poderosamente, Señor, en sanidad a favor de mi hermana, Señor, en el nombre poderoso de Jesús de Nazaret, Espíritu Santo, Dios de gloria, oh Dios mío, Señor eterno, ahí donde está mi hermana, Señor amado, Padre, recibe fuerza, mi hermana, Esmeralda, gloria a Dios, Bernalda, gloria a Dios, Escobar, recibe esa fuerza del cielo, dice la Biblia, Jehová es mi pastor y nada me faltará, en lugares de delicados pastos me hará descansar, junto a agua de reposo me pastoreará, confortará mi alma, me guiará por senda de justicia, por amor a su nombre, aunque ande en valle de sombra de muerte, no temeré mal alguno, porque tú, Jehová, estarás conmigo, tu vara y tu callado me infundirán aliento, adereza mesa en presencia de mis angustiadores, unge mi cabeza con aceite, mi copa esté rebosando, ciertamente el bien y la misericordia te seguirán todos los días de tu vida, y en la casa de Jehová moraré por largos días, dice la palabra. Gracias, Jehová, bendito es tu nombre, Dios de gloria, Señor eterno, mi hermana anónima, gloria sea el nombre del Señor, allí está, yo no sé, aleluya, gloria al Señor, pero en esta tarde, Dios mío, tú conoces, Señor amado, Padre Santo, ese chequeo que va a llevar mi hermana, que va a ir, amado Dios, aleluya, todo tumor en el nombre de Jesús de Nazaret, desaparezca por el poder de la palabra, en el nombre de Jesús, Padre mío, toma ese tumor en tus manos, oh Dios, oh, tu palabra dice que por tu llaga hemos sido nosotros curados, por la llaga de Cristo, por la llaga del Cordero, por la llaga de Jesús somos sanos, por la llaga de Jesús somos libres, por la llaga de Cristo somos libres y sanos, en el nombre de Jesús de Nazaret, recibe esa sanidad, recibe esa sanidad, recibe
recibe esa sanidad. Levanta tus manos al cielo y dale gracias a Dios. Levanta tus manos al cielo y decirle: Señor, gracias. Gracias por esa sanidad. Gracias porque me presentará el doctor. Pero el doctor no va a encontrar nada, porque el Dios que nosotros tenemos es un Dios de poder, es un Dios sanador, es un Dios restaurador, es un Dios que nos hizo a su imagen y a su semejanza. En esta tarde, alabado sea el nombre del Señor, hay poder en la sangre de Cristo. Mi hermana Carmen, aleluya, Maltes, gloria sea el nombre de sanidad en esta tarde, en el nombre de Jesús de Nazaret. Recibe tu sanidad, mi hermana Carmen, recibe tu milagro en esta tarde, recibe tu milagro en esta tarde. Oh Dios mío, Señor eterno, Dios amado, Señor de gloria, allí Espíritu Santo, allí Espíritu de Dios, opere ese milagro, opere ese milagro, opere ese milagro. Se va todo dolor, se va todo malestar, se va toda cosa que estorbe en ese cuerpo. La Biblia dice que somos templo y morada del Espíritu Santo. Oh, bendito sea el nombre del Señor. Malaheidi, aleluya. Carballo, sanidad, oh, aleluya, del colon, dice aleluya, en el nombre de Jesús de Nazaret. Tú eres, Señor amado, que han hecho todos los tejidos de nuestro cuerpo. Oh, tu palabra dice que somos templo y morada del Espíritu Santo, Señor, Señor de la gloria. Y en esta tarde, Señor de los cielos, allí Espíritu Santo, pero un milagro, allí, Señor de la gloria, todo espíritu de enfermedad, toda obra del diablo, Señor amado, desaparece de ese cuerpo por el poder de la palabra. Reprendemos todo espíritu de enfermedad, atamos todo demonio de enfermedad y lo mandamos fuera de esos cuerpos, en el nombre de Jesús de Nazaret, en el nombre de Jesús de Nazaret. Oye, todo espíritu de enfermedad en esta tarde, oye, todo espíritu de enfermedad en esta tarde, oye, todo espíritu de enfermedad en esta tarde. Oh, gloria sea el nombre del Señor. Joven anónimo dice: liberación de cárcel en el nombre de Jesús de Nazaret. Oh, tu palabra dice que si el Hijo del Hombre os libertare, seréis verdaderamente libre y conoceréis la verdad, y la verdad libre, la verdad nos hará libre. Aleluya, declaramos libertad en esa cárcel, declaramos, aleluya, que tu mano de gloria obrará conforme su propósito, conforme su voluntad, Señor de los cielos, no conforme la nuestra, sino conforme la voluntad del que vive, o conforme la voluntad del que reina, conforme la voluntad de aquel que hizo los cielos y la tierra. Declaramos vida, declaramos sanidad, declaramos poder, declaramos liberación allí en la cárcel, en el nombre de Jesús de Nazaret. Allí, Espíritu Santo, allí, poderoso Dios en batalla, allí, gloria a tu nombre, Señor de los cielos, en esta tarde. Opera milagros, opera milagros. Se va todo espíritu de enfermedad, toda obra de las tinieblas, hermano Raúl González, aleluya. Recibe tu milagro, recibe tu sanidad, recíbelo en el nombre de Jesús. En esta tarde, oh, se mueve la gloria de Dios, se mueve la gloria de Dios, se mueve la presencia de Jehová, se mueve la unción del Espíritu Santo, operando milagros, sanando, liberando, oh, llevando, aleluya, ese gozo, esa paz, esa tranquilidad, aleluya. Pueda levantar tus manos y decirle: Señor, gracias. Pueda levantar tus manos y decirle: Señor, gracias por mis sanidades, gracias por mi milagro, gracias porque el tiempo de milagro no ha pasado. El tiempo de milagro sigue vigente, el tiempo de milagro sigue vigente, el tiempo de milagro sigue vigente, el tiempo de milagros, aleluya, está ahí para operar, para sanar, para liberar y para hacernos libres, en el nombre de Jesús de Nazaret, en el nombre del Dios Altísimo, en el nombre del Cordero, en el nombre del Rey de Reyes, en el nombre del Señor de Señores. Porque el que hace los milagros se llama Jesús. El que hace los milagros se llama Jesús. Repite conmigo: Jesús. Jesús es el que hace los milagros. Jesús es el que me ha sanado. Jesús es el que me ha liberado. Jesús es el que me ha hecho el milagro en esta tarde. Oh, bendito sea el nombre del Cordero en esta tarde.
Dios es bueno y para siempre su linda misericordia. Oh, Dios es bueno y para siempre su linda misericordia. Hay poder en la sangre del Cordero, hay poder en la sangre del Cordero. Hay poder en la sangre del Cordero, hay poder en la sangre del Cordero. El tiempo de milagro no ha pasado, mis hermanos. El tiempo de milagro sigue vigente. Bendito sea el nombre del Señor. Oh, gloria a Dios, gloria a Dios, gloria a Dios. Gloria a Dios, gloria a Dios. Mi hermana Blanca Baire, Dios le bendiga, aleluya. Reciba su milagro, reciba su bendición en esta tarde. Oh, bendito sea el nombre del Señor. Mi hermano Fabio Saldívar, aleluya. Que Dios lo bendiga, que Dios lo bendiga, que Dios lo bendiga. Anda, Señor de gloria, Señor del cielo. Reciba su milagro, reciba su bendición en esta tarde. Todos aquellos que se han conectado en esta tarde, reciban su bendición, reciban su bendición. Oh, reciban su bendición, reciban su bendición. Porque tenemos un Dios de poder, tenemos un Dios de gloria. Oh, tenemos un Dios bueno y para siempre su linda misericordia y su verdad por generaciones en generaciones. Aleluya. Hay poder en la sangre del Cordero. Aleluya, aleluya, aleluya. Mi hermana Lili dice sanidad de vesícula. Gloria sea el nombre del Señor. En el nombre de Jesús de Nazaret, todo espíritu, todo dolor en la vesícula, en el nombre de Jesús, se desvanece. Aleluya. Desaparece por el poder de la palabra. Porque el Dios de gloria que tenemos es un Dios de milagros y un Dios de poder. El que todo lo puede, mi hermana. El que todo lo puede, bendito sea el nombre del Señor. Allí donde está usted, gloria a Dios, dele gloria a Dios. Y dígale, Señor, gracias por mi sanidad. Gracias porque he alcanzado misericordia. Gracias porque usted ha sido bueno para conmigo. Gracias porque usted ha sido el Dios de Israel. El que todo lo puede, bendito sea el nombre del Señor. Oh, qué bueno es alabarte, Jehová, y cantar salmos a tu nombre. Anunciar por la mañana tu misericordia y tu fidelidad por las noches. Oh, bendito sea el nombre del Señor, aleluya. Dios es bueno, iglesia. Dios es bueno, pueblo. Dios es bueno, bendito sea el nombre del Señor, aleluya. Yo no sé, aleluya, cuántos, bendito sea el nombre del Señor, pero oramos por los que están en los hospitales. Oramos para que Dios les dé la sanidad. Oramos para que Dios los bendiga. Oramos para que Dios sobre en sus vidas, mis hermanos, mis hermanas, mis amigos, amigas. Oh, gloria a Cristo, aleluya. Gloria al Señor en esta tarde. Aleluya. Dios les bendiga, amados hermanos, en esta tarde. Ha sido para mí un privilegio orar por usted. Aleluya. Estaremos llevando.